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Cuando llegamos a las 6:21, 6:00 p.m, 21 minutos, Dios le bendiga a mi estimado hermano y hermana que nos sintoniza en este viernes 5 de junio. Gracias por esa preferencia a este Ministerio de Radio y Televisión. Bueno, vamos hasta las 7 con alabanzas. Vamos hasta las 7 con programación libre. De 7 en adelante tenemos el programa La Voz de los Últimos Tiempos, de 7 a 8 de la noche. Así que muy pendiente, mi estimado. Bueno, seguimos disfrutando de un par de cantos más. Le traigo al grupo Alfa y Omega del Salvador y este tema, La Excelsa Cruz. Y más adelante tenemos un canto del grupo Herencia, Así Quiero Vivir. Escuchamos dos cantos a continuación.

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Noé. Y Dios creó la tierra y la llenó con vegetación y animales de todas las clases y especies. Dios creó luego dos seres humanos, Adán y Eva, quienes cometieron un pecado debido a una serpiente malvada.

y Dios los expulsó del Edén. Adán y Eva tuvieron dos hijos, Caín y Abel. Un día Caín, envidioso y celoso de su hermano, lo mató con sus propias manos. Dios lo maldijo. Generación tras generación de hombres caminaron la tierra.

En cuanto a los seres humanos, algunos eran nómadas y vivían en tribus. Otros fundaron ciudades. Las ciudades eran gobernadas por poderosos líderes. Las tribus eran dirigidas por un jefe, el fundador o el heredero de una familia numerosa, con su esposa, sus hijos, las esposas de sus hijos, sus nietos, sus sobrinos y sus sirvientes. Muchos veneraban a Jehová, pero otros veneraban a dioses hechos de piedra, madera, o al sol, las estrellas y la luna.

0: Señor, Señor, no hagas esto, te suplico, no lo hagas.
1: Sabiendo que la maldad del hombre es grande, quiero exterminar de la faz de la tierra al hombre que he creado, junto con las bestias, los reptiles y las aves.
0: Lo siento, Señor, lo siento mucho.
1: Me pesa haberlos creado, porque la tierra está ahora dominada por su violencia.
0: Señor, tienes razón, lo sé, pero te suplico, Señor, espera un poco antes de levantar tu mano justa, espera por lo menos una luna. Yo mismo revisaré si existe una ciudad o por lo menos una carpa de hombres justos.
1: Noé, mi fiel sirviente, esperaré.
2: ¡Noé! ¿En dónde estás? ¡Sabes que me canso subiendo la cuesta!
3: Oh, Noé, dime, ¿con quién hablas? No veo a nadie en este lugar ahora.
0: Sara, ¿por qué viniste?
3: ¿Sabes? Nació el hijo de Sem.
0: ¿El cuarto? Iré a verlo. Quiero ver al bebé.
4: Aquí está el bebé, padre, míralo.
0: Señor, este niño nació para servirte. Haz de él un hombre justo que nunca tolere el pecado.
3: Es adorable, será como un león. Conquistará a todos sus enemigos.
0: Ten. No necesariamente.
3: ¿Por qué no puede ser así?
0: Cuando pase una luna, te diré por qué.
3: ¿A dónde vas?
0: Lo sabrás cuando regreses, Sara.

0: Vete, vete, vete ya, vete. Y no regreses jamás. La casa es mía, mía, ¿entiendes?
1: Ahora dime, ¿por qué te saca esa mujer?
2: Es mi hija, se adueñó del rebaño, del dinero, de la casa, de todo para dárselo a ese hombre.

0: Entonces, ¿cuánto te debo por las 1,000 yeguas que quiero comprar?
1: ¿Mil yeguas? ¿Para qué quieres comprar tantas?
0: Eres muy curioso, amigo mío, pero te diré por qué. Me sirven para armar a 1,000 jinetes. Me gusta hacer la guerra, matar y ganar.
1: Para tenerlas, tienes que darme 3,000 de tus mejores ovejas y con su lana podemos hacer buenas telas que venderemos en cualquier parte.
0: Está bien, 1,000 por 3,000.
1: Pero tus ovejas no me bastan. Quiero además que me des esas 3 hermosas mujeres que danzan allá.
0: ¿Eso es todo? Entonces considera las tuyas.
2: ¡Capturémoslo ahora!
3: ¡Sí, sí! ¡Capturémoslo! ¡Capturémoslo! ¡Te mataremos! ¡Te mataremos!
2: ¡Al ataque! ¡Al ataque!
1: ¿Dónde los obtuviste?
4: No pagaron sus deudas, los vendieron con su familia. Te los doy a buen precio. Si los quieres, te los vendo.
1: ¿Así que me venderías a sus padres también?
4: No, ya se los vendí a un granjero. No quiso comprar a los niños. Dijo que comen mucho y trabajan muy poco.
1: Entonces tendré que comprar solo a los niños. Ponlos en la parte de atrás de mi burro. Ahí estarán a salvo. Toma.

0: vayamos, espérame.
1: Date prisa.
2: Oh, ¿a qué viniste aquí, Noé? ¿Qué quieres saber?
3: ¿Hay un lugar donde la violencia y el pecado no reinen?
2: Noé, lo que buscas no existe. Cuando los hijos de Adán se multiplicaron, Jehová vio que la maldad del hombre era grande y que todos sus pensamientos se habían convertido en malicia. Jehová vio eso, Noé. Esperaba para decírtelo y ahora me iré.
3: Nos vamos.
4: Noé.
3: Hablé con el ermitaño, señor. Le pregunté si sabía de algún lugar en donde la maldad no exista y me dijo sin vacilar que no hay tal lugar sobre la tierra. Me habló de la maldad y de la naturaleza perversa que invade el corazón de los hombres.
4: Los destruiré, Noé, pero a ti no. Construirás un arca de madera resinosa de 3 pisos, con puerta en su costado y techo, cubierta por fuera y por dentro con brea. Entrarás en ella con tu esposa, tus hijos y las mujeres de tus hijos. Llevarás macho y hembra de cada especie animal. Consigue víveres suficientes para alimentarlos a todos. Dentro de 7 días haré llover durante 40 días y 40 noches para destruir los seres vivientes que creé.
3: Hermanos, esto fue lo que el Señor me ordenó hacer.
5: Pero Noé, ¿acaso no sabes que las tribus vecinas se burlarán de nosotros?
6: Y la gente de la ciudad también se burlará cuando se entere.
7: Pero padre, es imposible. Ninguno de nosotros sabe cómo construir un arca, ni siquiera tú.
3: Jehová me enseñó exactamente cómo hacerlo.
5: Todos saben que crees en Jehová y que eres un hombre sabio. Pero Noé, perderás tu reputación debido a todo esto.
3: Calla, mujer. Mi reputación es despreciable ante la palabra de Dios.
8: ¿Y Jehová te dijo en dónde teníamos que construir esta arca?
3: No, pero sé en dónde debemos construirla, en la colina de las grandes rocas. Así el arca estará bien anclada al suelo.
1: Te ayudaré, Noé. ¿Quieres que te ayude?
3: Desde luego que sí, hijo.
5: Tú cállate. Estos son asuntos que solo deben discutirse entre adultos.
1: Pero yo quiero discutir esto con ustedes.
3: Hijos míos, todo es sencillo en la vida cuando sabemos qué hacer. He obedecido a Jehová cada día de mi vida y seguiré haciéndolo, y ustedes que son mi querida familia obedecerán conmigo. Este es mi único deseo, porque es el sagrado deseo de Jehová.
5: Noé, siempre te hemos obedecido porque tú eres el padre de todos.
1: Realmente eres muy sabio.

0: ¡Cuidado! ¡Con fuerza! ¡Con fuerza! ¡Traigan esos troncos!
1: Acérquense, está muy económico. Vengan,
2: por favor. Vengan. Ah, tú otra vez. ¿Qué más quieres comprar, mujer?
3: Debes darme todo el trigo.
2: Si puedes pagarlo, todo el trigo que tengo es tuyo. Ajá. Muy bien. ¿Cuándo volverás al mercado otra vez, mujer?
3: No sé, depende. ¡Adiós!
2: Dinos para qué necesitas todo ese trigo.
4: Para llevarlo en un barco que nunca navegará los mares, ¿no es cierto, mujer? Este barco nunca saldrá de tierra firme.
1: Vayan a ver el barco de Noé y verán la embarcación de un hombre loco.
5: Esta arca navegará sobre el agua, ya lo verán. Jehová lo dijo y ustedes llorarán.

0: Vamos, sostén.
1: Sí, déjalo fuerte.
0: ¿De qué lado? ¿De aquel lado?
1: De este pesado.
0: Un poco más fuerte.
1: Así, sí, mejor.
0: Toma la
1: más
0: medida
1: fuerte.
0: Exacta.
1: Bueno, eso es.
0: Ven, ayúdame a mejorar esto. Tenemos que llevarlo allí, sí, de aquel lado.
1: De brea en este rincón.
2: Muy bien.
3: Un poco más.
1: Eso es. Fuerte,
0: sabemos
1: fuerte.
0: Que es difícil. Vamos. Sí. Mucha más
1: bien,
0: fuerza. Correcto. Ánimo.
1: Eso es. Eso. Bien, muy bien. Gracias. Bien, este
4: amarra
1: lado,
4: con fuerza.
0: Es hora de tomar un poco de agua. Estoy sediento.
1: Bien,
2: quedó muy bien todo.
4: Aquí tienes.
1: Bájalo.
0: Vamos a terminar este lado. Casi acabamos.
5: Noé.
6: Sara, ¿lo ves? El arca está casi lista. Todos trabajamos con ahínco para llegar a este punto. El Señor reconocerá nuestro esfuerzo.
5: Siento mucho decirte esto en este momento, Noé, pero dimos todo lo que teníamos para comprar trigo y semillas.
6: ¿No hay nada?
5: No, dimos las ovejas, las carpas, los caballos, la ropa, todo. No nos queda nada. Ahora que el arca está lista, ¿cómo sobreviviremos? Trabajamos con esfuerzo y todo para nada.
6: Cállate, mujer. ¿Cómo puedes hablar así? ¿Cómo te atreves? ¿Dudas de las palabras de Jehová? Le prometí que tú y nuestros hijos me ayudarían a terminar el arca. Le di mi palabra.
5: Oh, perdóname, Noé, perdóname.
7: Casi todos pagaron y los que no han pagado se venderán como esclavos.
8: Muy buen trabajo.
7: Traje 18 piezas de bronce y 2 de oro.
8: Muy bien, tienes que contarme sobre ese viejo loco que construye un arca en la cumbre de una colina.
7: ¿Quieres saber cómo consiguió el dinero?
8: Sí, ¿cómo lo consiguió?
7: Pues vendió todo lo que tenía.
8: ¿Y ahora qué rayos piensa hacer?
7: Cuando ya no tenga dinero para pagar sus deudas, que con seguridad se acumularán, venderá a todos los hombres y mujeres de su tribu como esclavos.

0: Jo. Mm.
1: Oh.

0: Pero estos son animales salvajes, abuelo.
1: Así es, pero Jehová hizo que hoy todos estuvieran mansos. ¡Vengan todos! ¡Llegó la hora! ¡Entren todos al arca!
0: ¡Yo iré primero!
2: ¡Vamos, mujeres!
1: Ahora ustedes entren también.

0: Señor, gracias, que se haga tu voluntad. ¿Oh? Levántenla, nos vamos.
1: Muy bien, pero ¿ahora qué vamos a hacer con él?
2: Nada, no le prestemos atención, está muy viejo.
1: ¿Ah?
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0: ¿Qué haces, Cam?
1: Lo siento de verdad, padre.
0: Le prometí al señor que obedecería su mandato y nos quedaríamos dentro del arca hasta que nos llame.
1: ¿Qué hay de malo con dar una mirada solo para saber y volvemos a cerrar?
0: Le prometimos a Jehová obedecer sus órdenes. Fue una promesa. ¿Eso no significa nada para ti?
1: Lo siento mucho, padre.

0: No tenemos más pan, Noé.
1: No importa, Sara, no importa. Bendito sea nuestro Dios, Jehová. Por este pan que tenemos, debemos confiar en Él. Entonces compartámoslo como buenos hermanos. Y esperemos a que se haga su voluntad.
2: Llovió durante 40 días y 40 noches. Las aguas cubrieron la tierra durante 150 días, hasta que Dios recordó a Noé y a su familia y a los animales que estaban con él. Hizo que un viento pasara sobre la tierra, y las aguas poco a poco decrecieron y el arca quedó sobre los montes de Ararat.
1: Ah, ahora vete.
2: El cuervo volaba lejos, pero luego regresaba al arca, así durante muchos días. Después, un día el cuervo no regresó, porque las aguas se habían secado. Noé supo que había llegado el gran momento. Así que Noé resolvió enviar una paloma.

0: Y cuando la paloma regresó con un ramo de olivo...
1: ¡Regresó, abuelo!
0: Noé supo que la lluvia había cesado.
2: Bendito seas por siempre, Jehová. ¡Bendito!
0: Y luego las aves volaron felices hacia el cielo.
1: ¿Y ahora qué vamos a hacer?
2: Ahora abriremos el arca y dejaremos que todos vean la tierra de nuevo.

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El tener, no te voy a decir que el dinero no es necesario, es necesario, pero de nada sirve aquel que amontona, de nada le sirve aquel que amontona la cantidad de dinero y no encuentra la felicidad. La única felicidad que nosotros podemos tener se llama Cristo Jesús. Bendito Dios. El hombre, gloria a Dios, quiere ser reconocido por el hombre, gloria a Dios. El hombre quiere que el hombre lo ponga en alto, porque Dios, según él, no lo está viendo. Y sabe que Dios, bendito Jehová, Dios los está viendo, gloria a Dios. Está él cercano de nosotros, gloria a Dios. En todo tiempo está Jehová allí, gloria a Dios. Y allí está el libro de la vida. Allí se está escribiendo todos los hechos del hombre, porque dice la Biblia que es necesario que compadezcamos ante el tribunal de Dios para recibir nuestra recompensa, cual sea buena o cual sea mala, gloria a Dios. Yo no sé si usted quiere tener buena recompensa en su vida, pero gloria a Dios, le damos al Señor la gracia, le damos a Dios la gloria, porque a nosotros los ha parado, los ha tenido firmes, y no es para que nosotros los gloriemos, es para que nosotros le demos la gloria a Dios, es para que nosotros bendigamos su nombre, es para que nosotros podamos hacer, gloria a Jesús, no solo un puente, gloria a Dios, sino que podamos ser bendición para aquella persona que no conoce a Cristo, que vea, gloria a Jesús, a un hombre que andaba en la calle, que andaba en la droga, que andaba en el alcohol, que andaba perdido, buscando dónde estaba la fiesta, y la fiesta está en el corazón de Dios, bendito Jehová. Allí está el Señor, gloria a Dios, en aquella persona, oh bendito Jesucristo que está aquí, que está reconociendo que hay un Dios verdadero, gloria a Dios. Pero el rico, gloria a Dios, pensaba que no iba a ser separado de la tierra. Pensó que su riqueza, gloria a Jesús, no iba a permitir que la muerte llegase a su vida, gloria a Dios. Yo no sé cuántos han reconocido a Dios, a Jesucristo, como su único y suficiente salvador de su vida. Gloria a Dios. Bendito Dios. Los años se pasan, mi hermano. Hace unos días yo era joven, gloria a Dios. Y yo siento que pasaron muy rápido. Yo siento que el tiempo se pasó muy rápido. Y dicen los que están más ancianos que entre más anciano va uno, no se quiere morir. Aquí no dice cuánto tiempo tenía el rico, pero sí dice que Lázaro, gloria a Dios, que había un mendigo llamado Lázaro. Oiga bien, ¿quiénes serían los que reconocían a Lázaro que era un mendigo? Tenía necesidad de alimento, pero allí estaban los ángeles con él. Tenía llagas en su cuerpo, pero allí estaba el Señor con él. Tenía, gloria a Jesús, necesidad de vestimenta, no tenía techo posiblemente, pero allí estaba Jehová con él, gloria a Dios. Dice la Biblia que el ángel de Jehová acampa alrededor de los que le temen y los defiende, gloria a Dios. Bendito Jesucristo. Gloria a Jesús, bendito Dios. Y había también el mendigo llamado Lázaro que estaba echado, oiga bien, a la puerta de aquel, lleno de llagas, y ansiaba saciarse de las migajas. Yo no sé cuántos de ustedes han comido migajas, gloria a Dios. Pero aquella persona que ha escuchado del Evangelio y no ha llegado a Cristo, le dejo saber que esos momentitos de alegría, esos momentitos de felicidad, vienen siendo como las migajas que comía Lázaro. Oh, bendito Jehová, no hay persona que se llene su vientre de migajas. Oh, bendito Dios, no hay vasija que se llene, gloria a Jesús, que le esté cayendo, gloria a Dios, el aceite por fuera. Si la persona está cayendo el aceite por fuera, ese aceite se le cae, se resbala y vuelve a ser la misma persona. Pero si la persona se llena de Jehová por dentro, gloria a Dios, Dios, bendito Dios, está con él. Dios estará con él en todo tiempo, gloria a Dios, en las buenas y en las malas, gloria a Dios. Allí está Jehová.
Dice, y ansiaba saciarse de las migajas que caían de la mesa del rico. Aún los perros venían y lamían las llagas. Póngase a pensar un momentito, gloria a Dios. ¿No cree usted que estos perros que estaban cerca de donde estaba Lázaro corrían, brincaban y agarraban las migajas antes que Lázaro? Yo imagino que los perros tenían necesidad quizás, pero padecía más necesidad de Lázaro. Pero Lázaro tenía a Dios de su lado, gloria a Dios. Bendito Dios. Dice el 22, y aconteció que murió el mendigo y fue llevado por los ángeles al seno de Abraham. Bendito Dios. En los tiempos de antes que, bendito Dios, antes que Jesucristo fuese a la cruz del Calvario por sus pecados y por los míos, todos los que creían en Dios iban al seno de Abraham, al amigo de Dios, al que dice la Biblia que Dios juró por su mano, que Dios dijo, por mi mano juro que no te dejaré ni te desampararé, juro que te daré una herencia, que te daré una persona como hijo, le dijo Dios a Abraham. Y Dios cumplió, Abraham, gloria a Dios. Así que le dejo saber, cuando Dios le promete a uno algo, si está en los planes de Dios, se cumple. Si está en los deseos de Dios, se cumple. Pero si no pedimos conforme al corazón de Dios, nunca vamos a obtener lo que nosotros queremos, porque eso los puede hacer daño, gloria a Dios. Así que el mendigo representa a los que confían en Dios. Las personas que tienen a Cristo dicen, fulano es prosperado, fulano tiene más que lo que yo tengo. Hace tiempo que yo estoy trabajando y no veo una, mis cuentas son iguales, o las finanzas no suben. Me siento más débil, me siento enfermo, me siento que ya no voy a poder, pero la palabra los enseña que no ansiemos la riqueza del mundo. La palabra los enseña que el impío pronto será su caída, bendito Dios. Así que nosotros tenemos que ser como Lázaro. Bendito Dios, que él estaba creyendo en Dios, que no blasfemó ante Dios. Yo imagino que todos lo trataban mal, así como los tratan a los verdaderos cristianos. Los talan de que tenemos de todo, gloria a Dios. Pero lo que tenemos con seguridad es que Cristo vendrá por nosotros. ¿Sabe que, gloria a Dios? Vamos a seguir leyendo a ver lo que dice la palabra del Señor. Dice, y murió también el rico, y fue sepultado. Y en el Hades alzó los ojos, estando en tormento, y vio de lejos a Abraham y a Lázaro en su seno. Antes que Jesucristo viniese a la tierra, todos las personas que morían iban a ese lugar. Antes de Abraham, gloria a Jesús, todas las personas iban al Hades. Estaban separados solamente, dice la Biblia, estaban separados por un muro. Había una división. Pero cuando Cristo venga, gloria a Jesús, estaremos de boda con Él allá en los cielos. Oh, bendito Dios, y gloria a Jesús. Y lo que fue preparado para los ángeles, para Satanás y sus seguidores, estará preparado también para aquellas personas que no obedezcan su voluntad, que no obedezcan su palabra. Sabemos que Dios es grande y poderoso en misericordia, bendito Dios. Y dice, en el Hades alzó los ojos, estando en tormentos,
y vio de lejos a Abraham y a Lázaro en su seno, entonces dando voces dijo: Padre Abraham, ten misericordia de mí, envía a Lázaro para que moje la punta de su dedo en agua y refresque mi lengua, porque estoy atormentado en esta llama. Eso nos está enseñando, hermano mío, que toda persona, hermano, usted que está también siguiendo los caminos de Dios, toda persona que sea desobediente, toda persona que peque, está preparado el lago de fuego para el que no obedezca. Y usted no diga, es que no me predicaron. Usted no diga, es que yo no conocía a Dios. Pero el evangelio está siendo predicado. Pero la palabra está siendo predicada. Pero el mensaje está llegando, gloria a Dios, por todos lados. En los tiempos de antes, cuando yo era un niño, pequeño, adolescente, 10, 8, 10 años, de los aviones se predicaba con megáfono. De los aviones tiraban unos boletines y decían: Cristo viene pronto, arrepiéntase. Pero ahora, por todos lados, hermano, está el evangelio predicándose. Ahora hay libertad de expresión, gloria a Dios. Ahora, de tanta palabra que hay, de tanto predicador que hay, gloria a Dios, nadie quiere la palabra. Estamos alimentándolo de basura. Estamos alimentando de lo que el mundo ofrece. Bendito Dios. El rico, gloria a Dios, había gozado de todo en esta tierra. Pero en la eternidad, gloria a Dios, no tenía nada con Dios. Para la eternidad no se había preparado para estar con el Señor. Yo imagino, gloria a Dios, que antes de Abraham, porque la palabra también nos dice, gloria a Dios. Mire cómo dice, gloria a Dios, dice el 25.

acuérdate que tú recibiste bienes en la vida, en tu vida, y Lázaro también males. Ahora este consolado aquí y tú atormentado allá. El infierno, hermano, el infierno, hermanas mías, el infierno no es como para agarrar para la playa. El infierno no es como que usted agarre la sombrilla y diga, me voy a ir a solear a la orilla del mar. No existe árboles, no existen aves, no existe vida, gloria a Jesús. Solo tormento, solo lamento, solo crujir de dientes, solo llanto y lamento es lo que se escucha en el infierno. Y muchas veces decimos, ¿y quién nos puede decir que existe un infierno? Aquí los está enseñando la palabra de Dios. Que existe un infierno, que existe un lago de fuego. Dice que la palabra de la Biblia es la palabra de Dios. La Biblia es la escritura por cual nosotros tenemos que creer y caminar. Tenemos que caminar en fe en su palabra, gloria a Dios. Así que cualquiera lo que sea el tormento, preocupación, necesidad que puede estar pasando mi hermano, que puede estar pasando mi hermana, que puede estar pasando el amigo que quiere conocer a Dios, la amiga que está enferma, eso te empuja a que te acerques a Dios. Eso te empuja a que te acerques al Señor. Eso te empuja a que te acerques a Jehová. Eso te empuja para que tú puedas hacer una oración. Y dice la Biblia que Jehová está cercano a los que le buscan. Dice que Jehová está cercano a los quebrantados de espíritu. Bendito sea el Señor. Gloria a Dios. Mire después lo que este hombre dice. Gloria a Jesús. Además de todo esto, una gran cima está puesta entre nosotros. Gloria a Dios. Y dice, y vosotros de manera que los de aquí, gloria a Dios, quieran pasar de aquí a vosotros, no pueden ni de allá para acá. Esto no es como cuando veníamos para este país que lo tirábamos el cerco, lo pasábamos debajo de la cerca, abríamos el alambre y los metíamos. No, hermano. No hay salida, hermano. No hay opción. Pero Cristo es la opción, gloria a Dios. Entonces hay una opción nomás para el pecador. Y dice aquí, gloria a Dios, el 27. Entonces le dijo, te ruego pues, Padre, que le envíes a la casa de mi padre, porque tengo 5 hermanos para que les testifiquen a fin de que no vengan ellos también a este lugar de tormento. El rico está en el lugar de tormento todavía. El rico sigue en ese lugar. El rico ya no tiene oportunidad porque murió. Pero el que tiene vida, el que está vivo todavía tiene oportunidad. Bendito Dios, aquella persona que tiene vicio, que tiene cualquier atadura, en el nombre de Jesús puede ser libre, gloria a Dios, porque para el Señor no hay nada imposible. Y Abraham le dijo a Moisés y a los profetas tienen, dicen, óiganlos. ¿Usted quiere escuchar? Hace un poquito habían 10 conectados, aquí solo se quedaron 3. Bendito Dios. Hace un momentito, gloria a Dios. Aleluya. Estaba más de 7 en la página de la iglesia. No se ve que hay uno, gloria a Dios. Aleluya. Pero el evangelio se está predicando. Pero seguimos predicando el evangelio, gloria a Dios, de salvación. Bendito Dios. Así que Abraham, gloria a Jesús. Podemos ver desde los

tiempos de Génesis, Abraham era un intercesor. Abraham era un intercedor del pueblo, gloria a Dios. Mire qué hermoso. Aquella persona que ama a Dios, aquella persona que ama su palabra, es intercedor de los pecadores, es intercedor de los que no conocen a Dios, es intercedor de aquellas personas que tienen duro el corazón. Bendito Jesucristo. Miren lo que dice en el libro de Génesis 18:17. Bendito Dios. Génesis 18:17 dice de esta manera. Bendito Dios. Alabamos al Señor. Y Jehová dijo: encubriré yo a Abraham lo que voy a hacer, habiendo de ser Abraham una nación grande y fuerte, habiendo de ser bendita en él todas las naciones de la tierra, porque yo sé que mandará a sus hijos y a su casa después que guarden el camino de Jehová, haciendo justicia y juicio, para que haga venir Jehová sobre Abraham lo que habló acerca de él. Entonces Jehová dijo: por cuanto el clamor contra Sodoma y Gomorra se aumenta más y más, el pecado de ellos se ha agravado en extremo, descenderé ahora y veré si han consumido su obra según el clamor que ha venido hasta mí, si no, lo sabré. Dice el 22, y se apartaron los varones y fueron hacia Sodoma, pero Abraham estaba ahí delante de Jehová, y se acercó a Abraham y dijo: ¿destruirás también al justo con el impío? Quizás haya 50 justos dentro de la ciudad. ¿Destruirás también y no perdonarás al lugar por amor de los 50 justos que estén dentro de él? Lejos de ti el hacer tal que hagas morir al justo con el impío, que sea tal hagas el juez de toda la tierra. Gloria a Jesús. ¿Ha de ser esto justo? Entonces respondió Jehová. Gloria a Jesús. ¿Hallaré en Sodoma 50 justos dentro de la ciudad? Perdonaré todo este lugar por amor a ellos. Gloria a Dios. Al final podemos ver que no habían 10 justos. Al final podemos ver que no habían 5 justos. Al final podemos ver que solo había un hombre justo. Lot era su nombre. Y por amor a Lot, Dios lo sacó de Sodoma. Dios mandó, gloria a Dios, a sus ángeles a sacar al justo Lot de Sodoma. Bendito Jesús que está aquí. Bendito su nombre que está aquí. Yo no sé cuántos justos hay en tu casa. Yo no sé cuántos se han parado de tu casa a decir: yo y mi casa serviremos a Jehová. Yo y mi casa honraremos su nombre, gloria a Dios. Yo y mi casa los mantendremos limpios, los mantendremos firmes. Yo y mi casa honraremos a Jehová en todos sus caminos. Yo y Jehová los mantendremos firmes.
Yo, Jehová, esperaremos a que Jehová venga, a que Jesucristo venga por mí y por mi familia. Yo no sé cuántos han dicho eso, gloria a Dios. Bendito su nombre. Mire lo que dice Mateo 10:15, gloria a Dios. Se me empaña mi vista de las lágrimas que derrama el Señor. Bendito Dios. Bendito Jesucristo que vive aquí y permanece para siempre. Gloria a Jesús. Para la tierra de Sodoma y de Gomorra. Gloria a Dios. Para aquella ciudad, desde el 15 atrasito, gloria a Dios. Dice el 14, si alguno nos recibiere, ni oyere en vuestras palabras salir de aquella casa o ciudad, sacudid el polvo de vuestros pies. De cierto os digo que, gloria a Dios, que el día de juicio será más tolerante el castigo para la tierra de Sodoma y para la ciudad de Gomorra. ¿Se imagina? Gloria a Dios. Eso es para los que estamos predicando en este tiempo. Eso es para los que no nos quieren escuchar en este tiempo. Eso es para los que no quieren oír la palabra de Dios. Eso es para los que no quieren sujetar su carne, gloria a Dios. Porque dice la Biblia que la carne para nada sirve. La carne para nada aprovecha. Dios bendiga a aquellas personas que solo pasaron la página y vieron el hermano Abraham que está predicando la palabra de Dios. Pero aquí no soy yo el importante, hermano. Aquí el importante es Jesús y su palabra. Aquí el que vale la palabra de Dios. Yo no soy nada, yo soy como címbalo nomás. Así como una brisa que lleva el viento. Yo solo soy pasajero por esta tierra. Voy a estar el tiempo que Dios lo permita y después yo me voy con Dios limpio y tranquilo. Pero la palabra queda predicada para usted. Pero la palabra queda para usted y queda la palabra para mí también, hermano. La palabra queda predicada, gloria a Dios. Y después, gloria a Dios, son los lamentos. Y después es el llanto. Ya allá en el infierno, hermano mío, no hay quien lo salve. Ya dentro del infierno ya no hay quien lo salve porque ya está abrazado con el diablo. Pero mientras hay vida y esperanza, mientras hay vida y oportunidad de salvación, gloria a Dios. Yo no sé cómo quiere la gente que le predique de amor uno, gloria a Dios. Dice el libro de Ezequiel 3:18, cuando yo dijera al impío, de cierto morirás tú, no tú, y no le amonestares, ni le hablares para que el impío sea apercibido de su mal camino, a fin de que viva el impío, gloria a Jesús. El impío morirá por su maldad, pero su sangre demandaré de tu mano. Así que si yo no le predico a usted que hay un infierno, que hay un lago de fuego, que hay un lugar preparado para Satanás y sus seguidores, y usted y yo no lo queremos arreglar, no lo queremos componer, para allá vamos también, hermanos. Pero hay oportunidad todavía. Pero hay oportunidad todavía para el que está escuchando. Pero hay oportunidad de salvación todavía porque Cristo está a la puerta. Hay un momento que el Señor dice, se acabó, se terminó la oportunidad. Y algunos estarán de fiesta, dice la palabra de Dios, que en el día de la venida de Dios será, gloria a Jesús, como en los tiempos de Noé, que se estarán casando, que se estarán dando en matrimonio, y no estarán apercibidos. Pero cuando acontezcan estas cosas, dice la palabra de Dios, que irgamos nuestra cabeza, que levantemos la cabeza, porque nuestra redención se acerca, la venida del Señor se acerca, oh bendito Jehová, el juicio se acerca,
Yo me voy, hermano, de esta tierra, pero yo me voy con Dios. Usted vivió en el pecado, pero usted puede hacer, gloria, un pacto con el Señor en esta preciosa noche, gloria a Dios. Porque el Señor nos necesita, gloria a Dios. Oh, bendito Jehová, un montón de gente para que usted se arrepienta. Es un trato entre usted y Dios. Es un momento entre usted y Dios. Es una relación entre usted y Dios. Dice la palabra de Dios que Él vendrá por su iglesia santa, limpia, purificada, santificada, sin mancha, sin arruga. Para eso vendrá el Señor. Levantar a eso vendrá el Señor. Yo no sé cuántos se quieren alistar en esta preciosa tarde, gloria a Dios. ¿Cuántos han escuchado del Señor, pero han sentido algo especial? Y dicen, no, si es que ir a la iglesia es bonito. Y dicen, no, si es que ir a la iglesia se siente bien. Pero no termina en eso, hermano. Es que el hermano puede estar en la iglesia toda su vida, desde niño. Puede crecer en el evangelio. Pero eso no le asegura que su vida está o su nombre está escrito en el libro de la vida. Eso no le asegura eso. Eso no le tiene seguro que usted tiene el nombre escrito en la vida y está de perverso, está de pecador, está arrastrando a medio mundo, está engañando como Satanás, que él es el príncipe de este mundo, él es el que engaña a medio mundo, y algunas personas se dejan engañar por él también. Dice que la tercera parte de los ángeles se la trajo, porque es príncipe y engañador. Él es el Dios de este mundo, es el Dios de este siglo, pero nosotros no tenemos nada que ver con él, porque a nosotros ya nos alumbró Cristo, a nosotros ya nos alumbró la luz de Dios, a nosotros ya nos alumbró el Señor Jesucristo, para que nosotros no anduviéramos más en tiniebla, dice la palabra de Dios. Tierras de Zabulón y Neftalí, gran luz le resplandeció, Jesucristo le resplandeció, la luz del Señor le resplandeció. Yo no sé, no es que me voy a encender yo, hermano, no es que voy a agarrar fuego, sino, gloria, es que le estoy dando la palabra que ha hecho efecto en mí. Es que le estoy dando la palabra que está, gloria a Jesús, trabajando en mi vida, que está trabajando en su corazón, pero usted no le da oportunidad. Usted le da la oportunidad más al amigo que le eche el brazo y le dice, véngase, hermano, véngase, amigo. El que te invita, dicen los del mundo, el que te invita una comida es tu amigo. Pero el que te invita a la cerveza, ese es tu hermano. Hermano del diablo es que es. Nosotros, hermanos míos, no necesitamos vino, no necesitamos cerveza. Nosotros los embriagamos con la presencia de Dios. Porque dice, no se embriague con vino en cual hay desolución. Más bien se lleno de la presencia de Dios. Yo no sé cuántos han probado la presencia de Dios. A algunos se les acabó el vino, a otros se les acabó el aceite y solo tienen aceite rancio. Tienen aceite, gloria a Dios, que no son aguas cristalinas. No son ríos de agua viva y los que corren allí ya están en un charco, hermano. Ya lo que está allí está muerto, hermano mío, porque no han renovado su mente, porque su mente sigue cautiva. Porque su mente sigue en el pecado, porque su mente, gloria a Dios, sigue en idolatría, porque su mente sigue atada a los vicios, porque su mente no ha sido, gloria, transformada. Juan el Bautista les predicaba y les decía, ¿quién les ha enseñado a huir de la ira de Dios? Y los comparaba con las víboras. Les decía que ustedes son como víboras. ¿Quién los ha enseñado a huir de la víbora de Dios? La víbora, hermano mío, ella tiene confianza en el veneno que carga, gloria, y se enrolla y espera el fuego, se quema, gloria a Dios. Pero aquellos que están vivos pueden escapar en cualquier momento, gloria a Dios. Aquellos que están, gloria a Dios, hundidos en el pecado, dice que el Señor dice, que hace cosas nuevas todos los días. Eso es lo hermoso. El hombre y la mujer condena todos los días. Pero Jesucristo abre sus manos.
abre sus manos y dice: venid tal como estéis cargados y cansados, que yo los haré descansar. Llevad mi yugo sobre vosotros, porque mi carga es liviana y ligera, gloria a Dios. Dice que Él hace cosas nuevas todos los días. He aquí que las cosas viejas pasaron y todas son hechas nuevas en Cristo Jesús. Dios hace cosas nuevas todos los días. Por eso es que los ángeles del cielo dicen santo, dicen santo, dicen santo, todos los días, en cada instante. Porque el Señor está haciendo cosas nuevas. Le da oportunidad a personas que están, gloria a Dios, desahuciadas. Personas que han estado con enfermedad terminales. Personas que han estado con sida, con cáncer en los senos, con cáncer en el estómago, con cáncer en el corazón, con cáncer en la sangre. Dios les ha dado oportunidad de arreglar su vida, gloria a Dios. Dios les ha dado la oportunidad, gloria a Dios, que puedan vivir un día más para que les sirvan. Ha regalado riñones, ha puesto riñones nuevos, ha puesto hígado nuevo, ha puesto, gloria a Jesús, bendito el Señor, ha puesto, gloria a Jesús, oh bendito Dios, pulmones nuevos. El Señor puede generar lo que Él le plazca. Porque nosotros somos hechura del Señor. Él conoce hasta los cabellos de nuestra cabeza. Él conoce nuestras angustias. Él conoce nuestros dolores. Él conoce nuestras aflicciones. Dice la Biblia que muchas son las aflicciones del justo, pero de todas ellas lo librará Jehová. Yo no sé cuál es tu angustia. Yo no sé cuál es tu problema. Traigámosle las cargas al Señor y vamos a servirle de corazón. Así como, gloria a Dios, aquellos hombres que fueron llevados a Babilonia, oh bendito príncipe, dice la Biblia que fueron llevados, no eran cualquier gato, no eran cualquier persona, príncipes. Pero gloria a Dios, dijo, gloria a Dios, Daniel dijo: no me voy a contaminar. No me voy a contaminar con el alimento que ha sido sacrificado a los dioses paganos. Dijeron los tres hebreos: no lo vamos a doblar a la imagen de que ha hecho el rey Nabucodonosor. Véase aquí, rey Nabucodonosor, que no tenemos nosotros qué decir, pero al Cristo, al Dios que nosotros servimos, a Él nomás adoraremos y a Él nos postraremos. No tenemos que decirle nada a usted. Y ese hombre, dice la Biblia, que se enojó tanto que mandó a levantar, gloria a Dios, ese horno de fuego 7 veces porque estaban desobedeciendo la palabra de Nabucodonosor, gloria a Dios. Así que muchas veces nosotros mejor obedecemos la palabra del hombre y no obedecemos la palabra de Dios. Porque dice la Biblia, dice Isaías: aunque pases por el fuego, no te quemarás. Aunque pases por los ríos, no te ahogarás. Ni aún la llama arderá en ti, gloria a Dios. Y Pablo fue más a lo profundo. Pablo fue más tremendo todavía. Sea que viva o sea que muera, soy de Cristo. Si vivo, vivo para Cristo. Si muero, muero para Cristo. Bendito Jesucristo. Yo no sé cuántos están determinados. Yo, este que usted ve aquí, a este que usted está viendo aquí, hijo, gloria a Dios, hermano, un hermano, 5 hermanas, no me crecí con nadie, mis hermanos no me enseñaron a ser hombre, mi papá me enseñó rigor, mi papá no me enseñó el evangelio, mi mamá me enseñó
algo distinto. Pero no me enseñó a tener una relación con Dios. Yo te estoy hablando de una relación con Dios. Yo te estoy hablando de la relación que tenía, gloria a Dios, el mendigo Lázaro. Yo te estoy hablando de la relación que tenían los tres hebreos, que tenía Daniel. Yo te estoy hablando de la relación que tenían los apóstoles, gloria a Dios. Así que todavía hay oportunidad. Todavía hay salvación. Hermanos, amigos, escuche, yo le mando un mensaje. En la página que está en Facebook, usted no va a encontrar cosas que le dañen su vida, que le dañen su alma. Usted va a encontrar salvación. Usted va a encontrar palabra de vida. Usted va a encontrar palabra de ánimo. Usted va a encontrar consuelo. Usted va a encontrar, gloria a Dios, algo que lo anime a caminar conforme a la voluntad de Dios, no conforme a la voluntad del hombre. Bendito Dios. Dice Primera de Juan, gloria a Dios, 2:1. Hijitos míos, estas cosas os escribo para que no pequéis. Lo que está en el redil, hermanos, ya no peque, hermano. Ya no peque. Dice la Biblia que el que sabe hacer el bien y no lo hace, le cuenta como pecado. Ese es pecado. Entonces dice la Escritura, gloria a Dios, esta cosa os escribo para que no pequéis. Y el pecar, muchas personas lo tienen como quien se echa un chicle a la boca. Se le acabó el sabor el chicle y se mete otro. Se le acabó el sabor y se mete otro porque no ha pasado nada todavía. Pero todo eso está siendo escrito en el libro de la vida. Allá donde serán abiertos todos los libros, ahí, gloria a Dios. Allí serán abiertos todos los libros y allí se encontrarán sus hechos, sus actos, lo bueno, lo malo, lo que usted hizo en esta tierra. Pero todavía hay oportunidad para el pecador. Todavía hay oportunidad para el impío, gloria a Dios. Mire lo que continúa diciendo el apóstol Juan. Y si alguno hubiera pecado, abogado tiene para con el Padre, Jesucristo el justo. Mire qué palabra más clara no puede decir. Usted no le va a pedir a nadie más, sin mencionar nada. Mire a quién tiene aquí. ¿Quién está como abogado? A Jesucristo el justo. ¿A quién lo podemos acercar para ir al Padre? A Jesucristo el justo. Cualquier cosa que pidas, pedilo en mi nombre, dijo Jesús. Y si alguno quiere ir al Padre, tiene que ir por mí, dijo Jesús. Ninguno va al Padre si no es por Jesús. Ninguno va a la eternidad si no es por Jesús. Porque el único que murió fue Jesús. El único que se entregó fue Jesús. Haga usted en su corazón. Haga usted memoria en su corazón. ¿Qué vida ha estado llevando hasta este día? ¿Será que usted y yo, cómo lo conducimos? ¿Será que somos dignos? La salvación es gratuita. Ya pagó Jesús. La salvación es gratuita. Jesús ya pagó. Jesús pagó con sangre. Para el perdón de todos nuestros pecados se necesitaba un cordero, un sacrificio, un único sacrificio. Ya no quieres el Señor sacrificio, porque Él está asqueado de sacrificio. Él está asqueado de sangre de carnero. Él no quiere más sacrificio. Él quiere obediencia. Él quiere que usted y yo le obedezcamos, gloria a Dios. Él quiere que usted y yo lo sometamos a su voluntad. Hago una oración sencilla. Hago una oración conmigo en esta preciosa hora. Le voy a pedir en el nombre de Jesús que repita estas palabras. Si no tiene otras palabras, repite estas palabras conmigo. Señor Jesús, me acerco ante tu presencia, reconociendo que soy pecador, reconociendo que necesito acercarme a ti. Reconozco que
te he fallado. Reconozco que no he buscado tus caminos, pero te pido que me ayudes a encontrar tu camino, a obedecer tu voluntad, y con tu ayuda no me apartaré de ella. Dice el Salmo 119:105. Lámpara es a mis pies tu palabra y lumbrera a mi camino. Así que te alumbre el Señor, hermano. Amigo, que te alumbre el Señor. Te saludó tu hermano en Cristo, Jeremías Abraham Portillo. Bendecimos toda la iglesia, su vida del Edén, los pastores, Franklin y Sandra Rivera, y a toda la membresía, los que aquellos que me quieren, los que tienen amor por mí, yo los bendigo, y los que no tienen amor por mí, los bendigo también. Así que Dios te bendiga, feliz noche, y que la paz de Cristo te acompañe donde estés, ¿ok? Bendiciones para cada uno en el nombre de Jesús. Amén y amén.

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Bueno, estamos llegando a las 8 de la noche, 43 minutos. Dios le bendiga, mi estimado hermano y hermana. Muchísimas gracias por estar con nosotros, por la sintonía a este ministerio de radio y televisión. Somos Radio Hexemaní, el 390 en el AM. Somos Estéreo Revelación 98.1 en el FM. También somos TV Hexemaní. Para la honra y la gloria de nuestro Dios. Bueno, de 9 en adelante tenemos el programa Familias Unidas en Clamor, de 9 a 10 de la noche, un espacio donde podemos unirnos, clamar a Dios, interceder unos por otros, pedir el favor de nuestro Señor Jesucristo, pedir la cobertura de Dios para nuestras vidas. Necesitamos la presencia de Dios en nuestras vidas urgentemente. Todos los días que el Señor nos cubra con su manto de misericordia, que su presencia nos auxilie, su mano poderosa nos sostenga. Que el Señor Jesús sea el aliento de nuestras vidas, el sustento de nuestras vidas. Qué bueno que tenemos la palabra del Señor. Algo que me gusta de la palabra de Dios es que nos marca el sendero. Nos marca el camino por donde nosotros debemos de transitar. Ella nos da los parámetros cómo vivir en todos los entornos de la vida. En todas las direcciones de la vida diaria, la Biblia nos enseña cómo debemos de vivir, para dónde debemos de caminar. El problema es que nosotros los seres humanos muchas veces nos encaprichamos. Muchas veces queremos hacer lo que queremos, la voluntad propia. Pero Dios nos da las pautas. Dios nos da las pautas, cómo andar, cómo vivir, cómo caminar. Y si nosotros hacemos la voluntad de Dios, todo va a marchar bien. Porque lo que proyecta, lo que transmite la presencia de Dios es paz. Lo que transmite la presencia del Espíritu Santo en nuestras vidas es gozo. Por eso dice más el fruto del Espíritu. Así que teniendo la presencia del Señor en nuestras vidas, lo tenemos todo. Es terrible, es desastroso cuando alguien no es guiado por el Señor. No es guiado por la palabra, no hay principios, no hay fundamentos, no hay valores. Esa vida es un desastre. Cuando no hay valores, no hay principios espirituales, morales. Pero qué bueno cuando el Espíritu Santo es el todo en nosotros. Y bueno, sigamos adelante siempre. No nos desanimemos, no nos detengamos.

En el mundo vas a encontrar personas que querrán cambiar tu forma de ser. Sí, en el mundo encontramos personas malintencionadas que querrán cambiar tu forma de pensar, tus sentimientos. En el mundo siempre hay personas que quieren manipular tu vida. Te mal aconsejan. Pero el mejor consejo está en la palabra. Y yo lo digo siempre, lo recalco, que el mejor consejo que nosotros podemos obtener está en la palabra de Dios. Está en la Biblia, está ahí. Si alguien te está aconsejando y está muy distanciado de la palabra, si no va acorde con la palabra ese consejo, no lo reciba. Recháselo. Pero si el consejo que te están dando va acorde, va en armonía con la palabra, ese consejo recíbelo. Cuando alguien te diga obedece a tu papá, cuando alguien te dice mira, obedece a tus padres. Obedece a tus padres, cuida a tus padres, sea obediente. Pero cuando alguien te dice, ¿para qué le vas a prestar atención a tu papá? Tú vive tu vida, ellos ya vivieron la de ellos, tú haz lo tuyo, disfruta. Ese consejo no viene de Dios, ese consejo no está relacionado con lo que dice la palabra del Señor. Cuando un amigo te invita a hacer lo malo, a ir de parranda, ir a una cantina, ir a una fiesta, ese consejo no está respaldado por la palabra del Señor. Así que ahí está entonces, mis estimados. Parece que se vino la lluvia. Ya solo 12 minutos y estamos llegando a las 9. De 9 en adelante, el programa de Clamor. Familias Unidas en Clamor, de 9 a 10 de la noche. Seguimos disfrutando de un par de cantos más. Yo creo que a través del micrófono y el ustedes ahí en casa pueden percibir que está lloviendo. Está lloviendo bastante fuerte. Bueno, le dejo por acá a Inmer Benítez. Inmer Benítez, cada alabanza tiene un consejo importante para nuestras vidas. Cada canto nos enseña algo maravilloso para nuestras vidas. No estamos solos, no estamos desamparados. El Señor está con nosotros. Jesús dice, yo estoy contigo, no temas porque yo estoy contigo, no desmayes porque yo soy tu Dios que te esfuerzo. Siempre te ayudaré y siempre te sustentaré con la diestra de mi justicia. Escuchamos a Inmer Benítez, yo estoy contigo.

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0: Buenas noches, Dios les bendiga, mis amados, una bendición poderles saludar. Ya estamos acá en cabina de radio para llevarles a ustedes el programa Familias Unidas en Clamor. Muy buenas noches, que la paz del Señor me les esté bendiciendo rica y abundantemente. 9:06 en nuestros estudios. Reciba usted un caluroso, bonito saludo a esta hora de la noche.
1: Y lluvioso, ¿no?
0: Y lluvioso, ha comenzado a llover por acá.
2: Caluroso y
0: lluvioso. Que no haya mucho, ha habido mucho calor.
2: Sí.
0: Este, que no haya cortes de energía. Truenos. Sí, oyen los truenos.
1: Sí.
0: Esperemos que no hayan cortes de energía y que nos permita sacar el programa, ¿verdad? Amén. Este, estos minutos que nos quedan ahí 43 de programación. Bueno, hoy estará con nosotros en la palabra mi hermana
2: Binda
0: de Beltrán, mi hermano Richard estará orando. Bueno, contento de estar con ustedes en esta bonita noche después de haber venido de la iglesia, nos gozamos. Y aquí estamos, mis hermanos, fresquecitos. Amén. Y mire, el Señor está enviando la bendición para nuestros agricultores, ¿verdad? Este, eso es importante. Así que hay que darle gracias a Dios porque Dios tiene cuidado de todo. Bueno, saludamos a los hermanos que nos sintonizan a través de Hexemaní Revelación y TV y a través de las plataformas virtuales y a través de la televisión en cable. Para nosotros es un placer enorme. Así que usted puede hacer uso del teléfono 2613-8065 acá en cabina, el número de WhatsApp 7490-0851, 7490-0851. Con el área 503, ahí recibimos textos, llamadas, audios y con mucho gusto estaremos nosotros dando lectura, tomando nota de su petición de oración. Así que bueno, contentos mis hermanos, estamos acá en este día viernes 5.
1: Venga, venga.
0: Estamos en la cintura del mes, del año, cintura del año, mes 6, gloria al Señor. Le enviamos saludos a todos nuestros fieles oyentes, a la hermana Consuelo Soto, allá a mi hermana Donatila que estuvo el día miércoles con nosotros, a mi hermano Rafael que estuvo el día martes, ¿verdad? Este, también saludos a...
2: Miércoles
0: estuvo, sí, ajá.
2: Porque el lunes no
0: lo pasamos debido a la cadena. También saludos a los hermanos allá en Canadá, en Estados Unidos, en Nueva York, a nuestros hermanos de la iglesia JRS, ya que mañana estarán celebrando, hermano Aristides, 28 años de victoria.
1: Amén.
0: Dios bendiga a nuestro pastor general y a toda la congregación de la iglesia central JRS. Saludamos a los hermanos que nos sintonizan en Texas, a los hermanos allá en Arkansas. Que Dios les bendiga. ¿Usted quiere ser un colaborador, patrocinador de un espacio de estos, de noches de bendición o un programa como lo es este de oración, Familias Unidas en Clamor? Comuníquese con nosotros.
2: Sí.
0: ¿Verdad? Saludos a mi hermana Faustina Rubio, mi hermana Luisa Rubio, mi hermana Erlinda Sorto, a mi hermana, la hermana Ofelia López de Velázquez, a la hermana Julia Torres, allá en Costa de los Amates, a ella. Y a toda su familia, fiel oyente de esta programación. Allá en Pasaquinita, Dios bendiga a mi hermana Crimilda, a su esposo, al hermano, ¿verdad? Efraín. Bueno, también, ¿verdad? El hermano Adriancito Hernández. ¿Dónde es que vive él? En Quebrada.
2: Quebrada Grande.
0: Quebrada Grande, amén. Bueno, ayer me dio mucho gusto ver así en persona. Siempre nos llama, pero ayer me dio mucho gusto ver en así en persona a mi hermana
2: Marta Zavala
0: con su hija. Vinieron por acá.
2: Hermana
0: qué bueno.
2: Dinora.
0: Hermana Dinora. qué bendición, mi hermana Martita. Dios le bendiga. Saludos allá a la hermana Ortiz también, allá en Novillo. A la hermana Olga Zambrano, a la familia Vargas también, a la hermana Blanca Canales, a toda esa linda gente. Mi esposa, nos saluda en esta hora.
2: Buenas noches, hermanos. Dios les bendiga. Es un privilegio acompañarles en esta noche del viernes, finalizando una semana, gracias al Señor. Y bueno, queremos agradecer a la hermana Consuelo Soto. Ella nos patrocina este espacio de hoy. Así que muchas gracias, hermana Consuelo. hemos recibido su valiosa ofrenda, que Dios le multiplique grandemente por ese esfuerzo, ¿verdad?, que hace. Sé que no es favorable, pero Dios le va a multiplicar. Amén. Y agradecemos a mi hermana Martita Zavala, que ayer nos visitó y nos trajo unas quesadillas, creo que son, ¿verdad?
0: No, el pescado.
2: Ajá, también.
0: Comimos pescadito frito ayer.
2: Sí, muchas gracias por el pescado y por las quesadillas que nos
0: hicieron. Gracias, sí.
2: Le agradecemos y nos dio mucho gusto verle a ella y a su hija Dinora. Que Dios le bendiga y también por patrocinarnos un espacio que será la otra semana. Muchas gracias, hermana, por ese esfuerzo. Sé que hacen un enorme esfuerzo.
0: El pastor Adrián nos trajo, ¿qué dice?
2: Pan. Ahí está.
0: Amén. El pastor Adrián Martínez. Fue pastor
2: café.
0: De aquí del amigo un tiempo.
2: Muchas gracias al pastor Adrián que nos trajo
1: Martínez,
2: pan
1: Martínez.
2: Para tomar, dije, una tacita de café. Así que a los que les gusta el café tapado, ahí está el pan.
1: Ya se viene el café.
0: Amén.
2: Amén. Muchísimas gracias por proveer, ¿verdad?
0: Gloria.
2: Queremos leer una cartita que me hicieron llegar y dice: buenas tardes, hermanos. Bueno, diríamos buenas noches, ¿verdad? Me dirijo a ustedes para pedir oración por Marvin Junior Cruz, que tiene problemas de salud y todos sus trabajos están saliendo mal. Dice que el Señor pueda alejarlo de la mano del enemigo. También pido oración por mis hijos que le están estorbados de salud para que pueda ser sano y que el Señor pueda sanar a mi hijo mayor de sus vicios, que pueda ser liberado de esas cadenas, que restaure su familia, y por su hija que también tiene lupus, que el Señor le dé sanidad, y así por todos sus hijos y su esposo. Dice: gracias, amados hermanos, que el Señor me los bendiga. Muchas gracias por enviarnos esta correspondencia y ya hemos estado poniendo estas peticiones en la oración, ¿verdad? Pidiéndole al Señor que Él tome el control. Y muchas gracias también por su ofrenda, que Dios les multiplique en gran manera.
0: La hermana Sonia, el hermano Antonio allá en Arlington, Texas, mi hermano Horacio Canales allá en Irving, saludos mis hermanos, Dios les bendiga y así a todos los que nos escuchan. Recuerde, es fácil comunicarse con nosotros a través de nuestro WhatsApp 7490-0851 con el área 503. Recuerde que transmitimos desde el Departamento de la Unión, República del Salvador, Centroamérica. Vamos a leer ya los hermanos que tenemos conectados.
2: José Sánchez dice: Dios le bendiga, pido oración hoy por favor, es que les dice que estoy faltando mucho a la iglesia y aunque está a la vuelta de la esquina. Y también dice: no estoy en la oración ni leo la Biblia, por favor, para que Dios me liberte. Amén. Bueno, Guadalupe Martínez está por ahí, nuestra hermana Marta Zavala, hermano Rafael Canales, Andrés Humansor también dice: Dios les bendiga, Yamilet Vázquez y Arely Ramos dice: Dios les bendiga.
0: El hermano José Velázquez también está por ahí, Dios le bendiga, gracias por estar pendientes. Recuerde, estamos acá listos para recibir su petición de oración en esta hermosa noche. Bueno, amén. Vamos entonces a la palabra.
1: Orar por sanidad en Otoniel, dice.
0: Vamos Otoniel, amén. Vamos a estar orando por... ¿No da el apellido?
1: No, solamente Otoniel.
0: Otoniel, amén. Gloria al Señor.
2: Amén. Sí, al hermano sí. Richard, para que la hermana...
0: Hermana Binda nos trae la reflexión.
2: Sí, pero al número de él.
0: Perfecto, perfecto, perfecto. Gloria al Señor. 9:14 minutos en nuestros estudios.
2: Gloria.
0: Usted
2: a Dios.
0: Sintoniza Familias Unidas en Clamor. Claro que sí.
1: Ahí la tenemos.
0: Adelante, adelante, hermana.
3: Gloria al Señor. Adelante. Bendito Dios. Dios le bendiga, amados hermanos. En esta amén. Noche damos gracias al Señor por la oportunidad que el Señor nos concede en esta noche poder impartir el consejo de la palabra de nuestro Dios, esperando sea de mucha bendición para cada uno de nosotros. Vamos a leer la palabra del Señor y la vamos a hacer en un versículo muy conocido por todos nosotros, y lo vamos a hacer en Jeremías 33:3. Dice la palabra del Señor: clama a mí y yo te responderé, y te enseñaré cosas grandes y ocultas que tú no conoces. Bendito sea el nombre del Señor. Queremos meditar en un pensamiento: el poder de la oración. Bendito sea el nombre del Señor. Sabemos, amados hermanos, que la oración en la vida del cristiano no es una opción, sino una necesidad en la vida de cada uno de nosotros. Jesucristo mismo lo dio ejemplo a nosotros de oración. Bendito sea el nombre del Señor. Y Él nos dice en la parábola de aquella viuda en Lucas 18, dice la palabra del Señor que Jesús nos refirió una parábola sobre la necesidad de orar siempre y no desmayar. Bendito sea el nombre del Señor. El poder de la oración. En la oración, amados hermanos, hay poder, hay liberación, hay sanidad. En la oración, amados hermanos, podemos nosotros tener, ¿verdad?, aquellas cosas que nosotros estamos pidiendo delante de la presencia del Señor. Pero tenemos que orar, como dice la palabra del Señor, orar sin desmayar, amados hermanos. La oración es fundamental en la vida de cada uno de nosotros. Un cristiano que ora es un cristiano que se fortalece en el poder de la fuerza de nuestro Dios. Un cristiano que ora es un cristiano, amados hermanos, que tiene discernimiento. Es un cristiano, amados hermanos, que vence toda tempestad. Bendito sea el nombre del Señor. Es un cristiano, amados hermanos, que tiene mucho que dar, un cristiano que ora, porque en la oración hay poder. Bendito sea el nombre del Señor. Por eso el Señor Jesucristo nos refiere esta parábola sobre la necesidad de orar siempre y no desmayar. Bendito sea el nombre del Señor, porque muchas veces, amados hermanos, cuando estamos pasando una situación adversa, quizás una enfermedad, quizás un problema, amados hermanos, muchas veces nosotros desmayamos en la oración. Muchas veces nosotros no somos perseverantes en la oración. Muchas veces, amados hermanos, nos salen las palabras con facilidad cuando estamos pasando un problema difícil. Bendito sea el nombre del Señor, pero tenemos que entender nosotros que a través de la oración podemos vencer todo obstáculo que se nos presente cuando el enemigo se levante en contra de nosotros, en contra de nuestra familia. Tenemos que venir de rodillas delante de la presencia del Señor y clamarle a nuestro Dios, sabiendo que el Señor tiene cuidado de cada uno de nosotros, sabiendo que el Señor se duele, amados hermanos, de nuestras necesidades. Es necesario que nosotros oremos al Señor, es necesario que nosotros, amados hermanos, vengamos a los pies de Cristo. Bendito sea el nombre del Señor y le clamemos a Él. Bendito sea el nombre de nuestro Dios. La palabra del Señor que hemos leído dice que esta palabra vino, gloria al Señor, de parte de Dios a Jeremías. Jeremías, amados hermanos, como todos sabemos, Jeremías tuvo un llamado. Bendito sea el nombre del Señor. Y el llamado de Jeremías no fue fácil. La misión de Jeremías fue, amados hermanos, de llevar el mensaje tal como Dios se lo daba a aquel pueblo que se había pervertido, aquel pueblo que había vuelto las espaldas a nuestro Dios. Y Jeremías llevaba la palabra tal como Dios se la daba. Y por eso Jeremías tuvo mucha afrenta, por eso Jeremías sufrió tanto por predicar la palabra de Dios. Y en estos versículos, amados hermanos, que vemos que Dios le dice a Jeremías: clama a mí y yo te responderé. En este momento Jeremías no estaba pasando momentos agradables, no estaba descansando en una casa, no estaba, amados hermanos, ¿verdad?, pasando momentos gratos, sino que estaba pasando momentos difíciles. Jeremías estaba preso, lo habían metido preso por predicar la palabra, por hablar la verdad. Muchas veces nosotros vamos a tener afrentas por predicar la verdad, por quizás, amados hermanos, exhortar el pecado, quizás por llevar la palabra, gloria al Señor, vamos a tener afrenta. En este momento Jeremías estaba llevando, ¿verdad?, afrenta por predicar la palabra. Dice que Jeremías estaba preso, estaba en el patio de la cárcel. Quizás Jeremías, en ese momento, cuando Dios le da esta palabra, Jeremías había menguado su fe. Quizás él pensaba que ya no iba a salir de esa cárcel. Quizás él pensaba que ahí iba a ser su final. que ahí iba a morir, bendito sea el nombre del Señor, porque estaba siendo amenazado a muerte. Y quizá Jeremías estaba en un momento difícil, como muchas veces nosotros, amados hermanos, cuando viene el problema, cuando viene la situación, nosotros creemos que el problema es más grande que nuestro Dios, pero tenemos que darnos cuenta que por grande, por difícil que sea el problema, más grande es el Dios a quien nosotros servimos, ese Dios bueno y maravilloso, el que tiene cuidado de nosotros, el que no ha perdido una batalla, ese Dios que le dijo a Jeremías, clama a mí y yo te responderé. Ahí estaba Jeremías pasando momentos difíciles, pero viene esta palabra de parte de Dios y le dice, clama a mí y yo te responderé. Y le dice, te enseñaré cosas grandes y ocultas que tú no conoces. Ese es el Dios que nosotros servimos y esas promesas están para cada uno de nosotros, amados hermanos, cuando va a los pies de Cristo con un corazón contrito y humillado y presentamos nuestras cargas, presentamos nuestros problemas, nuestras dificultades, lo que podemos estar pasando, se lo presentamos a nuestro Dios, y Dios en su enorme misericordia y con ese amor tan grande que tiene para cada uno de nosotros, Dios, amados hermanos, extiende su mano de poder y contesta esa petición que nosotros estamos pidiendo, bendito sea el nombre del Señor, porque el tiempo de los milagros no ha terminado, ese tiempo está vigente todavía. Ese Dios que le dijo a Jeremías, clama a mí, yo te responderé, es ese Dios que nosotros servimos, es ese Dios que nosotros adoramos, ese Dios que no ha perdido una batalla, ese Dios que no hay nada imposible para él. Quizás en este momento usted esté pasando dificultades, quizás en este momento usted quizás ha llegado la enfermedad, quizás ha llegado la tristeza a su corazón, quizás el desánimo espiritual. En este momento usted puede ir de rodillas y clamarle al Señor y pedirle al Señor y decirle al Señor su situación, decirle al Señor lo que usted está pasando, y Dios está presto para ayudarnos a cada uno de nosotros. Bendito sea el nombre del Señor, como dice en el Salmo capítulo 50 y verso 15, dice la palabra del Señor, invócame, dice el Señor, en el día de la angustia y te libraré. Bendito sea el nombre del Señor, son promesas para cada uno de nosotros. En esos momentos tan difíciles de la vida, no estamos solos, amados hermanos, Dios está con cada uno de nosotros. Quizás en este momento usted piense y diga, tengo tanto tiempo que estoy pidiendo, estoy clamando y Dios no me escucha. Déjeme decirle que quizás en el momento que usted no piense, en ese momento va a llegar ese milagro, va a llegar esa respuesta, porque Dios es fiel y Dios es verdadero. Bendito sea el nombre del Señor. En el Evangelio de Mateo capítulo 7 y verso 7 dice la palabra del Señor, pedid, dice el Señor, pedid y os, dice, pedid y se os dará, buscad y hallaréis, llamad y se os abrirá, porque todo el que pide, dice el Señor, recibe, y el que busca, halla, y el que llama, se le abrirá. Mire qué bonita la palabra del Señor. Hay que pedir, Dios sabe nuestras necesidades, Dios sabe lo que estamos pasando, pero es necesario que vayamos a la oración y le pidamos al Señor, le digamos al Señor lo que estamos pasando, le digamos al Señor nuestra tristeza, nuestra aflicción, lo que nosotros podamos estar pasando. Es necesario que vayamos de rodillas y se lo pidamos al Señor, porque en la oración hay poder, en la oración hay respuesta, amados hermanos, porque Dios es un Dios de respuesta, Dios es un Dios de poder, Dios es un Dios, amados hermanos, que escucha nuestro clamor. Bendito sea el nombre del Señor en esta hora maravillosa. Dice la palabra del Señor en Santiago 5:17, dice la palabra del Señor, nos habla, ¿verdad?, de un hombre que dice que este hombre era, dice, tenía, gloria al Señor, Santiago capítulo 5 y verso 17, nos habla de este hombre llamado Elías, dice que era hombre sujeto a pasiones semejantes a las nuestras, y dice que oró fervientemente, bendito sea el nombre del Señor, para que no lloviese, y no llovió sobre la tierra. Dice, por 3 años y 6 meses, y oró otra vez, dice, y el cielo dio lluvia, y la tierra produjo su fruto. Mire qué maravillosa la palabra del Señor.

palabra que hemos leído dice: clama a mí, yo te responderé y te enseñaré cosas grandes y ocultas que tú no conoces. Bendito y alabado sea el nombre del Señor. Pero esas cosas grandes y ocultas que nosotros no conocemos, solamente podemos obtenerlas a través de la oración, a través del clamor delante de la presencia del Señor. No hay nada imposible que Dios no lo pueda hacer, amados hermanos. Dios es un Dios de amor, un Dios de misericordia, un Dios, amados hermanos, que nos ha amado desde el principio. Bendito sea el nombre del Señor. Es un Dios que se duele, amados hermanos, cuando estamos pasando nosotros el problema y la dificultad. Bendito sea el nombre del Señor. Así que nosotros tenemos que clamarle al Señor, ir al Señor, amados hermanos, y decirle a Él que le necesitamos. Digámosle al Señor, amados hermanos, qué es lo que nos está quejando, qué es lo que estamos pasando. Seamos sinceros con nuestro Dios, porque Él nos entiende a cada uno de nosotros. Dios comprende, amados hermanos, lo que podemos estar pasando nosotros. No vayamos al vecino, no vayamos al hermano, no vayamos a otra persona. Pongamos la confianza en nuestro Dios. Vayamos delante de la presencia del Señor. Él es nuestro amigo fiel, Él es nuestro amigo verdadero, el Dios que no falla, el Dios que no miente, el Dios que ha prometido estar con nosotros cada día. Amados hermanos, no dudemos, bendito sea el nombre del Señor, que Dios está ahí para poder ayudarnos a cada uno de nosotros. Clamémosle a Él en toda dificultad que tengamos, amados hermanos. Vayamos al Señor, porque Él tiene la respuesta para cada uno de nosotros, amados hermanos. El problema es que nosotros hoy, como pueblo del Señor, hemos descuidado la oración, hemos descuidado, amados hermanos, el arma poderosa que Cristo dejó para cada uno de nosotros, amados hermanos, y es la oración, el ayuno que el Señor dejó. Gloria al Señor, esa es un arma poderosa para el cristiano, aquel cristiano que ora, que ayuna, es un cristiano, amados hermanos, que se permanece firme en la obra del Señor. Pero aquel cristiano que no ora, aquel cristiano que no ayuna, aquel cristiano que vive desapercibido, es un cristiano débil espiritualmente, es un cristiano que no tiene nada que dar, es un cristiano que fácilmente el enemigo lo puede llevar de regreso al mundo, a ser esclavo del pecado. Así que en esta noche el consejo es, amados hermanos, de verdad, de ir ante la presencia del Señor, de clamarle a Él. Jeremías le dijo: clámame a mí, Jeremías. Quizás Jeremías estaba allá desconsolado, quizás su fe se había perdido, estaba triste, quizás pensando: aquí voy a morir, ya no voy a salir de acá. Pero ahí llegó la voz de Dios, como cuando nosotros estamos pasando momentos difíciles y vamos ante la presencia del Señor y sentimos esa mano poderosa que toca nuestro hombro, sentimos esas corrientes de agua viva. El Espíritu Santo nos administra y nos dice: no temas, yo estoy contigo. Bendito y alabado sea el nombre del Señor. Sigamos clamando al Señor, sigamos esperando en el Señor, porque de Él viene la respuesta, amados hermanos. No debilitemos en la oración, cada día fortalezcámoslas en la oración, en la fuerza de nuestro Dios. Que el Señor les bendiga. Hasta acá con el consejo de la palabra. Dejo a mis hermanos ahí en cabina.

0: Gloria a Dios, gloria a Dios. Vamos a hacer ya la llamada con nuestro hermano Richard para entrar en el momento de la oración. Bendito sea nuestro Dios. Así que aquí vamos a entrar ya en esta hermosa noche a la oración. Gloria sea a Cristo para siempre. Alabado sea Dios. Aleluya. Bendito sea el nombre del Señor. Amén. Vamos a esperar que nuestro hermano Richard esté ya listo para poder clamar en esta noche al Señor.
1: Gloria a Cristo. Bien, estamos haciendo contacto con nuestro hermano Richard Beltrán para el primer bloque de oración. Aunque tuvimos un apagón de energía, esperamos que la zona por ahí no haya sido afectada con el servicio eléctrico allá donde están nuestros hermanos.
0: Sí, así también, que, también, ¿verdad? Por la internet, a ver por qué no contestan.
1: Sí, a veces el internet se va, entonces posiblemente por eso, ¿verdad? No nos está copiando la llamada. Gloria al Señor.
0: Se fue la luz, dice.
1: Bueno, se ha ido la energía en esa zona, entonces por eso no tiene recepción, porque si no hay internet y no tienen una batería de respaldo, entonces vamos a ver si nos está escuchando hermano Rafael.
0: Vamos ahora.
1: Canales, para que nos diga ahí el siervo. Vamos a ver qué nos resuelve, hermana Binda, nos está escribiendo.
0: Llame a la hermana Binda,
1: hermano. A la hermana Binda, llámela entonces, mi hermano.
0: Amén.
1: Vamos a ver, sí. Hermano Arístide. Gloria al Señor. Sí, estamos con alguna actividad eléctrica.
0: Adelante, mi hermano.
1: Adelante, siervo.
2: Vamos a orar. Pues aquí se fue la luz, pero vamos a ver si todavía la señal está para orar. Gloria al Señor. Vamos a orar en esta hermosa noche. Padre que estás en los cielos, muchas gracias te damos, Señor, porque nos permite acercarnos a tu presencia, oh Dios eterno, para clamar, para pedir por todas las necesidades, Señor, por todo lo que nuestros hermanos están pasando, Señor amado. Tú eres nuestro Dios, nuestro amparo, nuestra fortaleza, nuestro sanador, nuestro pronto auxilio, el Dios que puede obrar maravillas y prodigios en cada uno de nosotros, Señor. Hoy, esta noche, Padre, presentamos la vida de nuestros hermanos, aquellos hermanos que están pasando enfermedades, Dios mío, que sea usted tocando sus cuerpos de una manera muy especial, Señor. Sea usted, Padre, ahí, Dios amado, teniendo misericordia, Padre eterno de gloria, y tocando esos cuerpos, y que nuestros hermanos puedan recibir esa sanidad. Oh Dios eterno, tú eres ese Dios bueno, ese Dios maravilloso, y en tu nombre hay sanidad, Señor amado. Palabra dice, Padre, que usted llevó nuestras enfermedades a la cruz del Calvario, Señor amado, y que por su llaga fuimos nosotros sanados. Esta noche oramos por mi hermana Graciela Robles, Señor, por sanidad en sus oídos, también por sus hijos y por toda su familia, oh Dios. Ponemos en tus manos a toda la familia, Señor, de nuestra hermana Graciela Robles, que sea usted bendiciendo, que sea usted ahí dando esa bendición de una manera muy especial, oh Dios eterno. Te pedimos, Padre amado de gloria, que obres también a favor de la familia Romero Manzanares, Señor. Pedimos esa fortaleza espiritual, oh Dios, fortaleza, Padre, consuelo de una manera muy especial en esta hermosa noche, Padre. También oramos por el hijo de mi hermana Erlinda Sorto, también por liberación, Señor amado, que sea usted, Padre Santo, ahí dando, Dios mío, una liberación total en la vida, Padre, del hijo de nuestra hermana Erlinda Sorto. También oramos por Cristian Sánchez también, Señor. Oramos por José Sánchez también, Padre, hasta allá Houston, Texas, Dios amado. Que sea usted, Padre amado de gloria, ahí, Señor, bendiciendo y también dando, Señor, esa respuesta que ellos necesitan, Señor amado. Oramos, Padre, por el hermano Cristóbal Arias y sus hijas, Señor, por esa fortaleza espiritual, Dios amado. Que sea usted consolando, ministrando, fortaleciendo de una manera muy especial la vida de nuestro hermano Cristóbal Arias y sus hijas, Señor amado, y así también por toda la familia Arias, Señor, oramos para que sea usted glorificándose de una manera muy especial, oh Dios eterno. Oramos también, Padre, por la familia Guzmán, también por fortaleza y por consuelo, Señor. Que sea usted, Padre, consolando a toda esta familia de una manera muy especial, oh Dios eterno. Oramos también por Marvin Cruz, también, Padre, por protección y por trabajo también, Señor. Sea usted proveyendo, Señor, un trabajo para nuestro hermano Marvin Cruz, Señor. Oramos también por hermana Juana Salmerón y por su familia, por sus hijos, Señor. Oramos, Padre, que sea usted, Dios mío, libertando a su hijo, Señor, de una manera muy especial, oh Dios eterno. Oramos también por sanidad de su hija, de nuestra hermana Juana Salmerón, Señor. La ponemos en tus manos para que sea usted sanando, sea usted restaurando, oh Dios de gloria. Nada imposible para usted, Señor. Todo es posible cuando podemos creer en tu nombre, Señor amado. Tú eres nuestro sanador, el que puede sanar cualquiera que sea la enfermedad que pueda estar agobiando nuestro cuerpo, Dios amado. De gloria en tu nombre, Señor. Hay milagros, Señor, porque el tiempo de los milagros no ha pasado. Tú eres el mismo de ayer, de hoy y por los siglos de los siglos. Ese Dios que sana y que restaura, ese Dios que puede sanar cualquiera que sea la enfermedad. No hay enfermedad que no sea sanada con tu poder, Señor amado. Oramos, Dios mío, en esta noche, Padre del Cielo, también por mi hermana María Ángela, Señor, Padre amado, mi hermana María Ángela Vega, también por sanidad en su cabeza, Señor. Toca su cuerpo, toca esa parte afectada, oh Dios de gloria, y glorifícate de una manera muy especial. Oramos también, Padre, por las amistades, por los amigos, aquellos que están cautivos en los vicios, Señor. Oramos por Marito, Señor, que sea usted libertando, Señor, en una totalidad, Dios mío, obrando de una manera especial, tocando los corazones para que vengan al conocimiento de la verdad, oh Dios, y puedan ser libres. Tu palabra dice, si el Hijo libertare, seréis verdaderamente libres. Oh Dios amado, te pedimos, Señor, que extiendas tu mano de poder y puedas libertar a cada uno de los amigos, Señor, que se encuentran cautivos. Quizás, Padre, hay amigos queriendo, Señor, estar en el camino del Evangelio, pero hay cadenas que están atando sus vidas. Padre, oramos por ellos, intercedemos por ellos. Padre, que sea usted, Dios mío, rompiendo esas cadenas, esas ataduras, esos yugos que están esclavizando la vida de cada uno de ellos, Señor, que puedan ser libres para la gloria de tu nombre, Señor. Oramos, Padre, para que usted toque esos corazones. Oramos por aquellos hijos que todavía, Padre, están en caminos equivocados, Dios mío. Oramos, Padre Santo, por aquellos familiares de nuestros hermanos que, Padre, nuestros hermanos están orando, oh Dios mío, pidiendo esa respuesta, Padre Santo. Oramos que sea usted, Padre de gloria, dando una respuesta, oh Dios mío, a esas oraciones, mi Dios amado. Oramos también, Padre, por mi hermano Rudy Moreno, Señor, por sanidad. Extiende tu mano, Señor, tu mano divina, tu mano poderosa, tu mano gloriosa. Padre, sana a mi hermano Rudy Moreno, Señor. Levántalo, restáuralo, Señor, y que nuestro hermano pueda recibir esa sanidad y pueda viajar nuevamente para este país, oh Dios de gloria. Padre, extiende tu mano de poder, Señor. Oramos también, Padre, por mi hermana Jesús Alberto. También, Padre, por sanidad, por que usted sea dando siempre esa fortaleza a nuestra hermana, Señor. Oh, Dios mío, oramos también por mi hermana Mila Roble, también por sanidad. Mi hermano Otoniel, Señor amado. Padre, en tus manos ponemos, Señor, a aquellos hermanos que en esta noche, Padre, están unidos juntamente con nosotros a este clamor, con aquella certeza, con aquella seguridad, Dios mío, que tú vas a hacer el milagro, porque tú eres el Dios que hace milagros y maravillas en medio de cada uno de tu pueblo, Señor. Oh, Padre Santo, hemos clamado a ti, Señor, sabiendo que tú tienes la respuesta, Señor amado, sabiendo que usted tiene una respuesta para cada uno de nosotros, Dios mío, y en tu nombre, Señor, podemos encontrar esa respuesta, oh Dios de gloria, porque tú eres ese Dios que tiene esa respuesta para todos aquellos que claman a ti, Señor. Tu palabra dice, clama a mí y yo te responderé. Oh Dios amado, en el nombre de Jesús clamamos esta noche y pedimos esa sanidad. Llega a los hospitales, Señor, donde está la necesidad. Ahí hay hermanos quizás postrados en una camilla sin poderse levantar, pero tú puedes llegar en este mismo instante, Señor, y tocar esos cuerpos, mi Dios de gloria, y calcinar esas enfermedades que están agobiando esos cuerpos. Ahí, Señor, oh Dios mío, donde están nuestros hermanos, quizás en los hogares, postrados sin poderse levantar. Pero Padre amado, creemos que usted va a obrar, creemos que usted va a levantar, creemos que usted va a hacer el milagro. Oh Dios mío, tu palabra dice que para el que cree, todo le es posible, y nosotros estamos creyendo a ese milagro, Señor. Estamos creyendo, Padre, que usted se va a glorificar, porque, oh Dios mío, tú tienes misericordia de todos los que invocamos tu nombre, Dios eterno y poderoso. En ti, Señor amado, hay respuesta a la súplica, al clamor, oh Dios amado. Oramos esta noche, Padre, pidiendo por esa sanidad en la vida de cada uno de nuestros hermanos que están pasando momentos difíciles, Señor amado, de enfermedad en su cuerpo. Señor, tú eres nuestro sanador. Sana ese cáncer, sana esos pulmones afectados, esos riñones, Dios mío, esa garganta. Padre del cielo, en el nombre de Jesús, oramos y clamamos para que esas rodillas sean tocadas, para que esas rodillas puedan ser, oh Dios mío, sanadas, Padre Santo. Oramos por mi hermano Adonai Hernández también, Señor, por sanidad. Oramos, Padre amado, por todos, Señor, aquellos hermanos que en este momento, Señor, están pasando ese momento de enfermedad. Para usted no hay nada imposible, oh Dios eterno. Todo es posible cuando podemos creer en tu nombre, Señor amado. Tú eres, Padre, ese Dios bueno y maravilloso y glorioso. Y en ti, Señor amado, podemos encontrar ese milagro que nuestros hermanos necesitan. No importa el lugar donde se encuentren nuestros hermanos, pero si están conectados, Padre, contigo, orando juntamente con nosotros hoy en esta noche, Padre del cielo, enviamos una palabra de sanidad, enviamos una palabra, Señor, de restauración, una palabra, Señor amado, en la cual, Padre Santo, usted se va a glorificar, Dios mío. Oh Dios eterno, llega a esos hogares, a esas familias donde está la necesidad, Dios mío, esta noche, Padre del cielo. Allí, Señor amado, no importa el lugar, puede ser en diferentes partes del mundo, Señor amado, pero hay hermanos conectados juntamente con nosotros en esta noche y levantamos clamor, levantamos, Dios mío, ese clamor con fe en ti, oh Dios de gloria, que usted se va a glorificar, que usted va a hacer el milagro, que usted va a ser, Padre, oh Dios mío, ese milagro que nuestros hermanos están necesitando. Nada imposible para usted, mi Cristo de gloria. Todo es posible, dice tu palabra, y que todo lo que pedimos creyendo en oración lo recibimos, Padre amado de gloria. En el nombre maravilloso de Jesús oramos y clamamos esta noche, Señor, pidiendo, Padre, por esa sanidad, pidiendo, Señor amado, por esa restauración, Dios mío. Oramos por todo tu pueblo, también por fortaleza, oh Dios amado. Oramos, Señor, que tu pueblo sea fortalecido, los que estén pasando quizás momentos difíciles, los que estén pasando por pruebas o dificultades, Dios mío, dale fuerza, levántalo, restáuralo, Dios mío, anímalo, oh Padre, conforta corazones, Dios eterno, ahí en el nombre maravilloso de Jesús, Padre, en esos hogares donde quizás hay conflicto en los hogares, familias, Padre, que necesitan ser, Padre, fortalecida a través de la fe en ti, mi Cristo de gloria. En el nombre maravilloso de Jesús, oramos también, Padre, por la radio, Dios mío, oh, que sea usted bendiciendo Radio Getsemaní, Estéreo Revelación, Padre eterno de gloria, la gerencia de radio, los locutores, los que ofrendan, todo el personal de radio, Dios mío, Que sea usted, Padre, bendiciendo de una manera especial, abriendo puertas para la predicación del Evangelio cada día, que se expanda, Señor, ese Evangelio a través de las ondas radiales, Señor amado, y pueda ser predicado, Señor, este Evangelio, Dios mío, oh Padre Santo, que haya una cobertura especial, Dios mío, que a través de la radio, Señor, se llegue a los hogares, Dios mío, y sea de mucha bendición para la familia, para los que nos escuchan, Padre Santo, para todos aquellos que necesitan, Padre amado, una palabra, oh Dios mío, para su vida, Padre Santo, quizás en los hogares, pasando momentos de dificultad, quizás hay amigos en los hogares, Señor, que sintonizan a radio, Dios amado, de gloria, y necesitan escuchar un mensaje, Padre, de consuelo, de liberación, Padre, una oración que conforte sus vidas, Padre Santo, en el nombre de Jesús oramos, para que Radio Getsemaní, Estéreo Revelación, cada día siga adelante proclamando, Padre, el mensaje de tu palabra, oh Dios eterno, porque tú eres ese Dios bueno y maravilloso que abre puertas, Señor, ese Dios que puede obrar, Padre, de una manera especial, oh, por todos los medios que son accesibles, Señor, para llevar el mensaje, oh Dios eterno. Oramos, Padre, por todo el personal de radio, Señor, y por todas aquellas radios también que proclaman tu verdad, oh Dios amado. En el nombre maravilloso de Cristo Jesús, gracias Señor, muchas gracias Padre, amén y amén, gloria al Señor. Adelante hermanos, ahí en cabina.
3: Gloria a Cristo, te adoramos Padre, te damos toda la gloria mi Dios. En esta hora Señor Jesús, estamos delante de su presencia mi Cristo amado, clamando Señor por las diversas peticiones y necesidades que hay en tu pueblo Señor eterno. En esta hora pedimos misericordia, que su mano poderosa, que su Santo Espíritu, Señor, sea manifestándose en gran manera ahí donde está la necesidad, mi Dios eterno, en esos hospitales, Señor, donde hay mucha necesidad. Pedimos misericordia, Padre, por aquellos que están sufriendo, Señor, por aquellos que están ingresados, por aquellos que están en sala de urgencia, por esa mujer embarazada. Pedimos en esta hora, mi Cristo, pedimos, oh Rey de Gloria, por los ministerios evangelísticos, mi Dios, por los misioneros, Señor, clamamos, por aquellos hombres que están en otros lugares, Señor, predicando su santo y glorioso evangelio. En esta hora, Señor eterno, clamamos, mi Cristo, por los que están, Señor, sufriendo persecución, oh Rey de Gloria, por causa, Señor, del evangelio, mi Cristo amado. Pedimos cobertura, Padre, pedimos, Señor, su protección para esas vidas, oh Rey de Gloria. Clamamos en esta hora, mi Cristo, por la juventud de nuestro país, El Salvador, Señor, por la niñez salvadoreña, Padre, por las autoridades, mi Cristo, por aquellos que están, Señor, en eminencia, mi Dios amado. Pedimos también, mi Cristo, que usted trate con esas vidas, mi Rey. En esta hora pedimos, Señor, por todo este ministerio de radio, los proyectos de la radio, los ponemos en tus manos, mi Cristo. Pedimos por todos los que laboramos en estos medios, por la gerencia, locutores de la radio, Padre, por aquellos hermanos y hermanas que están colaborando con este ministerio de radio, nuestros patrocinadores, los que se anuncian también, Padre, bendíceles a todos, mi Cristo, de una forma maravillosa, mi Dios. Pedimos por las familias, mi Cristo amado, que están siendo, Señor, amenazadas por el enemigo, Padre. Pedimos por los hogares, los matrimonios, mi Cristo amado, que usted tome control, Señor, ahí de toda situación negativa, oh Cristo eterno, que tu presencia, Señor, siempre sea ministrando nuestras vidas, oh Rey. Adelante, hermana Xenia.
0: Gloria a Dios. Gracias, Padre, en esta noche, aleluya, por la bendición que usted nos concede de estar una noche más para poder clamar. Le pido también, Señor, que usted se glorifique en la vida de José Sánchez. Da liberación, Dios mío, da ese aliento de su vida espiritual para que pueda leer tu palabra, para que te pueda buscar en oración. Devuelve el gozo de la salvación a su vida, Padre bendito. Te pedimos que sea usted dando ese deseo de congregarse, Padre. Oh Cristo de la gloria, te pedimos también, oh Dios mío, por Otoniel, por sanidad, envía ahí sanidad a la vida de Otoniel, Señor, cualquiera que sea el problema que esté pasando, sea usted glorificándose en su vida. Padre, te clamamos también por Ana Hernández, da esa provisión para ella y su familia. En el nombre de Jesús le clamamos, Padre, para que usted envíe sanidad también en la vida de mi hermano Manuel Lobo. Envíe ahí sanidad, Señor, hasta Cantón Cerco de Piedra. Cristo de la Gloria, por la familia López Romero, también bendice, Padre. En el nombre de Jesús también clamamos por mi hermana Julia Ramos, por sanidad. Envíe esa palabra de sanidad, Señor. En el nombre de Jesús se lo pedimos. También le pedimos por mi hermano Alipio Hernández, envíe esa palabra de sanidad a su vida. En el nombre de Jesús le agradecemos, Padre, que se glorifique de una manera especial. También en nuestra hermana Orbelina Hernández, Señor, llegue ahí sanando ese cuerpo, llegue ahí su mano de poder, obrando de una manera muy especial. En el nombre de Jesús se lo estamos pidiendo. Oh Dios mío, que sea usted moviéndose a misericordia. De manera muy especial en esas vidas que esperan un milagro, Dios mío, que esperan un favor suyo. Oh, Dios mío, muchas gracias, Padre, por este privilegio que tenemos de poder clamar. Mira, mi hermano Víctor, mi hermana Maurita, amén. Señor, bendiga sus vidas, sí, de una manera muy especial. Glorifíquese a favor de estos ancianos, Señor, mi hermana Solita Sánchez, mi hermano Neftalí, ahí en esa rodilla, Señor, todo problema de artritis, todo problema de ácido úrico, sea usted controlándolo, Padre, en el nombre de Jesús se lo pedimos, Padre, para usted no hay nada imposible. Mira a mi hermano Alcides, mi hermana Milagro Mata, aleluya. Glorifíquese ahí en su sierva, Señor, en sus siervos, de una manera especial, ellos necesitan de su ayuda, sea su mano de poder, interviniendo su vida para la gloria y la honra de su nombre.
1: Gracias, aleluya. Gracias, Señor, por todo lo que usted nos ha permitido en este día. Bendice, bendice la vida, mi Dios amado, aleluya, de la familia Escobar Contreras. Bendice a hermana Nicolasa Romero, hermano Juancito Martínez, Dios eterno, aleluya. Mi hermana Estebana de Alvarenga, bendícele en el nombre poderoso de Jesús. Bendice a los hermanos de la iglesia JRS allá en Tablada. Oh Dios mío, en el nombre poderoso de Jesús, esto es en Perú. Bendígales de una forma especial. Muchas gracias, mi Dios. Te alabamos, te bendecimos en esta hora, mi Dios. Gracias por todo lo que usted nos ha permitido hacer en el nombre poderoso de Jesucristo, nuestro Señor. Aleluya. Gracias, Señor, por la comunión que hay en el pueblo, los unos por los otros, en el nombre poderoso de Jesucristo. Muchas gracias. Bien, mis amados, hemos llegado al final de su programa. Que el Señor me les bendiga de una forma muy, pero muy especial. Mi hermano Aristide estará con ustedes a las 4 de la mañana. Que Dios les bendiga. Feliz noche. 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Solo se apagan nuestros transmisores de aire. Que Dios les bendiga. Feliz noche.

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0: Gracias damos a nuestro Dios que nos ha dado la victoria en este día de haber llegado a su hogar. Esperamos que los mensajes vertidos a través de estas frecuencias hayan sido de bendición para su vida. Y es así que en nombre de todo nuestro personal de este ministerio radial, le decimos muchas gracias. Sin antes recordarle que necesitamos su ayuda, sus oraciones para poder seguir adelante. Es así como Radio Getsemaní y Estéreo Revelación se despiden de cada uno de ustedes, esperando que el día de mañana poder estar con ustedes, si es que la trompeta no ha sonado y Jesucristo no ha venido por su iglesia. Dios mediante, nos reencontramos el día de mañana a las 4 de la mañana a través de sus frecuencias autorizadas 1390 AM y el 98.1 FM. Muy buenas noches, que el Señor les bendiga.
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Como todas las mañanas desde hace ya 6 años, me despertó mi madre temprano para ir a la escuela. Yo había pasado mala noche. Tuve pesadillas y, la verdad, me costaba trabajo levantarme. A los 10 minutos, mi madre volvió a despertarme, esta vez con más premura. «Se te está haciendo tarde», me decía. Me levanté deprisa, apenas y me lavé la cara. Me tragué el desayuno en un abrir y cerrar de ojos. Y ahí estaba mi madre diciéndome: «Come despacio, que te vas a ahogar». Con las prisas del momento le contesté de mal talante: «Sí, ya lo sé. No empieces a regañarme, mamá». Aún tuve que soportar las preguntas de rigor. «¿Llevas el almuerzo? ¿Te cepillaste ya los dientes?

0: Mientras iba corriendo hacia la escuela, estuve a punto de regresarme a darle el beso que me pedía. Sentía extrañamente un nudo en el corazón, pero mis compañeros comenzaron a llamarme y fui hacia ellos. ¿Con qué excusa regresaría? ¿Que iba a darle un beso a mi mamá? Se hubiesen reído de mí. De todas formas, al regresar a casa después de clases, vería a mi madre en la puerta de mi casa, esperándome como siempre, temerosa de que me sucediera algo. Impaciente como siempre, si tardo más de la cuenta. Bueno, la verdad, a veces me he entretenido un poco con los amigos. El día se me pasó volando en la escuela. Entre clases, juegos y el almuerzo, ya se me había olvidado el incidente de la mañana. Sin embargo, esta vez, apenas sonó el timbre, salí corriendo a mi casa sin entretenerme. Desde la esquina esperaba divisar la figura de mi madre en la puerta. Pero no había nadie esta vez. Supuse entonces que estaría adentro, entretenida quizás preparando algo en la cocina. Extrañé de momento su presencia tan segura. Apresuré el paso y antes de tocar el timbre salió a la puerta mi padre. Pero, ¿por qué? Mi viejo se veía mucho mayor de lo que siempre me había parecido. Los hombros caídos, los ojos hinchados y un profundo halo de tristeza lo rodeaba. Mi corazón empezó a latir alocadamente, presintiendo algo. Apenas me salió la voz para decir: ¿qué pasa, papá? ¿Mamá está bien? En un suspiro me contestó: tu madre sufrió un ataque al corazón esta mañana. Su muerte fue instantánea. Nadie se enteró hasta que vinieron a visitarla y la encontraron allí, tendida en el pasillo. Fue muy rápido, hijo. Se nos fue nuestro ángel. Un sollozo salió de su garganta y no pudo continuar hablando. ¿Mi mamá? ¿Mi mamá? ¿La que todas las mañanas me despierta? ¿La que por las noches reza conmigo? ¿Me cobija y me da un beso de buenas noches? ¿Mi madre? ¿A la que esta mañana contesté de mal modo? ¿A la que no le di un beso de despedida? ¿Mi mamá? Dios, perdóname, por favor, y dile a ella que me perdone, que aún soy un niño pretendiendo ser un hombre. Dile, por favor, que ella es lo que más quiero en esta vida, que sus abrazos siempre me han dado seguridad y es ahí en su regazo donde me he sentido más protegido en la vida. Dile que su suave sonrisa me acompañará toda la vida y que de ahora en adelante prometo valorar a las personas que comparten conmigo mi existencia, no malhumorarme con ellas sin ningún motivo y sobre todas las cosas, darle a mis hijos y a mis nietos mil besos día a día por todos los que no pude darle a ella. Diosito, cuídala por mí, que ella es muy buena, y dile por favor que cuando me toque la hora de partir de este mundo, venga aquí a mi lecho para cobijarme, amarme y besarme como siempre lo hizo.
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La enfermedad física, como producto del pecado cometido en el Edén, es uno de los grandes males que hoy azotan a la humanidad entera. Los israelitas en su recorrido de Egipto a Canaán pasaron por muchas dificultades, y una de ellas fue la enfermedad, pero clamaron a Jehová en su angustia y los libró de sus aflicciones. Envió su palabra y los sanó y los libró de su ruina. Salmo 107, versículos 19 y 20. Hoy presentamos un estudio sobre las enfermedades. Para ampliar el tema, diremos que el hombre es un ser compuesto de tres elementos, espíritu, alma y cuerpo. Pero por causa del pecado que cometió Adán, estos tres elementos fueron afectados. En primer lugar, el espíritu que tenía vida murió. El alma que era limpia se ensució y el cuerpo que era sano se enfermó. Y aunque Dios no maldijo al hombre en una forma directa, como lo hizo con la serpiente según Génesis 3:14 y como lo hizo con la tierra, Génesis 3:17, el hombre se escapó de esta maldición. Pero más adelante, cuando Dios entrega su ley a Moisés en el monte Sinaí, esa ley nos encerró a todos bajo maldición, y el apóstol Pablo, citando la ley, dice que por cuanto todos pecaron, están destituidos de la gloria de Dios. Romanos capítulo 3, versículo 23. Es natural que la santa ley de Dios nos acusa a todos como pecadores, pero al mismo tiempo Dios mismo provee la solución para quitarnos esa sentencia mortal. Y en la epístola de Pablo a los Gálatas capítulo 3, versículo 13, se nos dice que Cristo nos redimió de la maldición de la ley, hecho por nosotros maldición, porque está escrito, maldito todo el que es colgado en un madero. Ahora nos preguntamos, ¿qué era lo que abarcaba esta maldición? Aquí está lo que en verdad abarcaba la maldición de la ley: el pecado, la enfermedad y la muerte. Aquí tenemos la parte espiritual y la parte física, y que ambas necesitan ser restauradas. Cuando nuestro Señor Jesucristo vino al mundo, enfocó su ministerio en tres direcciones, y en primer lugar era dar salvación al pecador, tal como nos dice Lucas capítulo 19 y versículo 10, que el Hijo del Hombre vino a buscar y a salvar lo que se había perdido. En segundo lugar, el Señor vino a sanar a los enfermos, cumpliendo de esta manera la profecía del profeta Isaías, cuando dice que Él mismo tomó nuestras enfermedades y llevó nuestras dolencias. Mateo capítulo 8, versículos 16 y 17. Y en tercer lugar, el Señor vino a bautizar con Espíritu Santo y fuego. Nos dice Mateo capítulo 3, versículo 11, y que dicho bautizo se deja sentir del capítulo 2 del libro de los Hechos en adelante. Es natural que el punto principal del ministerio de Cristo era y es la salvación, de lo cual hace énfasis Juan el Bautista cuando delante de la multitud presenta a Cristo como el Cordero de Dios que quita el pecado del mundo. Juan capítulo 1, versículo 29. Aquí Juan no menciona la parte física, sino la parte espiritual. Y el Señor, por supuesto, que aunque no desatendió a ningún enfermo que solicitó su sanidad, siempre le dio más importancia a la salvación del alma. Veamos como ejemplo la mujer del flujo de sangre, que antes que su enfermedad física, primero pensó en su salvación, porque decía, si tocare tan solamente su manto, seré salva. Marcos capítulo 5, versículo 28. Y cuando se efectuó la sanidad, el Señor le dijo, hija, tu fe te ha hecho salva, ve en paz y queda sana de tu azote. Notemos aquí que el Señor primero se ocupa de la salvación y después de la sanidad física. Con el ciego Bartimeo sucedió lo mismo. Cuando él pidió misericordia al hijo de David, el Señor mandó llamarle y le dijo, ¿qué quieres que te haga? Y el ciego le dijo, Maestro, que recobre la vista. Y Jesús le dijo, vete, tu fe te ha salvado. Y enseguida recobró la vista y seguía a Jesús en el camino. Marcos capítulo 10, versículos 46 al 52. Aquí también vamos a notar que el Señor primero le da la salvación.
cuando dice, tu fe te ha salvado, y después le dio la vista física. Cuando le trajeron un paralítico, cargado por cuatro, y que por causa de la multitud tuvieron que bajarlo por el techo de la casa, cuando el Señor vio la fe de ellos, dijo al paralítico, Hijo, tus pecados te son perdonados. Marcos capítulo 2, versículos 1 al 5. Si analizamos bien este caso, nos vamos a dar cuenta que el paralítico no se acerca a Cristo en busca de perdón de pecados, sino por sanidad para sus piernas. Pero el Señor primero hace el milagro de la salvación, porque esto tiene que ser primero, y después le dio la sanidad física al restaurarle las piernas y lo puso a caminar, y que él mismo después cargara la camilla en que lo habían llevado. Y como suele suceder en cualquier tiempo y en cualquier lugar, que la gente siempre se asombra de lo que tiene menos importancia. Así sucedió en el caso del paralítico, que cuando el Señor le dio el perdón de sus pecados, los fariseos no se admiraron, sino que se irritaron. Y aquí es bueno aclarar que viendo la salvación del alma y la sanidad del cuerpo desde el punto meramente humano, lo más difícil es la salvación, porque hay muchas enfermedades que el hombre con su ciencia las puede sanar. Pero cuando se habla de salvar el alma, eso solamente el Señor Jesucristo lo puede hacer. Ahora veamos qué sucedió cuando el Señor le dio la sanidad física al paralítico, que después de demostrarle a los presentes que él tiene toda potestad en la tierra para perdonar pecados, ahora se dirige al paralítico y le dice, a ti te digo, levántate, toma tu lecho y vete a tu casa. Entonces él se levantó enseguida y tomando su lecho salió delante de todos, de manera que todos se asombraron y glorificaron a Dios diciendo, nunca hemos visto tal cosa. Marcos capítulo 2, versículos 1 al 12. El asombro de esta gente, y que hasta glorificaron a Dios, fue porque vieron al paralítico caminar. Pero con respecto a la salvación que recibió, ninguno de los presentes le dio alabanza al Señor. Ahora veamos desde el punto divino, por qué Dios permite las enfermedades en los seres humanos. Y en primer lugar diremos que Dios no se complace en el sufrimiento humano por causa de las enfermedades. Cuando Dios hizo al hombre y lo colocó en el huerto de Edén, lo hizo con el propósito de que el hombre viviera feliz y fuera sano, no para verlo acostado en la cama de un hospital. Pero como ya todos sabemos que cuando el hombre pecó, uno de los frutos de ese pecado fue la enfermedad, y desde ese tiempo hasta nuestros días, la enfermedad ha arrancado gritos de angustia y de dolor a millones de seres humanos en todo el mundo. O sea que no hay un lugar en la tierra donde el lamento por causa de la enfermedad no se deje sentir. Pero he aquí la respuesta de Dios con respecto a esta situación, y dice la palabra, ¿por qué se lamenta el hombre viviente? Lamentes el hombre en su pecado. Lamentaciones capítulo 3, versículo 39. Con esta cita bíblica podemos darnos cuenta que la situación caótica que vive el mundo tiene una raíz, que es el pecado. Si pecado no hubiera, los males no existieran, y la enfermedad como parte de estos males no se conociera en ninguna de sus ramas. Por otra parte, Dios permite la enfermedad como un medio para que la gente pueda buscar a Dios y se salven, porque cuando algunos son sanados, máxime de enfermedades incurables, se convierten de corazón al Señor y sirven como instrumento de salvación para otros a través de sus testimonios. Y como nosotros somos más dados a ser incrédulos que a creer a la palabra de Dios, hoy son muchos los cristianos que a través de una sanidad divina operada en sus cuerpos físicos permanecen fieles en el Evangelio. De lo contrario, jamás hubieran creído. Cierta vez, el Señor encontró a un ciego de nacimiento y le preguntaron sus discípulos, Rabí, ¿quién pecó, este o sus padres para que haya nacido ciego? Respondió Jesús, no es que pecó este o sus padres, sino para que las obras de Dios se manifiesten en él. Evangelio de Juan, capítulo 9, versículo 1 al 3. Aquí es bueno aclarar que el Señor no está excluyendo a los padres de este ciego como que ellos no fueran pecadores, ni tampoco que el muchacho ciego no es pecador. Claro que son pecadores. Lo que el Señor Jesucristo da a entender es que ellos no han cometido un pecado en especial
que sea el motivo para que haya nacido ciego sin la vista física. Porque si ese fuera el caso, entonces creo que no hubiera un completo en el mundo, hablando, por supuesto, en el aspecto físico. Lo que el Señor quiere dar a entender es que a través de la sanidad que Él va a operar en el ciego, en primer lugar se va a dejar ver el poder de Dios en acción, y en segundo lugar, para que la gente crea en Cristo y sean salvos, tal como sucedió con este mismo ciego, cuando ya estuvo sanado, o sea que ya miraba, que después del debate que tuvo con los judíos, y que estos lo expulsaron de la sinagoga, después se encontró con el Señor, y el Señor le dijo, ¿crees tú en el Hijo de Dios? Respondió él y dijo, ¿quién es Señor para que crea en Él? Le dijo Jesús, pues le has visto, y el que habla contigo, Él es. Y él dijo, creo, Señor, y le adoró. Juan capítulo 9, del versículo 1 en adelante. ¿Por qué creen ustedes que este hombre creyó y adoró al Señor ahí en ese momento? Pues porque primero había visto el poder de Dios por medio de la sanidad de sus ojos físicos. Pero si este hombre hubiese permanecido ciego en ese estado, dudamos que hubiera tenido la capacidad de creer en el Señor y mucho menos para que lo adorara. Por esa razón, en algunos casos, la enfermedad puede considerarse como necesaria para que después que sean sanos puedan creer las personas. Cristo mismo lo dijo, si no hago las obras de mi Padre no me creáis, mas si las hago, aunque no me creáis a mí, creed a las obras para que conozcáis y creáis que el Padre está en mí y yo en el Padre. Juan capítulo 10, versículos 37 y 38. Cuando al Señor le tocó sanar al hijo del noble, dijo, si no viereis señales y prodigios, no creeréis. Juan capítulo 10, versículo 48. Como ya lo hemos dicho, a veces la necesidad nos obliga a creer, como sucedió con el padre del muchacho endemoniado, que en su angustia le dijo al Señor que si podía hacer algo, ten misericordia y ayúdanos, dijo aquel hombre. Esta es una frase que prácticamente implica fe, pero una fe a medias, porque al Señor nunca se le dice que si puede. Por su parte, el leproso dijo lo contrario. Si quieres, puedes limpiarme. Encontramos esto en Mateo capítulo 8, versículo 2. Este leproso no duda del poder de Cristo, pero sí duda de su amor, y por eso le dice, si quieres. Y aquí explicamos que a Cristo nunca se le dice que si quiere, porque Él siempre quiere ayudarnos. Por el contrario, volvemos a citar al padre del muchacho endemoniado. Este cree en el amor de Cristo, pero duda de que pueda hacer algo por él. El leproso le dice, si quieres. Este otro le dice, si puedes. Cristo le dice a este último, si puedes creer, al que cree todo le es posible. E inmediatamente el padre del muchacho clamó y dijo, creo, ayuda mi incredulidad. Marcos capítulo 9, versículos 22 al 24. Estas palabras quieren decir, creo, pero no creo mucho, ayúdame a creer más. Sin embargo, la mujer del flujo de sangre superó a estos dos, porque ella no dudó del amor ni del poder de Cristo, y se limitó a decir, si tocare tan solamente su manto, seré salva. Marcos capítulo 5, versículo 28. Y concluimos esta primera parte del tema sobre las enfermedades, explicando que nunca la señal es primero, sino que la palabra, la salvación es primero, la sanidad del cuerpo es después, o sea que toma la parte secundaria. La doctrina bíblica es que la predicación del Evangelio es confirmada con las señales que la siguen. Marcos 16:20. Continuaremos.

Cuando hablamos de enfermedades, sabemos que este mal no es nada nuevo, y es considerado como uno de los más crueles azotes que sufre el hombre por causa del pecado. Y es natural que cuando el hombre se ha enfermado, siempre ha buscado la manera de cómo aliviar su mal. En los inicios de la civilización, por supuesto que no habían médicos, y la ciencia de la medicina tal como hoy se conoce, era totalmente desconocida. Y en la mayoría de los casos, las medicinas que se usaban tenían su origen en la hechicería, y por lo general, la historia recuerda a los practicantes de esta clase de medicinas como el brujo de la tribu. Como ya lo explicamos, los hombres, al apartarse de Dios, perdieron toda clase de bendiciones, y en sus necesidades apremiantes, tuvieron que echar mano de lo que Satanás les ofrecía. Los babilónicos, los asirios, los egipcios y todos los imperios orientales cubrían sus necesidades de salud a través de la magia, usando cualquier brebaje, el cual tenía que ir acompañado de ceremonias y oraciones paganas, implorando el favor de los dioses para que el brebaje tuviera efecto. Y es así que a través de la necesidad física, las ciencias ocultas tuvieron un gran esparcimiento y los hechiceros, curanderos, se multiplicaron por todas partes del mundo. Y la gente, en medio de su gran necesidad y desconociendo totalmente la palabra de Dios, se vio obligada a someterse a esta clase de tratamientos, ya que la misma Escritura nos dice que el simple todo lo cree, Proverbios 14, versículo 15. Algunas drogas como el peyote, el opio y la heroína, que se extraían de la amapola, y también vamos a mencionar la marihuana, fueron usados como medicina en los tiempos pasados. Y como dijimos, todos estos medicamentos estaban en manos de brujos, los cuales le recetaban a los pacientes, respaldados con oraciones y ritualismos ocultistas. En las naciones del Oriente, como la China, el Japón, la India y otros países asiáticos, han usado por siglos el arte de la meditación trascendental y el yoga, que son prácticas ocultistas y que consisten en dejar la mente en blanco y lograr que el cuerpo quede insensible al dolor. De estas prácticas aparecen los faquires. Un faquir en la India es un hombre que a través de ejercicios demoníacos ha insensibilizado su cuerpo y está en la capacidad de acostarse de espaldas en una tabla llena de clavos puntiagudos. Puede comer botellas, tragar espadas, echar fuego por la boca y ser traspasado por cuchillos sin sentir dolor. También como medio de sanar enfermedades, mencionaremos que se ha usado la acupuntura, que es una práctica ocultista practicada por siglos en el Oriente y que consiste en extraer el mal de una persona a través de insertarle agujas en el cuerpo, y que los que más han practicado este medio de sanar han sido los chinos, pero que ahora se practica en muchos países de Occidente. Las doctrinas orientales llegaron por primera vez a los Estados Unidos a principios de este siglo a través de un gurú hindú. Explicamos que un gurú es un maestro guía en la India que practica las ciencias ocultas del Oriente y que es el equivalente a un sacerdote satánico en Occidente, pero ambos son siervos de Satanás. Decíamos que las doctrinas orientales llegaron a Estados Unidos, específicamente a una feria mundial que se llevó a cabo en Chicago a principios de este siglo. Pero como los norteamericanos no estaban acostumbrados a esta clase de doctrinas religiosas, entonces los gurús presentaron sus prácticas demoníacas como si fueran una ciencia, y hoy han llenado a todo el mundo con diferentes ramificaciones de esta pseudociencia. Y hablando de salud, el yoga es recomendado para eliminar el estrés. Esta palabra estrés es algo nueva en nuestro medio y quiere decir, en un español claro, nervios alborotados por causa de problemas o agotamiento por causa de exceso de trabajo. También en esta pseudociencia aparece la parapsicología, que estudia la mente y el estado anímico de las personas. La parapsicología no forma parte de la ciencia médica que todos conocemos. En este tiempo, Satanás ha introducido algunas prácticas que consisten en ejercicios o gimnasia para mujeres con el fin de adelgazar o tener una buena figura. Pero también es bueno aclarar que no todos los ejercicios son derivados de religiones orientales, pero hay una gran cantidad que sí lo son. Y son muchos los anuncios que aparecen en el periódico o la televisión
que dan a conocer curas milagrosas que proceden de las ciencias ocultas, pero que los patrocinadores las presentan con un ropaje científico. Cuando las personas desconocen el poder que tiene el Evangelio, no solamente para salvar pecadores, sino para sanar enfermedades, algunas veces tienen que acudir a los espiritistas y a los famosos curanderos, los cuales preparan algunos brebajes que van ungidos con cualquier práctica de brujería. A veces le dicen al cliente que antes de tomar la medicina, que rece tantas Ave Marías, o que antes o después de tomar la medicina, que tiene que comulgar con la hostia del cura, que se dé tal o cual masaje a las 12 de la noche, que la operación que van a realizar en el paciente tiene que ser en luna llena, etc. Todo esto es pura hechicería que la gente consume. En la mayoría de los casos es por ignorancia y otras veces por la gran necesidad que tienen de ser sanados. Pero por encima de todas estas mentiras está la verdad divina que tiene tanto valor hoy como la tuvo ayer, y dice la palabra de Dios: si oyeres atentamente la voz de Jehová tu Dios, e hicieres lo recto delante de sus ojos, y dieres oído a sus mandamientos, y guardares todos sus estatutos, ninguna enfermedad de la que envía los egipcios te enviaré a ti, porque yo soy Jehová tu sanador. Libro de Éxodo, capítulo 15, versículo 26. Y como decíamos anteriormente, que por causa del pecado, la enfermedad se constituyó en uno de los grandes azotes de la humanidad, y por esta causa el mundo quedó a expensas de los hechiceros para lograr salud física por medio de encantamientos. Y no fue sino hasta el año 460 a.C. que nació en Grecia un varón llamado Hipócrates, considerado hoy como el padre de la medicina. Este hombre vivió hasta el año 370 a.C., o sea que vivió una edad de 90 años, el cual dedicó gran parte de su vida al estudio de la ciencia en general, y en forma especial al estudio de la medicina y la cirugía. Hipócrates estudió los orígenes de las enfermedades con el fin de desbaratar la superchería de los hechiceros, ya que la mayoría de los enfermos eran llevados al templo de Apolo en Grecia, considerado este dios mitológico como el dios de la medicina. Y si alguno, por misericordia de Dios, era sanado, este dejaba su testimonio, detallando las causas de la enfermedad que había tenido, escritos en una tablilla, como un tributo para el dios Apolo. Tal como sucede con los ignorantes religiosos de este tiempo, que cuando son sanados de alguna enfermedad, no le atribuyen esa sanidad a Dios, sino al ídolo, y como un tributo le dedican el famoso cuerpecito de plata. Pero volviendo a Hipócrates, las tablillas que le dejaban al dios Apolo los enfermos que eran sanados, Hipócrates las estudiaba para conocer el origen de la enfermedad. Estudió diligentemente los órganos del cuerpo humano y trazó los primeros estudios de anatomía, fisiología y patología. Escribió varios libros sobre sus observaciones y descubrimientos, y a partir de estos estudios se convirtió en el primer hombre que a la medicina le dio el título de ciencia. Y de esta manera, Hipócrates destruyó la influencia que los hechiceros, con sus amuletos y hechicerías, ejercían sobre los enfermos. Pero con todo esto diremos que Hipócrates no era un conocedor de Dios, a pesar que vivió aproximadamente 1000 años después de Moisés, cuando ya la religión judaica era conocida en todo Oriente. Y por no conocer al Dios verdadero, Hipócrates imploraba a los dioses de Grecia que le dieran salud y larga vida para profundizar más en sus conocimientos de medicina. Este hombre famoso de ciencia estableció su primera escuela, y todos sus alumnos, al terminar su carrera, eran sometidos a proclamar un solemne juramento que él mismo había establecido. Y tan impactante fue ese juramento que se siguió practicando a través de los siglos hasta el día de hoy, conocido dentro de la ciencia de la medicina como el juramento hipocrático, el cual se le exige a todo estudiante que corona su carrera de medicina. En este tema vamos a incluir el contenido de este juramento, porque la mayoría de los que no somos médicos lo desconocemos. El juramento hipocrático reza de la siguiente manera: juro solemnemente, por lo que para mí sea más sagrado, ser leal al ejercicio de la medicina, justo y generoso, viviré y practicaré mi arte con austeridad y honestidad. Donde quiera que entre será para bien de los enfermos,
hasta el máximo de mis conocimientos.

carrera de médico. Y volviendo al desarrollo de la medicina a través de los tiempos, llegamos al año 200 antes de Cristo, cuando en Pérgamo, ciudad del Asia Menor, nació el que más tarde perfeccionaría la medicina de Hipócrates. Su nombre de este personaje era Claudio Galeno. Y sus profundos conocimientos en la medicina fueron tales que la historia lo ha considerado como el más grande de los médicos que haya existido. Y tanto en Oriente como en Occidente, su fama era tan aceptada que hasta el año 1600 después de Cristo había una ley en Inglaterra que todo médico que ponía en tela de juicio los principios científicos de Galeno se le exigía que se retractara. De lo contrario, podía ir a parar a la cárcel. Y tan famoso fue el nombre de Claudio Galeno que hasta el día de hoy no ha desaparecido. En nuestro medio, por lo general, a los médicos famosos se les da el sobrenombre de Galenos. Ahora nos toca aclarar algo muy importante, y es que cuando hablamos de la ciencia de la medicina, esta no se ha desligado totalmente de la tradición pagana y también supersticiosa de los tiempos pasados. Porque en primer lugar, el símbolo del médico es una serpiente, y la serpiente es un tipo de Satanás. Esta tradición pagana arranca de la ciudad de Pérgamo, que en los tiempos del apóstol Juan poseía la escuela de medicina más famosa en toda Asia, y todo médico que se graduaba tenía que hacer su tesis, postrándose ante una serpiente viva que estaba colocada en el templo del dios Esculapio. Y hasta este día, esa tradición no ha desaparecido. Cuando usted vea una calcomanía en el vidrio de un carro con una o dos culebras enrolladas hacia arriba, usted no dude más que ese carro pertenece a un médico. En segundo lugar, las medicinas que recetan en su mayoría son drogas, las mismas que los brujos curanderos usaban antes. Nada más que hoy, todas estas hierbas y otras cosas más pasan por un proceso científico y aparecen en forma de inyecciones, pastillas y pomadas. Pero a pesar de todo, podríamos considerar a la ciencia médica como una bendición para todas aquellas personas que no conocen la palabra de Dios. Y así, de esta forma, estamos dando por finalizado esta segunda parte de este interesante tema sobre las enfermedades y su modo de poder curarlas. Continuaremos. Estamos desarrollando el tema sobre las enfermedades y el remedio para combatirlas. Y hemos dicho anteriormente que la brujería tomó parte activa en los tiempos pasados, cuando la ciencia científica de la medicina no se conocía. Pero luego aparecieron los primeros médicos, discípulos de Hipócrates, conocido este como padre de la medicina científica, y en vez de las hierbas, los rezos, los sahumerios y los encantamientos, aparecieron las pastillas, las inyecciones, el estetoscopio, el bisturí. Y hoy la ciencia médica ha desarrollado grandes conocimientos que han sido puestos al servicio de la humanidad para aliviar sus múltiples enfermedades. Pero ¿qué dice la Biblia con respecto a la ciencia médica? ¿La rechaza, la respalda o la deja que actúe libremente? ¿Se preocupa Dios por sanar Él personalmente a los enfermos? Y si Dios sana, ¿quiénes son los privilegiados de recibir su sanidad? Veamos qué dice Dios con respecto a las enfermedades. Si oyeres atentamente la voz de Jehová tu Dios, e hicieres lo recto delante de sus ojos, y dieres oído a sus mandamientos, y guardareis todos sus estatutos, ninguna enfermedad de las que envía los egipcios te enviaré a ti, porque yo soy Jehová tu sanador. Éxodo 15:26. Cuando Dios se declara como nuestro sanador, eso quiere decir que la enfermedad es algo tan real como lo es el pecado. Y ambos, por supuesto, dañan a la persona. El pecado daña el alma y la enfermedad daña el cuerpo físico. Pero para ambos males encontramos en la Biblia la solución, cuando el salmista nos dice que Dios es el que perdona todas nuestras iniquidades y el que sana todas nuestras dolencias. Salmo 103, versículo 3. Con solamente este pasaje nos damos cuenta que Dios es el que toma el control de todo nuestro ser, espíritu, alma y cuerpo. Desgraciadamente, no todas las personas están bajo esta bendición de ser salvados y ser sanados, porque todas las bendiciones de Dios se obtienen a base de fe, y el mundo no actúa de esta manera. Y con respecto a la enfermedad, podemos decir que este terrible mal ha cobrado millones de víctimas a través de la historia, porque la enfermedad es un producto del pecado,

Por consiguiente, ambos matan. El pecado mata el alma y la enfermedad mata el cuerpo. Pero cuando entramos al Nuevo Testamento, encontramos que la sanidad del cuerpo deja de ser una promesa para convertirse en una realidad. Cuando el Señor comienza su ministerio de la predicación del Evangelio, respaldó su prédica con milagros y sanidades, que por multitudes venían a Él para ser sanados. El emplear solamente la palabra para sanar a los enfermos fue algo que asombró al pueblo de Israel, porque jamás nadie lo había hecho. En el Antiguo Testamento ocurrieron sanidades y milagros de parte de Dios, pero se usaron otros métodos. Por ejemplo, el rey Ezequías fue sanado de su llaga cuando le pusieron una masa de higos, segundo libro de Reyes, capítulo 20 y versículo 7. Por su parte, el general sirio Naamán fue sanado al zambullirse 7 veces en el río Jordán, conforme a la orden de Eliseo. Y con respecto a las resurrecciones que ocurrieron y que fueron realizadas por medio de Elías y Eliseo en el Antiguo Testamento, estos no usaron el método de la palabra expresada, como ocurrió con la hija de Jairo, el hijo de la viuda de Naín, Lázaro y Dorcas. En el caso de la hija de Jairo, el Señor tomó la mano de la niña y le ordenó: "Niña, a ti te digo, levántate". Marcos capítulo 5, versículo 41. Con el hijo de la viuda de Naín, solamente el Señor tocó el féretro y le ordenó al muerto: "Joven, a ti te digo, levántate". Lucas capítulo 7, versículos 14 y 15. Frente a la tumba de Lázaro, el Señor solamente dio la orden: "Lázaro, ven fuera". Juan capítulo 11, versículos 43 y 44. Cuando el apóstol Pedro resucitó a Tabita, solamente ordenó al cadáver: "Tabita, levántate". Y ella abrió los ojos y al ver a Pedro se incorporó. Libro de los Hechos, capítulo 9, versículo 40. Ahora veamos qué ocurrió con el hijo de la viuda de Sarepta en el Antiguo Testamento, cuando éste murió. Elías le dijo a la madre del niño: "Dame acá tu hijo". Entonces él lo tomó en su regazo y lo llevó al aposento donde él estaba y lo puso sobre la cama. Y clamando a Jehová dijo: "Jehová Dios mío, aún a la viuda en cuya casa estoy hospedado has afligido haciéndole morir su hijo". Y se tendió sobre el niño 3 veces y clamó a Jehová y dijo: "Jehová Dios mío, te ruego que hagas volver el alma de este niño a él". Y Jehová oyó la voz de Elías y el alma del niño volvió a él y revivió. Primer libro de Reyes, capítulo 17, del versículo 19 al 22. Ahora veamos el caso del hijo de la tsunamita. Cuando éste murió de un fuerte dolor de cabeza, cuando Eliseo llegó a la casa, he aquí que el niño estaba muerto, tendido sobre su cama. Entrando él entonces, cerró la puerta tras ambos y oró a Jehová. Después subió y se tendió sobre el niño, poniendo su boca sobre la boca de él, y sus ojos sobre sus ojos, y sus manos sobre las manos suyas. Así se tendió sobre él, y el cuerpo del niño entró en calor. Volviéndose luego, se paseó por la casa a una y otra parte, y después subió y se tendió sobre el niño nuevamente, y el niño estornudó 7 veces, y abrió sus ojos. Segundo libro de Reyes, capítulo 4, versículos 32 al 35. En estas dos resurrecciones que hemos mencionado, podemos notar que los profetas no usan la palabra directa para levantar al muerto, como se usa en el Nuevo Testamento. Ellos imploran a Jehová para que se opere la resurrección, y además de eso, ellos también colaboran físicamente, y que en este tiempo se le podía llamar como prestar los primeros auxilios. Y como información diremos que eso de dar respiración boca a boca, eso no es nada nuevo. El profeta Eliseo fue el primero que lo practicó hace 3000 años con el hijo de la tsunamita. Decíamos anteriormente que cuando el Señor comenzó a sanar enfermos y a echar fuera demonios con solamente la palabra, la gente se sorprendió. Por ejemplo, cuando levantó al paralítico que bajaron por el techo de la casa, todos se asombraron y glorificaron a Dios diciendo: "Nunca hemos visto tal cosa". Marcos capítulo 2, versículo 12. Los envidiosos sacerdotes y escribas miraban las maravillas que Cristo hacía, pero en vez de alegrarse, se indignaban. Mateo capítulo 21, versículo 15. Sin embargo, el pueblo asustado exclamaba: "Hoy hemos visto maravillas". Lucas capítulo 5, versículo 26.
Para algunas personas, el Señor operaba las sanidades y los milagros por el poder de Dios. Sin embargo, otros no lo consideraban así. Y como decíamos al principio de este estudio, que en los tiempos antiguos, los pueblos no solamente del Oriente, sino de todo el mundo, para combatir la enfermedad tenían que depender del hechicero. Toda la superchería de Satanás tenía su campo de acción en todas las clases sociales. Y por esta gran necesidad física, aparecían muchos médicos brujos que estudiaban el arte de curar por medio de rituales y encantamientos e hipnotismo. La India, el Tíbet, la China eran los lugares principales donde Satanás tenía sus universidades de brujos. Y esa fue una de las razones para que los fariseos prácticamente cometieran la torpeza más grande de su vida al comparar a Cristo con un hechicero. Veamos el caso. Entonces fue traído a él un endemoniado ciego y mudo, y le sanó de tal manera que el ciego y mudo veía y hablaba. Y toda la gente estaba atónita y decía, ¿será este aquel hijo de David? Mas los fariseos al oírlo decían, este no echa fuera los demonios, sino por Belcebú, príncipe de los demonios. Mateo capítulo 12, versículos 22 al 24. Atribuirle el poder del Espíritu Santo a Satanás fue el trampolín que los fariseos usaron para lanzarse ellos mismos al infierno, porque Cristo mismo da esta enseñanza y citamos, por tanto os digo, todo pecado y blasfemia será perdonado a los hombres, mas la blasfemia contra el Espíritu no le será perdonada. A cualquiera que dijere alguna palabra contra el Hijo del Hombre, le será perdonado, pero al que hable contra el Espíritu Santo, no le será perdonado ni en este siglo, ni en el venidero. Mateo capítulo 12, versículos 31 y 32. En el Evangelio de Marcos, capítulo 3, versículos 29 y 30, se decreta la condenación para los fariseos, por cuanto ellos dijeron que Cristo tenía espíritu inmundo, ya que ellos son colocados como personas que no tienen jamás perdón, sino que son reos de juicio eterno. Y volviendo al poder de la palabra para sanar enfermos, no solamente el Señor lo practicó, sino que también delegó ese poder y esa autoridad a sus discípulos. Veamos este pasaje bíblico. Habiendo reunido a sus 12 discípulos, les dio poder y autoridad sobre todos los demonios y para sanar enfermedades, y los envió a predicar el reino de Dios y a sanar a los enfermos. Lucas capítulo 9, versículos 1 y 2. Aquí podemos ver el poder del Evangelio en acción, y que el Señor Jesucristo lo delega a su iglesia, y que nosotros, por supuesto, tengamos no solamente la responsabilidad de predicar el mensaje de salvación, sino también sanar a los enfermos, y por consiguiente también echar fuera demonios. Todo esto se realiza por medio de la palabra, la cual produce efecto cuando el enfermo cree que puede ser sanado. En la Biblia encontramos algunos elementos que son usados como medio de sanidad, no porque el elemento tenga virtud sanadora, sino más bien para probar la fe y la obediencia del enfermo. Como ejemplo tenemos a Naamán el sirio, que fue sanado cuando se zambulló 7 veces en el Jordán, y la lepra desapareció y quedó su piel como la de un niño. Y aquí es bueno aclarar que la sanidad se operó porque el sirio obedeció la palabra de Eliseo, no porque las aguas del Jordán tuvieran alguna virtud sanadora, porque Dios dentro de su soberanía hubiese querido ordenar por medio de la boca de Eliseo que en vez de zambullirse en el Jordán, le hubiera ordenado que se bajara y se subiera 7 veces en su caballo, o que hiciera cualquier otra cosa. Como dijimos, lo importante es que el enfermo hubiera obedecido, y en la forma que Dios usara, siempre Naamán iba a quedar sano de su lepra. En el Evangelio de Juan, capítulo 5, encontramos un estanque que en hebreo se llama Betesda, el cual tenía 5 pórticos. En esto yacía una multitud de enfermos, ciegos, cojos y paralíticos, que esperaban el movimiento del agua, porque un ángel descendía de tiempo en tiempo al estanque y agitaba el agua, y el que primero descendía al estanque después del movimiento del agua quedaba sano de cualquier enfermedad que tuviese. Juan capítulo 5, versículos 1 al 4. Ahora veamos qué sucedió cuando el Señor se encuentra con el paralítico que tenía 38 años de estar enfermo. Si las aguas del estanque o el ángel hubieran tenido algún poder sanador, Cristo hubiera llevado al paralítico a las aguas, porque precisamente el problema de este hombre para que no se sanara
es que no tenía quien lo llevara y lo metiera al estanque. Y cuando él hacía el intento de acercarse, otros llegaban primero que él. Cuando el Señor Jesucristo le vio acostado y supo que llevaba ya mucho tiempo así, le dijo, ¿quieres ser sano? Cuando el paralítico le expuso su problema, el Señor le ordenó, levántate, toma tu lecho y anda. Y en aquel mismo momento, aquel hombre fue sanado. Evangelio de Juan, capítulo 5, versículo 1 al versículo 9. Aquí explicamos que las aguas del estanque eran un medio de probar la fe de los enfermos. Pero también explicamos que las aguas en sí no sanaban. Por eso el Señor Jesucristo, en vez de llevar al enfermo al estanque, lo que hizo fue usar la palabra, porque en la palabra es donde se encuentra el poder para sanar.

Estamos analizando el tema sobre las enfermedades y que las personas acuden a diferentes medios para lograr la salud. Entre estos medios encontramos la ciencia médica, que con sus altos conocimientos ha podido hacerle frente a diferentes clases de enfermedades. Pero, ¿qué dice Dios acerca de la ciencia médica? ¿La usa, la respalda, la rechaza o la deja actuar libremente? Algunos hermanos aseguran que Dios usa a los médicos para sanar enfermos. Otros dicen que no, porque el Señor dio la orden de sanar a los creyentes, no a los médicos. Ahora veamos qué dice la palabra conforme a este caso. Y aquí es bueno aclarar que en este tema trataremos de ser totalmente imparciales, no poniendo nuestras propias opiniones, sino lo que enseña la doctrina bíblica. Y para comenzar diremos que los médicos no tienen ningún apoyo en las Escrituras, ni en el Antiguo ni en el Nuevo Testamento. Veamos algunos ejemplos. Cuando Jacob, estando en Egipto, después que acabó de dar mandamientos a sus hijos, encogió los pies en la cama y expiró, y fue reunido con sus padres. Entonces se echó José sobre el rostro de su padre, y lloró sobre él y lo besó. Y mandó José a su siervo los médicos que embalsamasen a su padre, y los médicos embalsamaron a Israel. Génesis capítulo 50, versículos 1 y 2. Aquí vamos a ver tres cosas. Y en primer lugar, José no llamó a los médicos para que asistieran a su padre antes de morir. En segundo lugar, los médicos son llamados, pero no para atender al enfermo, sino para embalsamar su cadáver. Y en tercer lugar, que los médicos no aparecen como altas eminencias, como el mundo los coloca muchas veces, sino que aparecen como siervos del siervo de Dios llamado José. Y si queremos agregarle algo más a este caso, diremos que José era israelita, o sea que estaba en un país extranjero, mientras que los médicos eran egipcios, o sea que estaban en su propio país. Más adelante, encontramos el caso de un rey de Judá llamado Asa, que en los inicios de su reinado fue fiel y obediente con Dios, y Dios lo defendía de sus enemigos. Pero cuando fue amenazado por Baasa, rey de Israel, le entró temor y buscó la ayuda de Ben-Hadad, rey de Siria. Por esta causa, Dios lo reprendió por medio de un profeta y su fe se debilitó, al grado que cuando se enfermó de los pies, no imploró el favor de Dios, sino que buscó a los médicos, y estos nada pudieron hacer por su enfermedad, y murió. Segundo libro de Crónicas, capítulo 16, versículos 1 al 13. También vamos a mencionar el caso de Job, que cuando le sobrevino la dura prueba de perder a sus hijos y toda su hacienda, después le vino una terrible enfermedad física, razón por la cual vinieron de tierras lejanas tres amigos de Job, Elifaz, Bildad y Zofar. Job, capítulo 2, versículo 11. Estos tres personajes emplean una gran elocuencia en sus discursos con el fin de defender la causa de Dios y, por otra parte, atacan duramente a su amigo Job, dándole a conocer que por causa de su pecado es que le ha venido ese gran mal. Pero además de ser grandes oradores, también se da a conocer que eran médicos, y Job, al ver que ellos nada hacen por su enfermedad, se defiende de sus duros ataques y les dice: porque ciertamente vosotros sois fraguadores de mentira, sois todos vosotros médicos nulos. Libro de Job, capítulo 13, versículo 4. El profeta Jeremías, por su parte, emplea una ironía, o sea, casi como una burla, cuando Dios, por medio del profeta, le reclama a la ciudad de Judá, la cual se encuentra llena de pecado y de enfermedades. Por supuesto que también allí habían médicos en Judá, pero el quebrantamiento del pueblo, en vez de disminuir, aumentaba cada día. Y dice la palabra: no hay bálsamo en Galaad, no hay allí médico. ¿Por qué pues no hubo medicina para la hija de mi pueblo? Jeremías capítulo 8, versículo 22. Por su parte, en el Nuevo Testamento encontramos el caso de la mujer del flujo de sangre. Esta enfermedad había atormentado por 12 años a esta pobre mujer, y había sufrido mucho de muchos médicos, y había gastado todo lo que tenía, y nada había aprovechado. Antes le iba peor, nos dice el Evangelio de Marcos, capítulo 5, versículos 25 y 26. Como podemos ver, aquí tampoco se le da realce a la ciencia médica, antes bien sucede todo lo contrario. Y bien, podemos decir que la Biblia dice que aquí no era solamente un médico con esta mujer del flujo de sangre, sino que eran muchos,
y ninguno de ellos fue capaz de detener aquel flujo de sangre. Con estos pasajes que hemos mencionado, se da a entender que Dios tampoco está en contra de los médicos. Hay que entender esto muy bien. Pero tampoco los usa para sanar enfermos. Ellos actúan por su cuenta. La Biblia dice que a los creyentes se les concedió el derecho de sanar enfermos. Veamos algunos pasajes. Uno de ellos se encuentra en Lucas capítulo 9, versículos 1 y 2, que es cuando el Señor reúne a sus 12 discípulos y les da poder y autoridad sobre todos los demonios y para sanar enfermedades. Y los envió a predicar el reino de Dios y a sanar a los enfermos. Y saliendo predicaban que los hombres se arrepintiesen y echaban fuera muchos demonios y ungían con aceite a muchos enfermos y los sanaban. Marcos capítulo 6, versículos 12 y 13. Por otra parte dice la Escritura, tomarán en las manos serpientes y si bebieren cosa mortífera no les hará daño. Sobre los enfermos pondrán sus manos y sanarán. Marcos 16, versículo 18. ¿Está alguno enfermo entre vosotros? Llame a los ancianos de la iglesia y oren por él, ungiéndole con aceite en el nombre del Señor. Santiago 5:14. Con estos pasajes podemos conocer que Dios dio el poder y la autoridad de sanar enfermos a los creyentes. Ahora veamos por qué Dios no puede usar a los médicos. En primer lugar, porque Dios nunca usa dos medios para un mismo fin, tal como sucede con la salvación, que después de Cristo no hay otro nombre bajo del cielo dado a los hombres en que podamos ser salvos. Hechos 4:12. Cuando las sectas y las religiones colocan otros medios de salvación, lo que están haciendo es desacreditar la palabra de Dios, y Dios, por supuesto, que tendrá que pedirles cuenta en aquel día. Cuando Cristo dio la orden de predicar el Evangelio, se lo dio en forma exclusiva a sus discípulos. Los mundanos y pecadores no pueden predicar el Evangelio, y hasta se les prohíbe que mencionen los mandamientos de Dios, dice Salmo 50, versículo 16. Y cuando hablamos de sanidad divina, esto es parte exclusiva de los creyentes. Y ahora veamos en qué se diferencian los médicos de los creyentes evangélicos, en lo que se refiere a sanidad. En primer lugar, los cristianos nos amparamos en el nombre de Cristo para operar sanidades. El médico lo hace amparado en la ciencia. Los cristianos oramos, los médicos estudian, los cristianos usamos la palabra y el aceite, los médicos usan la anestesia y el bisturí, los cristianos usamos fe, los médicos usan conocimientos. Para la fe no hay límites, pero para la ciencia sí hay límites. Las enfermedades incurables solamente Cristo las puede sanar a través de los creyentes. Los creyentes no cobramos por sanar enfermos en el nombre de Cristo, porque de gracia recibisteis, de gracia daréis. Los médicos sí cobran por sus servicios, porque para eso estudiaron. Los médicos sanan por un medio natural, los cristianos por un medio sobrenatural. Por lo general, el enfermo sanado por Cristo le hace propaganda a Cristo. El enfermo sanado por el médico le hace propaganda al médico. En resumen, Dios no puede usar dos medios, como dijimos, para un mismo fin. Y en este caso, a los médicos, porque incluso algunos de ellos son ateos, que no creen en Dios y hasta se burlan del Evangelio. ¿Cómo Dios los puede usar así? Aunque por otra parte, tenemos que admitir que siempre hay algunos médicos que son cristianos y hasta pueden orar cuando van a hacer un tratamiento o una operación en un paciente. Pero aunque oren, siempre su trabajo es como médico y no como creyente. Pero también existen casos de médicos cristianos que en vez de operar ellos, mejor confían en Cristo para que Él haga la obra, y en vez de la inyección, usan la palabra de Dios. Pero cuando esto sucede, ya no actúan amparados en la ciencia, sino en Cristo. Ya no lo hacen como médicos, sino como creyentes en forma personal o individual. Y cuando actúan así, entonces sí que el nombre de Dios es glorificado. Con lo que hemos expuesto en relación a los médicos, no quiere decir que Dios lo rechaza totalmente. Antes bien, les da Dios conocimiento a ellos para que los pongan al servicio de una humanidad incrédula. Y todo esto Dios lo hace, no para hacer famoso a un médico, sino que lo hace por compasión de una humanidad que no tiene fe. Porque tenemos que reconocer que un médico, sin la ayuda de Dios, no sería médico jamás. Porque la Biblia dice que separados de Dios,
el hombre no es nada. En el libro de Proverbios 22:12 encontramos que Dios vela por la ciencia, pero trastorna a los prevaricadores. Esto no quiere decir que Dios los usa, sino que está al cuidado de lo que ellos hacen en cualquier rama de la profesión que sea. Si trabajan para bien de la humanidad, Dios los deja que actúen libremente. Pero si usan su ciencia para hacer maldad, entonces Dios los trastorna, como sucedió con el científico que inventó la bomba atómica, con la cual murieron 190.000 personas en Hiroshima el 6 de agosto de 1945, que Dios los trastornó. Y recientemente apareció este hombre en los periódicos con una pancarta en alto frente a la Casa Blanca en Washington, vestido con una calzoneta sucia y descalzo, convirtiéndose en el hazme reír de los transeúntes. Y los periodistas lo calificaron como un demente. Y volviendo a los médicos, sabemos que con la ciencia que Dios les ha dado, la mayoría de ellos han hecho mucho bien a la humanidad y dando medicinas efectivas o haciendo operaciones de emergencia, con lo cual han salvado muchas vidas. Y esto naturalmente tenemos que reconocerlo públicamente en este mensaje. Pero con todo y eso, no debemos de olvidar que la medicina es una ciencia al par de las demás ciencias. Y cuando decimos que los médicos cobran por sus servicios, esto no tiene que ser en ninguna manera criticable, porque también los abogados, los ingenieros, los maestros, los peritos mercantiles y todos los profesionales y toda gente que trabaja, todos tienen que cobrar, porque para eso estudiaron y de eso viven. Y para terminar este tema, invitamos a aquellos que todavía no han conocido a Cristo como Salvador de sus vidas, para que se rindan a Él ahora mismo. También a los médicos, por supuesto, los invito para que tengan un encuentro con el Señor Jesucristo y reciban la salvación por fe. Y si también padecen de algún mal, les prometo que Cristo los puede sanar. Pero recordemos que la salvación es primero. Así nos dice Mateo capítulo 6 y versículo 33, que dice: «Mas buscad primeramente el reino de Dios y su justicia, y todo lo demás será añadido». Si usted está enfermo y cree que Cristo está interesado en su enfermedad, ha creído mal. Cristo no está interesado en su enfermedad o su problema. El Señor está interesado en usted. Cuando usted se acerque a Él, el Señor entonces se encargará de todas sus necesidades, incluyendo sus enfermedades. Así, de esta forma, estamos dando por finalizado este interesante tema sobre las enfermedades y la forma de poder curarlas. No queremos terminar sin antes dedicarle pues un saludo muy cordial para todos los médicos que con sus conocimientos han dado mucho bien a la humanidad. Estimados médicos, que Dios les bendiga.

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y amados hermanos y amigos, este es vuestro hermano, Gigi Ávila, que le saluda en el amor de Jesucristo. Para el mes de agosto de 1977, condujimos en la ciudad de Nueva York la cuarta campaña a la cual Dios nos envió a dicha ciudad. Realmente no era fácil para mí predicar por cuarta vez corrida en Nueva York. Había predicado alrededor de 70 o 75 mensajes en los 3 años anteriores y le había dicho: Señor, yo no puedo ir a repetir los mismos mensajes este año, tienes que darme mensajes nuevos. Estaríamos exactamente 22 días de campaña en Nueva York y luego íbamos a predicar en Brooklyn y en Passaic, New Jersey. Quiere decir que la tarea no era fácil. No hubo forma de yo poder preparar mensajes aquí en Puerto Rico, dado el enorme trabajo evangelístico en el cual estamos continuamente atareados. Cuando llegué a la ciudad de Nueva York, solamente confiaba en lo que Dios haría. Y hermanos, si alguien tiene recursos, si alguien realmente puede hacerlo, es el Dios de nosotros. Cada uno de los días de campaña, a eso de las 3 de la tarde, yo me encerraba con el Señor. Le decía: Señor, aquí estoy, dame el mensaje. En cuestión de una hora, Dios me había dado el mensaje. Y entonces leía cuidadosamente la palabra relacionada y bosquejaba el mensaje. El Espíritu Santo me lo daba en un orden tan fácil de recordar y por la noche lo predicaba. Y entre esos 25 mensajes nuevos que Dios me dio en esta campaña de agosto 1977 en Nueva York, uno se intitula David y Goliat. Y ahora vas a escuchar ese mensaje, uno de los más ungidos que me dio Dios en la campaña. La historia gloriosa de aquel muchachito David, que amaba más a Dios que a su vida, que se movía con una onda y no había animal salvaje que lo resistiera. La historia de ese muchacho de fe, vas a escucharla ahora y prepárate para recibir bendición del cielo. ¡Bendito el Señor!

Y hermanos y amigos, dice la Biblia, en el primer libro del profeta Samuel, capítulo 15, que Dios le habló a Samuel y lo envió donde el rey Saúl. Y Samuel llegó donde el rey y le dijo: oh rey, Jehová, el Dios que te ungió para ser rey sobre todo Israel, me manda a hablarte a ti y a traerte palabra de él. Porque así dice Jehová de los ejércitos, que Amalek se opuso a los hijos de Israel en el desierto y los entorpeció en el camino. Por eso ve ahora y destruye a Amalek y somete todo al anatema. Y no dejes a nadie vivo. Y mata y destruye hasta las vacas, los asnos, las ovejas y todos los animales en el campamento. Y Saúl reunió su ejército y marchó contra Amalek. ¿Y por qué Dios ordenaba una matanza como esa? Dios sabe lo que hace. Y Dios es justo. Dios sabía que Amalek estaba pervertido. Dios sabía que Amalek era un pueblo pecador, que era una maldición para la tierra. Y por amor tenía que destruirlos para que no fueran a contaminar el resto de las multitudes. Bueno, ¿y por qué tenían que matar las vacas también? ¿Qué culpa tenían las vacas? Ese es el problema con el pecado, que cuando el pecado se arraiga de los pueblos, contamina todo, y todo luce inmundo delante de Dios, y todo trae a la memoria de Dios el pecado y la maldad de ese pueblo, y todo tiene que desaparecer para que se borre de la mente de Dios la maldad, la perversión, la depravación de esos que pecaban contra Él. Por eso, amigos, que hay que apartarse del pecado a tiempo. Hay que apartarse a tiempo del pecado, porque llega un momento en que se hunde uno a tal profundidad que ya no hay salvación ni para uno, ni para la familia que vive con uno, ni para el perro que vive en la casa, ni para la cabra que está en la finca. Todo el mundo que ha contaminado, todo queda bajo el anatema del Dios de la gloria. Por eso usted en esta noche, sálgase a tiempo, que si usted está aquí, es porque usted tiene oportunidad todavía. Si usted está aquí, es porque Dios tiene sus ojos puestos todavía sobre usted, en misericordia, y en esta noche lo trajo para salvarle, y en esta noche lo trajo para librarle de la ira que viene. ¡Alabado sea Dios! Pero según usted en esta noche tiene oportunidad, aquel pueblo de Amalek ya se había hundido hasta tal profundidad de maldad que ya ni las vacas tenían oportunidad. Y Dios le habló clarito a Saúl. Le dijo: yo te ungí por el rey. Levanta el ejército y pelea contra Amalek y destrúyelos. Y somete al anatema a todo, que no quede un sobreviviente ni entre los animales. Bueno, Saúl marchó. Entabló batalla contra Amalek. Imagínense, Dios en la batalla, ¿quién puede contra uno? Claro, lo dice la Biblia, si Dios con nosotros, ¿quién contra nosotros? Amalek peleó, pero no era contra Saúl, era contra Dios que estaban peleando. Cada soldado de Israel valía por miles de los de Amalek. Los hicieron pedazos. Pero cuando terminó la batalla, Saúl tuvo compasión del rey de Amalek y se lo trajo vivo. Y cuando vio ciertas vaquitas que estaban medias gordas, y ciertas ovejitas muy gorditas, y ciertos corderos gorditos, tampoco los destruyó y se los trajo. Y cogieron botín de entre los despojos de Amalek. Y apenas regresaron a tierra de Israel, Dios le habló a Samuel y le dijo: Samuel, Saúl me ha desobedecido y me arrepiento de haberlo puesto como rey. Mi alma te alaba, Jehová. Oiga bien, no ahora los amigos que están aquí, sino los hermanos que están aquí. Y cada siervo de Dios que está aquí. Si nosotros desobedecemos a Dios, y si Dios nos habla esto y no lo hacemos, haz esto otro y no lo hacemos, ve allá y no vamos, puede que llegue un momento en que Dios diga: me arrepiento de haberlo llamado a servirme. Me arrepiento de haberlo honrado poniéndolo en mi pueblo. Me arrepiento de haberlo honrado lavándolo con la sangre de mi hijo. Me arrepiento de haberlo honrado trayendo mi espíritu sobre él. Y ay de ti entonces. Por eso, hermano, vivamos en humildad, vivamos en mansedumbre, vivamos en obediencia, vivamos en temor de Dios, hagamos lo que Dios nos dice, guardemos la palabra y atento a la voz de Dios para que cualquier dirección, cualquier instrucción, cualquier orden que venga, corramos a obedecer al Dios de la gloria.
¡Alabado sea Dios! Y Samuel se fue con otro mensaje para Saúl. El mensaje de Aarón no era tan lindo como el primero. Y lo llamó y le dijo, cuando Dios te ungió como rey, tú te mantuviste pequeño ante tus propios ojos. Le dice, crea tú más grande que ese para alcanzar gracia con Dios y mantenerse en victoria. Te mantuviste pequeño ante tus ojos. Pero cuando ahora te envió a destruir a Amalek, ¿por qué desobedeciste a Jehová? ¿Por qué cuando te dijo que destruyeras todo, regresaste con el rey y te lo trajiste vivo? Y regresaste con las vacas gorditas y con las ovejas gordas y te las trajiste vivo y desobedeciste a Dios. Y Saúl hizo lo peor que pueden hacer los siervos de Dios hoy en día. Y lo peor que pueden hacer los evangélicos hoy en día. Y lo más que hacen los cristianos hoy en día, justificarse delante de Dios. Mi alma te alaba. Hay quien peca, hay quien desobedece, hay quien comete una u otra torpeza y entonces se justifica. Si usted en vez de justificarse se arrepiente y se humilla a Dios, Dios lo perdona instantáneamente. Pero el que se justifica se echa un lazo de muerte en el cuello, porque ninguna carne jamás se podrá justificar delante del Dios del cielo. Dios sabe muy bien lo que hay en cada corazón. Y Saúl se justificó. Y le dijo, no, yo lo que hice fue que obedecí a Dios. Destruí todo. Pero sentí lástima por el rey y me lo traje vivo. Lo tengo ahí preso. Y las vacas más gorditas y los terneros más gordos, el pueblo sintió lástima y nos los trajimos. Y se los vamos a ofrecer en sacrificio a tu Dios, Samuel. Samuel le dijo, ¿y qué le importa más a Dios? ¿Los sacrificios o la obediencia? Mi alma te alaba, Jehová. Mire, hermano, y mire cada siervo de Dios que está aquí. Podemos trabajar desde las 5 de la mañana hasta las 12 de la noche todos los días. Podemos derramar gotas de sudor de tanto esfuerzo material para la obra de Dios. Y si no obedecemos la palabra, estamos liquidados como Saúl. Mi alma te alaba. Podemos predicar todos los días, podemos visitar los hogares, podemos ir a los hospitales, podemos ir a las cárceles, y si no nos ceñimos y obedecemos esa palabra que es ley, estamos liquidados delante de Dios del cielo. ¡Alabado sea Dios! Porque la Biblia dice, claro, obediencia quiero, más que cualquier sacrificio. Sea bendito el nombre de Dios. Y Saúl se justificó, y Samuel le dijo, Saúl, el pecado de la desobediencia es como el pecado de la adivinación. Le dijo, y el pecado de la obstinación es como el pecado de la idolatría. Quiere decir que Saúl era un idólatra y un adivino delante de Dios. Quiere decir que si usted desobedece la palabra de Dios, desobedece el llamado que Dios le puede haber hecho para una u otra encomienda, usted delante de Dios luce como un hechicero y como un idólatra. Mi alma te alaba, Jehová. Sea bendito el nombre de Dios. Y las últimas palabras fueron las más terribles. Le dije, por cuanto has desobedecido a Dios y lo has desechado. El que desobedece a Dios, desecha a Dios. Él te ha desechado a ti para que siga siendo rey de Israel. Y el que lo puso, lo quitó. Y hoy hay quien predica la doctrina de la predestinación. Y andan por ahí sembrando esa cizaña en el corazón de tantos hermanos. Y diciendo, solamente se salvarán los que están predestinados y que desde antes de la fundación del mundo Dios los señaló. Bueno, hay un grupo de predestinados, está en la Biblia clarito. Y se van a salvar de cualquier manera. Ahora, ¿quién me puede decir a mí que está seguro que es de los predestinados eso? ¿Quién me puede decir a mí, levantar la mano, yo estoy seguro que soy de los predestinados? Ahora, Cristo dijo, el que a mí viene, no lo echo fuera. La Biblia dice, Cristo por todos murió, por todos. Dios dice, deseo que todos procedan al arrepentimiento y que ninguno perezca. Dios no es un hipócrita para decir eso. Y que tenga un grupo ya señalado para salvarse y los demás no tengan oportunidad. Hipócritas son los hombres que predican eso. Pero Dios no es, Dios es sincero, Dios es honesto. Los brazos de Dios están abiertos. Si todo el que está aquí en esta noche, todo, desde el más grande hasta el más pequeño, desde el más viejo al más joven, desde el más pobre al más rico, se arrepienten y vienen a Dios, todos los que están aquí se salvan, porque Cristo salva, y Cristo murió por todos los pecadores, por todos Cristo murió. Amén. Y mi Biblia dice que Dios no hace acepción de personas.
Y mi Biblia dice que algunos de los predestinados, que con todo ser predestinado, no están viviendo la palabra con la deben vivir, se van a quedar en la tribulación aquí abajo. Eso lo dice la Biblia. Que a causa de algunos de los escogidos, los días terribles de la tribulación serán acortados. Ahora, también la Biblia dice que si el justo, oiga bien, se apartare de él, él borrará su nombre de su libro. Póngase desobediente como Saúl. Y póngase muy changuito, como hacen muchos evangélicos hoy en día, y usted va a ver lo que le va a pasar. Mi alma te alaba. Mire, abájese cada día más delante de Dios. Humíllese cada día más a Dios. Conságrese cada día más a Dios. Esté más atento cada día a la voz de Jehová, su Dios, para obedecerlo y honrarlo y hacer lo que Él diga. Y usted tendrá gracia y honor con el Dios de la gloria. Bendito sea Jesús. Mi alma te glorifica, Señor. Allá acá muy fundía un hermanito, y yo aprecio mucho. Dios lo usa en forma muy especial. Y él estaba pastoreando una iglesia allá en un campo en Camuy. Y fue a casa, me dijo, yo quiero que tú ores por mí. Y dije, ¿oramos los dos? Me dijo, ores por mí en forma especial. Porque yo estoy pastoreando una iglesia. Y los otros días Dios se me reveló y me dijo, ¿quién te llama pastoreando? Y él le dijo, Señor, hay tantos hermanitos ahí, yo estoy alimentándolos, estoy atendiéndolos, los estoy doctrinando. Y el Señor le dijo, qué lindo lo hiciste, te pusiste pastor tú mismo. Mi alma te alaba, Jehová. Le dijo, avanza y salte, y vete a evangelizar, que te llamé a predicar el evangelio, o vas a ver lo que te va a pasar. Alabado sea Dios. Allí estaba el hermano todo nervioso, medio enfermo, y oramos por él, le prometió al Señor hacer lo que Dios le había llamado. Mire, no basta pastorear, ni basta evangelizar. Hay que estar en el centro de la voluntad de Dios. Hay que estar en lo que Dios nos llamó. Lindo que yo ahora diga, me voy a pastorear, Señor. Pongo una iglesia. Y montones hermanos que conocen el ministerio, vengan y al momento tenga 400 o 500 hermanos. Y Dios me da la gasnata en mi vida. Me voy a la nariz en su sitio. Dios no me llamó a eso. Dios llamó a los varones que están aquí a eso. Ahí me llamó a predicar el evangelio. Ahora lindo que el que Dios llamó a pastorear, que tiene su iglesia y está doctrinando y está ungido para eso, diga, no, no pastoreo más, me voy a predicar el evangelio. No se salvan ni las moscas. Mi alma te alaba, Jehová. ¡Alabamos a Dios! A Saúl Dios lo llamó, a Saúl Dios lo ungió, a Saúl Dios lo puso. Samuel con aceite lo ungió, era un ungido de Jehová. Se puso desobediente. Traicionó a Dios en su desobediencia y Dios le dijo, por cuanto tú me has desechado, yo te he desechado a ti, no serás más rey de Israel. Y Samuel se fue y lo dejó. Bendito el nombre de Jesucristo. Así hay multitudes hoy en día que en cualquier momento los puede desechar Dios porque no están en la voluntad de Dios. Y siguen obstinadamente como Saúl, tratando de hacer lo que se les antoja y como se les antoja. Y no es como se le antoja a usted, es como se le antojó al jefe de nosotros. Cíñase a los antojos de Dios y caminará en victoria. ¡Bendito sea Jesús! Dice en la Biblia, capítulo 16, de primera de Samuel, que Samuel lloraba por Saúl. Samuel lo había ungido, era como el padre espiritual de Saúl. Samuel lo había puesto por órdenes de Dios como rey. Ahora Samuel sentía dolor profundo. Y lloraba por Saúl. ¿A nosotros nos pasa lo mismo? Podemos ver al hermano más desobediente que Dios le da un azote bien dado y lloramos por él. Y podemos ver que se caen a la larga en el pecado más asqueroso y lloramos por ello. Sentimos ese dolor, es el mismo dolor de Dios que no se goza en el asunto. Y Samuel lloraba, pero Dios le habló y le dijo, Samuel, ¿por qué insistes en seguir llorando por Saúl cuando tú sabes que yo lo deseché? Mire, cuando Jehová cierra la puerta, no es Samuel el que la puede abrir. Cuando Jehová cierra la puerta, no hay hombre que la pueda abrir, ni diablo que la pueda abrir, ni nadie que la pueda abrir. Por eso cada hermano viva con temor y temblor. Porque si usted, hermano, sigue desobedeciendo a Dios en sus entretenimientos carnales, y en sus vanidades, y en su desobediencia, y en su falta de oración, y en su falta de ayuno, y en su falta de lectura de la Biblia, y en su falta de trabajo para la obra del Señor, llega un momento en que Dios lo puede desechar como a Saúl.
Y aunque el pastor llore y grite por usted, le va a decir el Señor al pastor, ¿por qué sigue llorando por él? Lo deseché, me cansé ya de llamarlo. ¡Alabado sea Dios! ¡Bendito sea Dios! Y el Señor le dijo a Samuel, agarra tu cuerno y llénalo de aceite. Y camina para la casa de Isaí de Belén. Vete allá a Belén, a casa de Isaí. Y allí, entre los hijos de Isaí, he encontrado uno para ser rey de Israel. Tengo ya mi rey. Sea bendito el nombre de Dios. ¿Usted sabe lo que es eso? Que uno tenga un ministerio y por estar desobedeciendo, y por estar jugando a media, y por estar más pendiente de lo material que de lo espiritual, de momento venga Dios y diga, ahora tengo aquel que te va a sustituir. Alabado sea Dios. Y lo quiten a uno y pongan a otro en el lugar de uno. Dios lo hace porque Dios necesita en su obra gente responsable, gente fiel, gente sincera y gente dispuesta a hacer la voluntad de Dios. Hoy en día hay gente con ministerio que está más pendiente de lo material que de lo espiritual. Tiene más codicia del dinero que de las almas que están perdidas. Y no saben que Dios está a punto de poner otro por él, porque estamos en los días finales y Dios no va a seguir de ninguna manera soportando un codicioso, alguien materializado, cuando hay gente capacitada, hay gente hambrienta de Dios que están dispuestos a trabajar por las almas y a tener la fe de esperar en Dios sabiendo que Dios es fiel y es justo. ¡Alabado sea Dios! ¡Bendito sea el Señor Jesucristo! Y Samuel se movió hacia Belén y el Señor le dijo, al que yo te diga, a ese únicamente ungirás. Y llegó a casa de Isaí. Y llamó a Isaí y le preguntó, ¿dónde están tus hijos? Le dijo, aquí están, siete. Trajo siete. Cuando le presentó el primero, dijo Samuel, seguramente que este es el ungido de Jehová. Jehová le dijo, has visto su estatura elevada, pero no has visto el corazón. Yo le veo el corazón y lo rechazo. ¡Alabado sea Dios! Mi alma te alaba, Jehová. No es que lo de afuera no tenga ninguna importancia, pero lo de adentro es lo más importante. Lo de adentro, ahí está el corazón, ahí está. Verdaderamente la base de la victoria. Cuando la persona está limpia por dentro, mire, se limpia por fuera también. ¿Y de qué le vale a la mujer cristiana o al varón cristiano que esté limpiecito por fuera y muy atractivo por fuera y muy decente y honesto por fuera y tenga un corazón lleno de rencores y lleno de altivez y lleno de ira y lleno de celo y lleno de envidia y lleno de codicia y lleno de mezquindad? ¡Alabado! ¿De qué le vale, hipócrita? Limpia primero el interior del vaso y también se limpiará el exterior, dijo Cristo Jesús. ¡Gloria sea Dios! Los fariseos eran así. Los fariseos lucían por fuera muy religiosos y tenían túnicas largas y estaban vestidos en forma muy honesta y muy religiosa. Y Jesús le dijo, vosotros sois hijos del diablo. Señor, era terrible. Porque hacéis las obras de vuestro padre, el diablo. Yo sé que el diablo a veces se disfraza de religioso y se pone vestiduras resplandecientes y se pone vestiduras que parecen muy atractivas y muy impresionantes y muy eclesiásticas y por dentro es el diablo. Mi alma te alaba, Jesús. ¡Alabado sea Dios! Es el diablo vestido con vestiduras resplandecientes. Pero como ese no se convierte, sigue siendo el mismo. Y así estaba aquel primer hijo de Isaí. Y Samuel lo vio por fuera, pero cuando Dios le habló, le dijo, no, échale un ladito, que ese no es. Y vino el segundo, no era. Y el tercero, no era. Y los siete primeros, no era ninguno. Ninguno de esos es. Samuel le dijo a Isaí, pero ¿y qué pasa? ¿No hay más hijos? Dijo, bueno, tengo uno más. Pero es muy joven y estaba pastoreando allá las ovejas en el campo, dijo, pues tráemelo acá. Y llegó el jovencito, y cuando llegó, Samuel lo miró y dice que era muy joven, y era rubio, y de aspecto muy hermoso. Y Jehová le dijo, ese es el rey, úngeme a ese, que ese es el mío. ¡Alabado sea Dios!
¡Ese nene es el mío! ¡Gloria sea Dios! Mire, no menosprecie la juventud de nadie. Hoy en día hay organizaciones religiosas que menosprecian la juventud de muchos. Y lo ven joven, no, usted es muy joven, usted todavía no puede ministrar, usted es muy joven, usted no puede evangelizar, usted es muy joven, no puede pastorear. Y puede pastorear y evangelizar mejor que muchos viejos que no tienen verdaderamente amor de Dios, ni tienen realmente la unción de arriba. ¡Alabado sea Dios! ¡Mírelo por dentro! ¡No lo mire por fuera! ¡Busque la dirección de Dios! ¡Pregúntele a Dios! ¡Dios sabe lo que hay! ¡Dios sabe lo que hay! Y Dios está levantando, así dice el Espíritu de Dios, Dios está levantando multitud de jóvenes llenos del Espíritu Santo que van a sustituir los viejos que están ahora mismo materializados, los viejos que ahora mismo están apegado a lo material, a lo que pasa, aleluya, y lo va a usar con poder, gloria a Dios, y a Samacalaya Kima, gloria a Dios. Joven que me escucha, afírmate en Cristo. Joven que me escucha, aprovecha tu oportunidad, que tú estás en la nómina de Dios, para entrar en ministerio de poder de los últimos días, gloria sea Dios. Porque como a Saúl hay muchos que ya están desechados. Dios desechó a Raúl y Saúl siguió siendo rey un tiempo. Y hay muchos que están ahora mismo en su ministerio y están desechados ya. Y ya está ungido el que viene por ellos. Están quitados ya por mezquinos que han sido y por ladrones que han sido. ¡Alabado sea Dios! Se roban hasta la ofrenda. Mi alma te alaba, Jehová. Bendito sea Dios. Es época final peligrosa y decisiva. El que venga a jugar con Dios como jugó Saúl tiene una sentencia de muerte sobre la cabeza. Lo van a quitar en vergüenza más grande que la que quitaron a Saúl. Si alguien fue quitado en vergüenza grande fue Saúl. Y así serán quitados en vergüenza similar a la que fue quitado Saúl. Muchos de los llamados ministros hoy en día que no están realmente honrando el nombre de Dios. Y por fuera sí, lucen, pero por dentro lo ve el Dios de la gloria. Por dentro es que los escudriña aquel que todo sabe. ¡Bendito sea Jesús! Y casaba, y calazabas aquí a Maya. Amarrasaya aquí a la suaba. Bendito sea el Señor Jesús. Bendito sea el Señor Jesús. El Espíritu Santo me dice que diga esto y lo digo, aunque reviente yo mismo. Alasaba aquí, jalaya, suma. Amalaba, sí, calaya, rajiamay. Bendito sea Dios. Esta campaña no tiene el respaldo gigante que Dios quiere que tenga, porque esto no es campaña mía, esto es campaña de Dios. Esto es oportunidad decisiva para Nueva York, pero no tiene el respaldo gigante que debe tener, porque se han materializado tantos que están en lugar prominente, que piensan más en el dinero y la entrada material que en las almas que por millones están perdidas en la ciudad de Nueva York. Mi alma te alaba. Así dice el Espíritu Santo a la iglesia. ¡Alabado sea Dios! ¡Sama Jacaya! ¡Y que la sacó ama! ¡Bendito sea Jesucristo! Dice la Biblia que después que Samuel ungió a David, que era el nombre del jovencito aquel rubio, allá en el palacio el Espíritu Santo se apartó de Saúl. Oiga eso con cuidado. Y lo tomó un espíritu maligno. Y ese espíritu satánico venía sobre Saúl y lo enloquecía. Y Saúl se llenaba de ira y se desesperaba. Y lo aterraba, le ponía un terror terrible aquel espíritu malo que venía sobre él. Antes tenía el Espíritu Santo y profetizaba. Antes tenía el Espíritu de Dios y era el ungido de Jehová sobre los millares de Israel. Ahora venía un espíritu del diablo y lo cogía y lo llenaba de terror, lo llenaba de ira y lo oprimía de una forma terrible. ¿Entendamos eso claro, hermano?
Cuando usted se pone desobediente, el Espíritu Santo se aparta de usted. Y cuando se aparta el Espíritu Santo, usted es una puerta abierta para el diablo. Cada hermano que está aquí y cada siervo de Dios que está aquí, porque hay siervos de Dios que están aquí que están en esa misma situación. Que usted pasan semanas y semanas y no siente la bendición del Espíritu Santo, usted está mal delante de Dios. Póngase a buscar a Dios de corazón. Saque más tiempo para orar. Saque ratito para apartarse solo con Dios, a gemir delante de Dios. Usted debe sentir la bendición del Espíritu Santo todos los días. Todos los días sienta las caricias del Dios del cielo. Alabado sea Dios. Si usted no siente la bendición del Espíritu Santo continuamente, algo no está bien. Porque no hay papá, ni aun los papás malos de la tierra, que no acaricien continuamente a sus hijos. Dios quiere acariciar a sus hijos continuamente para mostrarles que están en su amor, que están en su voluntad, que están realmente, realmente están en su bendición. Y el Espíritu Santo se apartó de Saúl, y el Espíritu de Satanás lo comó. Y la consternación y el terror de Saúl era tan terrible. ¿Usted sabe lo que es sentir la bendición de Dios y después de sentir la opresión del diablo? Es mejor morirse uno, hermano. Y dice que algunos de los siervos de Saúl lo aconsejaron, le dijeron, consíguete a alguien que sepa tocar muy bien el arpa. Una traducción le dicen la cítara, es lo mismo. Y tráelo aquí para que cuando toque el arpa con la mano, ese espíritu maligno se aparte de ti y tengas paz y tranquilidad. Mire qué medicina le recetaron. Y él dijo, pues, envíen a alguien, dijo Saúl, hacías cualquier cosa, Saúl. Cuando el hombre se aparta de Dios y desobedece a Dios, mire, hace cualquier cosa con tal de conseguir lo que antes tenía, pero no lo puede conseguir. Después que Dios desecha y cierra la puerta, mire, se acabó. Y los que están aquí, cuídense. Y los que estamos aquí, incluyéndome a mí, cuidémonos cada día más. Porque Pablo lo dice, que algunos reciben una mente reprobada. Quiere decir que son desechados. Y jamás Dios le vuelve a abrir la puerta. Aunque gima Saúl, aunque gima Samuel, aunque gima David, aunque gima todo el mundo, se acabó, se le cerró la puerta. Hay que vivir en armonía con Dios y buscarle cada día más y amarle cada día más. Y dice que uno de los siervos le dijo, mire, allá en Belén, en casa de Isaí, hay un joven muy valiente y muy fuerte y muy prudente que toca el arpa con una habilidad maravillosa y Jehová está con él. Que tocara el arpa era lindo, que fuera fuerte, muy lindo, que fuera valiente, precioso, pero lo más lindo era que Jehová estaba con él. ¡Aleluya! Porque si usted es valiente, y usted es fuerte, y usted es inteligente, y usted tiene dinero, y es el mejor músico de la ciudad, y no está Dios con usted, usted no es nadie, usted es un mendigo desnudo. ¡Alabado sea Dios! ¡Bendito sea el Señor! Está sin Dios, está huérfano aquí abajo y perdido. Pero lo lindo era que Jehová, le dijeron, está con él. Y bien que estaba, dice la Biblia, que en el minuto en que Samuel ungió a David y le vació el cuerno de aceite en la cabeza, dice que el Espíritu de Jehová vino sobre David. Y ahora no era solamente el pastor de las ovejitas de Isaí. No era el muchacho joven valiente que se enredaba con cualquier animal salvaje allí en el campo. Ahora era un ungido del Dios de la gloria. Con un ministerio gigante. ¡Bendito sea Dios! Dice que Saúl inmediatamente mandó mensajeros a casa Isaí. Y le mandó a decir, hazme el favor y envíame inmediatamente a tu hijo David para acá con tu arpa. Ahí se verá que no había titubeo. Isaí buscó un asno, lo cargó de pan, mandó una vasija de vino y mandó un cabrito con David como regalos al rey. Y David llegó cargado con todos sus regalos allá al palacio. Y cuando lo vio Saúl, dice que David cayó en gracia con Saúl. Y Saúl sintió tanto cariño por él que le mandó una razón a Isaí y le dijo, déjamelo conmigo que lo voy a coger como mi escudero. El que tiene a Dios cae en gracia inmediatamente. Dios pone gracia en sus ungidos. Dios pone gracia en sus hijos. Dios pone gracia en los que le obedecen y le aman
y le llevan en sus corazones, pone gracia para que puedan llevar la bendición de Dios a tantos que no conocen al Dios de la gloria. ¡Alabado sea Dios! ¡Bendito sea Dios! Y cada hermano que está aquí, usted trabaja, pida a Dios que le dé gracia con el jefe de su trabajo, pida a Dios que le dé gracia con los compañeros del trabajo, pida a Dios que le dé gracia con los más impíos, para que usted pueda moverse entre ellos como una antorcha, llevándoles esperanza en el Evangelio. No se mueva ahí como un desconocido, no se mueva ahí en la fábrica, en el trabajo, como un cualquiera, no. Muévase como el ungido de Dios, muévase como la antorcha encendida en ese lugar, muévase como el único que tiene al Dios de la gloria. Pida gracia con ellos. No haga como tantos evangélicos que están en los lugares, trabajan y nadie los quiere cuenta con ellos. Y él es el siervo de Dios y él es el aleluya ahí y nadie lo puede ver. Porque no sonríe ni saluda a nadie, es un repugnante. Arrepiéntase y conviértase otra vez. Mi alma te alaba, Jehová. Mira, hermano, yo sé lo que le hablo. Cuando yo me convertí, Dios me llamó a predicar inmediatamente, pero no me sacó de mi trabajo. Y el Señor, sácame. No me sacaba, yo no me atrevía a salir ni por mi cuenta. Y me tuvo 7 años trabajando y predicando. Y predicaba arriba y abajo por mi país y por todos lados. En vacaciones salía fuera de Puerto Rico a predicar, República Dominicana y otros lugares. Pero en mi año escolar, allí yo estaba, de 8 de la mañana a 4 de la tarde trabajando. Allí en el trabajo yo daba testimonio. Allí yo le predicaba al principal, allí yo le predicaba a los maestros, allí yo le predicaba a los estudiantes. Se convirtieron tantos estudiantes que algunos son ministros del Evangelio de Dios. Y se convirtieron maestros que están sirviéndole a Dios ahora mismo todavía. Porque donde uno está, tiene que alumbrar y tiene uno que, con gracia de Dios, alcanzar la simpatía de los demás para llevarle el Evangelio. Ese es su negocio principal. Yo en la escuela enseñaba química y biología, pero mi negocio principal en la escuela era enseñar a Cristo. Y hablar de Cristo. Y decirle a los estudiantes que sin Cristo se perdían con tu química y biología. Y cuando enseñaba biología, todas las mentiras que hay en esa ciencia, esto dice la biología, pero la Biblia dice así. Le enseñaba las dos ciencias, la del tercer cielo y la de los hombres aquí abajo. ¡Alabado sea Dios! Y allí Dios me honró. Me quisieron botar porque hablaba de Cristo. Me llevaron allá donde

0: honrará.
1: Pero ponga primero a Cristo y ponga primero que nada a hablar de Cristo a todo el mundo para que usted alcance gracia con Dios ante los hombres. Dice la Biblia que David alcanzó una gracia tan grande con Saúl que lo puso como escudero de él. Y allí estaba en el palacio. Y cuando el espíritu malo venía sobre Saúl, y Saúl sentía aquel terror terrible y aquella consternación irresistible, David cogía el arpa y empezaba a tañer. Y según David tocaba el arpa, el diablo lo resistía. El diablo se tenía que ir. Y cuando el diablo se iba, Saúl recobraba la paz y la alegría y el gozo nuevamente. ¿Había algún poder en el arpa? No había ningún poder en el arpa. Pero había un ungido de Dios tocando el arpa. Y la Biblia dice que la unción rompe el yugo del diablo. Mire, según tocaba el arpa y seguían aquellas melodías ungidas, el diablo no resistía. El diablo le gustan sus melodías. El diablo tiene sus melodías. El diablo tiene su musiquita. El diablo tiene sus alabanzas para él. El Dios del cielo tiene su música. Cuidémonos hoy en día que se está mezclando mucho la música del diablo con la música de Dios. Mi alma te alaba, sama, jacaya, sema, ramen, sacalaya. La música de Dios es una música de un ritmo celestial, es una música espiritual, es una música que inspira a saltársele lágrimas a uno, una música que inspira a mirar hacia arriba, no es una música que inspira al pueblo de Dios a moverse como se mueven en el mundo la gente, como si estuvieran tocando una música mundana. ¡Líbrese de esa música vulgar! ¡Oiga música del cielo! ¡Hay música de arriba todavía! ¡Alabado sea Dios! ¡Hay ungidos de Dios que tocan todavía en el espíritu como tocaba David! ¡Alabado sea Dios! Mi alma te alaba, Jesús. Sea bendito el nombre de Jesucristo. La música de Dios echa fuera al diablo. La música del diablo atrae los demonios. David tocaba música de Dios y el diablo tenía que hacer así, irse. Y Saúl quedaba por lo menos temporalmente en paz, porque él estaba desechado del de arriba. Sea bendito el nombre de Dios. Y dice la Biblia que para aquellos días se levantó el ejército de los filisteos y entraron en tierra de Israel y especialmente en el territorio de Judá acamparon. Y cuando entró el ejército de los filisteos, Saúl levantó sus hombres e Israel se movió contra ellos. Dice que los dos ejércitos quedaron en posición de batalla. Israel y Saúl ocupaban un monte y frente a ellos los filisteos ocupaban otro monte y en el medio había un valle para la batalla. Dice la Biblia, alabado sea Dios, 1 Samuel capítulo 17, que cuando los dos ejércitos estaban a punto de entrar en batalla, de entre las filas de los filisteos salió un campeón que se llamaba Goliat. Y se movió con una clase de lanza en la mano que ni dos o tres hombres podían con ella. Y con una jabalina al hombro de bronce que era enorme de grande. Y una espada que pocos hombres la podían levantar. Y armado con un yelmo de bronce y una coraza llena de escamas. Y se movió para el frente y caminó hacia adelante. Y dice la Biblia que tenía 6 codos de estatura. Y si alguien no sabe lo que es eso, son más de 10 pies de estatura. ¿Qué clase de nene? ¿Usted sabe lo que es eso? Que hoy en día mirar a un hombre 7 pies es que uno bobo. Y son muy pocos los que hay. Y tenía más de 10 pies de estatura aquel gigante. Y caminó para el frente. Y se movió. Y cuando estuvo relativamente cerca del ejército de Israel, les gritó y los desafió. Y le dijo, envíenme aquí uno de vuestro ejército a pelear conmigo. Uno que trabe combate conmigo. Si me derrota y me mata, nosotros seremos siervos de ustedes y esclavos de ustedes. Pero si yo lo derroto y lo mato, ustedes serán nuestros siervos y nuestros esclavos. Y cuando terminó, miró con aquella cara y terrible y pagana y dijo, yo desafío en esa forma al ejército de Israel. Dice que le entró una clase de temor a Saúl y a todos los soldados de Israel, que se echaron hacia atrás en presencia de aquel hombre. Oiga eso bien. Oiga lo que le pasa al que se mueve con la confianza en su

La espada y la confianza en su lanza y la confianza en su jabalina y no en la confianza en el Dios de la gloria. ¡Alabado sea Dios! Cuando Jehová envió a Saúl contra Amalek, Saúl se movió y hizo pedazos a Amalek. Ahora viene y se enfrenta a los filisteos, y cuando da que el gigante, Saúl era el primero que estaba muerto el miedo. Pero cuando Saúl marchó contra Amalek, era un ungido de Jehová. Iba en la obediencia de Dios, iba enviado por Dios. Ahora el Espíritu Santo se había apartado de él. Ahora no era el ungido, ahora era Saúl, lleno de miedo. Usted, amigo, nunca podrá tener victoria a menos que no tenga Dios. Amigo, usted nunca podrá vencer en esta tierra perdida, en esta tierra terrible, trágica, podrida, a menos que usted no se refugie en Dios y Dios le dé a usted la protección del Espíritu Santo y la protección de los ángeles del cielo que se mueven aquí abajo ministrando para los siervos del Dios de la gloria. Pero en esta noche, amigo, Dios lo ha traído, porque en esta noche Dios quiere hacer con usted lo que hizo con David. Cuando Samuel ungió a David, dice la Biblia que instantáneamente el Espíritu Santo vino sobre él. Y en esta noche usted tiene la oportunidad aquí de ser ungido por el Dios del cielo. Porque en esta noche usted tiene aquí una promesa más grande que la que le dieron a David. Y es que si usted en esta noche acepta a Cristo Jesús como su Salvador, acepta al Mesías de Israel, acepta al Redentor del mundo, acepta al Hijo de Dios, al enviado por el Padre a salvar toda la humanidad, en el segundo en que usted lo acepta, Cristo lo va a lavar con sangre. Y en el segundo en que se lave con sangre, el Espíritu Santo vendrá y estará con usted para guiarlo, para ayudarlo, para orientarlo, para insinuarle las cosas, para darle valor, para que usted se mueva en victoria. Si usted sigue moviéndose sin Dios, usted tendrá derrota peor que la de Saúl. Pero si usted en esta noche viene a Cristo, usted como David se moverá en el corazón de Dios. ¡Alabado sea Jesús! Y allí estaba el ejército de Israel, el ejército del Dios del cielo, muerto del miedo delante de los filisteos, delante de un hombre de 10 pies de estatura. Dice la Biblia que por 40 días, oiga eso bien, como el diluvio, le cayó otro diluvio encima de Israel. Por 40 días, mañana y tarde, cuando los ejércitos se ponían en movimiento de batalla, salía el gigante y paraba los movimientos. Y miraba para allá arriba y decía, ¡manden uno! ¡Cobarde! ¿Por qué no mandan uno para que me mate? Y somos esclavos de ustedes. ¡Manden uno que pelee conmigo! Y Saúl era el primero que se escondía. Mi alma te alaba, Jehová. Dice la Biblia que mientras estaban en esos movimientos de batalla, David estaba en casa de sus padres, porque David iba y venía. Y estaba unos días acá con Saúl tocándole el arpa y libertándolo. Y otros días se iba a la casa de sus padres a pasear sus ovejitas. Y en esos días de la batalla estaba en casa de su padre allá pastoreando las ovejas. Y mientras estaba pastoreando las ovejas, Isaí se inquietó porque tenía 3 hijos en la batalla. Y le dijo, David, vete allá al frente de batalla donde Israel está peleando con los filisteos y llévamele este grano tostado y llévamele estos panes a mis hijos que están allá en la batalla. Y llévale este otro alimento, estos quesitos que tengo aquí preparados, al capitán de los 1000 del batallón donde están mis hijos. Y David, que era de esos humildes que se movía corriendo, por eso era que conforme el corazón de Dios, según obedecía a Dios, obedecía a su padre en la tierra también. Tiéndalo claro, los que están aquí, usted es cristiano, honre a su padre y a su madre aquí abajo, sea bendito el nombre de Dios. Y David, mire, con todo y ser el escudero del rey, agarró los panes y agarró los quesitos y agarró el grano tostado y iba corriendo en obediencia a su anciano padre que lo mandaba al frente de batalla a llevar el alimento a los hermanos. Y cuando David llegó al campamento de guerra, en ese momento los dos ejércitos se levantaban para enfrascarse en la batalla, ejército contra ejército. Y David llegó y corrió al campamento de los israelitas y habló con los hermanos y les trajo los alimentitos. Pero cuando estaba en ese asunto, apareció Goliat con su lanza enorme y su jabalina en el hombro y su yelmo de bronce y un escudero frente a él y una espada que no la podía cargar fácilmente nadie, y lanzó su reto otra vez para allá arriba y el desafío: si hay uno de ustedes que se atreve a venir y pelear conmigo, ¡venga! Si me mata, seremos esclavos de ustedes, pero si yo los mato, ustedes serán esclavos de nosotros. Y dice que los israelitas dieron para atrás todo y un temor terrible los invadió.
Y cuando estaban en ese temor tan terrible, alguien que estaba al lado de David dijo: el israelita que mate a ese hombre, el rey dijo que lo colmará de riqueza y que le dará a su hija por esposa, y que en la casa de su padre no tendrán que pagar contribuciones. ¡Alabado sea Dios! Y David oyó aquello y dijo, ¿cómo fue que dijo el rey? Repítemelo otra vez. Y volvieron y repitieron lo mismo, que lo va a llenar de riqueza y lo va a colmar de honores. Y David miró para abajo al gigante que venía y dijo, ¿quién es ese filisteo incircunciso que se atreva a desafiar el ejército del Dios vivo? ¡Alabado sea Dios! Y mientras Saúl estaba muerto del miedo, y mientras todo el ejército de Israel armado hasta los dientes estaba muerto del miedo, el jovencito aquel rubio, de ojos hermosos y de lindo aspecto, miró al gigante como si fuera un enano. ¿Y cómo es eso? Los hombres armados lo miraron llenos de miedo, y el muchachito aquel lo mira como si no fuera nadie. Porque el nene aquel tenía el espíritu de Jehová, el nene aquel estaba ungido por el Dios del cielo, el nene aquel estaba lleno de la gloria del de arriba. ¡Bendito sea Dios! Y Dios no nos ha dado espíritu de cobardía, ni nos ha dado espíritu de timidez, nos ha dado espíritu de fortaleza. El que tiene el Espíritu Santo no le tiene miedo a Goliat, no le tiene miedo a nadie, no le tiene miedo al diablo, no le tiene miedo a nada. Dios con nosotros, ¿quién contra nosotros? ¡Alabado sea Dios! Mire, cuando David habló de esa forma, corrieron varios soldados donde Saúl y le dijeron, mire, ahí hay uno que dijo estas palabras. Y Saúl lo mandó a buscar. Cuando llegó, se encontró que era el jovencito escudero de él, el que tocaba el arpa. Y David le dijo, rey, no se consterne más, ni se deprima más. Yo voy a pelear con el filisteo ese. Saúl le dijo, David, tú eres muy joven. No tienes la experiencia. Ese hombre ha sido entrenado en la guerra desde muy joven. Un filisteo guerrero de su juventud. David le dijo, rey, cuando yo pastoreaba las ovejas de mi padre, y se aparecía un león, y se aparecía un oso, y me robaba una ovejita, yo me le tiraba atrás, y lo agarraba y lo hería, y cuando se lanzaban contra mí, lo cogía por las quijadas, y lo desgarraba y lo mataba, porque Jehová estaba conmigo. ¡Alabado sea Dios! Le dijo, por lo tanto, rey, no temas, no mire mi juventud. Como le hice a los leones y a los osos, le voy a hacer al filisteo incircunciso ese que ha insultado al ejército del Dios vivo. ¡Gloria sea Dios! Y fíjense que mientras Saúl y el ejército de Israel lo que pensaban en la batalla y en la fuerza y el combate, David lo que pensaba era en Jehová, que él no podía resistir el insulto a Jehová. Lo único que le preocupaba, el insulto al Dios de él, su celo por Dios. Por eso la Biblia dice que David era un hombre conforme al corazón de Dios. Porque en todo miraba a Dios, cómo estaba el asunto con Dios. Han insultado a Dios, ahí voy yo a acabar con este abuso. Mi alma te alaba, Jehová. Y hermanos, si queremos tener victoria, tenemos que vivir como David. Pensando si agradamos o no agradamos a Dios. Pensando si la situación en que estamos agrada o no agrada a Dios. Pensando si la alternativa en la cual estamos nosotros relacionados verdaderamente está en la voluntad de Dios o no está. Para ver si nos podemos mover ahí o no nos podemos mover. Bendito el nombre de Dios. A Saúl y a Israel se le fue la visión de Dios. Iban en la carne. De ver un gigante estaban muertos del miedo. Pero el David jovencito que venía en el espíritu vio al gigante como una hormiguita. Dijo, ¿quién es ese infeliz? Mi alma te alaba. ¿Quién es ese enanito, esa hormiguita que viene a insultar el ejército de Jehová? Le voy a hacer peor que al oso, le voy a agarrar peor que al león y le voy a romper las quijas. ¡Alabado sea Dios! ¡Mi alma te alaba, Jesús! Y David le dijo a Saúl, porque el Dios que me libró a mí del león, y el Dios que me libró a mí del oso, me librará a mí del gigante ese incircunciso que está retando a Israel.
Y Saúl le dijo, pues vete y marcha contra él y que Jehová sea contigo. Bueno, Saúl le recomendó al Jehová que ya él no tenía. ¡Qué tragedia! Al Dios que antes había tenido y ahora no tenía. Que Jehová sea contigo porque conmigo ya no está. Mire, no hay cosa más triste que esa. Que cuando usted oye hablar de siervos de Dios que usted conoció, que ministraban con poder, que ministraban con autoridad y están en el fango, el corazón se le quiere salir del pecho a uno. Cuando usted oye hablar de aquel pastor que pastoreaba con tanto amor, que tenía aquella congregación y ahora está hundido en la miseria del pecado, se le quiere salir el corazón del pecho a uno. Por eso es que cada siervo de Dios hoy en día tiene que cuidarse cada día más. Esta es la época más peligrosa, la época más terrible, la época más mala que jamás el pueblo de Dios ha vivido. Esta es una época en que el siervo de Dios que se descuide se cae. Siervo de Dios que no viva en temor y en temblor y en comunión con Dios y buscando a Dios conforme a su palabra, mire, no le va a dar ni para empezar al diablo. Y cada siervo de Dios entienda, ¿por qué se cayó Saúl? Por desobediente. Y la desobediencia más grande hoy en día en la iglesia del Señor es la desobediencia en lo espiritual. En lo espiritual. En lo espiritual la Biblia ordena claramente que nosotros tenemos que orar continuamente. Que tenemos que ayunar. Y que el llamado más grande de Dios en esta época es convertirnos de todo nuestro corazón con ayuno y con lágrimas y con lamentos delante de Dios. Joel capítulo 2, verso 12. Llamado para este último tiempo. Y ahí está en desobediencia multitud de siervos de Dios que están tan atareados en lo material que no tienen tiempo para orar. Le va a pasar como a Saúl. Le va a pasar como a Saúl. Porque por mucho uno trabaje materialmente, si uno no ora para romper las trabas del diablo, y si uno no ayuna para romper las trabas del diablo, mira, el trabajo de uno es inútil, el diablo lo desbarata. Según usted lo hace por un lado, el diablo lo rompe por el otro. Sea bendito el nombre de Dios. Pero David vivía en comunión con Dios. Cuando David estaba pastoreando las ovejas, estaba pensando en el Dios que estaba en su corazón. Cuando estaba pastoreando las ovejitas, estaba tratando de agradar a Dios y meditando en Dios. Y ahí estaba continuamente inspirando salmos gloriosos de alabanza al Señor. Su comunión era tanta que continuamente venía un salmo. No escribo más que 150. Mi alma te alaba, Jehová. Y venía el león y decía, mira que ese perrito que vino a jugarme una oveja, le caía atrás como si fuera un perrito faldero. Y venía el oso terrible, pero mire qué animalito atrevido y que robarle una oveja al siervo del Señor. Le caía atrás y lo hacía pedazo. No era él, era la fuerza del Dios de la gloria. Con su fuerza podemos. Ahora vio al gigante como si fuera nadie. Entonces Saúl le dijo, toma mi armadura. Y Saúl le puso la coraza de bronce. Y Saúl le puso toda la armadura, el yelmo en la cabeza y le dio la espada y lo vistió. Y cuando David fue a caminar, dijo, un momento, yo nunca he caminado con esto y no me puedo mover casi. ¡Alabado sea Dios! Con esto sí es verdad que no tengo oportunidad. Y se quitó el yelmo y la coraza y tiró la espada y salió corriendo hacia el filisteo y agarró su cayado de pastor, una varita. Y en la otra mano cogió una honda. Y antes de correr para abajo se metió en el arroyo y cogió 5 piedras lisecitas y se las metió en la bolsa de pastor. Con 5 piedritas y la vara de pastor y la honda en la mano, se fue para encima el filisteo que tenía 10 pies de estatura y venía con una lanza enorme de grande y una jabalina más grande todavía y una espada que solo él podía con ella y una armadura como una coraza y un yelmo de bronce en la cabeza. Y David con 5 piedritas. Mi alma te alaba. Y una ondita. Y una varita en la mano. Y se fue para el frente. Y cuando el filisteo vio a aquel que venía, dio para adelante. Hacía 40 días que estaba desesperado porque viniera alguien por encima de él. Todos los demonios que estaban encima de él estaban locos por echarlo a pelear. Echó para adelante. Y cuando vio a aquel nene, jovencito y rubio y de hermoso aspecto, con un garrote en la mano, con un cayado en la mano, le dijo, ¿te crees tú que yo soy acaso un perro para venir contra mí con un cayado en la mano? Voy a coger tus carnes, le dijo, y te las voy a echar a las aves del cielo y a las bestias del campo. Y David le dijo, tú vienes contra mí con espada y con lanza y con jabalina, pero yo vengo contra ti en el nombre del Dios de los ejércitos, el Dios del Dios vivo, Jehová, alabado sea Dios.
¡Mi alma te alaba, Jesús! Amigo, ahí que está la victoria. En sus empresas, muévase en el nombre de Jesucristo. Porque, amigo, entiéndalo, en aquellos días de Israel, Jehová era el Dios. Pero ahora, para llegar a Jehová, para tener a Dios, hay que venir por Cristo. Ahora, amigo, en todas sus empresas, muévase en el nombre de Jesucristo. No se mueva con su fuerza, no se mueva con su inteligencia. El diablo lo va a engañar, lo va a enredar. Pero muévase en el nombre de Jesucristo. Ríndase a Cristo Jesús y muévase en victoria. Que aunque haya gigantes contra usted, en el nombre de Jesús, usted lo vencerá. ¡Gloria sea Dios! ¡Bendito sea el Señor! Vengo contra ti, filisteo incircunciso, en el nombre de Jehová, el Dios de Israel. Y dice que lleno de ira, Goliat se lanzó contra David con su enorme lanza en la mano y la jabalina en la otra. Y dice que David corrió hacia él a toda la velocidad que corrían las piernas de aquel muchachito ágil y fuerte. Y sacó la piedra lisa, la escogió lisecita. Lisecita quiere decir que cortan el aire a una velocidad, no hay fricción que la pare. Mi alma te alaba, Jehová. Y la puso en la onda, y a la velocidad que iba corriendo, ahí mismo le lanzó la pedrada con la onda. Y la piedra iba derechita hacia el gigante. La piedra la lanzó David con su mano y con su onda. Pero había otra mano invisible, había otra mano espiritual, había otra mano infalible, había otra mano preciosa que llevaba la piedra derechita. ¡Alabado sea Dios! La piedra iba por el aire, pero había una mano que la llevaba. La piedra iba zumbando victoria para Israel, pero había una mano que la conducía. La piedra iba en la mano del Dios de la gloria, por el cual David, aleluya, peleaba. ¡Gloria sea Dios! ¡Bendito sea Jesús! Y Goliat tenía yelmo que le cubría prácticamente toda la cara, le dejaba un pedacito de la frente por fuera y cubría todo. Y una coraza que dice que era como escamas de tan gruesa. Todo armado y protegido. Y la piedra fue derechita, derechita, y se incrustó en el único gatito visible que tenía, la frente que tenía ahí. Oiga, el que tiró la piedra tenía puntería, y no fue David exactamente el que tiró. ¡Alabado sea Dios! Y la piedra se le incrustó en la misma frente a Goliat. Y dice que Goliat cayó de rostro al piso, según de grande eras, ahí se duro se dio cuando cayó al piso. Mi alma te alaba, Jehová. Alabado sea Dios. Y cuando cayó al piso, David se le enroscó encima, le sacó la espada, con la espada lo acabó de matar y le cortó el cuello y levantó la cabeza en alto. Y cuando los filisteos vieron la cabeza de Goliat en las manos del muchachito, dice que le entró un temor tan terrible que dieron la espalda a Israel y salieron corriendo. Y los hijos de Israel, que estaban muertos del miedo con Goliat, ahora cogieron un valor sobrenatural y se lanzaron detrás de los filisteos. Y tanto Judá como Israel los perseguían y los hacían pedazos en el camino. Fíjense que cuando un hombre ungido por el Señor entra en la batalla, todo el mundo entra en victoria. Cuando alguien revestido por el Espíritu de Dios entra, imparte valor, imparte unción, todo el mundo se le va el miedo, a todo el mundo se le contagia el poder, aleluya, y la fuerza de Dios y el valor de Dios, y entra en victoria y se va el diablo. ¡Alabado sea Dios! La unción que estaba sobre David era tanto que el demonio de miedo que había sobre todo los israelitas se fue. Y Saúl entró en la batalla, y todos los israelitas y los de Judá entraron en la batalla y persiguieron a los filisteos por todos los caminos y lo hicieron pedazo. Y David, con la cabeza de Goliat en la mano, siguió hasta Jerusalén. Llegó a Jerusalén con la cabeza del gigante en la mano. Bendito sea el nombre de Jesucristo. Mire, amigo, puede ser un gigante el que pelee contra usted. Puede ser el gigante aparentemente más indestructible y más temeroso. Y si usted tiene al Dios de David, usted lo hará pedazo. ¡Alabado sea Dios! No es con espada, no es con jabalina, no es con ejército, no es con fuerza humana. Es con el Espíritu de Dios que tenemos la victoria. Pero amigo, oígalo y entiéndalo. ¿Por qué triunfó David?
Porque la piedra que lanzó David, la única que lanzó, derribó al gigante. Porque David no venía con sus fuerzas ni en su voluntad ni con confianza en él. David dijo claro, para que aprendan que no es con lanza ni es con ejército, es con el poder del Dios que está en las batallas, que se gana las batallas. En todo momento, todo movimiento de David fue en el nombre del Señor. Todo movimiento de David fue honrando a Dios. Todo movimiento de David fue glorificando a Dios. En todos los salmos que escribió, glorificó a Dios. ¡Alabado sea Dios! Y cuando vino contra Goliat, venía glorificando al Dios de la gloria. Amigo, empieza a glorificar a Dios en esta noche como David. Empieza a moverse en victoria, amigo, en esta noche como David. Empieza a moverse en esta noche derribando a los gigantes que el diablo le ponga al frente como David. Pero tiene que ser un ungido de Dios como David. Y amigo, para que usted pueda ser un ungido de Dios como David, no va a venir Samuel a ungirlo con aceite porque Samuel se murió. Pero la fe en Cristo Jesús, el Hijo de Dios, trae la unción de Dios sobre los creyentes. Hoy no tiene que venir nadie con un cuerno y vaciarse lo que decimos usted. Eso se hace todavía para ciertos propósitos. Pero para que el Espíritu Santo venga sobre usted, lo único que usted tiene que hacer es humillarse a Jesucristo. Arrepentirse de su pecado. Aceptarse a Cristo. Y en el segundo en que usted hace un pacto con Cristo Jesús, el Espíritu Santo viene sobre usted. Y usted, como David, será un ungido del Dios del cielo. Será un amigo del Dios de las batallas. Será un amigo del Dios de las victorias. Se moverá. Y aunque vengan gigantes, aunque venga Satanás, aunque vengan las pruebas, las tribulaciones, aunque venga lo que venga, usted estará en victoria. No hay gigante que pueda contra el Cristo que en esta noche te predicamos. ¡Alabado sea Dios! Las victorias de David están disponibles para todos los que estamos aquí en esta noche. Si en Cristo Jesús, el Hijo de Dios, nos movemos sabiendo que estamos en un mundo de maldad, de depravación, en un mundo satánico, donde solamente el Señor puede darnos la victoria. Bendito sea el nombre de Dios. ¡Alabado sea Jesús! Y amigo, esta es la noche. Usted no lo ve, pero hay un gigante más grande que Goliat que viene contra ti en esta noche, amigo. No te asustes, que hay otro gigante más grande que Goliat que está aquí a tu lado también en esta noche. Hay dos gigantes aquí en esta noche peleando por tu alma, amigo. Y tú vas a tener que decidirte en esta noche, porque si no te agarras de Cristo, el otro gigante te va a hacer pedazo. Pero si te agarra de Cristo, Cristo atará al gigante ese que viene a destruirte y lo pondrá indefenso a tus pies en esta noche. Hay un gigante terrible, el poder de Satanás, que viene contra ti, amigo, en esta noche para tratar de impedir que tú aceptes a Cristo y te laves en su sangre y salgas de aquí en victoria. Tú no vas a poder resistirlo con tu fuerza, tú no vas a poder resistirlo con tu sabiduría humana ni con tu cultura. Tú no vas a poder resistirlo porque tú tengas una gran templanza, una gran voluntad. Pero si en esta noche, ahora mismo ahí, tú dices, Señor, ayúdame, a ti que yo quiero rendirme, contigo que yo quiero caminar, contigo que yo quiero moverme, contigo que yo quiero vencer, el poder de Dios empezará a empujar hacia afuera el poder del diablo. Empezará a rechazar la opresión maligna que quiere hacerte pedazo en esta noche. Y Dios en esta noche saldrá de aquí arrasado contigo si tú te rindes a Cristo Jesús, el Hijo de Dios, que te trajo a salvarte. ¡Gloria sea Dios! Sal de aquí en esta noche siendo un ungido de Dios como David. Que no importa el gigante que viene, en el nombre del Dios de la gloria, lo hace pedazo. Esta es tu noche. ¡Sálvate! Jesucristo te llama. Bendito sea el Señor. Y el Señor Jesucristo te grita, porque yo soy el pan de vida. El que cree en mí nunca más tendrá hambre. Y el que viene a mí, nunca más tendrá sed. Vamos a cerrar nuestros ojos. Inclinemos nuestras cabezas.

y amado hermano y amigo. Voy ahora a orar por todo aquel que quiere salvar su alma y por los enfermos que están seguros que Dios le va a sanar. El que no ha aceptado a Cristo, acéptelo ahora. Comienza a vivir para Él. Sálvese, que pronto será tarde para la humanidad. Padre, en el nombre de Jesucristo, mira los que aceptan a Jesús. Perdona sus pecados. Entra, Dios mío, en sus corazones. Lávalos con esa sangre gloriosa del Señor. Y cambia para siempre sus vidas. Y los enfermos, clamo por ellos y reprendo todo espíritu de enfermedad en esos cuerpos. Ordeno que salgan en el nombre de Jesús. Tócalo, Señor. Créale tejidos nuevos. Créale órganos nuevos. Ahora mismo, levanta el paralítico. Da vista a los ciegos, los sordos, los mudos. Sánalos, Padre bueno. Crea oro y plata pura en las caries dentales. Rebaja el sobrepeso. Dios mío, desaparece la hernia, las venas varicosas. Toca esos cuerpos. Sale el cáncer satánico. Dios mío, ahora mismo. Sale la artritis, la diabetes. Sana, no importa el nombre de la enfermedad. Por tu palabra, Padre, para tu gloria, Padre, digo que ellos han sido curados. En la cruz llevaste esa enfermedad y lo recibieron ahora para gloria de tu nombre. Bendito sea el Señor.

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Cristo! Sí, Cristo. Oh, muchos van a decir, pero ¿por qué solo Cristo, Cristo, Cristo? Solo Cristo y Cristo y Cristo. Solo Cristo salva, mi hermano. Solo Él salva. Aleluya. Y nuestra boca tiene que estar llena de alabanza todo el tiempo.

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2: Mío, te damos la adoración, te damos la alabanza, te damos la honra. Oh, gloria, gloria, gloria, gloria, gloria, gloria, gloria. Qué lindo el Señor, qué lindo el Señor. Aleluya, Padre, gracias. Gracias, Señor, tú eres poderoso. Y todo mundo alábele, abre su boca, exprese la gratitud que siente para con el Señor. Ese Dios que nos ha liberado, ese Dios que nos ha salvado, ese Cristo que murió en la cruz del Calvario, ese Cristo que se levantó de la tumba. A Él le damos la gloria, a Él le damos la adoración, porque Él es poderoso, porque Él es, aleluya, un Dios grande, porque no hay otro nombre bajo del cielo dado a los hombres en quien podamos ser salvos, solamente en Jesús de Nazaret. Aleluya, bendito Dios, qué lindo es el Señor, qué lindo es el Señor. No hay otro nombre, no hay otro nombre, no hay otro nombre. Aleluya, bendito el Señor, gracias. Él es el Dios eterno, el poderoso, el Dios de Abraham, de Isaac, de Jacob, el Dios bendito que viene, el que sonará la trompeta, el Cristo de la gloria que saldrá a recibirnos. Ese Cristo, a Él le damos la gloria, la honra, la adoración. Aleluya, bendito Jehová, oh gloria, gloria, gloria, gloria, gloria, gloria, gloria, aleluya, aleluya, aleluya. Alabe al Rey, alabe al Rey, alabe al Rey, alabe al Rey, alábele, dele gloria, alabanzas al Rey, alabanzas al Rey de Reyes, alabanza, aleluya, al que reinará en esta tierra, al que viene a establecer su reino, al que levantará al pueblo redimido con la sangre del Cordero. A Él es la gloria, a Él es la adoración, alabanza al Señor, alabanza al Señor. Qué lindo, qué lindo es el Rey de Reyes, qué lindo es el Dios poderoso. Bendito Jehová, porque nos sacaste del lodo cenagoso, has puesto nuestro pie sobre peña, has enderezado nuestro paso y has puesto en nuestra boca cántico nuevo, alabanza a nuestro Dios. Y verán esto mucho y temerán, y verán esto mucho y temerán. Bendito Jehová. Qué lindo, qué lindo. Y los enfermos, alábele. Y los que tienen problemas, alábele. Si usted está en la televisión viendo y ahora ve y ahora siente en su corazón, alábele, alábele, porque en la alabanza hay victoria, en la alabanza hay victoria, en la alabanza hay victoria, en la alabanza hay victoria, hay victoria. Alábele, alabe al Señor, alabe al Señor, porque esa es la bendición. Bendito sea el hombre agradecido, alaba. El hombre que está agradecido, alaba. La mujer agradecida, alaba. Este es un momento especial. Gracias, Señor, porque eres poderoso. Qué lindo es el Señor. Sigue adorando. Oh, gloria. Y los enfermos, y los enfermos, diga: este momento me preparo para el milagro, me preparo para el milagro, me preparo para el milagro. Y ahora esta enfermedad es nada en tu presencia. Eres más que esta enfermedad, eres más que esta enfermedad. Y ahora, demonio, te va de mi cuerpo, te va de mi cuerpo, porque Jesucristo reina en mi vida. Jesucristo es el Señor de mi vida. Jesucristo es el Señor de mi vida. Aleluya. Aleluya, eche esa enfermedad, eche esa enfermedad, eche esa enfermedad. Santo Dios, qué lindo, qué lindo, qué lindo, qué lindo. Él, ese aplauso fuerte al Señor y alábele, alábele, alábele, alábele. Gracias, gracias, gracias, Señor. Gracias, Señor, gracias, Señor. Gracias, Cristo amado, Cristo de la gloria, en este momento, Señor. Aleluya, te damos gloria, honra, adoración. Yo sé que hay milagros, yo sé que hay bendiciones. A los que están viendo, para los que están oyendo ahí en la radio y los que están viendo en la televisión, hay milagros en este momento, y la gloria del Señor. Los que creen en los milagros, levanten su mano y dígale gracias, papito. Gracias, porque somos bendecidos. Somos bendecidos en tu nombre. Tú nos has bendecido con la presencia de Jesús. Tú nos has bendecido con el poder del Espíritu Santo. Tú nos has bendecido y estamos en victoria, y estamos en victoria, y estamos en victoria, y estamos en victoria. Y los que están en victoria, alábele. Y los que están en victoria, alábele. Y los que están en victoria, alábele. Los que están en victoria, alábele. Alábele, alábele, alábele, alábele. ¡Ay, santo! ¡Aleluya! ¡Aleluya! ¡Santo Dios! ¡Qué lindo es el Señor! ¡Qué lindo es el Señor! Y ahora con nosotros tenemos a nuestro hermano, muy amigo de todos, aún de la iglesia, porque él tiene ya mucho tiempo de estar con nosotros, viniendo a estar acá, el hermano Cristóbal Cenicero, desde Nuevo León, México. Él viene para estar en este momento con todos nosotros y con todo el pueblo de San Miguel, con todos los de la zona de Oriente y con todo el mundo por el internet. Así que, hermano Cristóbal, Dios le bendiga, bienvenido. Amén.
3: Amén, gloria a Dios. La Biblia dice que donde están los hermanos juntos en armonía, ahí envía Jehová bendición y vida eterna. Y esta mañana estamos aquí reunidos en armonía para alabar y glorificar el nombre del Señor. Entonces aquí el Señor envía bendición y vida eterna. Amén. Para las personas que nos están viendo en la televisión, permítame decirle que usted está viendo a un grupo de personas redimidas con la sangre de Jesucristo. Un grupo de personas lavadas con la sangre de Cristo, que fueron transformadas y que ahora se reúnen, no nomás el domingo, en la casa y donde sea, están levantando el nombre del Señor, dándole honra y gloria. Así que, amigo también que nos visita en esta mañana, déjeme decirle que se metió a buen lugar. El Señor tiene una bendición para usted. Yo voy a dar un mensaje de enseñanza, pero el Espíritu Santo se encargará de que usted se lleve lo que usted está necesitando. Y esa palabra va a brotar, esa palabra va a germinar. Nosotros no conocemos los misterios y la forma como Dios trabaja. Increíble, es una algo extraordinario como el Señor trabaja. Ayer platicaba con el hermano Vidal y me decía cómo fue su conversión. ¿Puede usted creer que después de que lo entregaron a Cristo traía un odio tremendo en contra de todas las personas que se encontraban? ¿Eh? Un odio tremendo con el pastor, que quería ahorcar al pastor, que quería ahorcar no sé qué, quería aventar ese odio que traía. Sin embargo, esa noche el Señor, ya estando en casa, trató de una manera muy especial con él. ¿Sabe por qué? Porque el diablo está tratando de que salga la semilla que se sembró, y esa semilla no va a salir jamás. ¿Sabe por qué? Porque es una semilla poderosa, una palabra viva, y no importa quién la entregue, la cosa es que esa palabra es viva y brota. Jamás hay tierra suficiente como para matarla. Amén. Gloria a Dios. Bueno, hermanos, me da gusto saludarles. Dios los bendiga. Hace ya tiempo que estuve por aquí una mañana y dije estas palabras que voy a repetir otra vez. Quiero ser pastor. ¿Se acuerdan que dije? A mí me encanta, yo quisiera ser pastor y no puedo. Más bien, no me deje el Señor ser pastor. Intenté ser pastor. Lo más que llegué a juntar fueron 22, 23 gentes, oiga. Y ahora que mi hijo agarró la iglesia, ya tiene como 60. Ahorita acaba de conseguir un auditorio para rentar. Lo rentó todo el año y ahí está la gente llegando. Antes de venir para acá, fui y me senté en el auditorio para ver, nombre, mucha gente. Y dije, Señor, ¿y por qué conmigo no? ¿Por qué con él? Bueno, a veces el Señor te dice no. ¿Cuántos están conmigo? ¿Se acuerdan de aquel hombre llamado David, que dijo, te voy a hacer un templo como nadie lo ha hecho para ti? ¿Se acuerdan? Y le contó a las esposas, y le contó al profeta, y le contó a todos, y todos dijeron, oye, qué buena idea, David, está muy bien, lánzate y hazlo. Pero esa noche el Señor le habló al profeta y le dijo, dile a David que él no va a hacer templo. ¿Y qué crees? ¿No se enojó David? Cuando Dios le dijo, el que va a hacer el templo es tu hijo, pues entonces voy a respaldar a mi hijo. Y es lo que estoy haciendo, respaldando a mi hijo para que el nombre del Señor sea glorificado en mi pueblo. Hoy, esta mañana, voy a predicarles sobre esto. Sé que los tengo parados, aguánteme tantito, ahorita se van a sentar.
4: voy a hablar de dos personas típicas en la iglesia, para que en esta mañana nos identifiquemos. ¿A quién se parece usted? ¿Parece usted a Marta o se parece usted a María? ¿A quién le gustaría parecerse? ¿A Marta o a María? Oiga lo que dice la Sagrada Escritura. Voy a leer San Lucas en el capítulo 10. Voy a leer todos estos versículos del 38 al 42. Voy a comenzar a leer ya. Lucas 10, 38 al 42. Dice así: Aconteció que yendo de camino entró en una aldea y una mujer llamada Marta le recibió en su casa. Esta tenía una hermana que se llamaba María, la cual, sentándose a los pies de Jesús, oía su palabra. Pero Marta se preocupaba con muchos quehaceres, y acercándose dijo: Señor, ¿no te da cuidado que mi hermana me deje servir sola? Dile pues que me ayude. Respondiendo Jesús le dijo: Marta, Marta, afanada y turbada estás con muchas cosas, pero solo una cosa es necesaria, y María ha escogido la buena parte, la cual no le será quitada. Quise que leyéramos todo para que cierre su Biblia y me oiga lo que le voy a decir. Oigo como que se corta, Vidal, ¿verdad que sí, Vidal? Bien, siéntense por favor ahora sí. Dije que me encantaría pastorear, y cada vez que tengo la oportunidad de predicar así en un templo, pues quiero sentirme pastor. Y ahorita pues quiero sentirme pastor aquí. Amén. Bien, vamos a entrar al mensaje ya de la palabra del Señor. ¿Sabe que alguien dijo que hay tres clases de personas? ¿Eh? Hay tres clases de personas. Van a cambiar de micrófono para hacerlo ya. Bien. A ver, ahí está ya, hermano. Ahora sí, ándele pues. Bueno, hay tres clases de personas. Número uno, las que preguntan. Son los que dicen: ¿qué está pasando? ¿Qué está pasando? ¿No los has visto? Y hay otros que son los que informan. Dicen: esto es lo que está pasando. Pero los terceros son los que hacen que pasen las cosas. ¿Sí? Entonces hay los preguntones, hay los que informan y hay los que hacen que las cosas sucedan. ¿Quiere usted ser alguno de estos? Yo le recomiendo los últimos para que no ande de preguntón. Amén. Sino para que haga las cosas y la gente vea en usted alguien diferente. Ahora, nosotros somos propiedad de Dios, y como propiedad de Dios, como propiedad de Jesucristo, podemos realizar los planes que Él ya tiene para nosotros. Escuche lo que dice Efesios 2:10. Dice: porque somos hechura suya, creados en Cristo Jesús para buenas obras, las cuales Dios preparó de antemano para que anduviésemos en ellas. Amén. A ver, vamos a tratar de arreglar bien el sonido ahí para que no sufrir tanto, como que se quieren de aviciar, para que no sufran los hermanos, ni yo tampoco. Entonces, fuimos creados en Cristo Jesús para buenas obras. Toda persona que ha reconocido esto, pues obedece lo programado por Dios para él, y entonces podemos hacer todo lo contrario de lo que los demás están haciendo. Para confirmar esto que estoy argumentando, déjeme llevármelo hasta una aldea llamada Betania. Era una aldea tan pequeña que estaba aproximadamente a 3 kilómetros de Jerusalén. Jerusalén es la capital de Israel, pero cuando Cristo llegaba a Jerusalén, dejaba la ciudad de Jerusalén y se iba para Betania. Voy a dar margen a que terminen de arreglar esto para no sufrir. Algo está pasando aquí, no sé, los monitores, y ya viene el técnico. Aguanten tantito, hermanos. Les decía que está Betania aproximadamente a 3 kilómetros de Jerusalén. Es la capital de Israel. Y en lugar de Jesucristo quedarse en la capital, se iba para un rancho. ¿No se ha puesto usted a pensar por qué? Imagínese que Jesucristo, que aquí San Miguel era la capital, Y en lugar de quedarse aquí, se iba. Nómbreme un ranchito aquí cerquita, un cantoncito chiquito. ¿Cuál es? Hermanos, ayúdeme. ¿Hay otro más chiquito que Quelepa? El Ajuelo. Ajuelo, bueno, uno más chiquito. Hasta allá se iba Cristo. Hasta allá se iba Cristo. Pero aquí había restaurante, aquí hay buena comida, aquí hay un templo grande. ¿Por qué se va el Señor hasta ese ranchito? Preguntaría la gente de San Miguel. Le voy a decir algo. De Jerusalén a Betania, porque en Betania estaban tres solteros. Y esos tres solteros se llaman Lázaro, Marta y María. Y siempre los solteros platican muy bien con los solteros. Amén. ¿No se ha fijado usted que están platicando por ahí dos o tres solteros y de repente entra un casado a la plática y qué empiezan a decir? Cuidado, cuidado, cuidado. Y empiezan a hablar de Osama Bin Laden y empiezan a hablar de matemáticas y empiezan a hablar de no sé qué tantas cosas. Pero como llegó un casado, como que no se siente muy a gusto. Bueno, Jesucristo dejaba la ciudad de Jerusalén y se iba a Betania para platicar con tres solteros, porque Cristo es soltero. Ahora se va a casar. ¿Cuántos saben que Cristo va a casar? ¿Y con quién creen que se va a casar? Con usted y conmigo. Todavía está soltero. Amén. Y yo dije, oye Señor, ¿y por qué no te casaste aquí? Digo, porque aquí apesta. Este mundo apesta. Este mundo es una basura, es una porquería. Yo tengo un lugar hermoso en el cielo a donde me voy a llevar a mi novia y allá me voy a casar con ella. Bendito el Señor. Ahora, póngase a pensar. Si siendo la novia, mire cómo nos trata. Imagínese ya siendo la esposa. Bendito sea el nombre maravilloso del Señor. Por eso yo quiero llegar a esas bodas. Jesucristo, estando en Betania, este tal parece que fue la primera vez que llegó a Betania. Y un pueblito que Cristo se enamoró de él. ¿Cuántos saben que hay lugares que nos enamoramos de ellos? Hay restaurantes que nos enamoramos de ellos. Le voy a decir por qué. Porque ahí conociste a la que ahora es tu esposa. ¿Te acuerdas? Que llegaste a tomarte un cafecito y la que te atendió era una muchacha jovencita mesera que vino de algún pueblo por allá retirado y estaba trabajando y te conoció, te impresionó y después te gustó el café, nomás de ese restaurante. Y ahí estás en el café y en el café y en el café casi todos los días hasta que te dijo que sí y ahora es tu esposa. Y ahora que ya tienes tu casita, ahora que ya tienes tus hijos, le dices, vamos a ir a tomar café donde conocí a tu mamá. ¿No les pasa eso? ¿No les ha pasado así? A mí sí me pasa. Mi esposa me dice de repente, vamos para la estación de ferrocarril. Yo me paraba en un árbol que estaba por ahí, un cubreviento se le llama, un rompeviento. Y ahí llegaba, si me citaba mi esposa a las 7, mi novia a las 7, yo llegaba a las 6:30. Estuviera lloviendo, estuviera haciendo frío, ahí estaba plantadote. Porque esperaba que se abriera la ventana y me dijera, ahorita. Cuidado, mano. Y ya venía, ya salía y nos íbamos a la plaza. Qué bonito es eso, cuando lo recuerdas. Y luego me dice mi esposa, vamos para allá. Y el otro día me estaba diciendo, yo quiero que nos retraten ahí frente al árbol, viejo. Oiga, ¿cómo ve? Ya tenemos 62 años. Bueno, yo tengo 62, ella tiene 50. Nos casamos de la misma edad, yo no sé por qué ha pasado eso. Y dice, yo quiero que nos retratemos, porque quiero que nos retraten los muchachos ahí donde tú me esperabas. Es bonito eso. Ahora, Jesucristo se enamoró de Betania, tremendamente. Era un ranchito. Es más, tan se enamoró que cuando ya se iba, le dijo a los discípulos, vámonos para Betania. Y estando en Betania, ahí fue levantado y se fue hasta el tercer cielo. Le encantaba a Cristo Betania. ¿Cómo me encantaría un día ir por allá a Betania para ver qué tiene ese rancho horrible que atrajo con tanto amor a mi Señor Jesucristo? Ahora, ¿usted quiere tener a Cristo en la casa? Invítelo, lléveselo y Él va con usted. Nomás que tenga cuidado. Cristo siempre trae compañía y somos buenos para comer. Si no, pregúntele usted a la hermana que vende las pupusas. Ahí estuvimos el sábado. Amén. Pregúntele aquí a mi hermano. Recuérdeme su nombre, mi hermano. El hermano Germán. Pregúntele si comemos o no comemos los pastores. Llegamos y nos metimos a su casa y fuimos y comimos rico, hermano. Ni se esperaba el hermano que iba a llegarle semejante bendición sota. Bueno, hay lugares que te atraen. ¿Quieres tú que tu lugar sea atraído, que la gente quiera ir?
5: Hermano, invita a Cristo. Ten a Cristo ahí en tu casa. Y tú vas a ver que la gente va a querer ir ahí. No por la cama, no por la casa, no por la ropa, sino por la bendita presencia de nuestro Señor Jesucristo. Amén. Ahora bien, Betania está aproximadamente como a 3 kilómetros al suroeste de Jerusalén. Y allá llega Jesucristo y una mujer llamada Marta. Fíjate, una mujer llamada Marta lo vio y le dijo: Señor, ven a mi casa. Y lo invitó juntamente con los apóstoles. Y entonces Jesucristo llegó. Y no creas que llega el Señor Jesucristo preguntando como nosotros: oiga, ¿dónde trajo ese jarrón? Qué bonito está. ¿Dónde compró ese abanico? ¿No te has fijado que así llegamos a las casas? Oiga, qué bonito está esto. Tu trabajo es decir que Cristo está contigo. Amén. Y apenas Jesucristo entró a la casa, buscó un lugar. ¿Y qué cree que hizo? Comenzó a enseñar. Y comenzó a enseñar. Y Marta quería impresionar a Cristo. Y empezó a barrer y a limpiar y a sacudir y allá anda y allá anda. Y la hermana María, la hermana de ella, que va y se sienta a los pies del Señor. ¿Puedes verla? Sentada oyendo la enseñanza que está dando el Señor Jesucristo. Y Marta no. Yo puedo verla que pasa por ahí, sacude y sacude y limpie y limpie. Porque quería que Cristo la viera que ella es trabajadora. Amén. Porque quería que Cristo se diera cuenta que ella era mejor que su hermana. Amén. Ya saben por dónde voy ahorita, ¿verdad? Ahorita que entre ya aquí al centro van a decir: ay, con razón. Exactamente. Y María no, María oyendo la enseñanza del Señor, ni siquiera volteaba a ver a su hermana. Ni Cristo le ponía mucha atención a Marta. Él estaba atendiendo, dando el mensaje. Y Marta trajinando de aquí para allá y de allá para acá en la cocina, lavando, barriendo, sacudiendo. Y de repente ya no aguantó y explotó como una olla de presión. ¿Y qué cree que hizo? Interrumpió la enseñanza de Cristo. Eso es una irreverencia terrible. Está el Señor enseñando y lo dice: Señor, ¿cómo se sentiría usted? ¿Cómo se sentiría usted, hermano Vidal? Que está dando el mensaje y de repente se para la hermana Pasita. ¡Vidal! ¿Eh? Deje usted, ¿cómo se sentiría él? ¿Cómo se sentirán ustedes que invitaron a alguien? Oye, qué mujer tan irreverente. Es que el esposo, aunque a la esposa, cállese la boca. Él está dando una enseñanza y hablando de Dios. ¿Cómo es que se para a interrumpir? No es correcto. Y cuando Cristo está dando la enseñanza, la hermanita Marta interrumpe la enseñanza y va y le dice: Señor, ¿no tienes cuidado que mi hermana no me ayude? Ordénale que me ayude. Y qué lindo maestro tenemos. Amén. Con una dulzura que se la sonó. Amén. ¿No le gusta a usted cuando le pegan suave, agradable y rico? Yo tengo un sobrino que jugábamos a las cachetaditas cuando estaba niño. Ahora ya no, está bien grandote. Le decía: mijo, vamos a jugar a las cachetaditas. Sí, tío. Y luego le daba: deme usted primero. Así. Y yo: ahora usted, hijo. Ah, soy su tío. Sí, tío. Ahora usted, hijo. Tío, es que me estás pegando muy recio, tío. Él no me podía pegar fuerte porque yo soy su tío. Y yo sí me le daba unas cachetadotas bien ricas. Estábamos jugando a las cachetaditas. Y ahora que ya está grande me dice: tío, ¿jugamos a las cachetaditas? No, hombre, quítate que hay jugar cachetaditas. Me das una y no me hallas para darme otra. Mi Señor Jesucristo te suena bien rico, pero te con un amor tremendo, que entiendes y te da gusto que te llame la atención. Jesucristo le dijo: Marta, Marta. ¿Has oído? Jesucristo, Dios, cuando te repite el nombre, hay algo que te va a enseñar. Amén. Cuando te repite el nombre, te va a enseñar algo. Le dijo a Moisés: Moisés, Moisés. Josué, Josué. Saulo, Saulo. Amén. Marta, Marta. Amén. El Señor te repite el nombre, agárrate, mano, porque en la repetida trae algo que no se te va a olvidar y te lo va a enseñar. ¿De acuerdo? Y le dijo: Marta, Marta, afanada y turbada estás con muchas cosas. En otras palabras, ya me di cuenta de lo que andas haciendo. Ya me di cuenta que andas para allá y para acá y para allá y para acá. Y estás molesta porque no le digo a tu hermana que te ayude. Pero ¿sabes una cosa? Tu hermana ha agarrado la mejor parte. Amén. Solo una cosa es necesaria. Y eso me encanta. Solo una cosa es necesaria. Y tu hermana María ha escogido la buena parte, la cual no le va a ser quitada jamás. Bendito el nombre maravilloso del Señor. Hermano, y aquella hermosa enseñanza que le dio el Señor Jesucristo a Marta, llegó hasta San Miguel. Amén. ¿Sabe qué es afanarse? Es fatigarse con trabajo. Y hay mucha gente en la iglesia que así está, fatigados con tanto trabajo que no tienen tiempo para hincarse y decirle a Dios: te amo. ¿Quieren impresionarlo con chamba? Amén. ¿Quieren impresionarlo con el trapeador? ¿Quieren impresionarlo con el mazo? Déjame decirte algo, a Dios no lo vas a impresionar jamás, porque Él tiene más que darte que tú que pedirle. Él tiene más que enseñarte que lo que tú puedas enseñarle. Amén. Pero cuando vemos esta historia bíblica y la tratamos de analizar, podemos ver que estas dos clases de mujeres, estas dos clases de personas, son las que componen la iglesia. Aquí es donde no le va a gustar. Fíjate, Marta, Lázaro y María vivían en la misma casa, ¿sí o no? El papá de Marta era el papá de Lázaro y el papá de María, tienen el mismo papá. ¿Está bien? Hoy lo que le dice el apóstol San Pablo a la iglesia, a Timoteo, le dice: te escribo, aunque tengo la esperanza de ir pronto a verte, para que si tardo, sepas cómo debes conducirte en la casa de Dios, que es la iglesia del Dios viviente, columna y baluarte de la verdad. Entonces aquí hay gente que se equivoca y dice: vamos a la casa de Dios. Y si vienen caminando así, cuando ya entran, vamos a la casa de Dios. Amén. Porque se metieron al templo, venían caminando todos desparpajados, y ahora, como ya entraron a la casa de Dios, cambian el. Y luego, antes de entrar, si hay un espejo, se dan su pasada, se ponen su pañoleta, porque van a entrar a la casa de Dios. Escúchame bien, esta no es la casa de Dios. La casa de Dios eres tú. La casa de Dios eres tú. Y por eso le dice Pablo a Timoteo: para que sepas cómo debes de conducirte en la iglesia, que es la casa de Dios. Cuando Cristo venga, no se va a llevar esto, hermano. Esto aquí se va a quedar, estas columnas. Es más, si alguien quiere quedarse, creo que le podemos dar escrituras, ¿verdad, Vidal? Que se quede con ella, hasta con Cret. Amén. Lo que se va a ir es la gente, que somos la iglesia, la casa del Señor. Amén. Entonces, ¿y qué cree? Vivimos en la misma casa. Marta y María vivían en la misma casa. El mismo papá era el de Lázaro, Marta y María. ¿Y qué crees, hermano? En la iglesia del Señor tenemos el mismo papá. A menos que no tengas a Cristo, tu papá es el diablo. Pero el que tiene a Cristo, él tiene como padre al papá mío. ¿Están aquí? ¿Por qué tenemos el mismo padre? Le voy a decir por qué. Porque la Biblia dice: mas a todos los que le recibieron, a los que creen en su nombre, les dio potestad de ser hechos hijos de Dios, los cuales no son engendrados de sangre y voluntad de carne, ni de voluntad de varón, sino de Dios. Cuando yo nací físicamente, fue por la unión de Eduardo Ceniceros y María de la Luz. Pero cuando yo nací espiritualmente, fue por la unión del Espíritu Santo, y me transformó y me hizo una nueva criatura. ¿Me estoy explicando? Fui engendrado por el Espíritu Santo. Usted también, en ese momento, somos ahora hijos de Dios. Ahora, Dios está entre ellos, en la misma familia. Cristo estaba entre ellos, una muy trabajadora, otra sentada, y Lázaro, quién sabe dónde andaría, pero tiene que haber estado por ahí. ¿Está conmigo? Sin embargo, Cristo está entre ellos, porque Él ha dicho: donde están dos o tres congregados en mi nombre, ahí estoy yo. Pero pese a que tienen el mismo papá, pese a que viven en la misma casa, se portan bien diferente las dos. Amén. Y aquí es donde vamos a entrar ya. ¿Qué le parece si vemos a las personas que se identifican con Marta? ¿Cómo son? Para empezar, invitan al Señor, como lo hizo ella, pero no lo atienden. Gloria. Señor, te invito a que estés a mi corazón, pero no lo atiendes. Marta fue la... ¿No dice que María fue la que lo invitó? No. La que lo invitó fue Marta. Entonces, pero Marta no atendió al Señor. Ella estaba atendiendo la casa. ¿Qué quiero decirte con eso? Que aquí hay hermanos que son buenísimos para sacudir cortinas, buenísimos para pintar el templo, buenísimos para barrer, buenísimos. Pero a Cristo ni en cuenta lo toman. Santo. ¿Voy bien o me regreso? Tienes a Cristo en el corazón, no puedes negarlo porque eres de la misma familia. Un día el Señor te salvó. Pero una cosa es que lo tengas y otra cosa es que lo atiendas. Te voy a poner un ejemplo y vuelvo a recalcar, es un ejemplo. Imagínese usted que yo llego a San Miguel con mi esposa y estoy parado en una esquina con una maleta. Una maleta, ¿está bien? Y pasa el hermano Vidal en su camionetita y dice junto con la hermana Pasita: mírele, ¿no es el hermano Cristóbal ese? Ah, sí es. Hoy trae una señora y que le dé el enfrenón. Vamos a ver si es esa, la de él o es otra. Y le enfrenan los dos, ¿ok? Y me dice el hermano Vidal: hermano Cristóbal, ¿qué está haciendo aquí? Ya casi son las 6 de la tarde. Hermano, acabo de llegar, hombre, y vengo con mi esposa, mire, se la presento. Hermana, mucho gusto, hermana Pasita, bien, mucho gusto, hermana, qué bueno que vinieron. Y vamos para la casa. Bueno, pues vamos para la casa, avientan la maleta, llegamos a la casa y me dicen lo que dicen todos: esta es su casa. Amén. Porque así dicen todos: esta es su casa, hermano. Siéntase como en su casa. Yo le digo: no, porque me ponen a barrer y trapear en la mía. Mejor me voy a sentir diferente. Esta es su casa, hermano. Amén. Bueno, y luego ya, como ya está haciendo esa tarde, Vidal se pasa para su cuarto, la hermana Pasita va para su cuarto y me dicen: en esa recámara se van a quedar. Perfecto, hermana, gracias. Le digo a mi esposa: tengo hambre. Ve al refrigerador y saca por ahí unos huevitos o algo para que prepares para cenar, ¿no? Bueno, y va a abrir la puerta del refrigerador cuando llega la hermana Pasita. ¿Qué va a hacer? Hermana, es que vamos a hacer unos huevitos para cenar. Deje ahí, eso es para mi familia. ¿Cómo la ve? Ese es para Uciel, ese es para mis nietos, para mi esposo y para mí. Ah, bien. Entonces ya viene mi esposa bien tocada y digo: ¿ya está la cena, viejita? No, ¿qué crees? ¿Qué pasó? Dijo la hermana que no. ¿Pero cómo? Si dijo que era como nuestra casa. Pues ya ves, digo que no, que eso era para la familia. Bueno, pues a dormir, ni modo. Puéntete a dormir, yo voy a estudiar tantito porque tengo que predicar mañana. Y ahí estoy leyendo con el foco prendido cuando llega Vidal y toca la puerta. Toc, toc, toc, toc, toc. ¿Hermano Cristóbal? Sí, hermano Vidal, Dios le bendiga. ¿Qué quiere? Apague la luz porque ya son las 10 de la noche y aquí yo soy el que pago el recibo. ¡Ay, Padre Santo! Escuchen. Apago la luz. Digo a mi esposa: bueno, pues hay que acostarnos sin cenar y sin estudiar porque estos señores no quieren que prenda la luz. Bueno, pero al siguiente día se encuentra usted al hermano Vidal y a la hermana en uno de los mercados y le dice: oigan, hermanos, me enteré que tienen al hermano Cristóbal viviendo con ustedes, que anda por aquí. Sí, hermana, lo tenemos viviendo ahí. Lo tenemos viviendo ahí con nosotros. ¡Mentiras! Me tienen, pero no me dejan vivir. ¿Se fija? Así hay muchos cristianos en la iglesia. Tienen a Cristo, pero no lo dejan vivir. Quieren platicar con ellos. Espérate, está el fútbol bien interesante. Espérate, está la novela bien buena. Espérate, tengo que cambiar al niño. Espérate, voy a hacer... ¡Cálmese! Cristo es más importante que todo. Cristo es más importante que todo. Yo estoy bien seguro que ahorita ya están.
6: Ay, ojalá haya venido mi suegra. Vieja, miserable, tiene que oír esto. Ay, aquí está, Señor, suénatela, suénatela, suénatela.
5: No, agarra lo tuyo. Agarra lo tuyo, no empieces a aventarle a los demás. Amén. A las personas que se identifican con Marta, solo les gusta el trabajo material. Barrer, limpiar, hacer tamales. Y más si los ven. Si no los ve nadie, no hace nada. Ah, pero que no haya una reunión, porque van a venir de otras iglesias. Hermano Vidal, ¿en qué puedo ayudar, hermano? ¿En qué le puedo ayudar? Yo puedo trapear, puedo barrer, puedo... es que ya está el equipo. Hermana, métame a cualquier equipo. Yo quiero cocinar, yo quiero servir en las mesas, hermano. ¿Sabes por qué? Porque quiere que lo vean. Amén. Cuando no hay nadie, él no se aparece. Ahí Marta andaba a la carrera porque tenía al maestro de maestros, porque tenía a Jesús de Nazaret, el hombre que arrastraba más gente. Él quería que se llevara una impresionadota tremenda y que dijera: estuve en la casa de la mujer más trabajadora de Betania y 5,000 millas a la redonda.
6: Amén. Pero el Señor la regañó. ¿Sí están aquí conmigo todavía?
5: Las personas que se paren a Marta, les encanta participar en las reuniones donde los vean. Si los pones a dirigir,
6: olvídate, hermano.
5: Todo el que llega de visita dice: ay, hermano Vidal está bien bendecido con ese hermano. Mira cómo dirige. Hombre, qué dinámico el hermano, hombre. Esa hermana, qué dinámica. Con unas 10 de estas, yo invado El Salvador. Conócela, alacrancito, primero. Conoce la clase de alacrancito que le dieron chance a que dirigiera.
6: Amén. Porque los que se parecen a Marta impresionan. Amén. Buenos para sonreír, buenos para todo. Dios lo bendiga, hermano, qué bueno que vino. Aleluya, aquí estamos para servir. Hasta parecen la mera verdad.
5: Otra, no les importa interrumpir en el culto. Saben que están orando. Con unos taconzotes miserables que le faltan tapas. Pues si sabes que le faltan tapas, pues vete de puntitas, hombre, para que no hagas ruido. Porque están orando.
6: Amén. Amén.
5: Buenísimos para interrumpir. Me caen tan atravesados porque...
6: Aleluya. ¿Los has oído?
5: ¿Habrá Martas aquí? Se me hace que no vinieron. Como que supieron que íbamos a hablar de ellas y no vinieron. Los que se parecen a Marta, buenos para interrumpir, usando voz alta para cualquier cosa. ¿Apagaste la mesa de los frijoles? ¿Oíste? Oye, ¿te pagaron la renta?
6: Oye, hermano, estamos en el culto. Oye, ¿ya vendiste los productos, aquellos jabón que te encargué?
5: Necesitamos, hay una señora que quiere que le lleves. Oye, en otra onda, con otros negocios, aquí en el templo. Si estás en el culto, sácate esa basura. No vas a interrumpir, ni haciendo ruido, ni haciendo escándalo, a menos que sea para alabar y glorificar el nombre del Señor. Pero si lo haces al revés, eres irreverente. La primera vez que vine a Guatemala, vine con un grupo de pastores de las Asambleas de Dios. Éramos 5. Dijimos: vamos a ir a una iglesia grande de las que dicen que hay aquí para presentarnos. Somos ministros evangélicos mexicanos y eso va a pegar. Nos pusimos bien elegantes, llegamos, paramos la camionetona que traíamos ahí, una vez muy bonita. Nos bajamos y llegamos al culto tarde. Amén. Ya había empezado el culto. Y ahí vamos los 5 caminando bien bravos para entrar al templo. Cuando de repente se aponen en la mera puerta varios diáconos y diaconisas, se agarraron de la mano, o ujieres, ¿cómo se llama? Y nosotros íbamos entrando y ellos se ponen agarrados de la mano en la puerta así, nomás viéndonos y no hablaban. Y dijimos: oye, ¿qué onda con estos? Venimos al culto y no nos dejan entrar. Y no nos hablaban ni nada, nomás así. Y de ratito, ya. ¿Se hicieron a un lado? Pasen. Digo: oiga, discúlpeme, hermano, pero mire, nosotros somos una comitiva mexicana que venimos a conocer esta iglesia. ¿Por qué usted no nos dejó entrar? ¿Por qué nos interrumpe la entrada si es un lugar público? Dijo: miren, hermanos, ¿qué no estaban ustedes escuchando un mensaje en lenguas con interpretación? Es más importante el que está hablando adentro que ustedes, aunque sean ministros mexicanos. Así que aquí hay que guardar respeto porque está hablando Dios a la congregación. Ándale, ahí te hablan, le dije aquel, para que se nos quite. Nos han dado una linda garrotiza que desde entonces yo entro a un templo con reverencia porque Dios está hablando. Si alguien está orando, el hermano más sencillo está platicando con alguien más grande que tú, no interrumpas. Si alguien está predicando, no interrumpas. Es un hombre que está siendo usado por Dios. Los que se parecen a Marta siempre están viendo los defectos de sus hermanos.
6: Santo.
5: Dile:
6: hermano, qué bonito cantó el hermano marroquín. ¿Qué te pasa? Yo canto mejor que él, hombre.
5: Amén. oye, qué bonito predica el hermano Vidal. No, no, si es que hay otro que predica mejor. Hay otro que está más preparado. ¿No has visto eso? ¿Para qué pusieron a esta mujer de presidenta ahí de las mujeres, hombre? Si yo soy mejor que ella, hombre. Yo tengo 3 títulos en la pared. Amén. Dígame que le está doliendo. Para gozarme, hombre. Si le está doliendo, me estoy gozando. Porque yo sé que aquí hay más de 4 martitas que están sintiendo ya el garrotazo. Amén. Amén. Gloria a Dios. Siempre están viendo los defectos. Déjame decirte que todos tenemos defectos. Todos. No hay uno solo que no tenga defectos. ¿Tú crees que Vidal no tiene defectos? ¿Tú crees que yo no tengo defectos? Pregúntale a la hermana Pasita si Vidal tiene defectos. No le preguntes a la iglesia ni a los diáconos. No, pregúntale a la hermana Pasita. Pregúntale a mi esposa si yo tengo defectos. Amén. Y si mi hermana Pasita y mi esposa no son hipócritas, van a decirte la verdad. Y van a decir, usted no lo conoce. Amados. Porque si le pregunto al primo tuyo, oh no, este es tremendo, este es buenísimo mi primo. Una chulada mi primo, qué va. Te lo recomiendo a mi primo. Todos tenemos defectos. ¿Por qué no vernos las cualidades? ¿Por qué no vernos las virtudes? Porque todos tenemos algo bueno, hermano. Pues vamos a vernos lo bueno mejor en vez de vernos los defectos, ¿no le parece? De hoy en adelante, ya no se parezca a Marta. Si alguien le habla mal de alguien, dígale, pero de perdido, di como dijo una viejita que fue a ver al asesino más bravo que mataron ahí, quedó con los ojos abiertos. Y todos echándole, viejo infeliz, qué bueno que lo apuñalearon y qué bueno que... Y luego viene la hermanita que nunca hablaba mal de nadie, a ver qué va a decir. Se queda viendo y dice, ¿qué opina, abuelita? Qué lindos ojos tenía ese hombre. ¿Cómo ves? Todos echándole que hizo eso y qué lindos ojos tenía. Nomás le faltó la sonrisa. Y se fue. ¿Qué te cuesta verle? Es más, mira, yo aquí ya le caigo atravesados a más de 4. Sí, eso ya lo sé. ¿Por qué no me ves las cosas buenas, hombre? Ve cosas buenas en mí, tengo cosas buenas. A mí me gusta ver cosas buenas en la gente. Ya no quiero estarme pareciendo a Marta, porque Marta siempre anda viendo los defectos de la gente. Amén. Otra, los que se parecen a Marta quieren monopolizar el trabajo ellos solos. ¿Oyeron? Ellos quieren hacer todo el trabajo. Y si vienen a barrer el templo, ojalá lleguen pronto los hermanos para que me miren como ando de sudada. Barrí, trapié y todo. Y luego les encanta que digan, pobrecita la hermana, mira, barrió sola el templo. Ella hizo todos los tamales, nadie vino a ayudarle. Y ella pone una cara de, sí, aleluya, por la gloria del Señor. Amados, ¿sí están aquí? Dígale al que está a su lado, están hablando de ti. Hermano, están hablando de ti. Dime lo mismo. Ándale, ya está. Sí. Qué pesado, hermano. Van a decir, a lo mejor van a decir algunos de los nuevos que vinieron, ¿para qué me invitaste? ¿Te está doliendo, amigo? Gloria a Cristo. ¡Qué bueno! Para que al rato diga, ¿sabes qué? Yo voy a tener que entrar ahí y no me voy a parecer a esos. ¿De acuerdo? Ok. Otra cosa más. Los que se parecen a Marta siempre están turbados y afanados. Nada les rinde, ni tiempo ni dinero. Amén. Hermanos, que no tuve tiempo. Oye, ¿sabías que al bolero el Señor le da 20, así es el que lustra zapatos? El que lustra los zapatos, el Señor le da 24 horas. Al doctor le da 24 horas. Al que está en la cárcel también le da 24 horas. No hay uno solo que Dios le diga, este día te regalo 48 horas. Por día, no son 24. Entonces, ¿por qué aquellos sí tuvieron tiempo y tú no? Si nos dieron lo mismo. Lo que pasa es que no administraste el tiempo. ¿Estamos aquí? Los que se parecen a Marta siempre andan llorando.
7: No trae por ahí un dólar, hermano, que me preste. Si no se lo pago el domingo, se pierde, hermano.
5: ¿Cómo ves? ¿No los has visto?
7: Hermano, préstame. Uno trae una cora por ahí, hermano.
5: Y son de los que están acá, según ellos, muy activos y todo. ¿Por qué andas en tanta miseria? Amén, amados. ¿Eh? En el primer problemita andan asustados y turbados. Díganme ustedes, ¿quién salió a recibir a Jesucristo cuando se murió Lázaro y que ya tenía 4 días de muerto? ¿Quién fue a recibir a Cristo? ¿María o Marta? Marta fue y lo recibió y le dijo, si hubieras estado aquí, mi hermano no se hubiera muerto. Esos hermanos que se parecen a Marta tienen un tiguerillo adentro. y lo saludas y es lo primero que te avientan. ¿Cómo amaneció? ¿Qué le importa?
6: Hermano, perdóneme, mire, es que algo me pasa, traigo problemas, hermano.
5: ¿No los has visto? Si están en el semáforo con el carro y les pitas para saludarlo porque lo conociste, voltean y como no te conocen, ¡ay, hermano, perdóneme, Dios le bendiga! ¿No los has visto?
6: ¡Ay, señor!
5: Siempre andan asustados. Marta salió a la carrera y le echó el caballo encima. Si hubieras estado aquí, mi hermano se hubiera muerto. Y lo sacó el... Primero le aventó el tiguerillo y luego...
6: Pero también sé, señor, que todo lo que le pidas al Padre, te lo contesta.
5: Ahí está. La Marta, que de repente se pone verde, si el palo es verde. Y si el palo es negro, se pone negro. Son camaleones. Amados... Ah, pero qué diferente María, ¿se acuerdan? Llegó y se hincó y lo adoró primero. Y luego le dijo lo mismo en el mismo tono. No, un tono más suavecito. Si hubieras estado aquí, mi hermano no se hubiera muerto. Y Cristo no le contesta más. ¿Dónde lo pusieron? Y fue y lo resucitó. Va, va. ¿Cuántas Martas vendrían ahora, hombre? Ahora, cuando a las Martas, a los que se parecen a Marta, les llega la prueba, ¿qué crees? Empiezan a ordenar. Cuando le entró el cansancio a Marta, le dijo: Señor, ordénale a mi hermana que me ayude, mándala que me ayude. Por eso a los que se parecen a Marta, cuando les llegan los problemas, luego llegan aquí al altar: Señor, haz esto.
6: Amén.
5: Mi hijo está muy grave en el hospital, sálvalo. ¿Qué te pasa? Anda a darle órdenes a los conejos, a las gallinas. A Dios no vienes a darle órdenes. A ver si te hacen caso los conejos y las gallinas. Amén. Cuando uno

0: por escoger la parte menos importante. Eso le pasó a Marta. Por escoger la parte menos importante, ahora la hermana Marta está interrumpiendo el culto, está hablando fuerte, está haciendo un trabajo que no debe estar haciendo. ¿Por qué? Porque es una mujer carnal. Es una mujer no espiritual. Una mujer que se guía por los sentidos. Hermanos, ¿todavía están aquí? La mujer que se parece a Marta, el hombre que se parece a Marta, se guía por los cinco sentidos. Tienen que ver para creer. Tienen que tocar para sentir. Tienen que oler para poder gustar. Tienen que todo. Amén. Ok. Ya como que ya se me cansaron o se enojaron. Una de las dos cosas. Hermano, prepárese porque ahora vienen los que se parecen a María. Ahora voy a hablar nomás de ustedes. Ahorita hablamos de los que no vinieron. Amén. Ahorita estamos hablando de todos los que no vinieron, las Martas, horribles, feas, qué bueno que no vinieron. Estamos aquí nomás puras Marías, gente que nos parecemos a María. Miren, vamos a ver ahora. Las personas que se identifican con María saben que Jesús está con ellos, no lo andan invitando. ¿No has visto a alguien que lo pone a dirigir el culto y que dice:
1: hermanos, vamos a invitar la presencia del Señor para que esté con nosotros?
0: ¿No los has oído? Sí, pues ese todavía no le amanece. Nomás cuenta, 1, 2, 3, ya no lo invites, ya está aquí. Por eso, imagínate, María invitando a Cristo. No, mejor fue y se sentó a sus pies porque ya lo tenía ahí. Los que se identifican con María no andan invitando al Señor. Saben que está con ellos y que está con ellos hasta el fin del mundo. Lo atienden a la hora que les llame para platicar con ellos. Amén. Si te despierta en la madrugada, te hincas a platicar con él, ¿de acuerdo? A la hora que te llame, estás dispuesto. Sí, Señor, heme aquí. ¿Por qué? Porque tiene el espíritu de María, se parece a María. Se sientan a oír sus enseñanzas también. Así venga del hermano más sencillo o del pastor más prominente. Amén. ¿No has visto a alguien que pregunta y dice: ¿quién va a predicar? Nómbreme uno de los que está empezando a predicar aquí apenas. Por favor, ayúdeme. Alguien de los que está pensando. ¿Cómo se llama usted? ¿Quién va a predicar? Va a predicar Henry. Amén. Ese es el espíritu de Marta. Pero si tuviera el espíritu de María, ¿quién va a predicar? Henry. Gloria a Cristo. Vamos a ir, que no va a decir Dios. Pero si apenas está comenzando, ¿y qué te importa? Dios lo va a usar para la gloria de su nombre. Y lo que diga no es de Henry, sino de Dios. Amén. Los que se identifican con María oyen la palabra de quien venga. Bendito el nombre del Señor. Por eso siempre andan llenos, hermano. Porque el que predique, ellos están dispuestos para recibir la enseñanza que el Señor les va a dar. Pero muchos nomás quieren tener puro Vidal, Vidal, Vidal, Vidal, Vidal. Amén. ¿En serio? Si va a predicar otro, no, mejor voy después. Amén. Tú vente. Si va a predicar una hermana bien sencillita, tú vente. Me acuerdo en una iglesia que pusieron a predicar a un joven que apenas empezaba. Y otro muchacho invitó a un maestro de la universidad. Y digo: yo quiero que vayas a oír la palabra del Señor. Y entonces no le dijo al pastor. No le dijo el muchacho que invitó al de la universidad. Y ese día le tocaba predicar a ese muchacho recién convertido, muy sencillo. Y cuando le dieron el lugar para predicar, entonces el muchacho va y le dice al pastor: hermano, traje uno de los catedráticos y está aquí para escuchar la palabra. Ay, padre mío, ¿por qué no me dijiste antes para bajar este burro? ¿Me hubiera aventado yo el mensaje? ¿Cómo ves el pastor? La martota que tenían de pastor ahí. ¿Eh? Y ahí está el pastor tocado, apenado, porque si va a haber una impresión horrible el catedrático de universidad. Y cuando termina el muchacho de hablar, dice: yo siento orar por aquellos que quieran entregarle su vida a Cristo. Una sencillez tremenda. ¿Y sabes quién pasó? El catedrático, impresionadísimo porque lo que él estaba diciendo era tan simple, pero le estaba pegando al espíritu de aquel hombre. Y el Señor lo salvó. Porque si el Señor usó un burro, usó un gallo, ¿cómo no va a usarnos a nosotros? Amén. La obra no es de nosotros, es del Señor. No sé si la vez pasada les conté de un amigo mío de San Antonio, Texas, que se arrimó por allí un tipo de esos que había andado en drogas, todo estaba cicatrizado y

0: Chita, caminaba así, feo el tipo así. Y se arrima con mi amigo y le dice: oye, pastor, ¿tú crees que el Señor me puede usar para predicar su palabra? Y se le quedó viendo a aquel y dijo: ¿cómo hacen los burros? ¿Y los gallos? ¿Qué quiere que? Sí, sí, te voy a usar. Porque usó un burro para alivianar a un profeta y usó un gallo para alivianar a Pedro. Te voy a usar a ti también. Nomás rebútale bien. Órale, en el nombre de Cristo, y que Dios te bendiga. Y oró por él. Porque Dios va a usar a la persona que él quiere. ¿De acuerdo? Entonces, si va a predicar el hermano más sencillo, tú vente a oír la palabra del Señor, lo que el Señor le ha dado. Si es un bebito, el Señor te va a hablar a través de ese bebito. ¿Cuándo están conmigo? Ok. Ponen en primer lugar lo espiritual, los que se identifican con María. Y luego lo material. Amén. ¿Sí estoy, me estoy explicando? Señor, yo quisiera cantarte, pero tú sabes la deuda que tengo. Tú sabes la deuda que tengo. Va. Amén. Yo quisiera, Señor, estar en el culto, pero tú sabes que necesito sacar ese dinero, Señor. ¿Oíste? Amén. Ahora, no son irreverentes estando en la congregación de los santos. Si van a pedir algo, hablan bajito. Amén. O se esperan. ¿Los has visto? A mí me molestan tanto aquellas hermanas que traen su niño y lo pescan aquí. Y ella cree que es el niño más hermoso de toda la iglesia. ¿Oíste? Y ahí lo tiene. Venelo y menelo. Está interrumpiendo horriblemente. Si llegas a tener a tu niño aquí y está llorando, sabes que está él no sabe que está interrumpiendo. Pues él tiene hambre, a lo mejor tiene calor, está llorando. Pero tú ya estás viejota. Tú ya estás viejote. Usa tantito el cerebro, el seso. Está molestando a mi hijo aquí. Párate y dale una vueltecita. Pero no como las que mi papá ordena. Dale una vueltecita, pero en el pescuezo. Dale para que se calle. No, una vueltecita. Bájate ahí abajo para que agarre aire o algo. Para que no esté interrumpiendo. ¿Sí están aquí? La gente que es irreverente no está bien en el templo. Tenemos que estar con reverencia. ¿Ya se te olvidó cómo entrabas al templo católico? ¿Ya te olvidó? Yo no he encontrado gente irreverente en el templo católico. ¿Qué te pasa? Hasta por afuera en la calle se paran, pasan el cigarro para esta mano y se dan su pasada. ¿Me entiendes? ¿Sabes por qué? Porque no son irreverentes. Tú no vas a ver entrar al templo católico a una persona con tacones haciendo ruido. Yo he visto las mujeres en tacones que entran así, de puntitas. Porque no quieren interrumpir. Y ya nomás se convierten a Cristo y la pataleadera, mano. Y la irreverencia miserable. Amados, al cabo que ya me voy. No son irreverentes en la congregación de los santos los que se parecen a María. Ahora, los que se identifican con María les encanta trabajar en equipo. No son llaneros solitarios. Amén. El pastor dice: hermana, hermano, ustedes tres hermanos van a trabajar hacia eso. No, hermano, yo con él y con él no lo hago. Déjeme a mí solo, usted va a ver. Ese no, es un martote. Amén. Y la hermana que dice: no, yo sola, a mí déjeme solo. Si no vas a ir a boxear, ni vas a ir a torear, te van a poner a trabajar en equipo. Hermanos, ¿cuántos creen en equipo, en trabajar en equipo? Entonces traes el espíritu de María, me encanta eso. Aceptan opiniones. Los que se parecen a María aceptan opiniones. Hermano, eso que vamos a hacer no está correcto, no se ve bien. ¿Por qué no lo hacemos así? El que no acepta dice: ¿y a usted qué le quiere? A usted nomás está aquí, lo invité. No tiene que venir a decir lo que tengo que hacer. Aquí le van a hacer como digo yo. Amén. Yo fui a una oficina en Veracruz y me encontré con un letrero que decía: punto número uno, el jefe siempre tiene la razón. Punto número dos, el jefe nunca se equivoca. Punto número tres, si no está de acuerdo con estos puntos, consulte el número uno. ¿Cómo? ¡Qué bárbaro! Pues, ¿qué iba a decir? El jefe siempre tiene la razón. El jefe nunca se equivoca. Si no está de acuerdo, consulte el punto número uno. Y el punto número uno dice: el jefe siempre tiene la razón. ¿Amén?
1: Por eso, el que se parece a María acepta opiniones. ¿Están aquí, hermanos? Yo sé que algunos están diciendo, ¿por qué no le predico a los amigos mejor? Te está doliendo. Te está doliendo. Otra cosa más. Los que se identifican con María respetan al pastor y a sus líderes. ¿Qué le costaba a María dejar a Cristo hablando solo y irse a limpiar con Marta? Podía haberlo hecho ella. Sin embargo, ella sabe, este es el maestro de maestros, este es mi amigo, este es mi pastor, merece toda mi atención. Últimamente, después limpiamos vasijas, después arreglamos la casa. Es más, la casa está embellecida con la sola presencia de Él. Bendito el nombre del Señor para siempre. Entonces tú tienes que respetar a tu pastor. ¿Cuántos respetan al hermano Vidal? Sí, que les crea otro. ¿En serio? Que les crea otro. Así dijeron de Moisés, fue el pueblo y le dijo a Josué, así como estuvimos con Josué, con Moisés, así como lo obedecimos en todo, así te vamos a obedecer a ti también. Mentiras. Amados, ¿por qué tenemos que obedecer al pastor y por qué tenemos que obedecer a los líderes? Porque son la autoridad que Dios ha puesto sobre nosotros. Amén. ¿Sabías tú que los días que yo estoy aquí me tengo que sujetar a Vidal? ¿Eh? Yo tengo que sujetarme a él porque él es el pastor. Yo puedo hacer muchas cosas si quiero, pero entonces me voy a ver desordenado. Tengo que sujetarme a él. Amén. Cuando estoy en iglesia, cuando está mi hijo, yo me tengo que sujetar a mi hijo. Hice un viaje de Estados Unidos a Nicaragua y le pregunté al pastor, ¿quién lleva la autoridad en este grupo? Dijo el hermano Luis, un muchacho que no sabe predicar. Es un muchacho que no tiene mucha preparación, que digamos. Sin embargo, yo me sujeté a él. Le decía, hermano Luis, quisiera ir al mercado, ¿me permite ir? Hermano Cristóbal, vaya. Por eso, pero yo quiero que me des permiso de ir. Hermano, vaya, no me tiene que pedir permiso. Tengo que pedirte permiso porque tú traes la autoridad. La gente piensa que esto es muy sencillo. Mire, hermano, si el pastor pone allí en la puerta un joven recién convertido para recibir a las personas, le dice el pastor, a toda la persona que llegue, le vas a decir, bienvenido, qué bueno que vino, Dios le bendiga. Pase por favor a sentarse en las sillas de adelante para que se vaya llenando de adelante para atrás, para que las personas nuevas que nos visiten, pues estén cómodos acá atrás. Y tú le dices, ¿y quién eres tú, muchacho mocoso, para decirme dónde me voy a sentar? Yo soy de los que puse la primera piedra aquí en este templo, apréndetelo. Tú todavía ni llegabas. Va. Y va y se aplasta atrás. Amén. Ahora, ese señor no se dio cuenta que lo que le acaba de decir al muchacho se lo dijo a Vidal. Porque no, él no es el pastor. Él tiene la autoridad delegada del pastor. Tiene una orden del pastor que él nomás está cumpliendo. ¿Me estoy explicando? ¿Por qué entonces no sujetarnos a la autoridad? ¡Rebeldes! ¿Usted quiere que Dios lo bendiga? ¡Sujétese a la autoridad! Aunque no le guste, ¡sujétese a la autoridad! Esto es tremendo para cuando lo aprendes, hermano. ¡Tremendo! Que te tengas que sujetar a alguien que tú sabes que sabes más que él. En algún trabajo, en alguna cosa, tienes que sujetarte a él. Amén. Porque yo sé que aquí hay gente muy capaz y te pusieron un líder que es menos capaz que tú. Pero la autoridad lo hace diferente a ti. Sujétate a él. No seas Marto. Aparécete a María. Esta gente que tiene el espíritu de María, que se identifica con María, estas personas siempre los vas a ver en paz, los vas a ver con seguridad. ¿Por qué? Porque el Señor les da esa paz. No los vas a ver turbados y asustados. Cuando se murió Lázaro, la que salió fue Marta, y la que se quedó adentro fue María. ¿Por qué? Porque estaba esperando oír la voz de su pastor. Cuando Marta fue y le dijo, María, el maestro está afuera y te llama. Amén. Salió María y fue y se hincó y lo adoró y le dijo, si hubieras estado aquí mi hermano no se hubiera muerto. Y Jesús le dijo, ¿dónde lo pusieron? Ven y ve. Y ya cuando llega, la palabra del Señor me enseña que está una tumba, es una cueva, hay cuerpos metidos, envueltos en sudario. Jesucristo se para enfrente, ordena, quitad la piedra.
0: Quitaron la piedra, hombres valientes. Ahora que está la piedra quitada, Jesucristo dice: Lázaro, ven fuera. Yo no sabía por qué dijo Lázaro, porque si dice muerto, se viene todo el montón de muertos. Yo nomás quiero a Lázaro. Lázaro, ven fuera, porque él es la resurrección y la vida. Y nomás Lázaro. Y sale Lázaro vivo, amarrado. Amén. ¿Están conmigo todavía? ¿Pero quién fueron los turbados? La turbada fue Marta. Y María no, María estaba segura, porque conocía a su maestro, porque había estado agarrando la mejor parte, ¿de acuerdo? Así que de hoy en adelante, cada vez que usted, donde quiera que ande, dése cuenta, yo me identifico con María. Amén. Yo soy una persona que debo de guiarme por lo que el Señor me enseñe. Y si el Señor me va a enseñar a través de los líderes, a través del pastor, y yo voy a estar firme, confiado, y tranquilo y seguro, para que la gente no me confunda con la gente que se parece a Marta. Ahora, de que hay un montón de gente que se parece a Marta en la iglesia, es una verdad. Levanten la mano los que se parecen a Marta. Bueno, si toda regla tiene su excepción. Ahora, levanten la mano los que se parecen a María, por favor. Levántela alto. Levántela muy alto. ¿Cómo ven, hermano? Ni María ni Marta. ¿Perdón? A lo mejor son Lázaros. Tiene razón. Gracias, Vidal. Gracias. Mira lo que acaba el Señor de enseñar a través de Vidal. A lo mejor son Lázaros. Están amarrados. Tienen vida, pero están amarrados. Como una momia con los ojos pelones así. Necesitan desamarrarte los líderes para que tengas tus manos sueltas, tu boca libre y puedas correr a hacer el trabajo que el Señor te ha encomendado. Amén. Gloria a Dios. ¿No le gustaría esta mañana decirle al Señor: Señor, si es honesto, aunque nadie levantó la mano para identificarse con Marta, decirle: Señor, tú sabes que yo me he identificado con Marta en muchas ocasiones? Y dile, si eres casado, y tú sabes que lo sabe mi esposa. Amén. No sé si la vez pasada les platiqué esto. Me peleé con mi esposa y me tocaba predicar. ¡Oh, qué pesado es eso! Y yo tocando la guitarra acá adelante, y el que estaba dirigiendo: ¡Alábenlo! ¡Aleluya! ¡Gloria a Dios! Y yo tocando la guitarra, y mi esposa nomás. Yo dije: Padre, ¿y voy a predicar? Santo Dios. Y el que está dirigiendo de repente dijo: siento que cierren sus ojos, levanten sus manos y alabemos a Dios. Y de aquí está el momento. Y aviento la guitarra y que me bajo. Y yo: viejita, perdóname. Está bueno. No. Esa es una patada. Te vengo a pedir perdón, dame un abrazo, ¿no? Para ver que ya nos abrazamos y lloramos y me subí. Cuando prediqué, la primera que estaba llorando era mi esposa. No por el mensaje, sino por el abrazo de arrepentimiento que le di. ¿Me estoy explicando? Por eso, qué importante que usted y yo empecemos a reconocer que le hemos fallado a la Señora, que nos portamos como martitos. Amén. Vamos a portarnos mansitos como María. Pídele perdón a la Señora, ¿ven? ¿Puedes hacerlo? Dicen los árabes: aunque tu esposa esté chaparrita, agáchate a ver qué te va a decir. ¿Está bien? ¿Quieren orar conmigo? Póngase de pie, por favor. Aleluya. Esta mañana yo quiero que usted le diga al Señor: Señor, quiero identificarme con María. Vivo en la misma casa y yo quiero portarme como María, Señor. Conducirme como una mujer o como un hombre santo, espiritual, que busque tu rostro. Aleluya, aleluya, aleluya. ¿Quiere levantar sus manos y orar a Dios un momento conmigo? Aleluya, aleluya. Probablemente esta mañana estén algunos amigos que están viviendo una vida bien difícil en su matrimonio. Tú con tu esposa, con tus hijos, y no hayas qué hacer. Sabes, estás turbado, estás afanado, nada te rinde. ¿Sabes por qué es eso? Porque nunca atiendes a la palabra del Señor. Pero esta mañana el Señor te ha dicho, esta mañana el Señor te ha hablado, que lo atiendas a Él, que lo más importante es Él. Entonces esta mañana me encantaría orar especialmente por ti. Si tú quieres venir a
1: amigo que nos visitas esta mañana y quieres salir de tu silla y venir aquí conmigo, te prometo algo, yo hago una oración especial por ti, pero que no te dé vergüenza. Ven, acompáñame hasta aquí, sal de tu banca, sal de tu silla y acércate aquí conmigo mientras la iglesia está alabando al Señor. Si acaso quieres hacerlo, nomás levanta tu mano y hay alguien que te va a ayudar para guiarte hasta este altar. Mientras tanto, la iglesia del Señor está alabando y glorificando el nombre del Señor. Empiece a hacer una promesa, empiece a decirle al Señor esta mañana: Señor, yo voy a servirte, yo voy a conducirme correctamente, yo voy a conducirme correctamente. Aleluya, aleluya, te alaba mi alma, te alaba mi alma. Bendito el nombre del Señor. Aquí viene una persona, hermano Vidal. Al hermano Vidal en esta gira lo he invitado para que me auxilie en la administración después de predicar la palabra. Y yo sé que el Espíritu Santo le va a guiar. Aquí está una familia que ha venido para tratar con Cristo. ¿Habrá alguien más por allí que quiera cambiar su vida, que quiera ser diferente, que quiera tener su nombre escrito en el libro de la vida? Venga, aquí está un joven también, mire, el Señor va a tratar y está tratando con ellos. ¿Hay alguien más que quiere identificarse con el Señor? Acérquese esta mañana.
2: Siga pasando, si hay más amigos que puedan venir, es un momento especial, es un momento que el Señor está llamando. Venid a mí todos los que están trabajados y cargados, que yo os haré descansar. ¿Quieres venir al altar? Es algo especial, qué lindo esta familia que viene. La palabra del Señor dice: muchos son llamados y pocos son los escogidos. Hay una persona más que quiera venir, los que están en la televisión, los que están ahí en sus casas, también pueden pasar al altar, es un momento especial. Es el momento de Dios. Venga en esta hora. El Señor está llamando, el Señor está esperando. Aleluya. Por última vez, hay una persona más que quiere venir. Joven, ya eres cristiano, quieres pasar. Es una buena oportunidad. El Señor te ama en este momento. Bien, vamos a orar por ellos en esta hora. Oramos, oramos. Repitan conmigo esta oración. Señor Jesús, en este momento, Dios, te recibo como mi Señor y Salvador. Perdona mis pecados. Cambia mi vida. Hazme una persona nueva. Hazme una persona que te pueda servir. Hazme una persona que te pueda glorificar. Quiero ser fuerte y rechazo toda obra del mundo. Y de este momento, Señor, mi vida será diferente. Mi vida será diferente. En el nombre de Jesús de Nazaret. En el nombre de Jesús. Gracias, Señor. Gracias, Jesús. Gracias, Jesús. Bendecimos esta familia, estas personas que están en el altar en este momento. En el nombre de Jesús lo ponemos en tus manos. Gracias. Aleluya. Demos ese aplauso al Señor. Aleluya. Queremos terminar orando por los enfermos. Si hay enfermos, solo levante la mano. Solo levante la mano. Y en esta hora vamos a orar por los enfermos. Bendito sea el Señor. Oh, gracias, Señor. Oramos por los enfermos. Padre, en este momento, Señor Jesús, en el nombre tuyo, en tu nombre, en ese nombre que es sobre todo nombre, reprendemos todo espíritu de enfermedad, todo espíritu del diablo. Ahora lo echamos fuera por la palabra. En el nombre de Jesús. En el nombre de Jesús se va toda enfermedad del diablo. Proclamamos victoria, Señor, que los que han venido enfermos se vayan sanos. No puede ser, Señor, que tú estés aquí y que aquí vengan los enfermos y vuelvan enfermos a su casa. Queremos, Señor, que en este momento hay un toque tuyo, hay un poder que se mueva, y ese poder, Dios mío, esa palabra se active y haya sanidad en el enfermo, haya liberación, haya gozo, haya libertad de espíritu en esta hora, en el nombre poderoso de Jesús. Todos los que están, Señor, en la televisión en este momento, ordenamos que salga todo espíritu de enfermedad, espíritu inmundo y sucio que está ahí, Señor, por la palabra. Gracias te damos, Señor, gracias. Y usted que está ahí, usted que está ahí ahora, diga: Señor, en este momento mi corazón yo te lo entrego, yo te recibo como único y suficiente Salvador. Gracias, amén. Bendito sea Dios. Demos ese aplauso al Señor.
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0: Muy buenos días. Gracias por estar en nuestra sintonía. 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Queremos serle de bendición a usted. 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

0: 4 de la mañana, esto, 13 minutos.
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Buenos días, Dios le bendiga a mi estimado hermano y hermana que nos sintoniza en esta mañana. Dios le bendiga, bienvenido, bienvenida a la programación de este sábado, sábado 6 de junio del año 2026. Dios le bendiga, gracias por esa fiel sintonía a este ministerio de radio y televisión. Vamos al clamor, vamos a orar, encomendemos nuestras vidas en las manos de Dios, pidamos siempre el auxilio, la ayuda, la cobertura de Dios en nuestras vidas. Pidamos por nuestros familiares, pidamos por nuestros hermanos en la fe, por nuestras amistades. Oremos los unos por los otros. Dios Padre eterno, en esta mañana, en este amanecer, vengo delante de su presencia. Primeramente, Señor, dándole gracias que me da la vida, me da las fuerzas, me da la oportunidad de estar de pie. Señor, muchísimas gracias por este momento maravilloso, por las horas de descanso que me dio, Señor, muchísimas gracias. Gracias por mi familia, Padre. Gracias por mi esposa, por mis hijos, Señor. Gracias, mi Cristo, por todas sus bendiciones. Señor, gracias. Gracias, Padre, porque ya estoy de pie. Señor, gracias por toda esta audiencia que está con nosotros. Señor Jesús, Dios Padre eterno, muchísimas gracias, mi Rey. Nos encomendamos en tus manos, mi Cristo. Pedimos siempre, Señor, ese respaldo, esa cobertura para nuestras vidas, mi Dios. Pedimos siempre, Señor eterno, que usted nos cubra con su presencia, con su manto de misericordia. Que nos libre, mi Cristo, de todo mal, de toda saeta del enemigo, de toda trampa del enemigo. Señor, aparte nuestras vidas, Padre. Libre mi familia, Señor, de todo mal, de todo peligro, mi Cristo. Bendice a mi esposo, Señor. Bendice a mis hijos, Padre, los pongo en tus manos, oh Rey. Pido misericordia, Señor. Pido siempre, Padre, la cobertura para ellos, mi Cristo eterno. Señor, en esta hora, Padre, en esta mañana, Señor, yo clamo por toda la audiencia de la radio, por cada oyente de la radio, Padre, por cada hermano que nos sintoniza, mi Dios, por cada hermana que nos sintoniza, por la audiencia que tenemos en la televisión, Padre, los que nos están siguiendo a través de las redes sociales, mi Cristo. Yo pido por todos y cada uno, mi Dios, que sea usted derramando abundantes bendiciones en sus vidas, mi Cristo, en esta hora, en esta mañana, Señor eterno. Clamo por todos los que laboramos en estos medios, Padre, por cada locutor de la radio, Señor, bendice la vida de cada uno, mi Cristo, por nuestros hermanos gerentes de la radio, Padre, nuestro hermano Amílcar, Señor, que usted lo bendiga y lo guarde, nuestra hermana Zenia, Padre, que usted la ayude siempre, le dé bendición, le dé cobertura, Padre, le dé la protección, mi Cristo, bendice a nuestro hermano Santos López, Padre, ayúdalo siempre, mi Dios, ayúdalo siempre, Padre, bendice su familia, mi Cristo. También, Señor, el hermano Fernando, Señor, cualquier necesidad que exista en su vida, lo ponemos en tus manos, Dios. Bendice a sus hijos, bendice a su esposa, a su familia, Padre. Te clamo también por el hermano Giovanni López, Padre eterno. Bendícelo en gran manera, mi Cristo. Bendice el ministerio que usted le ha dado, Señor. Respáldelo siempre, Padre. Pido por el hermano Donay, Señor, la salud del hermano Donay. Lo ponemos en tus manos, oh Cristo. Pedimos siempre, Señor, que usted esté ahí ministrando y obrando de una forma maravillosa, mi Cristo eterno. Bendice su familia, Padre. Bendice sus hijos, bendice su esposa, mi Dios. Pido en esta hora por la secretaria de la radio, su familia, sus padres, sus hermanos, mi Cristo, que usted sea ahí bendiciéndoles de una forma maravillosa, Señor. El hermano Luis Barriento, también lo ponemos en tus manos, Padre. El hermano Elías Bonilla, Señor, también clamamos por él, que usted lo bendiga y lo guarde. Y por todos aquellos que están colaborando con este ministerio de radio, mi Cristo, yo lo pongo en tus manos, oh Rey. También, Señor, te pido, mi Dios eterno, por los que adolecen, por los que están de luto, por aquellos que están, Señor, pasando momentos difíciles, problemas de enfermedades, oh Cristo, pido, Señor, el favor suyo. Señor, yo sé que usted es un Dios poderoso, compasivo, que nos ayuda, que nos bendice, que nos sostiene. Y en esta hora, Señor, yo clamo, Padre eterno, por los que están enfermos, mi Cristo, que su presencia esté ministrando, su mano poderosa esté tocando ese cuerpo, que puedan recibir el milagro, puedan ser sanados en esta mañana, mi Cristo eterno. En esta hora, Padre, yo pido por todos, mi Dios, por los que están colaborando con este ministerio de radio, los que están ofrendando, Señor, los que están ahí siempre dispuestos a colaborar, mi Cristo, bendice sus vidas de una forma maravillosa, oh Rey. En esta hora, en esta mañana, yo lo pongo todo en tus manos, la programación de este día, de la radio, de este ministerio evangelístico radial, Padre, yo lo pongo en tus manos, mi Cristo. Clamo, Señor, por todos los hermanos que están predicando esa palabra, que están anunciando el Evangelio, por
todos los hermanos directores y presentadores de programas en este ministerio de radio. Yo los pongo en tus manos, oh Cristo eterno. Padre, yo sé que usted está ahí siempre ayudándonos, auxiliándonos, mi Rey, en esta mañana, en esta hora, Señor. Todo está en tus manos. Ministre nuestras vidas, ayúdenos siempre, Padre, que el Espíritu Santo se manifieste, que el Espíritu Santo se deje sentir siempre en nuestra vida, en nuestros corazones, mi Dios amado, que podamos en este día darte alabanza, darte el honor y darte toda la gloria. Bendito es tu nombre para siempre, alabado Cristo para siempre, bendito tu nombre, Señor, para siempre, Padre. Oh, gloria a tu nombre, Señor. Pido en esta hora, Señor eterno, por todos nuestros familiares en Estados Unidos, por nuestras amistades, por nuestros hermanos en la fe, Señor, que están lejos de esta tierra, Padre. Que usted los bendiga y los guarde, los libre, Señor, de todo mal, de todo peligro. En esta preciosa mañana, Señor, muchísimas gracias, mi Cristo, mi Rey.

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0: Bueno, estamos llegando a las 4 de la mañana, 37 minutos, 4 de la mañana, 37 minutos. Dios le bendiga a mi estimado hermano y hermana que nos sintoniza en este amanecer del sábado 6 de junio. Es un gozo, es una alegría que nos volvamos a encontrar a través de estos medios. 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Bueno, ahí teníamos ese bonito canto, ¿cómo no creer en Dios? ¿Cómo no creer en Dios? Así se es el tema del canto que hemos escuchado. Bueno, no nos dice por acá de quién es este tema. Un corridito. Bueno, 4 de la mañana, 39 minutos. Bienvenidos y bienvenidas. Vamos hasta las 5:50 con alabanzas. Estamos disponibles para que usted pueda patrocinarnos en esta mañana.
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0: Ahí está entonces. Tengo por acá, ya tengo reportes, hermana Griselda Candelaria Rivera se está reportando. Dice, Dios me lo bendiga, hermano. Soy la hermana Griselda Candelaria Rivera. Quiero que por favor me complazca con una alabanza como Saqueo. Les saludo desde el barrio La Flores, La Unión. Bendiciones para todos los colaboradores y presentadores de programas. Ahí está nuestra hermana Griselda Candelaria Rivera, reportándose desde el barrio La Flores. Que Dios la bendiga. Dios bendiga a nuestra hermana Reinita Canales allá en Belice. Dios le bendiga, hermana Reinita. Bueno, no tengo hermano Santiago de quién es. Pero el tema es cómo no creer en Dios. Cómo no creer en Dios. Bueno, aquí dice Aliento Musical. No sé si ese es el nombre del grupo. Aliento Musical, dice por acá. 40 minutos pasan de las 4 de la mañana, 40 minutos. Saludos a ese remanente que nos sintoniza en cantones y caseríos. En barrios, colonias, en todo lo que es El Salvador. Hermanos en Honduras, les saludamos. Gracias por esa preferencia a este ministerio de radio y televisión. En Estados Unidos, en Canadá, hermanos en México, en Belice, bueno, donde quiera que nos esté escuchando o nos esté viendo, que Dios le bendiga. Gracias a Dios que tenemos una mañana más, un día más para darle alabanzas a Él. Él nos bendice todos los días. Dice su palabra que nuevas son sus misericordias cada mañana. Dios bendiga a la hermana Santos Paola, se está reportando desde el barrio Las Flores. Dice que le podamos complacer con una alabanza cuando termine mi carrera. Saludos desde el cantón, dice por acá, saluda del cantón, desde el cantón dice Agua Caliente. Bueno, desde el cantón Agua Caliente, dice la hermana Santos Paola, que Dios la bendiga y la guarde. Gracias por ese reporte a esta hora de la mañana. Bueno, gocémonos y alegrémonos.

Saludos a la hermana Julia, hermano Jorge Torres en Costa de Amates. Para todos nuestros hermanos en Honduras, saludos. Hermana Marta Zavala en Amapala. Dios la bendiga, hermana Marta. Saludos a nuestros hermanos en Huascorán, Valle, Honduras. Bueno, hay mañanas que uno siente pesado levantarse. Hay mañanas que uno siente que no quiere. No quiere levantarse. Pero hay que hacer esta labor. Hay que hacer esta labor. El trabajo en el Señor no es en vano. A veces me preguntan, hermano, ¿y usted en qué trabaja? Bueno, este es un servicio en la obra del Señor, pero vaya, digamos trabajo. Algunos me dicen, hermano, ¿y usted en qué trabaja? Ahí estamos sirviendo al Señor en la radio. Ah, usted se la tira bien galán ahí, dicen. Bien galán. Bueno, el sacrificio en el Señor tiene su recompensa.

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Así que caminar sin Cristo, señores, tiene sus consecuencias. Claro que sí. A veces el ser humano dice, no, yo pues me salí del Evangelio. Me fui al mundo, dicen algunos. Y eso tiene graves, graves, graves consecuencias. En esta vida y en la eternidad. Morir sin Dios, sin fe y sin esperanza es el fracaso más grande del hombre. Algunos dicen, morir es el fracaso más grande del ser humano. Pero vamos un poquito más allá. Morir sin Cristo realmente es el fracaso más grande del ser humano.

0: Piensa que ser tentado, hasta ahí estamos bien. El problema es caer en la tentación. Sí, porque de ser tentado no nos podemos librar. Pero de caer, sí, debemos de cuidarnos de no caer en la tentación. ¿Qué tengo por acá? ¿Qué tenemos por acá? Dios le bendiga, Dios le bendiga. Buenos días.
1: Bendiga, Manuel Isidén.
0: Amén, sierva, ¿cómo está?
1: Aquí estamos estorbaditas, pero aquí estamos dándole la honra y la gloria a mi Padre Celestial.
0: Amén, amén.
1: Ay, es que bendiciones para usted y toda su familia, Manuel Isidén.
0: Muchas gracias.
1: Todos los que trabajan en la radio allí, hermano Ariste, yo no les hablo a veces, hermano, pero yo todos los días estoy escuchando la radio, escuchando la oración. Ahora sí me dormí y ya de ratito la prendí, había pagado la oración, pero siempre nos conectamos con mi padre, ¿verdad? Para darle las gracias por un nuevo día, ¿verdad? Porque tenemos que ser agradecidos, hermano Ariste, con el Señor.
0: Claro que sí.
1: Estamos, aunque de estorbaditos de salud, pero si Dios nos da otro día más de vida, hay que darle gracias a mi padre, porque estamos contentos con él, porque y agradecimiento con él, ¿verdad?
0: Sí.
1: Hay que, quiero dar un saludito, Manuel, y que de ahí, pues, da tanto para usted, ahí con su familia, su mamá, su esposa, sus hijos, que el Señor los bendiga a todos, todos los que trabajan en la radio. No miento nombre por nombre, porque se me va a quedar alguno y se va a resentir, va a decir, a mí no me toma en cuenta, pero no, en el corazón de nosotros toditos, por toditos ustedes oramos.
0: Gracias.
1: Así es que, pues, poner un saludito ahí, pues, para mis hermanas, para mi hijo Franklin, que está también.
0: Amén, amén.
1: Y ahí, aquí está este hombre, pues ahí va siguiendo adelante, Cristo, ¿verdad? Porque
0: bueno,
1: yo pido las oraciones por esto, porque no retroceda para atrás, no que siga adelante.
0: Amén.
1: Sí. Hay un saludo, pues, para mis tres hermanitas, mi hermana Reina, mi hermana Milagro, mi hermana Blanquita, bueno, cada una de ellas, ¿verdad? Porque son mis hermanitas. Un saludo para hermana Ofelia de Velázquez, para hermana Manerlinda de Ventura, hermano Carlito Glores, de anciano, vea que se alegra cuando habla a la radio él.
0: Saludo
1: también para mana Rosalvita Ortiz, hay un saludito para mano Raúl, su esposa.
0: Amén, amén.
1: También, ¿verdad? Porque también nos saludan a las cuatro canales, hermano. Me alegro cuando oigo que dicen las saludos para las cuatro canales. Ay, qué contenta me siento yo.
0: Amén, amén.
1: Hay un acuerdo, mano Ariste, entre... somos hijas de Dios y no los conocemos, pero en el amor de Dios los conocemos, ¿verdad? Así es, hermano Ariti, ¿me pones una alabanza, por favor?
0: ¿Cuál sería?
1: Yo me levanto temprano, por favor.
0: Amén, amén, qué bueno.
1: Hermano Ariti, que el Señor me le bendiga y me lo guarde para de un feliz
0: día.
1: Oye, bendiciones.
0: Amén, amén. A ustedes también, Dios les bendiga.
1: Bueno.
0: Bueno, muchísimas gracias a nuestra hermana Lolita Canales, ahí está reportándose a esta hora de la mañana. Dios bendiga a su hijo Franklin, le motivamos a seguir adelante, siempre ha tomado del brazo de Dios, o la cobertura de Dios. Dios nos ayuda siempre, todos los días, Dios está extendiéndonos sus manos, su favor, su misericordia. 10 minutos y estamos llegando a las 5, así que ahí están los saludos de la hermana Lolita Canales. ¿Qué más tengo por acá pendiente? Se nos reporta la hermana Marta Zavala, dice, Dios le bendiga, hermano Aristides, salúdeme por favor a las hermanas Ofelia López, Eliana Pineda, también a la hermana Amanda Pineda, al amigo Inés Carrasco, al fiel oyente. Saludos a la hermana Anastasia Aragón, a nuestra hermana Doris Alfaro, hermano Raúl Alfaro. Saludos al hermano Víctor, también a nuestra hermana Maurita. A las cuatro hermanas Canales, de parte de la hermana Marta Zavala. Saludos también a la hermana Rosa Alba Ortiz. Saludos a, dice por acá, a la hermana Arlinda Ventura. Por favor, me pone un canto, vivo agradecida con la hermana Marina Castaneda. Gracias, hermano. Los saludos son de la hermana Marta Zavala. Adelante en Cristo Jesús. Hermano Aristides, que Dios le dé mucha sabiduría espiritual. Y un saludo también a la hermana Pastora Bonilla. Dice por acá, ahí están los saludos. de nuestra hermana Marta Zavala desde Amapala, Honduras. Que Dios le bendiga, hermana Marta. Dios bendiga a toda su familia. Gracias por las notas que nos dejan a través de WhatsApp y a través de Facebook. Más adelante estaré verificando quién se está reportando a través del Facebook. Dios bendiga a la hermana Rosa de Sánchez. Ella es una fiel oyente de este ministerio de radio y televisión. Hermana Reinita en Belice también se está reportando. Así que saludos. Bueno, pongamos nuestra mirada en Jesús, el autor y consumador de nuestra salvación, de nuestra fe.
2: Cuando venga el Señor de los cielos,
0: hay que estar listo.
2: ¿Cuánto que cuenta le dará?
0: Así que debemos de vivir siempre con temor y temblor, como dice Pablo. La vida así la veo yo, la vida en el Evangelio es un sacrificio. La vida en el Evangelio es de constancia, de perseverancia. Una lucha día con día.
2: Cuando venga el
0: ser del montón no cuesta, ser del montón no cuesta, ir por el camino ancho no cuesta. El camino angosto, nuestro Señor Jesucristo lo explicó bien, que la vida en el Evangelio es como un camino angosto. Y usted sabe que en un camino angosto y una puerta estrecha cuesta pasar. Pero por el camino ancho, eso es. Es como ir de turismo. Escuchamos estos coros de Gladys Muñoz en lo que estoy buscando los cantos que me pide la audiencia.

0: Yo me levanto temprano para ir a trabajar, nos dice Francisco Orantes en esta mañana. Bueno, y hasta entonces, Dios bendiga ese remanente que se levanta temprano para ir a las labores cotidianas. A toda la maquinaria laboral, a toda la gente que no le tiene miedo a levantarse temprano. Le motivamos a seguir adelante, Dios está con nosotros, no estamos solos, no estamos desamparados, Dios está siempre dándonos esas fuerzas necesarias, Dios siempre está ayudándonos, la mano de Dios está con nosotros, la bendición del Padre, de Jesucristo su Hijo y del Espíritu Santo está en nuestras vidas. Dios bendiga al hermano Santiago Lobo. Dios bendiga a toda su familia, por ahí se está reportando. 5 de la mañana con 11 minutos. Nos pide falsas acusaciones. Dios le bendiga, buenos días. Amén, siervo.
1: Bendiciones para usted y su esposa, su mamá y toda su familia.
0: Muchas gracias. Gracias.
1: Y para todos los que trabajan en la radio, bendiciones para todos los que trabajan en la radio.
0: Amén, amén.
1: Un saludo especial para mi mamá María Dolores Canales.
0: Sí.
1: Para mi tía Estela en Punta Novillo, mi tía Reina allá en Belice y mi tía Milagro en Punta allá en Washington.
0: Amén, amén, claro que sí.
1: Con una canción, con una alabanza, mamarichere.
0: Dígame cuál es.
1: El no hago ni un centavo, el esposo Cuellar.
0: Vaya, y se la programo.
1: Y ahí un saludo especial también para Manafer Aria.
0: Amén, amén, claro que sí.
1: Ahí saben las pandemias, ahí saben de vivir, ahí vive en la colonia Raín Ponce.
0: Amén, mi hermano, amén, amén, yo creo que ya le escuchó. Sí, muy pendiente, mi estimado.
1: Bendiciones para todos ahí, que Dios les bendiga.
0: Amén, amén, igualmente a ustedes, Dios les bendiga. Amén. Bueno, ahí tenemos al hermano Franklin reportándose desde Playa Torola, zona costera. Dios le bendiga a nuestro hermano Franklin. Dios bendiga a toda su familia. Bueno, 13 minutos pasan de las 5, 5 de la mañana, 13 minutos. Le dejo por acá al grupo norteño Emmanuel y este tema, falsas acusaciones.

Bueno, ya estamos escuchando los Quaker y ese tema, ni un centavo. Llegamos a las 5 de la mañana, 22 minutos, 5 de la mañana, 22 minutos. Vamos a la página de Facebook y verificamos qué tenemos por acá pendiente. Abrimos ventana. ¿Qué nos dice la audiencia en vivo en el Facebook? Hermana Perlita Hernández, Dios la bendiga. Gracias por estar con nosotros a esta hora de la mañana. Saludos a la familia Hernández en el desvío de los mangos. También por acá se nos reporta la hermana Iris Pacheco. Dice, Dios le bendiga, hermano, desde Punta de Jocote. Saludos, hermano. Gracias, hermana Iris Pacheco. Dios le bendiga. Dios bendiga a toda su familia. Hermana Idalia de Ramírez también está con nosotros en esta mañana. Dios le bendiga, hermana Idalia de Ramírez. Hermana Marta Zavala dice, saludos a la familia Zambrano. Ahí en Punta Novillo, de parte de la hermana Marta Zavala. Hermana Celina Pineda se está reportando. Saludos para todos los madrugadores, de parte de la hermana Celina Pineda. Milton Navarro también está con nosotros en sintonía. Dice la hermana Celina Pineda, Dios le bendiga, hermano, en este nuevo y precioso amanecer que nuestro Dios nos regala. Amén, amén, hermana Celina Pineda. Iris Pacheco dice por acá, good morning. Dios le bendiga, hermana Iris Pacheco. Ismaris Suarto dice, por favor, quiero enviar un saludo especial hasta allá en San Luis, Comayagua, a la hermana Graciela Cáceres. Ahí está entonces los saludos a la hermana Graciela Cáceres allá en San Luis, Comayagua, me imagino que esto es en Honduras. Este día está cumpliendo 75 años, la hermana Graciela Cáceres, 75 años. El saludo es de parte de Ismari Núñez. Ahí están los saludos especiales para la cumpleañera Graciela Cáceres, 75 años este día. Allá en Comayagua, ahí están los saludos. Quiero el himno, dice, de cumpleaños en el nombre de Dios. Para ti es nuestro canto. Muy pendiente, mi estimada. Emérita Requeno dice bendiciones. Dios bendiga a nuestra hermana Emérita Requeno. Gracias por ese reporte a esta hora de la mañana. Hermana Marcela Sánchez también se está reportando. Que Dios la bendiga. Dios bendiga a toda la familia Sánchez. Ahí en Cantón Los Yotes. Dios bendiga, hermano. Bendiciones a todos los que están escuchando la transmisión en este hermoso día. Gracias, hermana Marcela Sánchez. Dios le bendiga. Dios bendiga a toda su familia. Ismari Suarto dice, aquí le escucho aquí le escuchamos en todas las casas, dice. En los Tres Palos, San Luis, Comayagua. Y entonces, gracias audiencia. Muchísimas gracias por ese reporte a esta hora de la mañana. Bueno, felicidades a la cumpleañera, que Dios la bendiga y la guarde y le dé muchos, muchos años más, que la pase bonito, que cumpla muchos años. Esto es de Fidelito Pérez, feliz cumpleaños.

Bueno, 5 de la mañana, 35 minutos, es la hora correcta en los estudios de Radio Getsemaní y Estéreo Revelación. Gracias a usted que sigue con nosotros. Gracias por esa fina sintonía a este Ministerio de Radio y Televisión. Voy verificando por acá que tengo pendiente a través de las notas. ¿Qué nos dicen a través de WhatsApp? Verifico quién se está reportando. Hermano Santiago Lobo, Dios le bendiga, hermano Santiago. Dice saludos a la gerencia de la radio y a todos los que trabajan en la radio. Gracias, hermano Santiago Lobo. Dios le bendiga a usted y a toda su familia. ¿Qué más hay pendiente por acá en las notas? Dios bendiga a nuestro hermano Andrés Humansor. Se está reportando, dice, buenos días, hermano. Dios le bendiga, muchas bendiciones a su familia. Gracias, hermano Andrés. Igualmente.

A usted y a toda su familia, que Dios les bendiga. ¿Qué más hay por acá pendiente? Seguimos verificando las notas, que nos dejan nuestros hermanos, a todos los que reaccionan. Muchísimas gracias a usted que reacciona a estos en vivos en el Facebook.

Ahí tenemos la conversión de Pablo. Después de ser perseguidor de la iglesia, se convirtió a Cristo y ya no era perseguidor, sino él era el perseguido.

0: un ministerio, dos estaciones.
1: Bueno, llegamos a las 5:38 minutos. Dios bendiga a nuestro hermano José Raúl, hermana Doris Alfaro, allá en Nueva York. Dios bendiga a todos nuestros hermanos de la Iglesia de Dios, Monte de Santidad, en Nueva York y en Carolina del Norte. Dios bendiga a todos nuestros hermanos, a todo ese remanente lavado y comprado con la sangre de Cristo. ¿Qué más tengo por acá pendiente? Hay un audio que me envió nuestra hermana Rosa Alba Ortiz. Vamos a escuchar el audio que nos ha enviado. ¿Qué nos dice nuestra hermana Rosa Alba Ortiz? Escuchamos.
2: Dios le bendiga y en mañanas de bendición que tengamos un bonito día todos, día del más pequeño hasta el más grande, seamos investidos de esa linda bendición de tener la paz, de tener alegría en nuestra vida, porque tenemos al que vive y permanece para siempre, ¿verdad? Un saludo para usted, mi hermano Arister, y para toda su linda familia, los que están juntamente con usted.
1: Gracias.
2: Un saludo a mi hermano Amílcar y a toda su linda familia. Un saludo también, si ya apareció el patrocinador de hoy, que Dios le bendiga, o patrocinadora. Un saludo a las cuatro hermanas canales, a mi hermana Dolores, bendiciones, sierva del Altísimo, y a toda su linda familia. Un saludo también a mi hermana Milagrito y familia, a mi hermana Blanquita y familia, a mi hermana Reinita y familia. Un saludo también a mi hermana Mabrita, a mi hermano Víctor y familia. Un saludo a mi hermana Doris de Alfaro, a mi hermano Raúl Alfaro y toda su linda familia e iglesia. Un saludo a mi hermano Carlito Flores y familia. Un saludo también a mi hermano Ofelia López de Velázquez y familia, a mi hermana Anastasia Aragón y familia, a mi hermana Erlinda de Ventura y familia, a mi hermana Flor Bercián y familia. Un saludo también a mi hermano Anacleto Zambrano y familia, a mi hermano Olguita Zambrano y familia, y un saludo a mi hermana Juanita Velar y a mi hermano Calixtro y familia.
1: Amén, amén.
2: Un saludo a mis hermanas de Amapala, mi hermana Marta Zavala, mi hermana Rosario, mi hermana Gladys, mi hermana Maribel, mi hermana Simeona, mi hermana Suyapita, mi hermano Ernesto, mi tía Hilda, mi prima Tanita, mi primo Nando, mi hermano Siri y mi hermano Rafael. Y mi hermano Rafael allí en la máquina y toda esa linda gente allí, que tengamos siempre esa bendición y esa estabilidad de estar definidos para con Dios y el Señor Jesucristo, el Espíritu Santo. Bendiciones, la hermana Rosa Alba Ortiz.
1: Bueno, ahí tenemos a la hermana Rosa Alba Ortiz con ese audio que nos ha enviado desde Amapala, Honduras. Dios le bendiga. Dios bendiga a toda su familia. 5 de la mañana, 42 minutos, 5:42. Escuchamos este canto de Agustín Amador, Pon tus ojos en Dios.

Estamos escuchando a Marcos Barrientos y ese tema Hosanna al Rey. Bueno, ya solo 14 minutos y estamos en las 6 de la mañana. A las 6 en punto tenemos el programa Un Encuentro con Dios. Viene la palabra del Señor a través del pastor Armando Bonilla. Así que aprovechemos al máximo este día. Démosle alabanzas a nuestro Dios con un corazón agradecido, con un corazón contrito y humillado. Hagamos lo mejor que podamos. Todos los días fallamos, prácticamente todos los días fallamos. Yo no le voy a decir que seamos perfectos, pero podemos hacer las cosas mejor que ayer para la honra y gloria de nuestro Dios. Un corazón contrito y humillado no desprecia a Dios. Así que ese problema que usted tiene, esa carga que siente que le agobia, póngalo en las manos de Dios, Señor. Dígale a Él, Señor, esta carga la pongo en tus manos. Este problema lo pongo en sus manos. Porque creo que usted obra de una forma muy especial. Creo que usted es el que obra de una forma maravillosa. Hay promesas en la palabra. En cierta oportunidad Jesús dijo, vengan a mí. Vengan a mí todos los que están cansados, todos los que están cargados, que yo os haré descansar. Así que Él quita todo peso que nos agobia, toda carga que nos tiene ahí, afligidos. Esa carga la quita Jesús. Así que sea cual sea el problema, en Jesucristo hay respuesta

Él se merece toda la gloria, toda la honra y toda la alabanza. Él merece ser adorado, ser glorificado, engrandecido.

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0: También estamos escuchando a Víctor Hernández y el grupo Roca Eterna. Música nacional, cantantes salvadoreños. Aún es tiempo de restauración. Mientras hay vida y esperanza. Bueno, gracias. Si Dios lo permite, nos encontramos en este sábado de 5 de la tarde en adelante. Le invitamos a quedarse con nosotros, no cambie su sintonía.
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1: Buenos días, hermanos. Buenos días, amigos. En esta mañana, el Señor les bendiga de manera especial, grande y poderosa. La bendición de Dios es estar aquí todavía, respirando. Inhale usted con sus pulmones todo el oxígeno que necesita. Y vea qué bendición que Dios nos ha dado de estar aquí en esta tierra, adúltera y pecaminosa, pero aquí estamos. Y el Señor tiene cuidado de cada habitante, así como lo oye, de cada habitante, de aquellos que nacieron hace 100 años y aquellos que están en un día de nacido, porque no todavía han nacido en esta tierra, pero que ya se acerca el día del alumbramiento. Dios tiene cuidado de cada uno, pues Él es el dueño de la vida, ¿no? Así que, hermano, Dios le bendiga. Amigo, Dios le bendiga, hombre. Permítale a Dios en su corazón que le

Bueno, gracias, hermano. Perdónenos, hermanos, que aquí hay problemas con la energía eléctrica. Pero gracias por no dejarnos solos. Dios le bendiga. Dios es bueno y es maravilloso. Así que vamos a entrar en su casita, si usted nos permite. Estamos pensando sobre el servicio a nuestro Dios, sobre esas herramientas, ese deseo, esa responsabilidad que cada uno ha recibido al venir a Cristo como su Salvador, y es de servirle. Perdón. Es de servirle. Y leíamos en Mateo, capítulo 25 y versículo 14 en adelante, señalando Dios y dándonos una cátedra de lo que es o se compone la iglesia, el reino de Dios, le llama el Señor, el reino de los cielos será semejante a. Y hay una repartición de elementos que Dios hace a través del tiempo en sus siervos. A uno dio cinco, a uno dio dos, a uno dio un talento. Me gusta la palabra que el Señor dice, según sus capacidades. Eso significa que no todas las personas tenemos las mismas capacidades. Es decir, la inteligencia se desarrolla de acuerdo al interés y al medio en que las personas viven. Y claro, como al Señor le agrada la diversidad, nos hizo diferentes. Por eso Él dice esta parábola, para que pensemos que nadie se queda o se debe quedar sin servir a Dios, pensando que no tiene las capacidades. ¿Cómo no? Todos tenemos las capacidades. Pero hay algo que sí es necesario ver, que para realizar, para servir, para trabajar en lo que se nos ha dado, tenemos que poner en práctica una actitud que se llama decisión. Decisión. El ser humano entonces va a hacer lo que se le encomienda cuando ponga a andar, cuando desarrolle en su vida esa actitud decisiva, decisiva, de servir al Señor. Porque avanzar es la decisión plena de un ser humano que nace de su corazón, tomando en cuenta que tiene los elementos necesarios
los dones necesarios, talentos, para poder llevar a cabo aquello que se le ha asignado. Decidir por usted, estimado oyente, nadie. Solo cuando estamos niños es que los padres toman ciertas decisiones de ellos. Los padres decidimos qué color de vestidos se va a poner la niña o el niño, qué zapatos se le va a comprar o no se le va a comprar. Es porque ellos no están capacitados todavía para tomar decisiones. Claro, pueden planificar, pueden planear qué ser más tarde. En la juventud, en la adolescencia, se toman decisiones y ya se desarrollan en el caminar. Pero a los adultos, a usted, mi hermano, hermana, nadie va a decidir por usted. Somos nosotros mismos los responsables. Si hacemos algo o no hacemos nada. En el alma, en lo que es el centro de la vida, el Señor acentuó una parte importante que conocemos como la voluntad. La voluntad, ¿qué es eso? Es la capacidad de hacer algo o no hacer nada. ¿Me levanto o estoy acostado? Vea usted, en el caso de, ¿qué casos, qué ejemplo tomamos en la Biblia de alguien que se le ha asignado un trabajo y él hace otro? Ah, Jonás. Jonás le dijo a Dios, ve y predica a Nínive, ve a Nínive y predica aquella gran ciudad. Y diles, Nínive dentro de 40 días será destruido. Ese fue el mensaje de Dios para Jonás, el siervo de Dios. Jonás. ¿Qué hizo Jonás con ese mensaje? ¿Qué decisión tomó? No, dijo, yo no voy. Me voy por otro lugar mejor. Me voy a ir, pero voy a huir de la presencia de Dios. Me voy a ir a otro lugar. Y compró su boleto para Tarsis. Esa es la voluntad que hizo uso este hombre, este varón. Pues esto es repetitivo. Se va repitiendo en el diario caminar en el seno de la iglesia del Señor, donde hombres y mujeres se nos ha encomendado algo, pero no hay una soga, ni hay un garrote, no hay una celda para castigar a los que no lo hacen. No, aquí no hay nada. La cosa es allá, la eternidad. Y por eso aquí uno decide si hacerlo o no hacerlo. Pero, estimado oyente, la perfecta realización de nuestros dones y talentos como herramientas que Dios nos ha dado parten, óigame, repito, parten de una concienciación suya en el sentido de hacerlo o no hacerlo. A eso se llama decisión. ¿Qué le parece?
Como nadie toma las decisiones suyas, sino las de propias de cada quien, entonces debemos nosotros pensar que Dios no está obligado, repito, Dios no está obligado a contestar nuestras peticiones. Porque lo dice la Biblia, ¿verdad? Dice, ¿por qué me llaman Señor y no hacen lo que yo les mando? ¿Por qué? El Hijo honra al Padre, el siervo a su Señor. ¿Y yo? ¿Dónde está mi honra? Eso dice Dios. ¿Dónde está mi honra? Y es más, en el libro de Samuel le dice Dios a Elí: oye, Eli, yo había dicho que tú y toda la casa de David andarían perpetuamente delante de mí. Yo había dicho eso. Pero ahora yo no haré tal cosa, porque yo honraré a los que me honran y a los que no serán tenidos en poco. Qué Dios tan lindo, ¿verdad? Es que Dios es persona. Dios tiene sentimientos. Tiene sentimientos. Tiene voluntad. Como también es perfecto, puro, poderoso, bueno. Dios es todopoderoso. Así que nosotros decidimos si hacemos lo que se nos ha mandado o no. Uno le dice: Señor, aquí está lo que me diste. 5 talentos me diste. He ganado otros 5. Aquí está. Tómalo. El señor, el patrono, que en este caso representa a Jesús, le dice: ven, buen siervo y fiel. En lo poco me fuiste fiel. ¿Cómo es eso? ¿Y no ganó 5 más, pues? Sí, pero en lo poco. ¿Por qué lo poco? Porque en comparación de lo que Dios es y lo que nosotros hacemos, es tan poco. Porque Dios es grande, lo llena todo y en todo. Y así llegó el otro, que había recibido 2 talentos. Le dice las mismas palabras: 2 talentos me diste, aquí tienes, he ganado otros 2 talentos. Y también el señor de la familia, el padre de familia o el dueño de la hacienda, le dice: ven, buen siervo. En lo poco me has sido fiel, en lo mucho te pondré. Entra al gozo de tu Señor. En otra versión, dice: bueno, dice, se puede confiar en ti, siervo. Entra y gózate. De manera entonces que en estos dos hubo conciencia de su labor, conciencia de quién es el que los llamó y les entregó sus bienes. Porque eso es lo que tenemos que hacer, pienso yo. Saber discernir quién es el que manda. Pablo dice a los corintios: si yo pudiera todas los idiomas, voy a decirlo en mis propias palabras, si yo conociera todos los idiomas del mundo y hablara poderosamente y no tengo amor, vengo a ser como címbalo que retina. Si diera mi cuerpo para ser quemado y no tengo amor, de nada me sirve. Oiga,
Oiga ese pasaje. Léalo. Primero Corintios capítulo 13. Es interesante. Como címbalo que retiñe. Es decir, como un pedazo de lata o palo que cayó. ¿Quién se fija en eso? Nadie. Así que se necesita entonces saber, reconocer, más bien dicho, valorar quién es el que nos ha llamado. Aleluya. Y que nos ha dado estas herramientas para alcanzar grandes propósitos de Dios en nuestras vidas. Nos ha dado capacidades enormes para poder lograr sus objetivos. Señor, tú lo has hecho. Tú eres Dios bueno, Dios grande. Tú eres quien nos das la vida. Y eres quien preparas el corazón de cada persona que te sirve. Que no importando el tiempo, la conducta de los demás, no importando, Señor, qué sacrificio hay que hacer, sino que se da en respuesta hacia la obediencia de tu palabra. Señor, muchas gracias. En el nombre de Jesús, ayúdanos a servirte. Que Dios le bendiga, hermano. Sirvamos al Señor. Amigo, Dios le bendiga. Hasta la próxima, si así lo permite nuestro Dios.

0: Hemos llegado al final de su programa, Un Encuentro con Dios. 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Que el Señor le bendiga. 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

0: 6 de la mañana. 56 minutos.
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0: Así es, buenos días, chiquitines, buenos días. Ya estamos en su programa Amiguitos del Rey. Como todos los sábados, a partir de las 7 de la mañana a 7:45. Sábado 6 de junio, año 2026. Estamos en una mañana muy hermosa que nuestro Señor nos ha regalado. Mateo capítulo 19, versículo 14. El Señor nos recuerda algo hermoso. Donde el Señor abre sus brazos a los niños. Pero Jesús dijo: dejad a los niños venir a mí, y no se los impidáis, porque de tales es el reino de los cielos. Oiga bien esto. Pero usted se preguntará, ¿y por qué el Señor dijo esto? Hubo un caso por ahí, ¿verdad? El versículo 13. Entonces le fueron presentados unos niños para que pusiera la mano sobre ellos y orase. Y los discípulos le reprendieron. Oiga, habían quizás ahí niños, ¿verdad? O algunos padres de estos niños que querían que el Señor los bendijera, orara por ellos. Pero dice, y los discípulos les reprendieron. Bueno, en otras versiones dice, ¿verdad? Y los discípulos pues impedían, ¿verdad? Pero Jesús, al observar esto, dijo: dejad a los niños venir a mí y no se los impidáis. O sea, cuando un niño se quiere acercar al Señor, a veces nuestras actitudes, nuestros malos ejemplos, a veces no permitimos que esos niños se acerquen a la presencia del Señor. Así que nosotros debemos de cuidar eso, mis queridos hermanos. Como padre, debemos de enseñar el camino hacia el Señor Jesucristo, ¿verdad?, a nuestros hijos. Así que ahí está la palabra del Señor en Mateo capítulo 19, versículo 14. También les compartí el 13, de donde nace esta historia, ¿verdad? ¿Por qué Jesús dijo así? Y está en el versículo 13, donde pues los niños, ¿verdad?, querían ser bendecidos y oraran por ellos, pero pues los discípulos les reprendían. O sea, me imagino, ¿verdad?, que no se acerquen al maestro. Pero Jesús está dispuesto a escucharnos y que todos nos acerquemos. Dejad a los niños venir a mí. Y bueno, así que no impidamos, padres, adultos, no impidamos, ¿verdad?, que los niños lleguen a la presencia de nuestro Dios, es decir, a que Él los tenga en sus brazos. Y a veces nosotros, con nuestras a veces malas actitudes, nosotros permitimos eso, ¿verdad? Así que no alejemos a los niños, al contrario, ayudémosle a acercar y que puedan comprender más cada día de la palabra de Dios y del amor de Dios hacia ellos. Y solamente lo podemos hacer, bueno, los niños, recuerde, son niños, ellos no entienden, en algunos casos están aprendiendo, están absorbiendo información muy importante. Por eso usted y yo somos los responsables de enseñar a nuestros hijos el camino, enseñarles quién es Jesucristo y lo que Él hizo y sigue haciendo en nuestras vidas.
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0: Este versículo nos dice que es un don o regalo. ¿Y cómo se recibe un regalo?
1: Abres las manos y lo aceptas.
0: Sí, solo aceptas. Nadie puede llegar al cielo y decir, Dios, yo estoy aquí porque yo me lo merezco. Sin embargo, algunos creen que pueden llegar al cielo por medio de hacer cosas buenas. Pero Dios ve nuestro corazón y conoce muy bien lo que pensamos y hacemos.
1: Yo me sé un versículo.
2: Así es, ¿verdad? Bonito, bonito. Hermoso, ¿verdad? Lo que el Señor nos enseña en su palabra. Usted y yo somos responsables de enseñarle a nuestros hijos a amar a Dios y obedecerle. Así que bueno, no seamos como los discípulos, ¿verdad? Que reprendían. Y el Señor les dijo, no, eso no está bien. Dejen que los niños se acerquen a mí. Dejen que los niños sientan la presencia del Señor. Así que no debemos de actuar así como actuaron ellos, ¿verdad? No sé, quizás las razones por qué actuaron de esa forma. Ellos me imagino que dirán, no, pues es que el Señor quizás está cansado o quizás no les va a poner importancia. Sí, el Señor pone importancia desde los detalles más pequeños hasta los más grandes, ¿verdad? Los niños son una bendición de Dios en nuestra familia, son frágiles, por eso hay que amarlos y protegerlos. Ellos absorben, oiga bien esto, ellos absorben lo que hay a su alrededor, sea bueno o malo, pero está en nosotros, con la ayuda de nuestro Dios, que ellos puedan absorber lo más bueno que sea y más de la palabra de Dios, por supuesto. Es importante transmitirles valores y enseñanzas sólidas. Un niño que crece en los caminos del Señor tendrá una base fuerte para hacer frente a la vida y poder ser sabio, no en su propia opinión, sino en la sabiduría que Dios le da a través de su palabra, a través de su presencia. Bueno, gracias a usted que recién nos está sintonizando. Estamos en vivo transmitiendo a través de Facebook. Es un placer saludarle en el amor de nuestro Señor Jesucristo. Saludos a la hermana Guadalupe Martínez. Dios le bendiga, hermano, a usted y a su familia. Saluditos a todos los niños del mundo. Nos escribe la hermana Guadalupe Martínez. Gracias, Delmi San. Bendiciones. Así está titulada en Facebook. Delmi, así que bendiciones. Gracias. Comparta la transmisión. Estamos en su programa Amiguitos del Rey a través de Facebook, a través también de TV Hexemani y por supuesto a través de la app Hexemani. Así que recuerde, enseñemos a los niños la palabra de Dios, ¿verdad? Nos está nos está recordando que no debemos de impedir, a veces por nuestras malas actitudes. Muchos niños dicen, no, yo no voy porque no, mi padre ni me lleva. Y a veces pues una cosa es aquí y otra es allá, en la iglesia, imagínense esas actitudes. Y eso lo hemos escuchado muchas veces en nosotros, en los niños. Y a veces lo que tomamos nosotros es, estos niños, nosotros debemos de decir, bueno, quizás tenga razón el niño, quizás mi mala actitud, mi forma de ser en la casa es diferente a cuando estoy en la iglesia. ¿No se ha puesto a pensar usted eso? Pero entonces hay que decir, bueno, así como soy en la iglesia, así debo de ser en mi casa. Comportarme como verdadero hijo del Señor, hijo de Dios. Misericordioso, amoroso. Sí, hay momentos que nos vamos a molestar o a enojar, ¿verdad? Pero eso no debe prevalecer en todo el tiempo. Así que nosotros debemos de buscar siempre la dirección de nuestro Dios. Así que bueno, Dios ama a los niños y está siempre con los brazos abiertos, anhelando recibirlos. Hablemos con ellos sobre el amor de Dios desde el primer momento, aún cuando aún están en la cuna, fíjese, aún cuando están en el vientre de mamá, es de hablar del Señor. Bueno, seguimos por acá con más en su programa Amiguitos del Rey. Saludos a usted que disfruta esta maravillosa mañana mientras desayuna.

0: Jesús y los niños. Un día, estando en Cafarnaúm, Jesús y sus discípulos discutieron estos quién de los 12 era el más importante. Jesús llamó a varios niños que había en la casa y les dijo a sus discípulos:
1: si alguno quiere ser el primero, que sea el último de todos y que sirva a todos los demás. Quien reciba a uno de estos niños en mi nombre, a mí me recibe. Y quien me reciba a mí, no es a mí a quien recibe, sino a mi Padre que me ha enviado.
0: Y dijo en otra ocasión, cuando los discípulos querían apartar los niños de él:
1: dejad que los niños se acerquen a mí y no los estorbéis, porque de ellos es el reino de los cielos.
0: Y añadió:
1: en verdad os digo, quien no recibe el reino de Dios inocente como si fuera un niño, no entrará en él.
0: Estando una vez Jesús con sus discípulos, les preguntó:
1: ¿quién dice la gente que es el Hijo del Hombre?
0: Unos respondieron que Juan el Bautista, otros que el profeta Elías, o algunos de esos profetas.
1: ¿Y vosotros?,
0: preguntó,
1: ¿quién decís que soy?
2: Tú eres el Mesías, el Hijo de Dios vivo,
0: respondió Pedro.
1: Bienaventurado tú, Pedro,
0: dijo Jesús,
1: porque mi Padre que está en los cielos te ha hecho conocer esta verdad. Y yo te digo que tú eres Pedro, y sobre esta piedra edificaré mi iglesia, y las fuerzas del mal no podrán nada contra ella. Yo te daré las llaves del reino de los cielos, y lo que ates en la tierra será atado en los cielos.
0: Pero Jesús mandó a sus discípulos que no dijeran todavía que Él era el Mesías.
3: Bueno, ¿qué le parece las hermosas historias que estoy compartiendo en esta hora de la mañana en su programa Amiguitos del Rey? Bueno, saludos a Irma Urquilla. Dios me le bendiga, mi hermana. Gracias por estar con nosotros. Estamos disfrutando de la palabra de Dios en una forma así, ¿verdad? Para que los niños puedan entender y acercarse al Señor. Y bueno, y que al ser grandes, ¿verdad?, no se aparten de ello. Lastimosamente a algunos les está por curiosidad entrar a investigar qué hay en el mundo. Y lamentablemente a algunos no se les ha ido bien. Y qué bueno que reflexionaron y regresaron los brazos de nuestro Dios. Así que bueno, instruye al niño en su camino y aun cuando fuere viejo no se apartará de él. Proverbio 22:6. Los adultos, o sea nosotros, debemos cumplir con nuestra responsabilidad de instruir, de enseñar a los niños en el camino del Señor. Una vez espiritual fuerte durante la niñez, los ayudará a enfrentar los retos de la vida. Oiga bien esto, somos responsables. A veces nosotros permitimos, yo escuchaba en una ocasión, decir a alguien, a veces le damos la responsabilidad que otros nos eduquen, nuestros hijos. Lamentablemente en la calle lo van a educar de una forma diferente e incluso hasta con golpes y cosas que no nos va a agradar. Entonces nosotros que tenemos la guía perfecta, que es la palabra de Dios, la presencia del Espíritu Santo, que da nuestra sabiduría para poderles enseñar a ellos. Y como nos dice Proverbios 22:6, instruye al niño en su camino. Es decir, enseña al niño en su camino, en su crecimiento. Así que somos responsables, usted y yo, de enseñar a nuestros hijos los valores cristianos. Pero para ello también ellos tienen que ver en nosotros ese reflejo del Señor en nuestras vidas. Así que sigamos compartiendo la palabra de nuestro Dios. Gracias a usted que está con nosotros en Facebook, Radio Getsemaní 1390 AM. Estamos en su programa Amiguitos del Rey. Espero que te diviertas
4: y también que compartas. Esto es divertido. Qué divertido es cantar. Yo me puedo pasar todo el tiempo cantando.
5: Bueno, recuerden bien lo que les dije. Cantar es divertido, pero no es simplemente el cantar lo que hace que las melodías salgan de las páginas de mi libro. Es la alabanza a Jesús. Muy importante es que pongamos a Jesús como lo más importante de nuestras vidas. Tenemos que buscar primeramente su reino, como nos dice esta canción.

0: Bueno, bendiciones. Saludos a usted que recién nos está sintonizando. Gracias por estar en nuestra sintonía disfrutando de este espacio de Momiguitos del Rey. Así que bueno, bendiciones para los niños. ¿Tienen tarea? Revise los cuadernos. Siempre hay tareas porque fíjese que hay un... Podemos llamarle un fenómeno, no sé si a usted le pasa. Los niños siempre dicen, nunca me dejan tareas. Siempre nos dejan tareas. Siempre hay algo que aprender, siempre hay algo que hacer. Siempre dejan tareas en la escuela o incluso en la escuela dominical, que nos pueden decir, bueno, el maestro de escuela dominical, como el maestro en la escuela, ¿verdad? Nos dice, pues apréndanse este texto o recuérdense aprenderse las tablas de multiplicar, restar, sumar, dividir, practíquenlas. De igual manera, en la palabra de Dios nos dice, pues, apréndanse estos versículos, apréndanse las leyes de Dios y practíquenlas. De igual manera, para que no se les olvide. Y eso debemos de hacerlo todos los días. Así que no sé cuántos de ustedes han dicho, padres, nosotros como padres, los habrán dicho nuestros hijos en algún momento, no, no me dejaron tarea, y nosotros, ah, está bien. No, ¿cómo es eso? Óigame, como padre, somos responsables de revisar el cuaderno. Si hay o no hay tarea, yo entiendo que en ocasiones hay cansancio, hay momentos que no queremos, pero por lo menos en la semana, ¿verdad? Revisar de vez en cuando, rapidito así, si te dejaron tarea. A veces los hijos quieren hablar con uno, pero a veces nosotros no se lo permitimos. Así que hay que revisar, ¿verdad? Y otros, pues gracias al Señor que pueden tener el tiempito para hacerlo, pero ni aún así le revisan el cuaderno. Sí, hay que ayudar. Así que hay que hacer lo mejor con la ayuda de Dios. Bueno, 7 de la mañana con 18 minutos. ¿Qué le parece este tema sobre los niños, verdad? Sobre lo que nos dice la palabra de Dios en Mateo capítulo 19, versículo 14. Pero Jesús dijo, dejad a los niños venir a mí y no se lo impidáis. Porque de los tales es el reino de los cielos. Así que nosotros no debemos de impedir que nuestros hijos lleguen a los brazos del Señor. Así que debemos de acercarlos más y más a Él y no alejarlos. Seguimos por acá con más alabanzas. Ya en unos minutos por ahí vengo, voy a programar Historia Preferida, así que no se lo pierda.
1: Soldado Lipper.
2: Presente, mi capitán.
1: ¿Usted anda a caballo?
2: No, mi capitán.
1: ¿Anda en avión?
2: No, mi capitán.
1: ¿Está en la infantería?
2: No, mi capitán.
1: Entonces, ¿de qué soldado me habla, Viper?
2: Soy un soldado de Jesús.
1: Muy bien, entonces.

Bueno, soldaditos de Cristo. Así que bueno, gracias a usted que sigue disfrutando de este espacio de Amiguitos del Rey. Gracias, mis queridos niños, y bendiciones a todos los padres que también toman su tiempito para poderle enseñar a los niños de la palabra de nuestro Señor. Los niños son con su amor, oiga bien esto, qué bonito. Los niños con su amor genuino y su corazón humilde pueden enseñarnos a ser mejores hijos de Dios. Así que ellos en ocasiones, no sé si a usted le ha sucedido, pero ellos cuando alguien le muestra cariño y un verdadero amor, ellos son recíprocos. Ellos también lo demuestran. No así nosotros los adultos. A veces somos un poco así como simples. No sé, ¿ha escuchado usted una expresión cuando se dice este es sin a sabor? Pero así somos a veces, lamentablemente. Pero se debe quizás al entorno laboral, a las situaciones pues que hay en el mundo. Por eso el Señor nos recuerda que nosotros debemos de buscarle a Él, porque sus cargas es liviana y Él está con nosotros. Por eso dice, con su amor genuino y su corazón humilde, llenos de absorber toda la verdad de nuestro Dios. Por eso nosotros debemos de enseñar a nuestros hijos la palabra de Dios, no se lo impidamos. Así que nosotros debemos de dar a conocer al Señor a nuestros niños. Y qué bueno por aquellos maestros de escuela dominical que toman su tiempo. Quizás podrían decir, bueno, tengo libre el domingo, por lo general, ¿verdad? Hacen eso, pero ellos toman el tiempo para enseñarles a los niños. Incluso hay maestros de escuela dominical que tienen que trasladarse porque hay iglesias que no lo realizan ahí, ¿verdad?, en el local, sino que lo hacen por sectores. Y hay sectores donde hay que ir, ¿verdad?, hasta donde están los niños. Es una forma de evangelizar, es una forma de llevar esa semilla de la palabra del Señor. Y qué bueno, porque de muchos lugares, de estos sectores, hoy, gracias al Señor y la honra y la gloria es para Él, hay muchos niños o ya adultos que incluso ellos comentan y que son ya pues pastores, evangelistas, o quizás no tengan algún cargo eclesiástico, pero es algo profesional, pero ellos recuerdan de aquellos maestros de escuela dominical que tomaban su tiempo para poderles enseñar la palabra de Dios y junto con la ayuda de nosotros, los padres, también, ¿verdad?, guiarlos. ¡Qué bonito! Así que bueno, hay que seguir enseñando a los niños y no, como dice por acá, ¿verdad?, pues no que nos vaya a decir el Señor, deja a los niños que vengan a mí y no se los impidáis, porque de los tales es el reino de los cielos. Así que está impidiendo usted o estamos impidiendo que se acerquen los niños al Señor. Y si es así, con nuestras malas actitudes, pues hay que resolver eso. Si no, el Señor nos va a reclamar o nos va a decir, dejad a los niños venir a mí. No se los impidáis. Así que ahí está la palabra de nuestro Dios. Gracias por seguir con nosotros en Amiguitos del Rey. Saludos para los que recién nos están sintonizando a través de Facebook, a través de la app www.radiohexamaní.net. Dios me les bendiga también, TuneIn. La frecuencia 1390 AM, Radio Hexamaní, TV Hexamaní. Así que hay muchas formas en las cuales usted nos puede ver y escuchar y no perderse ni un minuto de este espacio de Amiguitos de Rey. Todos los sábados de 7 a 7.45 de la mañana. Y buen provecho si usted está desayunando.

0: La resurrección de Lázaro. Cierto día, mientras estaba Jesús en las orillas del Jordán, le dijeron que un conocido suyo, Lázaro, el hermano de Marta y María, estaba muy enfermo en Betania.
1: Esa enfermedad no es peligrosa,
0: dijo Jesús,
1: pero servirá para gloria de Dios, para que el Hijo de Dios sea famoso por ella.
0: Pero Jesús no marchó hacia Betania hasta el cabo de unos días. Al llegar, dijo Marta a Jesús:
2: Señor, mi hermano lleva ya 4 días en el sepulcro. Si hubieras estado aquí, no habría muerto.
0: Dijo muy triste.
1: Tu hermano resucitará,
0: respondió Jesús animándola.
2: Sé que resucitará el día prometido de la resurrección, en el último día.
0: Suspiró ella.
1: Yo soy la resurrección y la vida. El que cree en mí, aunque esté muerto, vivirá,
0: le explicó el Salvador. Al ver Jesús cómo lloraban las dos mujeres, pidió que le llevaran al lugar donde estaba el sepulcro de Lázaro.
1: Quitad la piedra,
0: dijo. Los que allí estaban quitaron la piedra que cubría el sepulcro. Jesús, después de orar, alzado sus ojos al cielo, gritó con fuerte voz:
3: Lázaro, sal fuera.
0: Y salió Lázaro tal como le habían vestido para su entierro.
1: Dejadle ir,
0: añadió Jesús. Y muchos de los que habían presenciado el prodigio creyeron en él, pero otros, escandalizados, se lo dijeron a los escribas y fariseos. Jesús se quedó en casa de Marta y María, y también Lázaro durante unos días. Cierto día, María untó los pies del maestro con un ungüento de nardo muy caro y los enjugó con sus largos cabellos.
4: ¡Qué gasto tan grande!,
0: exclamó Judas Iscariote.
4: ¿Por qué no se vende este perfume tan caro y se da el dinero a los pobres?
0: Pero respondió Jesús:
1: A los pobres siempre los tendréis con vosotros, pero a mí no.
5: Fue Dios quien hizo que todo eso fuera posible.
6: Y gracias, Dios, por todo lo que has dado a mí y a mi familia. Gracias por darme fuerza para trabajar duro, por una tierra buena para cultivar y por todos los alimentos de nuestra mesa. Amén.
7: Amén.
8: Pues he decidido limpiar la tierra con una inundación y comenzar de nuevo.
6: Son noticias terribles.
8: No tengas miedo, Noé. Te lo estoy diciendo porque tú eres el único hombre que aún me tienes dentro de tu corazón. Te he escogido a ti y a tu familia para que me ayuden en esta tarea. Escucha con cuidado. Quiero que construyas un barco, un arca de seguridad.
6: Es mucho trabajo. Tendré que pedirle a mis hijos que me ayuden. ¡Levántense! Necesito que me ayuden con un proyecto muy grande.

De verdad, es en serio. Un arca muy grande. Está bien, ríanse si quieren. Ya verán.

0: Este terreno es lo bastante grande.
1: Construyelo con madera delgada y verde. Hazla que mida 150 metros de largo, 25 metros de ancho y 15 metros de altura.

0: Más abajo, más abajo. Muy bien, arriba, arriba, así.
1: Sella las tablas con alquitrán.

Y por dentro construye un piso arriba, uno en medio y otro abajo.

0: Noé y su familia trabajaron muy duro.
1: ¡Papá! ¡Hemos terminado!
2: ¡Sí! ¡Viva! ¡Viva! Lo habéis hecho muy bien, hijos.
3: ¿Dónde está ese anciano que dice que habrá una inundación? Llévenme donde ese loco tonto.
1: Mi padre no es un loco.
3: Solo un loco construiría un estúpido barco en la mitad de su terreno. Ahora déjalos echar una mirada. Realmente estás loco, viejo. A nadie se le ocurriría hacer algo así. ¡Ay!
4: Deberías ser sabio y escuchar lo que te digo. Dios me ha comunicado que habrá una terrible inundación. Hay mucho que hacer y poco tiempo.
5: Déjalo, papá.
4: Es bueno prevenirlo, Shem.
3: ¿Prevenirnos de qué? ¿De la inundación que nunca vendrá? Vámonos de aquí. Dejemos solo a este viejo loco.
4: Tranquilos, gracias por ayudarnos. Creo que hemos hecho algunos amigos, ¿eh? Y parece que tenemos nuestros primeros pasajeros. Y ahora, ¿cómo voy a hacer para encontrar el resto de animales?
6: Cállense ustedes dos. ¿No ven que está tratando de pensar?
1: ¡Papá, mira! ¿Eh?
4: ¡Es un milagro!
0: Y fue un milagro. Dios había hecho algo maravilloso. Él trajo dos animales de cada especie al arca. Y todos se comportaban a la perfección. Incluso los leones se colocaron abajo con los corderos.
4: ¿Tigres? ¿Bestias salvajes? ¿Cebras? ¡Oh! Dios tendrá que protegernos a todos. Bueno, hagámoslo. ¡Todo el mundo aquí!
7: Papá, ¿qué hacemos ahora?
4: Esperaremos a la lluvia.
1: Parece que no tendremos que esperar mucho tiempo, papi. ¡Mira!
0: De pronto, las nubes comenzaron a juntarse. Y un viento frío empezó a soplar.
8: Noé, ha llegado la hora de que subas con tu familia y los animales al arca. Pronto comenzará a llover.
4: ¡Vamos!
3: Tú aquí y tú allí.

0: No tengas miedo, querida. Dios nos protegerá. Tranquila.
1: La lluvia cubrió toda la tierra. Incluso las montañas más altas desaparecieron bajo el agua.

Excepto la gente y los animales del arca, no quedó nada más. Durante el largo viaje, Noé y su familia estuvieron muy cerca de los animales. Todos eran muy buenos amigos.

Durante todo el tiempo, Noé estuvo mirando cuándo dejaría de llover, pero la lluvia continuaba. Llovía y llovía como si nunca fuera a parar. Llovió durante un mes y luego otra semana más.

0: Después de 40 días y 40 noches, la lluvia cesó. Noé estaba tan emocionado que convocó una reunión familiar.
1: Los he llamado a todos aquí porque les tengo una gran sorpresa. La lluvia ha cesado.
2: ¿Qué? ¡Eso es maravilloso!

0: Esto es muy bueno para que sea verdad. ¿Cuándo podremos salir?
1: Bueno, yo creo que si todo sale bien... el pasto comenzará a salir dentro de otros 6 meses. Sí, 6 meses.

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y amados hermanos y amigos, este es vuestro hermano Gigi Ávila, que le saluda en el amor de Jesucristo. Para el mes de agosto de 1977, condujimos en la ciudad de Nueva York la cuarta campaña a la cual Dios nos envió a dicha ciudad. Realmente no era fácil para mí predicar por cuarta vez corrida en Nueva York. Había predicado alrededor de 70 o 75 mensajes en los 3 años anteriores y le había dicho: Señor, yo no puedo ir a repetir los mismos mensajes este año, tienes que darme mensajes nuevos. Estaríamos exactamente 22 días de campaña en Nueva York y luego íbamos a predicar en Brooklyn y en Passaic, New Jersey. Quiere decir que la tarea no era fácil. No hubo forma de yo poder preparar mensajes aquí en Puerto Rico, dado el enorme trabajo evangelístico en el cual estamos continuamente atareados. Cuando llegué a la ciudad de Nueva York, solamente confiaba en lo que Dios haría. Y hermanos, si alguien tiene recursos, si alguien realmente puede hacerlo, es el Dios de nosotros. Cada uno de los días de campaña, a eso de las 3 de la tarde, yo me encerraba con el Señor. Le decía: Señor, aquí estoy, dame el mensaje. En cuestión de una hora, Dios me había dado el mensaje. Y entonces leía cuidadosamente la palabra relacionada y bosquejaba el mensaje. El Espíritu Santo me lo daba en un orden tan fácil de recordar y por la noche lo predicaba. Y entre esos 25 mensajes nuevos que Dios me dio en esta campaña de agosto 1977 en Nueva York, uno se intitula David y Goliat. Y ahora vas a escuchar ese mensaje, uno de los más ungidos que me dio Dios en la campaña. La historia gloriosa de aquel muchachito David, que amaba más a Dios que a su vida, que se movía con una onda y no había animal salvaje que lo resistiera. La historia de ese muchacho de fe, vas a escucharla ahora y prepárate para recibir bendición del cielo. ¡Bendito el Señor!

0: Y hermanos y amigos, dice la Biblia, en el primer libro del profeta Samuel, capítulo 15, que Dios le habló a Samuel y lo envió donde el rey Saúl. Y Samuel llegó donde el rey y le dijo: oh rey, Jehová, el Dios que te ungió para ser rey sobre todo Israel, me manda a hablarte a ti y a traerte palabra de él. Porque así dice Jehová de los ejércitos, que Amalek se opuso a los hijos de Israel en el desierto y los entorpeció en el camino. Por eso ve ahora y destruye a Amalek y somete todo al anatema y no dejes a nadie vivo. Y mata y destruye hasta las vacas, los asnos, las ovejas y todos los animales en el campamento. Y Saúl reunió su ejército y marchó contra Amalek. ¿Y por qué Dios ordenaba una matanza como esa? Dios sabe lo que hace. Y Dios es justo. Dios sabía que Amalek estaba pervertido. Dios sabía que Amalek era un pueblo pecador, que era una maldición para la tierra. Y por amor tenía que destruirlos para que no fueran a contaminar el resto de las multitudes. Bueno, ¿y por qué tenían que matar las vacas también? ¿Qué culpa tenían las vacas? Ese es el problema con el pecado, que cuando el pecado se arraiga de los pueblos, contamina todo, y todo luce inmundo delante de Dios, y todo trae a la memoria de Dios el pecado y la maldad de ese pueblo, y todo tiene que desaparecer para que se borre de la mente de Dios la maldad, la perversión, la depravación de esos que pecaban contra él. Por eso, amigos, que hay que apartarse del pecado a tiempo. Hay que apartarse a tiempo del pecado, porque llega un momento en que se hunde uno a tal profundidad que ya no hay salvación ni para uno, ni para la familia que vive con uno, ni para el perro que vive en la casa, ni para la cabra que está en la finca. Todo el mundo que ha contaminado, todo queda bajo el anatema del Dios de la gloria. Por eso usted en esta noche, sálgase a tiempo, que si usted está aquí es porque usted tiene oportunidad todavía. Si usted está aquí es porque Dios tiene sus ojos puestos todavía sobre usted en misericordia, y en esta noche lo trajo para salvarle, y en esta noche lo trajo para librarle de la ira que viene. ¡Alabado sea Dios! Pero según usted en esta noche tiene oportunidad, aquel pueblo de Amalek ya se había hundido hasta tal profundidad de maldad que ya ni las vacas tenían oportunidad. Y Dios le habló clarito a Saúl. Le dijo: yo te ungí por el rey. Levanta el ejército y pelea contra Amalek y destrúyelos. Y somete al anatema a todo, que no quede un sobreviviente ni entre los animales. Bueno, Saúl marchó, entabló batalla contra Amalek. Imagínense, Dios en la batalla, ¿quién puede contra uno? Claro, lo dice la Biblia, si Dios con nosotros, ¿quién contra nosotros? Amalek peleó, pero no era contra Saúl, era contra Dios que estaban peleando. Cada soldado de Israel valía por miles de los Amalek. Los hicieron pedazos. Pero cuando terminó la batalla, Saúl tuvo compasión del rey de Amalek y se lo trajo vivo. Y cuando vio ciertas vaquitas que estaban medias gordas, y ciertas ovejitas muy gorditas, y ciertos corderos gorditos, tampoco los destruyó y se los trajo. Y cogieron botín de entre los despojos de Amalek. Y apenas regresaron a tierra de Israel, Dios le habló a Samuel y le dijo: Samuel, Saúl me ha desobedecido y me arrepiento de haberlo puesto como rey. Mi alma te alaba, Jehová. Oiga bien, no ahora los amigos que están aquí, sino los hermanos que están aquí. Y cada siervo de Dios que está aquí. Si nosotros desobedecemos a Dios, y si Dios nos habla esto y no lo hacemos, haz esto otro y no lo hacemos, ve allá y no vamos, puede que llegue un momento en que Dios diga: me arrepiento de haberlo llamado a servirme. Me arrepiento de haberlo honrado poniéndolo en mi pueblo. Me arrepiento de haberlo honrado lavándolo con la sangre de mi hijo. Me arrepiento de haberlo honrado trayendo mi espíritu sobre él. Y ay de ti entonces. Por eso, hermano, vivamos en humildad, vivamos en mansedumbre, vivamos en obediencia, vivamos en temor de Dios. Hagamos lo que Dios nos dice, guardemos la palabra y atento a la voz de Dios, para que cualquier dirección, cualquier instrucción, cualquier orden que venga, corramos a obedecer al Dios de la gloria. ¡Alabado sea Dios! Y Samuel se fue con otro mensaje para Saúl. El mensaje de Aarón no era tan lindo como el primero. Y lo llamó y le dijo, cuando Dios te ungió como rey, tú te mantuviste pequeño ante tus propios ojos. Le dice, ¿qué acto más grande que ese para alcanzar gracia con Dios y mantenerse en victoria? Te mantuviste pequeño ante tus ojos. Pero cuando ahora te envió a destruir a Amalec, ¿por qué desobedeciste a Jehová? ¿Por qué cuando te dijo que destruyeras todo, regresaste con el rey y te lo trajiste vivo? Y regresaste con las vacas gorditas y con las ovejas gordas y te las trajiste vivo y desobedeciste a Dios. Y Saúl hizo lo peor que pueden hacer los siervos de Dios hoy en día. Y lo peor que pueden hacer los evangélicos hoy en día. Y lo más que hacen los cristianos hoy en día, justificarse delante de Dios. Mi alma te alaba. Hay quien peca, hay quien desobedece, hay quien comete una u otra torpeza. Y entonces se justifica. Si usted en vez de justificarse se arrepiente y se humilla a Dios, Dios lo perdona instantáneamente. Pero el que se justifica se echa un lazo de muerte en el cuello. Porque ninguna carne jamás se podrá justificar delante del Dios del cielo. Dios sabe muy bien lo que hay en cada corazón. Y Saúl se justificó. Y le dijo, no, yo lo que hice fue que obedecí a Dios. Destruí todo. Pero sentí lástima por el rey y me lo traje vivo. Lo tengo ahí preso. Y las vacas más gorditas y los terneros más gordos, el pueblo sintió lástima y nos los trajimos. Y se los vamos a ofrecer en sacrificio a tu Dios, Samuel. Samuel le dijo, ¿y qué le importa más a Dios? ¿Los sacrificios o la obediencia? Mi alma te alaba, Jehová. Mira, hermano, y mire cada siervo de Dios que está aquí. Podemos trabajar desde las 5 de la mañana hasta las 12 de la noche todos los días. Podemos derramar gotas de sudor de tanto esfuerzo material para la obra de Dios. Y si no obedecemos la palabra, estamos liquidados como Saúl. Mi alma te alaba. Podemos predicar todos los días. Podemos visitar los hogares. Podemos ir a los hospitales. Podemos ir a las cárceles. Y si no nos ceñimos y obedecemos esa palabra que es ley, estamos liquidados delante del Dios del cielo. ¡Alabado sea Dios! Porque la Biblia dice, claro, obediencia quiero. Más que cualquier sacrificio. Sea bendito en nombre de Dios. Y Saúl se justificó. Y Samuel le dijo, Saúl, el pecado de la desobediencia es como el pecado de la adivinación. Le dijo, y el pecado de la obstinación es como el pecado de la idolatría. Quiere decir que Saúl era un idólatra y un adivino delante de Dios. Es decir, que si usted desobedece la palabra de Dios, desobedece el llamado que Dios le puede haber hecho para una u otra encomienda, usted delante de Dios luce como un hechicero y como un idólatra. Mi alma te alaba, Jehová. Sea bendito el nombre de Dios. Y las últimas palabras son las más terribles. Le dije, por cuanto has desobedecido a Dios y lo has desechado, el que desobedece a Dios, desecha a Dios. Él te ha desechado a ti para que siga siendo rey de Israel. Y el que lo puso, lo quitó. Y hoy hay quien predica la doctrina de la predestinación. Y andan por ahí sembrando esa cizaña en el corazón de tantos hermanos. Y diciendo, solamente se salvarán los que están predestinados y que desde antes de la fundación del mundo Dios los señaló. Bueno, hay un grupo de predestinados, está en la Biblia clarito. Y se van a salvar de cualquier manera. Ahora, ¿quién me puede decir a mí que está seguro que es de los predestinados eso? ¿Quién me puede decir a mí, levantar la mano? Yo estoy seguro que soy de los predestinados. Ahora, Cristo dijo, el que a mí viene, no lo eche fuera. La Biblia dice, Cristo por todos murió, por todos. Dios dice, deseo que todos procedan al arrepentimiento y que ninguno perezca. Dios no es un hipócrita para decir eso. Y que tenga un grupo ya señalado para salvarse y los demás no tengan oportunidad. Hipócritas son los hombres que predican eso. Pero Dios no es, Dios es sincero, Dios es honesto, los brazos de Dios están abiertos. Si todo el que está aquí en esta noche, todo, desde el más grande hasta el más pequeño, desde el viejo al más joven, desde el más pobre al más rico, se arrepienten y vienen a Dios, todos los que están aquí se salvan, porque Cristo salva, y Cristo murió por todos los pecadores, por todos, Cristo murió, amén. Y mi Biblia dice que Dios no hace acepción de personas. Y mi Biblia dice que algunos de los predestinados, que con todo ser predestinado, no están viviendo las palabras con la deben vivir, se van a quedar en la tribulación aquí abajo. Eso dice la Biblia. Que a causa de algunos de los escogidos, los días terribles de la tribulación serán acortados. Ahora también la Biblia dice que si el justo, oiga bien, se apartare de él, él borrará su nombre de su libro. Póngase desobediente como Saúl. Y póngase muy changuito como hacen muchos evangélicos hoy en día y usted va a ver lo que le va a pasar. Mi alma te alaba. Mire, abájese cada día más delante de Dios. Humíllese cada día más a Dios. Conságuese cada día más a Dios. Esté más atento cada día a la voz de Jehová su Dios para obedecerlo y honrarlo y hacer lo que Él diga. Y usted tendrá gracia y honor con el Dios de la gloria. Bendito sea Jesús. Mi alma te glorifica, Señor. Allá acá muy fue un día un hermanito, yo aprecio mucho. Dios lo usa en forma muy especial. Y él estaba pastoreando una iglesia allá en un campo en Camuy. Y fue a casa, me dijo, yo quiero que tú ores por mí. Y dije, ¿oramos los dos? Me dijo, ores por mí en forma especial. Porque yo estoy pastoreando una iglesia. Y los otros días Dios se me reveló y me dijo, ¿quién te llama pastoreando? Y él le dijo, Señor, hay tantos hermanitos ahí, yo estoy alimentándolos, estoy atendiéndolos, los estoy doctrinando. Y el Señor le dijo, qué lindo lo hiciste, te pusiste pastor tú mismo. Mi alma te alaba, Jehová. Le dijo, avanza y salte, y vete a evangelizar que te llamé a predicar el evangelio, o vas a ver lo que te va a pasar. Alabado sea Dios. Allí estaba el hermano todo nervioso, medio enfermo. Y oramos por él, le prometió al Señor hacer lo que Dios le ha llamado. Mire, no basta pastorear, ni basta evangelizar. Hay que estar en el centro de la voluntad de Dios. Hay que estar en lo que Dios nos llamó. Lindo que yo ahora diga, me voy a pastorear, Señor. Pongo una iglesia. Y montones de hermanos, entonces el ministerio vengan y al momento tenga 400 o 500 hermanos. Y Dios me da la gasnata en mi vida. Me voy a la nariz en su sitio. Dios no me llamó a eso. Dios llamó a los varones que están aquí a eso. Ahí me llamó a predicar el evangelio. Ahora lindo que el que Dios llama a pastorear, que tiene su iglesia y está doctrinando y está ungido para eso, diga, no pastoreo más, me voy a predicar el evangelio. No se salvan ni las moscas. Mi alma te alaba, Jehová. ¡Alabamos a Dios! A Saúl Dios lo llamó, a Saúl Dios lo ungió, a Saúl Dios lo puso. Samuel con aceite lo ungió, era un ungido de Jehová. Se puso desobediente. Traicionó a Dios en su desobediencia y Dios le dijo, por cuanto tú me has desechado, yo te he desechado a ti, no serás más rey de Israel. Y Samuel se fue y lo dejó. Bendito el nombre de Jesucristo. Así hay multitudes hoy en día que en cualquier momento los puede desechar Dios porque no están en la voluntad de Dios. Y siguen obstinadamente como Saúl, tratando de hacer lo que se les antoja y como se les antoja. Y no es como se le antojó a usted, es como se le antojó al jefe de nosotros. Ciñase a los antojos de Dios y caminará en victoria. ¡Bendito sea Jesús! Dice en la Biblia, capítulo 16, de primera de Samuel, que Samuel lloraba por Saúl. Samuel lo había ungido, era como el padre espiritual de Saúl. Samuel lo había puesto por órdenes de Dios como rey. Ahora Samuel sentía dolor profundo. Y lloraba por Saúl. A nosotros nos pasa lo mismo. Podemos ver al hermano más desobediente que Dios le da un azote bien dado y lloramos por él. Y podemos ver que se caen a la larga en el pecado más asqueroso y lloramos por ellos. Sentimos ese dolor. Es el mismo dolor de Dios que no se goza en el asunto. Y Samuel lloraba, pero Dios le habló y le dijo, Samuel, ¿por qué insistes en seguir llorando por Saúl cuando tú sabes que yo lo deseché? Mire, cuando Jehová cierra la puerta, no es Samuel el que la puede abrir. Cuando Jehová cierra la puerta, no hay hombre que la pueda abrir, ni diablo que la pueda abrir, ni nadie que la pueda abrir. Por eso cada hermano viva con temor y temblor. Porque si usted, hermano, sigue desobedeciendo a Dios en sus entretenimientos carnales, y en sus vanidades, y en su desobediencia, y en su falta de oración, y en su falta de ayuno, y en su falta de lectura de la Biblia, y en su falta de trabajo para la obra del Señor, llega un momento en que Dios lo puede desechar como a Saúl. Y aunque el pastor llore y grite por usted, le va a decir el Señor al pastor, ¿por qué sigue llorando por él? Lo deseché, me cansé ya de llamarlo. ¡Alabado sea Dios! ¡Bendito sea Dios! Y el Señor le dijo a Samuel, agarra tu cuerno y llénalo de aceite. Y camina para la casa de Isaí de Belén. Vete allá a Belén, a casa de Isaí. Y allí, entre los hijos de Isaí, he encontrado uno para ser rey de Israel. Tengo ya mi rey. Sea bendito el nombre de Dios. ¿Usted sabe lo que es eso? Que uno tenga un ministerio y para estar desobedeciendo, y para estar jugando a media, y para estar más pendiente de lo material que de lo espiritual, de momento venga Dios y diga, ahora tengo aquel que te va a sustituir. Alabado sea Dios. Y lo quiten a uno y pongan a otro en el lugar de uno. Dios lo hace porque Dios necesita en su obra gente responsable, gente fiel, gente sincera y gente dispuesta a hacer la voluntad de Dios. Hoy en día hay gente con ministerio que está más pendiente de lo material que de lo espiritual. Tiene más codicia del dinero que de las almas que están perdidas. Y no saben que Dios está a punto de poner otro por él, porque estamos en los días finales y Dios no va a seguir de ninguna manera soportando un codicioso, alguien materializado, cuando hay gente capacitada, hay gente hambrienta de Dios que están dispuestos a trabajar por las almas y a tener la fe de esperar en Dios sabiendo que Dios es fiel y es justo. ¡Alabado sea Dios! ¡Bendito sea el Señor Jesucristo! Y Samuel se movió hacia Belén y el Señor le dijo, al que yo te diga, a ese únicamente ungirás. Y llegó a casa de Isaí. Y llamó a Isaí y le preguntó, ¿dónde están tus hijos? Le dijo, aquí están siete. Trajo siete. Cuando le presentó el primero, dijo Samuel, seguramente que este es el ungido de Jehová. Jehová le dijo, has visto su estatura elevada, pero no le has visto el corazón. Yo le veo el corazón y lo rechazo. ¡Alabado sea Dios! Mi alma te alaba, Jehová. No es que lo de afuera no tenga ninguna importancia, pero lo de adentro es lo más importante. Lo de adentro, ahí está el corazón, ahí está. Verdaderamente la base de la victoria. Cuando la persona está limpia por dentro, mire, se limpia por fuera también. ¿Y de qué le vale a la mujer cristiana o al varón cristiano que esté limpiecito por fuera y muy atractivo por fuera y muy decente y honesto por fuera y tenga un corazón lleno de rencores y lleno de altivez y lleno de ira y lleno de celo y lleno de envidia y lleno de codicia y lleno de mezquindad? ¡Alabado! ¿De qué le vale, hipócrita? Limpia primero el interior del vaso y también se limpiará el exterior, dijo Cristo Jesús. ¡Gloria sea Dios! Los fariseos eran así. Los fariseos lucían por fuera muy religiosos y tenían túnicas largas y estaban vestidos en forma muy honesta y muy religiosa. Y Jesús le dijo, vosotros sois hijos del diablo. Señora terrible. Porque hacéis las obras de vuestro padre, el diablo. Yo sé que el diablo a veces se disfraza de religioso y se pone vestiduras resplandecientes y se pone vestiduras que parecen muy atractivas y muy impresionantes y muy eclesiásticas y por dentro es el diablo. Mi alma te alaba, Jesús. ¡Alabado sea Dios! Es el diablo vestido con vestiduras resplandecientes. Pero como ese no se convierte, sigue siendo el mismo. Y así estaba aquel primer hijo de Isaí. Y Samuel lo vio por fuera, pero cuando Dios le habló, le dijo, no, échalo a un ladito, que ese no es. Y vino el segundo, no era. Y el tercero, no era. Y los siete primeros, no era ninguno. Ninguno de esos es. Samuel le dijo a Isaí, pero ¿y qué pasa? ¿No hay más hijos? Dijo, bueno, tengo uno más. Pero es muy joven y estaba pastoreando allá las ovejas en el campo, dijo, pues tráemelo acá. Y llegó el jovencito, y cuando llegó, Samuel lo miró y dice que era muy joven, y era rubio, y de aspecto muy hermoso. Y Jehová le dijo, ese es el rey, úngeme a ese, que ese es el mío. ¡Alabado sea Dios! ¡Ese nene es el mío! ¡Gloria sea Dios! Mire, no menosprecie la juventud de nadie. Hoy en día hay organizaciones religiosas que menosprecian la juventud de muchos. Y lo ven joven, no, usted es muy joven, usted todavía no puede ministrar, usted es muy joven, usted no puede evangelizar, usted es muy joven, no puede pastorear. Y puede pastorear y evangelizar mejor que muchos viejos que no tienen verdaderamente amor de Dios, ni tienen realmente la unción de arriba. ¡Alabado sea Dios! ¡Mírelo por dentro! ¡No lo mire por fuera! ¡Busque la dirección de Dios! ¡Pregúntele a Dios! ¡Dios sabe lo que hay! ¡Dios sabe lo que hay! Y Dios está levantando, así dice el Espíritu de Dios, Dios está levantando multitud de jóvenes llenos del Espíritu Santo que van a sustituir los viejos que están ahora mismo materializados, los viejos que ahora mismo están apegado a lo material, a lo que pasa, aleluya, y lo va a usar con poder, gloria a Dios, y a Samacalaya Kima, gloria a Dios. Joven que me escucha, afírmate en Cristo. Joven que me escucha, aprovecha tu oportunidad, que tú estás en la nómina de Dios, para entrar en ministerio de poder de los últimos días. Gloria sea Dios. Porque como a Saúl hay muchos que ya están desechados. Dios desechó a Raúl y Saúl siguió siendo rey un tiempo. Y hay muchos que están ahora mismo en su ministerio y están desechados ya. Y ya está ungido el que viene por ellos. Están quitados ya por mezquinos que han sido y por ladrones que han sido. ¡Alabado sea Dios! Se roban hasta la ofrenda. Mi alma te alaba, Jehová. Bendito sea Dios. Es época final peligrosa y decisiva. El que venga a jugar con Dios como jugó Saúl tiene una sentencia de muerte sobre la cabeza. Lo van a quitar en vergüenza más grande que la que quitaron a Saúl. Si alguien fue quitado en vergüenza grande fue Saúl. Y así serán quitados en vergüenza similar a la que fue quitado Saúl. Muchos de los llamados ministros hoy en día que no están realmente honrando el nombre de Dios. Y por fuera sí, lucen, pero por dentro lo ve el Dios de la gloria. Por dentro es que la escudriña aquel que todo sabe. ¡Bendito sea Jesús! Y casaba, y calasabas aquí a Maya. Amarrasay aquí a la suaba. Bendito sea el Señor Jesús. Bendito sea el Señor Jesús. El Espíritu Santo me dice que diga esto y lo digo, aunque reviente yo mismo. Alasaba aquí, jalaya, suma. Amalaba, sí, calaya, rajía mai. Bendito sea Dios. Esta campaña no tiene el respaldo gigante que Dios quiere que tenga, porque esto no es campaña mía, esto es campaña de Dios. Esto es oportunidad decisiva para Nueva York, pero no tiene el respaldo gigante que debe tener, porque se han materializado tantos que están en lugar prominente, que piensan más en el dinero y la entrada material que en las almas que por millones están perdidas en la ciudad de Nueva York. Mi alma te alaba. Así dice el Espíritu Santo a la iglesia. ¡Alabado sea Dios! ¡Samahakaya! ¡Y que la sacó a más! ¡Bendito sea Jesucristo! Dice en la Biblia que después que Samuel ungió a David, que era el nombre del jovencito aquel rubio, allá en el palacio el Espíritu Santo se apartó de Saúl. Oiga eso con cuidado. Y lo tomó un espíritu maligno. Y ese espíritu satánico venía sobre Saúl y lo enloquecía. Y Saúl se llenaba de ira y se desesperaba. Y lo aterraba, le ponía un terror terrible a aquel espíritu malo que venía sobre él. Antes tenía el Espíritu Santo y profetizaba. Antes tenía el Espíritu de Dios y era el ungido de Jehová sobre los millares de Israel. Ahora venía un espíritu del diablo y lo cogía y lo llenaba de terror, lo llenaba de ira y lo oprimía de una forma terrible. Entendamos eso claro, hermano. Cuando usted se pone desobediente, el Espíritu Santo se aparta de usted. Y cuando se aparta el Espíritu Santo, usted es una puerta abierta para el diablo. Cada hermano que está aquí, y cada siervo de Dios que está aquí, porque hay siervos de Dios que están aquí, que están en esa misma situación. Que usted pasan semanas y semanas y no siente la bendición del Espíritu Santo, usted está mal delante de Dios. Póngase a buscar a Dios de corazón. Saque más tiempo para orar. Saque ratito para apartarse solo con Dios, a gemir delante de Dios. Usted debe sentir la bendición del Espíritu Santo todos los días. Todos los días sienta las caricias de Dios del cielo. ¡Alabado sea Dios! Si usted no siente la bendición del Espíritu Santo continuamente, algo no está bien. Porque no hay papá, ni aun los papás malos de la tierra, que lo acaricien continuamente a sus hijos. Dios quiere acariciar a sus hijos continuamente para mostrarles que están en su amor, que están en su voluntad, que están realmente, realmente están en su bendición. Y el Espíritu Santo se apartó de Saúl, y el Espíritu de Satanás lo comó. Y la consternación y el terror de Saúl era tan terrible. Usted sabe lo que es sentir la bendición de Dios y después sentir la opresión del diablo. Es mejor morirse uno, hermano. Y dice que algunos de los siervos de Saúl lo aconsejaron, le dijeron, consíguete a alguien que sepa tocar muy bien el arpa. Una traducción le dicen la cítara, es lo mismo. Y tráelo aquí para que cuando toque el arpa con la mano, ese espíritu maligno se aparte de ti y tengas paz y tranquilidad. Mire qué medicina le recetaron. Y él dijo, pues, envíen a alguien, dijo Saúl. Así es cualquier cosa, Saúl. Cuando el hombre se aparta de Dios y desobedece a Dios, mire, hace cualquier cosa con tal de conseguir lo que antes tenía, pero no lo puede conseguir. Después que Dios desecha y cierra la puerta, mire, se acabó. Y los que están aquí, cuídense. Y los que estamos aquí, incluyéndome a mí, cuidémonos cada día más. Porque Pablo lo dice, que algunos reciben una mente reprobada. Quiere decir que son desechados. Y jamás Dios le vuelve a abrir la puerta. Aunque gima Saúl, aunque gima Samuel, aunque gima David, aunque gima todo el mundo, se acabó. Se le cerró la puerta. Hay que vivir en armonía con Dios y buscarle cada día más y amarle cada día más. Y dice que uno de los siervos le dijo, mire, allá en Belén, en casa de Isaí, hay un joven muy valiente y muy fuerte y muy prudente que toca el arpa con una habilidad maravillosa y Jehová está con él. Que tocara el arpa era lindo, que fuera fuerte, muy lindo, que fuera valiente, precioso, pero lo más lindo era que Jehová estaba con él. ¡Aleluya! Porque si usted es valiente, y usted es fuerte, y usted es inteligente, y usted tiene dinero, y es el mejor músico de la ciudad, y no está Dios con usted, usted no es nadie, usted es un mendigo desnudo. ¡Alabado sea Dios! ¡Bendito sea el Señor! Que está sin Dios, está huérfano aquí abajo y perdido. Pero lo lindo era que Jehová, le dijeron, está con él. Y bien que estaba, dice la Biblia, que en el minuto en que Samuel ungió a David y le vació el cuerno de aceite en la cabeza, dice que el Espíritu de Jehová vino sobre David. Y ahora no era solamente el pastor de las ovejitas de Isaí, no era el muchacho joven valiente que se enredaba con cualquier animal salvaje allí en el campo, ahora era un ungido del Dios de la gloria, con un ministerio gigante. ¡Bendito sea Dios! Dice que Saúl inmediatamente mandó mensajeros a casa de Isaí y le mandó a decir, hazme el favor y envíame inmediatamente a tu hijo David para acá con tu arpa. Ahí se ve que no había titubeo. Isaí buscó un asno, lo cargó de pan, mandó una vasija de vino y mandó un cabrito con David como regalos al rey, y David llegó cargado con todos sus regalos allá al palacio. Y cuando lo vio Saúl, dice que David cayó en gracia con Saúl. Y Saúl sintió tanto cariño por él que le mandó una razón a Isaí y le dijo, déjamelo conmigo que lo voy a coger como mi escudero. El que tiene a Dios cae en gracia inmediatamente. Dios pone gracia en sus ungidos. Dios pone gracia en sus hijos. Dios pone gracia en los que le obedecen y le aman y le llevan en sus corazones, pone gracia para que puedan llevar la bendición de Dios a tantos que no conocen al Dios de la gloria. ¡Alabado sea Dios! ¡Bendito sea Dios! Y cada hermano que está aquí, usted trabaja, pida a Dios que le dé gracia con el jefe de su trabajo, pida a Dios que le dé gracia con los compañeros del trabajo, pida a Dios que le dé gracia con los más impíos, para que usted pueda moverse entre ellos como una antorcha, llevándoles esperanza en el Evangelio. No se mueva ahí como un desconocido, no se mueva ahí en la fábrica, en el trabajo, como un cualquiera, no. Muévase como el ungido de Dios, muévase como la antorcha encendida en ese lugar, muévase como el único que tiene al Dios de la gloria. Pida gracia con ellos. No haga como tanto evangélico que están en los lugares, trabajan y nadie los quiere cuenta con ellos. Y él es el siervo de Dios y él es el aleluya ahí y nadie lo puede ver. Porque no sonríe ni saluda a nadie, es un repugnante. Repiéntase y conviértase otra vez. Mi alma te alaba, Jehová. Mira, hermano, yo sé lo que le hablo. Cuando yo me convertí, Dios me llamó a predicar inmediatamente, pero no me sacó de mi trabajo. Y el Señor, sácame. No me sacaba, yo no me atrevía a salir ni por mi cuenta. Y me tuvo 7 años trabajando y predicando. Y predicaba arriba y abajo por mi país. Y por todos lados, en vacaciones salía fuera de Puerto Rico a predicar, a República Dominicana y otros lugares. Pero en mi año escolar, allí yo estaba, de 8 de la mañana a 4 de la tarde trabajando. Allí en el trabajo yo daba testimonio. Allí yo le predicaba al principal, allí yo le predicaba a los maestros, allí yo le predicaba a los estudiantes. Se convirtieron tantos estudiantes que algunos son ministros del Evangelio en día. Y se convirtieron maestros que están sirviéndole a Dios ahora mismo todavía. Porque donde uno está, tiene que alumbrar y tiene uno que, con gracia de Dios, alcanzar la simpatía de los demás para llevarle el Evangelio. Ese es su negocio principal. Yo en la escuela enseñaba química y biología, pero mi negocio principal en la escuela era enseñar a Cristo. Y hablar de Cristo. Y decirle a los estudiantes que sin Cristo se perdían con tu química y biología. Y cuando enseñaba biología, todas las mentiras que hay en esa ciencia, esto dice la biología, pero la Biblia dice así. Le enseñaba las dos ciencias, la del tercer cielo y la de los hombres aquí abajo. ¡Alabado sea Dios! Y allí Dios me honró. Me quisieron votar porque hablaba de Cristo. Me llevaron allá donde los grandes del comisionado de instrucción. Y allí yo fui con mi Biblia en la mano. Y un paquete tratado en la otra. Armado hasta los dientes. ¡Alabado sea Dios! Me entrevistaron y al que me entrevistó le repartí tratado. Y le dije, nunca he hablado de religión en la escuela. Es una mentira. Hablo de Cristo. Cristo no es una religión, es una persona. No me botaron nada, seguí predicando ahí hasta que Dios me sacó. Cuando Dios me sacó, salí muy tranquilito para afuera. No me sacó nadie. Y cuando Dios está con usted, no lo mueve nadie, a menos que no sea la voluntad de Dios. Y Dios lo honrará. Pero ponga primero a Cristo, y ponga primero que nada hablar de Cristo a todo el mundo, para que usted alcance gracia con Dios ante los hombres. Dice la Biblia que David alcanzó una gracia tan grande con Saúl, que lo puso como escudero de él. Y allí estaba en el palacio. Y cuando el espíritu malo venía sobre Saúl, y Saúl sentía aquel terror terrible, de aquella consternación irresistible, David cogía el arpa y empezaba a tañer. Y según David tocaba el arpa, el diablo lo resistía. El diablo se tenía que ir. Y cuando el diablo se tenía que ir, Saúl recobraba la paz y la alegría y el gozo nuevamente. ¿Había algún poder en el arpa? No había ningún poder en el arpa. Pero había un ungido de Dios tocando el arpa. Y la Biblia dice que la unción rompe el yugo del diablo. Mire, según tocaba el arpa, se llegan aquellas melodías ungidas, el diablo no resistía. El diablo le gustan sus melodías. El diablo tiene sus melodías. El diablo tiene su musiquita. El diablo tiene sus alabanzas para él. El Dios del cielo tiene su música. Cuidémonos hoy en día, que se está mezclando mucho la música del diablo con la música de Dios. Mi alma te alaba, sama, jacaya, sima, ramen, sacalaya. La música de Dios es una música de un ritmo celestial, es una música espiritual, es una música que inspira a saltársele lágrimas a uno, una música que inspira a mirar hacia arriba, no es una música que inspira al pueblo de Dios a moverse como se mueve en el mundo la gente, como si estuvieran tocando una música mundana. ¡Líbrese de esa música vulgar! ¡Oiga música del cielo! ¡Hay música de arriba todavía! ¡Alabado sea Dios! ¡Hay ungidos de Dios que tocan todavía en el espíritu como tocaba David! ¡Alabado sea Dios! Mi alma te alaba, Jesús. Sea bendito.
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En aquellos días se enfermó Ezequías de muerte, y vino a él el profeta Isaías, hijo de Amós, y le dijo: Jehová dice así, ordena tu casa, porque morirás y no vivirás. Entonces él volvió su rostro a la pared y oró a Jehová y dijo: Te ruego, oh Jehová, te ruego que hagas memoria de que he andado delante de ti en verdad y con íntegro corazón, y que he hecho las cosas que te agradan. Y lloró Ezequías con gran lloro. Bendita sea esta palabra que acabamos de leer. Esta historia que usted va a escuchar tiene aproximadamente unos 2712 años a la fecha, y nos habla de un hombre llamado Ezequías. Era un rey, comenzó a reinar a la edad de 25 años. Dice la Biblia que duró reinando 29 años. Este hombre imitó en rectitud a David su padre, quitó los lugares altos, quebró los ídolos de acera, destruyó la serpiente de bronce que había fabricado Moisés en el desierto muchos años atrás y que el pueblo todavía la adoraba. Dice la Biblia que puso su esperanza en Jehová. En Segunda de Crónicas, en el capítulo 29, del 3 al 10, nos dice que este rey restableció el culto en el templo, pues su padre Acaz lo había abandonado. También recalca la Biblia claramente que celebró la Pascua a Jehová, que se había olvidado por años. El pueblo de Israel ya no celebraba la Pascua, pero cuando el rey Ezequías tomó el lugar, siendo un joven de 25 años, celebró Pascua a Jehová. Y dice la Biblia que hubo una gran fiesta, que hubo gran alegría, como no había habido desde los tiempos del rey Salomón. Note usted que todo lo que este rey hacía, Dios lo prosperaba. A donde quiera que el rey iba, Dios estaba con él para respaldarlo. Todo lo que este hombre hacía, Dios lo aprobaba y lo respaldaba de una manera hermosa. Y yo creo con todo mi corazón que a raíz de esto tiene que haber habido personas que lo odiaban, porque todo lo que hacía prosperaba, porque todo lo que él emprendía lo terminaba y tenía la aprobación y la bendición divina. Y parece ser que cuando una persona es bendecida por Dios de esta manera, siempre habrá alguien que te odie, pero en silencio. No gritan, no te lo dicen, pero en silencio están odiándote. Este hombre, una ocasión que fue sitiada la ciudad, dice la palabra del Señor que esta ciudad fue sitiada por el rey asirio Senaquerib, y Dios lo libertó de una manera tremenda a Ezequías. ¿Por qué? Porque Dios estaba con él. Este rey fue fiel a Dios y con su conducta llevó a toda la nación a un gran avivamiento. Lo llevó a la nación de Israel al amor a Jehová. Esta gente pudo comprobar que Jehová es poderoso. Tal parece que el rey Ezequías era el consentido de Dios. Eso es lo que mucha gente quizá pensaba, y algunos al leer la Sagrada Escritura piensan lo mismo, que este hombre era consentido de Dios. Sin embargo, señoras y señores, dice la palabra del Señor que el rey Ezequías se enfermó. Este rey le salió una llaga. No dice la Biblia en qué parte de su cuerpo le salió esta llaga, pero le salió una llaga. Creo que sus médicos de cabecera deben de haber pensado: esto no es grave, se va a componer, se va a arreglar, majestad. Y no sé cuántas cosas le harían. Sin embargo, se agravó y se agravó de tal manera que se puso mucho, muy malo. Cuando él está bien enfermo, la palabra del Señor me enseña que Dios mandó al profeta Isaías. Oiga, qué alegría saber que el siervo de Dios viene hasta el palacio. Cuando una persona se está enferma y de pronto le avisan que viene el pastor o que viene un evangelista o algún hermano sencillo de la iglesia y viene a visitarle, esta persona se alegra porque piensa: va a ungirme con aceite, va a poner sus manos sobre mi cabeza, me va a reprender la enfermedad y voy a quedar sano para la gloria del Señor. Sin embargo, dice la palabra del Señor que cuando el profeta Isaías llegó hasta la recámara del rey, solamente abre la puerta y le dice: este es un mensaje que traigo de parte de Dios. Dios dice: ordena tu casa, porque de cierto morirás y no vivirás. Y dio media vuelta y se sale de la recámara del rey. Oiga, cuando el rey ha quedado solo, en ese instante se voltea hacia

la pared. Y dice la palabra del Señor que comenzó a llorar con gran lloro. Y luego en silencio, en voz baja, le comienza a decir a Dios: acuérdate que he andado rectamente en tus caminos. En otras palabras, a donde me has enviado he ido. Lo que me has dicho que haga, eso he hecho. Te he obedecido en todo lo que me has dicho. Ten misericordia de mí. Y después de esta oración aumentó el llanto bastante fuerte. Hermanos y amigos, yo creo que las personas que estaban allí al verlo, esa gente que odia en silencio, esa gente que no puede odiarte abiertamente por cuanto tienes esa autoridad, yo creo que esa gente al verlo llorar de esta manera, dijeron: ahí lo tienen, el cobarde llorando, pues no que muy su Dios, no que su Dios está con él. No sé cuántos comentarios harían en contra de las lágrimas y de este rey que está en semejante dolor, pero este rey estaba llorándole a Jehová de los ejércitos, ese Dios que le gusta en ocasiones ver que sus hijos derramen lágrimas en su presencia. Bendito el nombre maravilloso del Señor. Y cuando el rey está llorando con gran lloro, el profeta apenas ha llegado a medio patio del palacio, cuando Dios le vuelve a hablar y le dice: profeta, regrésate nuevamente y ve hasta donde está mi siervo el rey, y dile este mensaje ahora. Dile que escuché lo que me dijo, pero también dile que me gustaron sus lágrimas. Alabanzas a Dios. Dile que me gustaron sus lágrimas. Dile que vi su llanto. Oí lo que me dijo, pero dile que vi su llanto. Y también dile que le regalo 15 años más de vida. ¡Qué sorpresa para el profeta! Sin embargo, el profeta regresa, entra hasta la recámara del rey y le dice el mensaje: rey, dice Dios que escuchó lo que le dijiste, pero también dice que vio tu llanto. Dile que vio, dice que vio tu llanto y que te regala 15 años más de vida. Oh, mi hermano y amigo, ¿se imagina usted la alegría en el corazón del rey? Él que sabe que es Dios el que le dio el mensaje primero de que iba a morir, que arreglara su casa, y ahora le regala 15 años más de vida por estas lágrimas que salieron del corazón y que llegaron hasta la misma presencia de Dios. Era una oración envuelta en lágrimas, una oración envuelta en llanto. Y ahora el rey le dice al profeta: ¿y en qué conoceré que va a suceder esto así? Entonces el profeta le dijo: ¿qué es más fácil, que la sombra avance 10 grados o regrese 10 grados? Y el rey le dijo: pues cosa fácil es que la sombra avance, pero que regrese es difícil. Sin embargo, ante los ojos desorbitados del rey, la sombra descendió en el reloj de Acab 10 grados. Y luego le dijo el profeta al rey: dice Dios que al tercer día vas a entrar al templo sano, alabando y glorificando su santo nombre. Es exactamente lo que sucedió. Al tercer día el rey se levanta de la cama y después de haber pasado por aquella ceremonia de la masa de higos que le pusieron y todo lo que hicieron por orden del profeta, ahora el rey está sano y entra al templo alabando y glorificando al Señor. Mire, la palabra del Señor registra en 2 de Crónicas 32, del 32 al 33, que este rey murió. Es decir, Dios le regaló 15 años más de vida, pero este hombre murió. En otras palabras, la vida de este señor la podemos resumir que nació, creció, sirvió, pero murió. Amigo y hermano que me escucha, esta hermosa historia nos lleva a reflexionar sobre algunas cosas que pueden ayudarnos a ver mejor la vida y ver cómo este rey comprobó por lo menos tres cosas que nos pueden ser de beneficio para nuestra vida. La primera cosa que el rey comprobó es que la enfermedad es inevitable. Nacer en pañales de seda no te hace inmune a la enfermedad. Este hombre tenía dinero, este hombre tenía médico, este hombre nació en pañales de seda, este hombre tenía buena comida, todo, todo lo tenía. Sin embargo, él enfermó. El rey todo lo tenía, sin embargo se enfermó. Eso quiere decir que la enfermedad es inevitable. Mientras estemos en esta tierra, de alguna manera la enfermedad puede golpearnos.
Hoy en día, la enfermedad está matando más gente que la guerra. Usted ha escuchado de cánceres, de diabetes, de sida, de infartos, de embolias. ¿Qué quiere decir esto? Que la enfermedad pega, que la enfermedad llega y en ocasiones es sorpresiva. Cuando menos te imaginas, te golpea. Y muchos se preguntan, ¿es Dios el que enferma a la gente? ¿Es la voluntad de Dios que la gente esté enferma? ¿Dónde se originó la enfermedad? Mi estimado amigo y hermano que me escucha, esto comenzó con la caída de Adán y Eva en el huerto del Edén. Hace muchos siglos, Dios puso esta pareja en el Edén y estaban sanos, no estaban enfermos, pero por causa del pecado, cayeron de la gracia y entonces la enfermedad comenzó a golpear sus cuerpos y comenzaron a envejecer. Por eso muchas personas estuvieron sufriendo mucho y algunos aún sufren por causa de la enfermedad. Pero un bendito día Dios envió a su Hijo Jesucristo a morir en la cruz del Calvario para cumplir la promesa hecha 712 años antes de que Cristo naciera por boca del profeta Isaías, cuando dijo en el capítulo 53 que por las llagas de Él nosotros hemos sido curados. Testimonio de gente que fue sanada en tiempo de Jesucristo hay muchos. Lea usted la Biblia y va a encontrarse con que ciegos vieron, los cojos caminaron, los paralíticos brincaron, los mudos hablaron y los sordos oyeron. Y hay gente que piensa que esto solamente fue para el ayer, pero eso es para hoy. En este tiempo en el que estamos viviendo, hay testimonios de gente sanada, hay testimonios de personas que han recibido la salud gracias a un milagro de parte del Señor. ¿Sabe qué? La enfermedad es inevitable, pero clamando a Dios con fe y sinceridad hay respuesta. Él todavía hace milagros. Bendito sea su santo nombre. Pero el rey comprobó también que la muerte es ineludible. Los árabes dicen, la muerte es un camello negro que se echa a la puerta de todos. Señoras y señores, la muerte es un gran misterio. Muere el pobre, muere el rico, el niño, el joven y el viejo. La Biblia dice en Eclesiastés 8:8, no hay hombre que tenga potestad sobre el espíritu para retener el espíritu, ni potestad sobre el día de la muerte, y no valen armas en tal guerra. La muerte ha sido la compañera de los hombres por siglos y todavía no podemos acostumbrarnos a ella. Por eso cuando la muerte llega, hay llanto en el hogar de la persona que ha partido a la eternidad. Así como Jesús en la cruz llevó la enfermedad, también llevó nuestro pecado. Y esto, señoras y señores, produce seguridad, produce paz al que lo recibe. Quien tiene a Jesús sabe que ha pasado de muerte a vida, sabe que ha pasado de tinieblas a luz admirable. Ahora, la muerte, sabemos, no es más que un puente para llegar a la eternidad con nuestro Dios. Oh, pero qué triste es ver gente morir sin paz. Qué triste es ver personas que parten a la eternidad sin haber conocido la misericordia de Dios en toda su plenitud revelada en el Calvario. Esas personas a la hora de su muerte mueren de una manera pésima y horrible. Jamás olvido la muerte de un hombre en el sur de la República Mexicana. Era dueño de un cabaret. Y cuando este hombre estaba muy enfermo en el cuarto de atrás del cabaret, mandó traer a los mariachis y mandó traer al trío y luego les dijo, quiero que me canten porque les voy a enseñar cómo se muere un hombre. Y empezaron los mariachis a tocarle el son de la negra y luego pidió un puro grande de los de La Habana y luego pidió una botella de vino que no la habían abierto, la tenía reservada para ese día. Y luego empezó a gritar, dando unos gritos tremendos, como diciendo, yo no le tengo miedo a la muerte. Le dio varios tragos a la botella y luego le dio varias fumadas al puro y se fue gritando improperios a la vida y luego partió a la eternidad. Y yo, que conocía del Evangelio pero que no lo había aceptado, yo dije, así no mueren los valientes, así mueren los tontos, así mueren los ignorantes. Y me dio un miedo terrible pensando que yo podía morir también y con qué le iba a salir a Dios. Oiga, pero qué diferente de la persona que muere en Cristo. Mueren con un gozo tremendo. Usted los mira que se van cantando, se van riendo, se van alabando al Señor, porque saben que van a entrar al puente que los lleva a la eternidad con Dios para siempre.
Es cierto, la muerte no podemos evitarla, mi amigo, pero podemos decir como el apóstol San Pablo en la carta primera a los Corintios en el capítulo 15, ¿dónde está, oh muerte, tu aguijón? ¿Dónde, oh sepulcro, tu victoria? Ya que el aguijón de la muerte es el pecado y el poder del pecado la ley, mas gracias sean dadas a Dios que nos da la victoria por medio de nuestro Señor Jesucristo. Bendito su santo nombre. El rey comprobó también que Dios es inmutable. Los humanos somos cambiantes. Hoy podemos decir sí, mañana podemos decir no. Podemos amar, podemos odiar, podemos dar y podemos quitar lo que dimos. Podemos cuidar o podemos descuidar. Podemos proteger y desproteger. Podemos curar y causar daño. La Biblia dice que Dios es amor. No dice que fue amor. Él dice, Dios es amor. No dice que fue luz, que fue perdón, o que fue misericordia, que fue paciente. Él dice que Dios es amor, que Dios es luz, que Dios es perdón, que Dios es misericordia y que Dios es paciente. ¿Por qué? Porque Dios no cambia, porque Dios es. La Biblia dice que su Hijo Jesucristo es el mismo de ayer, de hoy y por los siglos. Lo registra Hebreos 13:8. Lo que pensaba Dios del pecado ayer, lo pensará hoy y lo pensará mañana. La Biblia dice en Gálatas 6:7, no os engañéis, Dios no puede ser burlado. Todo lo que el hombre sembrare, eso también segará. Hoy se enseña que Dios es amor y por tanto no puede enviar a nadie al castigo. Yo le digo algo, mi estimado amigo, si está siendo engañado con esto, Dios no envía a nadie al infierno, se van solos. Dios ha provisto una puerta grande de salvación y de escape. No tienes que irte. Dios está dando gritos a través de los predicadores, invitándote a que reflexiones. Los que clamaron ayer recibieron. Los que lo hagan hoy van a recibir. Y los que lo hagan mañana recibirán también. ¿Por qué? Porque Él no cambia. Yo le pregunto esta tarde, ¿cuál es su situación espiritual ahora? ¿Cómo está su relación con Dios? ¿Cómo está su familia? ¿Está usted enfermo? ¿No tiene paz? ¿Tiene miedo a la muerte? Recuerde estas tres cosas. La enfermedad es inevitable, la muerte es ineludible, pero Dios es inmutable. En este momento, mi amigo, usted que ha escuchado esta palabra, yo quiero invitarlo a que le entregue su vida a Jesucristo. La Biblia dice en Romanos 10:9-10, que si confesares con tu boca que Jesús es el Señor y crees en tu corazón que Dios te levantó de los muertos, serás salvo, porque con el corazón se cree para justicia, pero con la boca se confiesa para salvación. Es muy probable que usted tenga tiempo batallando sin paz en su corazón. ¿Por qué no repite esta oración conmigo? Hágalo creyendo y dígale a Dios, Padre nuestro que estás en el cielo, te doy gracias porque me amas. Perdóname por haberte ofendido tanto, pero en este momento creo y confieso que resucitaste a Cristo de entre los muertos. Lo recibo como Señor y Salvador de mi vida. Gracias por salvarme y por escribir mi nombre en el libro de la vida. Amén. Ahora busque una iglesia donde se predique la palabra, consiga una Biblia, ore a Dios todos los días. Si puede privarse del almuerzo, ayune hasta las 12 del día y dígale a Dios, te ofrezco este ayuno con todo mi corazón. Es muy probable que a lo mejor usted esté enfermo también. La Biblia dice, yo soy Jehová tu sanador. También dice, por sus llagas fuimos nosotros curados. También dice, estas señales seguirán a los que creen. Fíjate al final, sobre los enfermos pondrán sus manos y sanarán. Si tú crees en este momento y te sientes enfermo, yo voy a orar y a reprender la enfermedad de tu cuerpo. Solamente pon la mano donde sientes el mal en este instante y yo lo voy a correr con la autoridad que Jesucristo me da. Enfermedad que estás metida en este cuerpo, vengo contra ti en el nombre poderoso de Jesucristo. Suelta a esta persona, suéltala en el nombre de Jesús. Te lo ordeno por el respaldo bendito del Espíritu Santo y por las llagas de Cristo en la cruz del Calvario, declaro a este cuerpo sanado. Muchas gracias, Dios, porque yo sé que lo has hecho. Estimado amigo y hermano,
Yo lo invito en el nombre de Cristo a que pronto, a que muy pronto se acerque a un lugar donde se reúna con las personas lavadas con la sangre de Cristo a alabar y glorificar al Señor. Busque una iglesia donde le prediquen que Cristo salva, que Cristo sana, que Cristo bautiza y que Cristo viene, y no se salga de allí. Es la recomendación de su hermano. Dios le bendiga. Amén. Amén.

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1: Amigas y amigos, les saludo con la cordialidad de siempre. 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
2: Tengo muchos años predicando el Evangelio del Señor Jesucristo y he pastoreado iglesias pequeñas y grandes por mucho tiempo y he pertenecido a un sinnúmero de comités. De hecho, ahora me siento como el predicador que dijo que quería ir al cielo, no tanto por lo que eso significaba, sino porque estaba seguro que en el cielo no habría comités. Pero he descubierto que en cada una de las iglesias, cada comité siempre ha estado compuesto por tres clases de personas: las que piensan, las que sienten y las que tienen fe. Las que piensan son como Felipe, pragmáticas, son las que dicen: pastor, pienso que podemos hacer esto o lo otro, o pienso que no podemos hacerlo. Son las que dejan a Dios fuera de la ecuación. Hoy hablaré de estos tres tipos de personas.
1: El tema general de estos mensajes es un desfile de milagros. 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
2: Busque en el Nuevo Testamento el capítulo 6 de Juan. Recuerde que estamos hablando de los milagros realizados por el Señor Jesucristo. Creemos en un Dios que hace milagros, y si usted cree en la Biblia, no tendrá ninguna dificultad creyendo en los milagros. Si usted no tiene problemas con Génesis 1:1, en el principio creó Dios los cielos y la tierra, no tendrá problemas con los milagros. Hoy estudiaremos el milagro de la alimentación de los 5,000. En realidad, más de 5,000, porque la Biblia dice que el número de hombres fue de 5,000 sin tomar en cuenta mujeres y niños. Así que bien pudo haber sido que Jesús alimentó a más de 15,000 personas únicamente con los panes y los pescados que tenía un muchachito. Este es uno de los relatos más conocidos de la Biblia. Jesús había estado sanando a algunas personas y la multitud le seguía por los milagros que hacía. Pero ahora la multitud era de miles y miles de personas que estaban cansadas bajo un intenso sol y tenían hambre. Y Jesús preguntó a sus discípulos: ¿qué vamos a hacer? ¿Cómo vamos a alimentarles? Amigo, Jesús no estaba pidiendo información porque él sabía lo que iba a hacer. Jesús realizó el milagro de suplir para el hambre física de la gente, pero escúcheme, lo que necesitamos hacer hoy es mirar más allá del milagro y ver a Jesús. Jesús no vino a alimentarnos físicamente. Jesús no vino para sanarnos físicamente. Jesús no vino para resolver nuestros problemas materiales. Él es el Salvador y vino para salvarnos de nuestros pecados. Por eso necesitamos mirar más allá del milagro a Jesús. Si usted me pregunta: pastor, ¿cree usted en los milagros? Sí, con todo mi corazón creo en milagros, pero confío en Jesús. En lo más profundo de mi corazón, en lo más profundo de su corazón, en lo más profundo de su ser interior, existe un hambre que solo Dios puede satisfacer. Blas Pascal Fue un gran filósofo francés quien dijo: en el corazón del hombre hay un vacío en forma de Dios y solo Dios puede llenarlo por medio de su Hijo Jesucristo. Hay momentos en nuestras vidas cuando las cosas de este mundo no satisfacen. ¿Por qué? Porque tenemos un hambre profunda interior que nada ni nadie en el mundo puede satisfacer. Bien, veamos Juan capítulo 6 desde el verso 1. Después de esto, Jesús fue al otro lado del mar de Galilea, el de Tiberias, y le seguía gran multitud porque veían las señales que hacía en los enfermos. Entonces subió Jesús a un monte y se sentó allí con sus discípulos. Estaba cerca la Pascua, la fiesta de los judíos. Cuando alzó Jesús los ojos y vio que había venido a él gran multitud, dijo a Felipe: ¿de dónde compraremos pan para que coman estos? Pero esto decía para probarle, porque él sabía lo que había de hacer. Felipe le respondió: 200 denarios de pan no bastarían para que cada uno de ellos tomase un poco. De paso, sabía que 200 denarios equivalían al salario de un obrero por un año. Verso 8. Uno de los discípulos, Andrés, hermano de Simón Pedro, le dijo: aquí está un muchacho que tiene 5 panes de cebada y 2 pececillos, mas ¿qué es esto para tantos? Entonces Jesús dijo: haced recostar a la gente. Y había mucha hierba en aquel lugar, y se recostaron como en número de 5,000 varones. Y tomó Jesús aquellos panes, y habiendo dado gracias, los repartió entre los discípulos, y los discípulos entre los que estaban recostados, asimismo de los peces, cuanto querían. Eso quiere decir que comieron hasta que estuvieron perfecta y totalmente satisfechos. Y esto es muy significativo. Él no dijo: coman solo un poquito. Él dijo: coman todo lo que quieran. Ahora veamos el verso 12. Y cuando se hubieron saciado, dijo a sus discípulos: recoged los pedazos que sobraron para que no se pierda nada. Recogieron pues y llenaron 12 cestas de pedazos que de los 5 panes de cebada sobraron a los que habían comido. Aquellos hombres entonces, viendo la señal que Jesús había hecho, dijeron: este verdaderamente es el profeta que había de venir al mundo. Ahora permítame hacerle 3 proposiciones y oro que el Santo Espíritu de Dios las grabe firmemente en su alma, porque usted, mi amigo, tiene hambre de algo más que de panes y peces. Usted tiene hambre de Jesús, sea que lo reconozca o no. La única persona que dará satisfacción a la profunda necesidad de su corazón y de su alma es el Señor Jesucristo. Primero, nunca hay un problema tan grande que Jesús no pueda resolverlo. En los versos del 5 al 7, el Señor ve a esa multitud, ya hay un problema, y le pregunta a Felipe: ¿qué podrían hacer para alimentar a toda esa gente? Recuerda lo que dije hace un rato. Jesús no estaba buscando consejo porque él ya sabía lo que iba a hacer. Una vez estuve almorzando con Corrie Ten Boom y una de las cosas que ella dijo se quedó grabada en mi alma y nunca lo he olvidado. Ella dijo: no hay pánico en el cielo, solo planes. Dios siempre sabe lo que va a hacer. El mundo no está fuera de su control. Nada toma a Dios por sorpresa. Jesús sabía lo que iba a hacer. Y cuando le hizo la pregunta a Felipe, no fue porque quería saber algo más sobre Felipe. Entonces, ¿por qué le hizo la pregunta a él? Porque Jesús quería que Felipe aprendiera algo sobre Felipe. Cuando Jesús le preguntó qué iban a hacer para alimentar a la gente, Felipe le contestó: 200 denarios de pan no bastarían para que cada uno de ellos tomase un poco. Nota la precisión y la seguridad con que Felipe contestó. Evidentemente, Felipe era bueno con los números y a lo mejor tuvo una calculadora de bolsillo. Pero él supo exactamente cuánto dinero demandaría el alimentar a tanta gente, el salario anual de un obrero. Y él estuvo correcto en todo, excepto en una cosa. Cuando él realizó su operación matemática, él dejó a Jesús fuera de la ecuación. Desde esa perspectiva, El ateo más ateo pudo haber dado la misma respuesta. Felipe tuvo una buena respuesta que fue mala porque dejó fuera de la ecuación a Jesucristo. He pastoreado iglesias por mucho tiempo y he pertenecido a un sinnúmero de comités. De hecho, ahora me siento como el predicador que dijo que quería ir al cielo, no tanto por lo que eso significaba, sino porque allá no habrá comités. Pero he descubierto que en casi cada comité de una iglesia está compuesto por tres clases de personas: las que piensan, las que sienten y las que tienen fe. Las que piensan son como Felipe, pragmáticas. Son las que dicen: el pastor, pienso que podemos hacer esto, o pienso que no podemos hacerlo. Son las que dejan a Dios fuera de la ecuación. Las que sienten son las que dicen: siento que podemos hacer esto, o siento que no podemos hacer esto. Las dos clases de personas están equivocadas. Y los que tienen fe son los que reciben una palabra de Dios y creen que si Dios quiere que lo hagamos, entonces podemos hacerlo. No hay razón para que nosotros dejemos ir a las multitudes. Nuestra comisión dada por el Padre Celestial es que demos a las personas el pan de vida. Y si Él nos ha comisionado para eso, Él nos capacitará para hacerlo. Escúcheme, en cierto sentido, no necesitamos a los pensadores ni a los sentidores. Necesitamos a los que tienen fe. Y si dejamos de lado la fe, actuaremos como Felipe, quien prácticamente dijo: es imposible alimentar a tantos. Escuché de un pequeñito que trataba de levantar una roca. Su papá estaba con él y miraba los esfuerzos que hacía su pequeño hijo, jadeante y sudoroso, tratando de mover esa roca. Y le dijo: hijo, estás usando toda tu fuerza. Y el niño le respondió: oh, sí, papá, estoy usando toda mi fuerza. No, yo no creo que estés haciéndolo. Oh, sí, papá, estoy usando toda mi fuerza. No, no lo estás haciendo. No me has pedido que te ayude. Lo que ese padre le estaba diciendo a su hijo es: hijo, yo soy parte de tu fortaleza, soy tu papá. Pídeme que te ayude. Tantas veces tenemos problemas que estamos tratando de resolver y pensamos que estamos utilizando toda nuestra fuerza, olvidándonos que tenemos un Padre Celestial que está siempre listo para ayudarnos. Permítame hacerle una pregunta. ¿Qué hay en su vida que es inexplicable? Felipe estuvo trabajando en el nivel de lo natural. ¿Qué hay en mi vida que es inexplicable? Si usted puede explicar quién es Adrián Rogers, aparte del Señor Jesucristo, entonces no tengo ningún derecho de pedirle que crea en el Dios a quien sirvo. ¿Qué es lo que hay en su vida que es inexplicable? Cuando lo inexplicable es obvio en nuestras vidas, entonces la gente va a creer el evangelio que predicamos y del cual testificamos. ¿Qué le hace a usted diferente de su vecino? Felipe dio una respuesta que cualquiera pudo haberla dado. Él dejó a Jesucristo fuera de sus cálculos, fuera de su manera de pensar. Y este es el punto que deseo dejar grabado en su corazón y mente. No hay problema demasiado grande que Jesús no pueda resolver. Yo creo eso en lo más profundo de mi corazón y espero que usted también lo crea. Entonces, primero, nunca hay un problema tan grande que Dios no pueda resolverlo. Segundo, no hay ninguna persona tan insignificante que Dios no pueda usarla. En los versos del 8 al 11 leemos: uno de sus discípulos, Andrés, hermano de Simón Pedro, le dijo: aquí está un muchacho que tiene 5 panes de cebada y 2 pececillos. Ni siquiera eran pescados grandes. Eran sardinas y panes de cebada, ásperos, pan barato. Algunas veces alimentaban a los animales con pan de cebada. Aquí está este muchacho con su pobre comida. Pobre en calidad, pobre en cantidad. Y sin embargo, cuando ese muchacho salió de su casa llevando su pobre comida, él llevaba, sin saberlo, suficiente alimento para más de 10,000 personas. Escuche, no hay problema demasiado grande que Dios no pueda resolverlo, y no hay persona demasiado insignificante que Dios no puede usarla. ¿Cuál fue la receta para este milagro? Primero, este muchachito entregó su comida a Cristo. Él simplemente dio todo lo que tenía a Jesucristo. ¿Usted quiere que Dios le use? ¿Usted le ha entregado todo a Cristo? Y usted me dirá, pero eso es absurdo. Necesito algo para mí mismo. Entonces, mi amigo, usted tiene un verdadero problema. Usted necesita entregar todo, y quiero decir todo, totalmente, 100%, todo lo que tiene, todo lo que es, su familia, sus amigos, su reputación. Usted necesita entregar todo a Jesús, si es que desea que Él le use. Y usted me dice, bueno, pastor, espere un momento, un hombre tiene que vivir. No, mi amigo, un hombre tiene que morir y enfrentar al Señor. Usted dice, yo perderé si le doy todo a Él. No, esa es la única forma en que usted ganará. Dice la Biblia en Marcos 8:35, porque todo el que quiera salvar su vida la perderá, y todo el que pierda su vida por causa de mí y del Evangelio la salvará. Tal vez usted me diga, Adrián, eso me suena a fanatismo. Bueno, usted puede llamarlo como quiera. Pero si Él es el Señor, debe ser el Señor de todo, ¿no le parece? Ese pequeño niño le dio toda su comida al Señor Jesucristo. Le entregó todo a Jesús. La comida de ese niño fue entregada, transferida completamente a Cristo, y lo que fue dado a Cristo no solo le fue transferido, sino que fue aceptado y tomado por Cristo. Usted se lo ofrece sincera, completa y totalmente. Él lo tomará. Transferido a Cristo, tomado por Cristo y tocado, bendecido por Cristo. Escuche, Jesucristo hará con eso muchísimo más de lo que usted jamás podría hacerlo. Y no solo fue tocado por Cristo, sino que fue transformado por Cristo. Y esa pobre comida de ese pobre niño alimentó a todos. Es increíble lo que Jesucristo hará con poco, si es que usted simplemente se lo entrega a Él. Perdió su comida ese muchachito. Le puedo asegurar que él tuvo mucho más para comer de lo que hubiera tenido si no daba su comida a Jesús. ¿No sabía usted eso? Cuando todos comieron hasta saciarse, sobró una gran cantidad de comida. De hecho, 12 canastas llenas de comida. Ahora escúcheme con atención. No se atreva usted a insultar a Dios diciendo que Él no puede usarle. No diga, bueno, Dios usa a ciertas personas. Mire, no fue a Simón Pedro a quien Dios utilizó. Ni siquiera fue a Andrés, el hermano de Simón Pedro, a quien Dios utilizó. Dios utilizó a un pequeño muchachito. Dios se especializa en utilizar gente ordinaria en forma extraordinaria. Entienda su llamado. No muchos poderosos ni muchos nobles son llamados. Pablo dice en 1 Corintios 1:27, lo necio del mundo escogió Dios para avergonzar a los sabios. Dios usará gente como usted o como yo en forma extraordinaria si es que todo lo que tenemos se lo entregamos al Señor Jesucristo. Lo que cuenta delante de Dios no es nuestra habilidad, sino nuestra disponibilidad. No es nuestra fama, sino nuestra fe. No es quién es usted, sino a quién conoce. ¿Conoce usted al Señor Jesucristo? Le ha entregado todo al Señor Jesús. Dios se especializa en usar a los insignificantes de este mundo. Y cuando digo insignificantes, no lo digo en forma derogatoria. Usted puede ser demasiado grande e importante como para que Dios le use, pero nunca será demasiado pequeño para que Dios no le use. Cuando estudie la Biblia, encuentre a aquellos que dejaron su marca en este mundo. Por ejemplo, ahí está María, quien tuvo una cajita de alabastro con perfume. Hubo un banquete después de que Lázaro fue resucitado, y María vino con su cajita de alabastro, la abrió y derramó el perfume sobre los pies de Jesús, besándolos. Y el perfume, la fragancia de lo que ella hizo, permanece en el mundo. hasta el día de hoy. Y Jesús dijo, donde quiera que se predique el Evangelio en todo el mundo, también se contará lo que ésta ha hecho para memoria de ella. Leo en la Biblia acerca de un jovencito llamado David, con unos pelitos en su quijada. Era apenas un mozalbete. Y había un gigante, Goliat, más de 2.5 metros de estatura. Cualquier equipo de básquetbol lo hubiera querido tener. Y ahí está este gigante gritando blasfemias contra el Dios de Israel. Y la Biblia dice que Dios tomó a este jovencito David, que tenía una onda, para que enfrentara a Goliat. David puso una pequeña piedra en su onda, disparó y mató a Goliat. ¿Por qué? Porque este jovencito usó lo que tenía. Y Dios lo utilizó para dar ese día a su pueblo una gran victoria sobre los filisteos. Bien, terminaremos este estudio bíblico en el próximo programa. Amiga o amigo, usted que me escucha, ¿le ha entregado todo su ser a Jesucristo? Recuerde que Dios está interesado en usted y que Jesús murió por usted para con su muerte cubrir la culpa de sus pecados. Y si usted tiene a Cristo en su vida, Dios podrá utilizarle en forma extraordinaria. Y usted puede tomar esa decisión espiritual ahora mismo y decir con sus propias palabras la siguiente oración. Querido Dios, deseo ser útil en tus manos. Pero primero te pido perdón porque soy pecador. Y me acerco a ti buscando gracia y misericordia. Señor Jesús, gracias por haber dado tu vida en la cruz del Calvario para darme salvación y vida eterna. Este momento con profunda fe, te invito a que vengas a mi corazón y tomes el control de mi vida. Todo lo que soy te lo entrego a ti, porque desde este momento tú serás mi Salvador y mi Señor. Lo pido con gratitud en tu precioso nombre. Amén. Si con seriedad y convicción usted hizo esa decisión espiritual, aceptando a Cristo como su Salvador y Señor, estoy seguro que sentirá profunda paz y genuino gozo en su corazón. ¿Tendría la amabilidad de escribirnos al respecto? Deseamos gozarnos espiritualmente con usted y también tener el privilegio de orar por usted y su nuevo caminar con el Señor Jesucristo.
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Bueno, gracias por continuar en nuestra sintonía. Sábado 6 de junio 2026. Seguimos compartiendo la palabra de nuestro Dios. Gracias a usted que siempre tiene una mente y un corazón recibir el mensaje de Dios y siempre dispuesto a escuchar y poner en práctica, por supuesto, lo que aprendemos, ¿verdad?, de parte de nuestro Dios a través de la Biblia, a través de su palabra. Así que bueno, estamos ya en el fin de semana, algunos ya revisando la agenda para este sábado y domingo, donde habrá muchas, pero muchas actividades y, por supuesto, lo que aprendemos ahí en la congregación, ahí ponerlo en práctica en nuestra vida, en la escuela, en el trabajo, ahí donde usted o donde residimos, en la colonia, ahí en el caserío, en el cantón, en el distrito o donde sea que nuestro Dios nos tenga, debemos de poner en práctica lo que escuchamos y aprendemos de la palabra de nuestro Dios. Así que adelante, ánimo en el amor de nuestro Señor Jesucristo. Estamos ya

pues no se le olvide andar la sombrilla y el paraguas, ¿verdad? Hay que tener mucha precaución y todo, por supuesto, en las manos de nuestro Dios. Así que adelante, siempre proclamando el triunfo de nuestro Señor Jesucristo, compartiendo su maravillosa palabra. Así que por acá continúo con más de la palabra de Dios a través de las alabanzas. Seguimos adelante. Ánimo, mi hermano, a mi amigo, usted también. Hay que abrir el corazón y recibir a nuestro Señor Jesucristo como su único y suficiente Salvador de su vida. Permita que Él guíe sus pasos, su vida, su hogar, su mente y su corazón, y que su nombre esté escrito en el libro de la vida. Solamente a través de nuestro Señor Jesucristo se puede lograr, ¿verdad? Solamente en Él, en el Señor Jesucristo. Él es el camino a la vida eterna. El único que puede sanar y perdonar pues esa situación del pecado y las heridas que, por supuesto, deja. Así que adelante, confíe en nuestro Señor Jesucristo.

0: Segunda carta de Pablo a los Corintios, capítulo 3. Una nueva forma de relacionarnos con Dios.
1: No decimos esto para hablar bien de nosotros mismos. Tampoco necesitamos presentarles cartas que hablen bien de nosotros, ni les pedimos que ustedes las escriban para que se las presentemos a otros. Algunos sí las necesitan, pero nosotros no. Todos pueden ver claramente el bien que Cristo ha hecho en la vida de ustedes. Para que la gente hable bien de nosotros, solo tiene que fijarse en ustedes. Porque ustedes son como una carta que habla en favor nuestro. Cristo mismo la escribió en nuestro corazón para que nosotros la presentemos. No la escribió en piedra ni con tinta, sino que la escribió con el Espíritu del Dios vivo. Y esa carta está a la vista de todos los que la quieran leer. Por medio de Cristo, Dios nos asegura que todo eso es cierto. Pero nosotros no somos capaces de hacer algo por nosotros mismos. Es Dios quien nos da la capacidad de hacerlo. Ahora Dios nos ha preparado para que anunciemos a todos nuestro nuevo compromiso con Él. Este nuevo compromiso no se apoya en la ley, sino en el Espíritu de Dios. Porque la ley condena a muerte al pecador, pero el Espíritu de Dios da vida. Dios escribió la ley en tablas de piedra y se la entregó a Moisés. Aquel momento fue tan grandioso que la cara de Moisés resplandecía. Y el resplandor era tan fuerte que los israelitas no podían mirar a Moisés cara a cara. Sin embargo, ese brillo pronto iba a desaparecer. Si la entrega de esa ley fue tan grandiosa, el anuncio de la salvación será más grandioso todavía. Porque esa ley dice que merecemos morir por nuestros pecados. Pero gracias a lo que el Espíritu Santo hizo en nosotros, Dios nos declara inocentes. Y eso es mucho más grandioso que lo que hace la ley. Y si fue gloriosa la ley que iba a desaparecer, mucho más gloriosa es la buena noticia que anuncia la salvación eterna. Tan seguros estamos de todo esto que no nos da miedo hablar. No hacemos como Moisés, que se tapaba la cara con un velo para que los israelitas no vieran que el brillo de su cara se iba apagando. Ellos nunca entendieron esto. Por eso, hasta el día de hoy, cuando leen los libros de Moisés, no lo entienden. Es como si su entendimiento estuviera cubierto con un velo. Solo Cristo puede ayudarlos a entender. Sin embargo, esto llega a comprenderlo el que se arrepiente y pide perdón al Señor. Es como si le quitaran el velo a su entendimiento. Porque el Señor y el Espíritu son uno mismo. Y donde está el Espíritu del Señor, hay libertad. Y nosotros no tenemos ningún velo que nos cubra la cara. Somos como un espejo que refleja la grandeza del Señor, quien cambia nuestra vida. Gracias a la acción de su Espíritu en nosotros, cada vez nos parecemos más a Él.
2: Primera carta de Pablo a los Corintios, capítulo 15. Cristo ha resucitado.
1: Queridos hermanos, quiero recordarles la buena noticia que les di. Ustedes la recibieron con gusto y confiaron en ella. Si continúan confiando firmemente en esa buena noticia, serán salvos. Pero si no, de nada les servirá haberla aceptado. Lo primero que les enseñé fue lo mismo que yo aprendí. Que Cristo murió en lugar de nosotros, que éramos pecadores. Tal como lo enseña la Biblia, fue sepultado y después de 3 días, Dios lo resucitó. Primero se le apareció a Pedro, después a los 12 apóstoles. Luego se les apareció a más de 500 de sus seguidores a la vez. Algunos de ellos todavía viven y otros ya murieron. Más tarde se apareció a Santiago y luego a todos los apóstoles. Por último, se me apareció a mí. A pesar de que lo conocí mucho tiempo después que los otros apóstoles. Por eso me considero el menos importante de los apóstoles y ni siquiera merezco que la gente me llame así, pues le hice mucho daño a la iglesia de Dios. Sin embargo, Dios fue bueno conmigo y por eso soy apóstol. No desprecié el poder especial que me dio y trabajé más que los otros apóstoles, aunque en realidad todo lo hice gracias a ese poder especial de Dios. Pero ni yo ni los otros apóstoles importamos. Lo que sí importa es que todos nosotros hemos anunciado esa buena noticia y que ustedes han creído en ella.
2: Nosotros también resucitaremos.
1: La buena noticia que anunciamos es que Dios resucitó a Cristo. Pero entonces, ¿cómo es que algunos de ustedes dicen que los muertos no resucitan? Porque si los muertos no resucitan, entonces Cristo tampoco resucitó. Y si Cristo no resucitó, esta buena noticia que anunciamos no sirve para nada y de nada sirve tampoco que ustedes crean en Cristo. Si fuera cierto que los muertos no resucitan, nosotros estaríamos diciendo una mentira acerca de Dios, pues afirmamos que Él resucitó a Cristo. Si en realidad los muertos no resucitan, entonces tampoco Cristo resucitó. Y si Cristo no resucitó, de nada sirve que ustedes crean en Él, pues sus pecados aún no habrán sido perdonados. Los que antes creyeron en Cristo y murieron están totalmente perdidos. Si nuestra esperanza es que Cristo nos ayude solamente en esta vida, no hay nadie más digno de lástima que nosotros. Sin embargo, Cristo resucitó. Esto nos enseña que también resucitarán los que murieron. Por el pecado de Adán, todos fuimos castigados con la muerte. Pero gracias a Cristo, ahora podemos volver a vivir. Cada uno resucitará a su debido tiempo. Primero Cristo. Después, cuando Él vuelva, resucitarán los que creyeron en Él. Luego vendrá el fin del mundo, cuando Cristo derrotará a todas las autoridades y a todos los poderes y le entregará el reinado a Dios, el Padre. Cristo reinará hasta que haya vencido a todos sus enemigos. El último enemigo que Cristo vencerá es la muerte. Cuando la Biblia dice, Dios puso todo bajo su dominio, la palabra todo no incluye a Dios, porque es Dios quien puso todo bajo la autoridad de Cristo. Y cuando todo está bajo el dominio del Hijo, Él mismo se pondrá bajo la autoridad de Dios. Así Dios estará sobre todas las cosas, pues Él es quien puso todo bajo el dominio de Cristo. Algunos se bautizan en lugar de alguien que ya ha muerto y piensan que así lo salvarán. Pero si en verdad los muertos no vuelven a vivir, ¿para qué bautizarse? ¿Y para qué poner en peligro nuestra vida en todo momento? Ustedes bien saben que todos los días estoy en peligro de muerte. Esto es tan cierto como la satisfacción que tengo de que ustedes creen en Cristo. En Éfeso luché con hombres que parecían fieras salvajes, pero si es verdad que los muertos no vuelven a vivir, entonces ¿qué gané con eso? Mejor hagamos lo que algunos dicen, comamos y bebamos que mañana moriremos. No se dejen engañar. Bien dice el dicho que las malas amistades echan a perder las buenas costumbres. Piensen bien lo que hacen y no sigan desobedeciendo a Dios. Algunos de ustedes deberían sentir vergüenza de no conocerlo.
2: ¿Cómo resucitarán los muertos?
1: Tal vez alguien me pregunte, ¿y cómo volverán los muertos a la vida? ¿Qué clase de cuerpo tendrán? ¡Qué preguntas más tontas! Para que una planta crezca, primero tiene que morir la semilla que fue sembrada. Lo que se siembra es una simple semilla de trigo o de alguna otra cosa muy distinta de la planta que va a nacer. A cada semilla, Dios le da el cuerpo que Él quiere darle. No todos los cuerpos son iguales. Los seres humanos tenemos una clase de cuerpo y los animales tienen otra clase. Lo mismo pasa con los pájaros y los peces. Hay también cuerpos que viven en el cielo y cuerpos que viven en la tierra. La belleza de los cuerpos del cielo no es como la de los cuerpos de la tierra. El brillo del sol no es como el de la luna y las estrellas, y aún cada una de las estrellas tiene un brillo distinto. Así pasará cuando los muertos vuelvan a la vida. Cuando alguien muere, se entierra su cuerpo, y ese cuerpo se vuelve feo y débil. Pero cuando esa persona vuelva a la vida, su cuerpo será hermoso y fuerte, y no volverá a morir. Se entierra el cuerpo físico, pero resucita un cuerpo espiritual. Así como hay cuerpos físicos, también hay cuerpos espirituales. La Biblia dice que Dios hizo a Adán y que Adán fue el primer hombre con vida. Pero Cristo, a quien podemos llamar el último Adán, es un espíritu que da vida. Así que primero llegó a existir lo físico y luego lo espiritual. El primer hombre fue hecho del polvo de la tierra. El segundo hombre vino del cielo. Todos los que vivimos en esta tierra tenemos un cuerpo como el de Adán, que fue hecho de la tierra. Todos los que viven en el cielo tienen un cuerpo como el de Cristo. Y así como nos parecemos al primer hombre que fue sacado de la tierra, así también nos pareceremos a Cristo, que es del cielo. Hermanos míos, lo que es de sangre y carne no tiene cabida en el reino de Dios, que es eterno. Les voy a contar algo que Dios tenía en secreto. No todos moriremos, pero todos seremos transformados. En un abrir y cerrar de ojos, cuando Cristo vuelva, se oirá el último toque de la trompeta y los muertos volverán a vivir para no morir jamás. Y nosotros seremos transformados. Dios cambiará estos cuerpos nuestros que mueren y se destruyen por cuerpos que vivirán para siempre y nunca serán destruidos. Cuando esto suceda, se cumplirá lo que dice la Biblia. La muerte ha sido destruida. ¿Dónde está su victoria? ¿Dónde está su poder para herirnos? El pecado produce la muerte y existe porque hay una ley. Pero gracias a Dios podemos vencerlo por medio de nuestro Señor Jesucristo. Por eso, mis queridos hermanos, manténganse firmes y nunca dejen de trabajar más y más por el Señor. Y sepan que nada de lo que hacen para Dios es inútil.
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cuando la iglesia primitiva se lanzó a la conquista del mundo con el mensaje del Evangelio, se amparó en la doctrina que de Cristo había recibido, y su misión tenía tres objetivos. Primero, ganar a los pecadores para el reino de los cielos, para lo cual el Señor le dio poder y autoridad para poder lograrlo. En segundo lugar, la iglesia tenía que pelear una guerra de vida o muerte contra el reino de las tinieblas, para lo cual tenía que ir cubierta con la armadura de Dios, y así obtener la victoria. Y en tercer lugar, la iglesia tenía que recibir los dones del Espíritu Santo para su propia edificación. Hoy presentamos el tema, los nueve dones del Espíritu Santo. Para comenzar este estudio, vamos a tomar el respaldo bíblico en 1 Corintios capítulo 12, versículos 8 al 11, que dicen así: porque a este es dada por el Espíritu palabra de sabiduría, a otro palabra de ciencia, según el mismo Espíritu, a otro fe por el mismo Espíritu, y a otro dones de sanidades por el mismo Espíritu, a otro el hacer milagros, a otro profecía, a otro discernimiento de espíritus, a otro diversos géneros de lenguas, y a otro interpretación de lenguas. Pero todas estas cosas las hace uno y el mismo Espíritu, repartiendo a cada uno en particular como Él quiere. Hasta aquí la cita. En primer lugar diremos que los dones son dados por el Espíritu Santo para edificación, provecho y conocimiento. Y el apóstol Pablo recalca algo muy importante y dice: no quiero, hermanos, que ignoréis acerca de los dones espirituales. 1 Corintios capítulo 12, versículo 1. Consideramos necesario explicar que aparte de estos nueve, hay otros dones más, pero que no entran en esta categoría, salvo el don de profecía, que es mencionado en Romanos capítulo 12, versículo 6. Pero este don ya está incluido en el grupo de los nueve. Luego tenemos los dones de servir, enseñar, repartir y presidir. Romanos 12, versículos 7 y 8. Pero estos dones son dados por vocación, no por elección. Y no son operados en forma sobrenatural, sino por capacidad en el creyente. Y lo mismo sucede con los dones que Cristo da en la parte ministerial, y que son tomados de la profecía del Salmo 68 y versículo 18, que dice: subiendo a lo alto, llevó cautiva la cautividad y dio dones a los hombres. Efesios capítulo 4, versículo 8. Estos dones son conocidos como ministerios y son dados a los que tienen capacidad para poder ejercitarlos. Por tanto, no son repartidos, sino que los candidatos son constituidos, unos para ser apóstoles, otros profetas, otros evangelistas, a otros pastores y maestros. Efesios 4:11. La palabra constituir quiere decir elegir a alguien que tenga capacidad para desempeñar un trabajo especial. Por tanto, estos ministerios no pueden ser operados en forma sobrenatural como lo son los nueve dones espirituales, los cuales el creyente puede recibir aunque no tenga mucha preparación docente, porque aquí no es el creyente el que actúa, sino el Espíritu Santo en él. Por otra parte, tenemos algunos dones que son dados por el Padre y que no entran en la esfera sobrenatural, ni tampoco como dones ministeriales. Por ejemplo, que el hombre coma y beba y que disfrute del fruto de su trabajo, esto es un don de Dios. Eclesiastés capítulo 3 y versículos 13 y capítulo 5, versículo 19. También tenemos que la fe que el Padre pone en un pecador para que acepte a Cristo se califica como don de Dios. Efesios 2:8. Estos dones pueden considerarse como la gracia o el favor de Dios. Cristo le dijo a la samaritana: si conocieras el don de Dios. Juan capítulo 4, versículo 10. En el libro de los Hechos capítulo 2, versículo 38, el apóstol Pedro le dice a los judíos compungidos que si se arrepienten y se bautizan, van a recibir el don del Espíritu Santo. Cuando el recién convertido Simón el Mago quiso sobornar a los discípulos ofreciéndole dinero para obtener poderes sobrenaturales,
Pedro le dijo, tu dinero perezca contigo, porque has pensado que el don de Dios se obtiene con dinero. Hechos 8:20. Aquí el don son los favores de Dios. El ministerio del apóstol Pablo puede entrar en esta categoría de favores, ya que él mismo lo dice que él fue hecho ministro por el don de la gracia de Dios. Efesios 3, versículo 7. O sea que Cristo tuvo misericordia de Pablo y lo hizo apóstol. Y para cerrar con estas ilustraciones, diremos que aún los regalos que se obsequian entre personas, algunas veces se conocen como dones. La hija de Caleb le pidió un don a su padre y en resumidas cuentas, lo que le pidió fue un terreno que tuviera agua. Dice Josué capítulo 15, versículo 19. Ahora vamos a entrar al estudio de los 9 dones del Espíritu Santo, para lo cual los vamos a clasificar en 3 grupos de 3 dones cada uno. Y el primer grupo corresponde a los dones de revelación, que son los siguientes: don de palabras de sabiduría, cuyo fin es revelar en forma sobrenatural un propósito divino de lo que acontecerá en el futuro. El don de palabras de ciencia o de conocimiento, y que tiene como fin el que Dios revele parte de su conocimiento al creyente, de lo que ha sucedido o está sucediendo en el presente. Y en tercer lugar, está el don de discernimiento de espíritus, cuyo propósito es identificar los espíritus por medio de visión sobrenatural. En el segundo grupo tenemos los dones de poder, que son los siguientes: don de fe, que consiste en una confianza fuera de la fe natural para operar algo sobrenatural; don de hacer milagros, que es una intervención sobrenatural sobre los elementos; y en tercer lugar están los dones de sanidades, cuyo fin es demostrar poder para sanar enfermedades. Y ahora entramos al tercer grupo,

distribución de los 9 dones colocados en 3 grupos de 3 dones cada uno. Para algunas iglesias, estos 9 dones ya no están en uso, porque según ellos, fueron para la iglesia primitiva. Otros es que creen en algunos dones, pero no en todos. Y otros es que aún creyendo en ellos, no los saben usar. Esperamos con este estudio que no solamente conozca usted los dones, sino que los ponga a funcionar como enseña la palabra de Dios. Ahora vamos a explicar algo muy interesante, y es que el Espíritu Santo produce frutos en el creyente, pero los dones no son producidos, sino repartidos. Esto último nos demuestra que no todos los creyentes van a ser poseedores de estos dones, aunque el apóstol Pablo nos dice que hay que procurar los dones mejores. Por otra parte, cuando hablamos de los 9 frutos del Espíritu Santo, según Gálatas 5, versículos 22 y 23, aquí sí que todo creyente debe de poseerlos, porque ningún cristiano es conocido por los dones que recibe, sino por los frutos que el Espíritu Santo ha producido en él. O como lo expresara mejor nuestro Señor Jesucristo, que dice así: por sus frutos los conoceréis. Mateo 7, versículo 20. El creyente testifica de los dones, pero los frutos testifican del creyente. El creyente no usa los frutos lo usan a él. Con los dones sucede lo contrario. Los dones no usan al creyente, es el creyente quien los usa a ellos. Y ahora pasamos al estudio del primer don que aparece en la lista de los 9, y es el don de palabra de sabiduría. Este don, por ser el primero, pareciera que es el principal, ya que por medio de este don es que se da la palabra profética con respecto a los acontecimientos que sucederán en el futuro. Por ejemplo, cuando Dios se dispuso a enviar un diluvio de agua sobre la tierra, Noé fue avisado por medio de palabra de sabiduría con 100 años de anticipación, ya que Dios trató con Noé cuando éste tenía 500 años, y cuando el diluvio empezó, Noé tenía 600 años. Génesis capítulo 7, versículo 11. Todos los profetas que encontramos principalmente en el Antiguo Testamento, todos ellos recibieron palabra de sabiduría, ya que anunciaron hechos futuros. En el Nuevo Testamento encontramos al apóstol Pablo, que en algunas de sus epístolas recibe palabra de sabiduría, anunciando lo que acontecerá en los postreros tiempos, y lo mismo hace el apóstol Pedro en su segunda epístola. También tenemos al apóstol Juan, que desde el capítulo 6 de Apocalipsis empieza a recibir palabra de sabiduría, o sea, revelación profética, anunciando juicios y otros acontecimientos que se presentarán en el tiempo final, incluyendo la segunda venida de Cristo a la tierra. El milenio también está incluido en esta palabra de sabiduría, y también el encarcelamiento de Satanás y el juicio final de los impíos. Explicamos que cuando un profeta de oficio recibe palabra de sabiduría, es para que la dé a conocer al pueblo, y cuando esto sucede, entonces esta revelación se convierte en profecía. Pero no es un don de profecía, aclaramos, porque este don no es de revelación, el don de profecía, sino de inspiración, como lo dijimos anteriormente. Aclaramos que el que tiene don de profecía edifica a la iglesia, pero no predice cosas futuras, porque esto último, como dijimos, lo hace el profeta de oficio por medio de palabra de sabiduría. Por otra parte, explicamos que hay 3 clases de sabiduría, que son sabiduría humana, sabiduría divina y don de palabra de sabiduría. La sabiduría humana es la que los hombres obtienen a base de estudio, inventos y descubrimientos, pero con esta clase de sabiduría nadie se salva. Por el contrario, la palabra de Dios los ridiculiza. Jeremías capítulo 8 y versículo 9. Y el apóstol Pablo nos dice que la sabiduría de este mundo es insensatez para con Dios. Primera de Corintios, capítulo 3, versículo 19. Ahora, con respecto a la sabiduría divina, todo creyente debe de poseerla. Y aquí ni siquiera los rudos escapan, pues la misma palabra les dice: y si alguno de vosotros tiene falta de sabiduría, pídala a Dios, el cual da a todos abundantemente y sin reproche, y le será dada. Santiago capítulo 1, versículo 5.

0: La Biblia dice que en esta sabiduría divina, el mundo no conoció a Dios, porque para conocer a Dios hay que recibir a Cristo primero, ya que Cristo es la sabiduría de Dios. Primera de Corintios capítulo 1, versículos 20 al 24. Todo creyente que predica la palabra de Dios necesita esta sabiduría divina, porque la sabiduría humana no encaja en este asunto. Tal como se lo dijo el apóstol Pablo a los corintios, que su predicación no era conforme a la sabiduría humana. Primera de Corintios capítulo 2, versículos 1 al 5. Veamos otro ejemplo de sabiduría divina, y es cuando Salomón le pidió sabiduría y ciencia a Jehová, y le fue dada, dice Segunda de Crónicas capítulo 1, versículo 10. Pero vamos a aclarar que Salomón recibió sabiduría, pero no el don de palabras de sabiduría. Y vamos a confirmarlo con el siguiente ejemplo. Y fue cuando dos mujeres vinieron a Salomón para dilucidar el caso del niño muerto y el niño vivo. Y después de escuchar a ambas partes, Salomón no sabía cuál era la verdadera madre del niño vivo. Pero lo que sí sabía era que la verdadera madre del niño no iba a permitir que el niño muriera cuando él pidió una espada para partirlo en dos partes. Y la forma como resolvió este caso fue el más efectivo. Y dice la Biblia que todo Israel oyó aquel juicio y temieron al rey, porque vieron que había en él sabiduría de Dios para juzgar. Primer libro de Reyes, capítulo 3, versículos 16 al 28. Ahora veamos que si Salomón hubiese tenido un don de revelación, de palabra de sabiduría o don de palabra de ciencia, no hubiera tenido necesidad de buscar una espada para partir al niño. Sencillamente, el Espíritu Santo le hubiera revelado cuál era la verdadera madre del niño vivo. Y asunto concluido. Tenemos que admitir que Salomón fue un gran sabio, pero no con el don de palabra de sabiduría, porque esto, dijimos, corresponde únicamente a los profetas de oficio. Y esa es la razón por la cual en la Biblia Salomón no aparece como sabio, aparece como sabio, pero nunca aparece como profeta. Vamos a mencionar a algunos siervos de Dios que recibieron el don de palabra de sabiduría, y entre ellos están Noé, Abraham, Moisés, David, Elías, Eliseo, Isaías, Jeremías, Ezequiel, Daniel y todos los llamados profetas menores. En el Nuevo Testamento tenemos en primer lugar a nuestro Señor Jesucristo, a Juan el Bautista, al apóstol Pablo, al apóstol Pedro, Zacarías, Judas y Agabo. Y también el apóstol Juan recibió este don de revelación estando en la isla de Patmos. Ahora pasamos a estudiar el don de palabra de ciencia, que tiene gran parecido al don de palabra de sabiduría, pero son diferentes. La palabra de ciencia revela lo que ya ha pasado o está sucediendo en el presente, o sea, en el momento en que se está recibiendo la revelación. Y antes de entrar al estudio de este don, diremos que hay tres clases de ciencia. La ciencia humana, la cual se encuentra en el mundo, y son acreedores los llamados hombres de ciencia. Esta ciencia Dios no la apoya, y nadie que se apoye en ella podrá conocer a Dios y ser salvo. El apóstol Pablo dice que la ciencia humana es falsa ciencia. Primera epístola a Timoteo, capítulo 6, versículo 20. Las personas que solamente poseen sabiduría o ciencia humana, la Biblia los compara en el día de su muerte como las bestias que perecen. Salmo 49, versículo 20. Por su parte, la ciencia divina es la que todo creyente debe de tener para conocer y hacer la voluntad de Dios. Todo pastor debe de tener esta ciencia para poder enseñar a la iglesia, tal como lo dice el Señor por medio del profeta Jeremías, capítulo 3, versículo 15, que dará pastores que os apacienten con ciencia y con inteligencia. Recordemos que la sabiduría divina es para andar en temor de Dios, Proverbios 1:7, y la ciencia divina es para conocer y hacer la voluntad de Dios. Pero además de la ciencia humana y la divina, también, por supuesto, tenemos el don de palabra de ciencia. Continuaremos. ahora pasamos a estudiar el don de palabra de ciencia, el cual no se obtiene por estudio, ni por esfuerzo humano, sino que es por revelación del Espíritu Santo. A veces este don se confunde con el don de profecía, porque revela o descubre cosas ocultas. Aquí tenemos que Jehová le dijo a Jeremías: clama a mí que yo te responderé y te enseñaré cosas grandes y ocultas que tú no conoces. Jeremías 33:3. Aquí lo que Jehová va a revelar o a enseñar no es lo que está oculto en la mente de Jeremías, porque si este fuera el caso, en vez de revelar, sería recordar lo que el profeta ya sabe. Lo que Jeremías va a recibir es algo que se encuentra oculto en la mente de Dios. Veamos algunos ejemplos del don de palabra de ciencia. Cuando el hijo del rey Jeroboam cayó enfermo, el rey envió a su mujer hasta Silo, donde se encontraba el profeta Ahías, para que le diera palabra de Dios sobre la salud del niño. Pero para que no la reconocieran, cuando llegara a la casa del humilde profeta, el rey le dijo que se disfrazara. Pero mientras ella iba en camino, vino palabra de ciencia al anciano profeta, que ya ni miraba a causa de la vejez. Y le dijo Jehová: he aquí que la mujer de Jeroboam vendrá a consultarte por su hijo, que está enfermo. Así y así le responderás, pues cuando ella viniere, vendrá disfrazada. Cuando Ahías oyó el sonido de los pies en la puerta, pues la mujer acababa de entrar, le dijo: entra, mujer de Jeroboam, ¿por qué te finges otra? Primer libro de Reyes, capítulo 14, versículos 1 al 6. Dios lo sabe todo, y de ese todo le dio un poquito al anciano profeta Ahías. También tenemos el caso del profeta Eliseo con los ejércitos de Siria, que todo el plan militar que el rey sirio trataba con sus altos oficiales, Dios se lo declaraba a Eliseo, y Eliseo lo declaraba al rey de Israel, al grado que el rey sirio pensaba que dentro de sus filas había un traidor que pasaba la información al rey de Israel. Pero un siervo del rey le dijo: no, rey, señor mío, sino que el profeta Eliseo está en Israel, el cual declara al rey de Israel las palabras que tú hablas en tu cámara más secreta. Segundo libro de Reyes, capítulo 6, versículos 8 al 12. Lo que ocurría con el profeta Ahías y el profeta Eliseo es que recibían por el Espíritu Santo palabra de ciencia. En el Nuevo Testamento está el caso del apóstol Pedro, cuando el Señor preguntó: ¿y vosotros quién decís que soy yo? Pedro dijo: tú eres el Cristo, el Hijo del Dios viviente. Cristo le dice: bienaventurado eres, Simón, hijo de Jonás, porque no te lo reveló carne ni sangre, sino mi Padre que está en los cielos. Mateo 16, versículos 15 al 17. Aquí vemos que Pedro no identificó a Cristo con su mente humana, ni con ciencia divina, ni con estudio de las Escrituras, sino que fue una revelación del cielo. El don de palabra de ciencia fue usado para que Pedro pudiera identificar a Cristo. Ahora veamos qué ocurre cuando el apóstol Pedro se encuentra en Jope, en casa de Simón el curtidor, que tuvo una visión de un lienzo que descendía del cielo a la tierra. Y mientras Pedro meditaba en esto, ya tres hombres enviados por Cornelio desde Cesarea estaban a la puerta de la casa. Pedro ignoraba por completo el viaje de aquellos hombres y ni siquiera sabía que estaban allí. Pero en ese momento vino palabra de ciencia de parte del Espíritu Santo, y no olvidemos que Pedro había subido a la azotea de la casa para orar. Hechos capítulo 10, versículo 9. Y el Espíritu Santo le dijo: he aquí tres hombres te buscan, levántate pues y desciende y no dudes de ir con ellos, porque yo los he enviado. Hechos capítulo 10, versículos 19 y 20. Esto se llama revelación por medio de palabra de ciencia. Este don aparece algunas veces en la iglesia para descubrir algún pecado oculto, lo mismo que al pecador que lo ha cometido. Cuando esto sucede, algunas veces se confunde con el don de profecía, pero recordemos que en el don de profecía no hay revelación, sino inspiración, que es una cosa diferente. Y ahora pasamos al estudio del don de discernimiento de espíritus, que es el último en el grupo de los dones de revelación. Este don se conoce con este nombre porque su fin precisamente es únicamente discernir espíritus. Aquí no se trata que un creyente tenga la facultad de penetrar a la mente de otra persona, principalmente cuando ésta se encuentra, como se dice, ministrando, y que sus palabras lleven cierta duda si es de Dios o no es de Dios lo que está hablando. Aquí lo que el Espíritu Santo hace es revelar al creyente que tiene este don de discernimiento de espíritus. ¿Qué clase de espíritu está operando en la persona que está ministrando? Y este don es muy necesario en la iglesia, porque no hay que olvidar que a los demonios les da muchas veces por hablar palabras bíblicas que no les afectan en nada a ellos. Pero también es bueno aclarar que no es lo mismo discernir espíritus que probar espíritus. Para probar los espíritus se necesita la dirección, pero no la revelación del Espíritu Santo. Y cualquier creyente fiel a Cristo puede probar los espíritus siempre y cuando entienda bien el pasaje bíblico de 1 de Juan capítulo 4 versículos 1 y 2. Y la palabra clave aquí es preguntar al Espíritu si Jesucristo vino en carne. Si se trata de un demonio, jamás lo va a confesar. Por su parte, el que discierne espíritus trata directamente con el Espíritu, y por supuesto que si es espíritu demoníaco, lo manda fuera en el nombre de Cristo sin necesidad de probarlo. Aclaramos que el don de discernimiento de espíritus no es para descubrir pecados ocultos en la iglesia, sino para detectar espíritus dudosos. Vamos a mencionar dos casos que se sucedieron, le sucedieron al apóstol Pablo, y uno fue con el mago Elimas, quien se interponía a la predicación del apóstol cuando evangelizaba al procónsul Sergio Paulo en su primer viaje misionero. Pablo le envía un juicio de ceguera temporal a este mago y le da el trato de hijo del diablo. Hechos capítulo 13, versículo 10. El segundo caso es cuando Pablo se encuentra con la muchacha en Filipos. Pablo la libertó del espíritu de adivinación que la había poseído y en el nombre de Cristo mandó fuera a aquel demonio. Hechos capítulo 16, versículos 16 al 18. Ahora surge una pregunta: ¿por qué el mago Elimas no fue libertado y la muchacha sí? Es sencillo, Elimas era un siervo voluntario al servicio del diablo y la muchacha era sierva involuntaria de un demonio adivino. Notemos algo, en el caso de Elimas, Pablo se dirige a él, al mago, no al demonio, porque a ningún demonio se le puede llamar hijo del diablo. Este título corresponde únicamente para todos aquellos que son enemigos de Cristo. Juan capítulo 8, versículo 44. Sin embargo, en el caso de la muchacha de Filipos, Pablo se dirige no a ella, sino al demonio, al cual mandó fuera en el nombre de Cristo, y la muchacha quedó libre. Hay que saber distinguir cuándo es que los demonios se meten en un cuerpo para usarlo a su antojo, porque hay casos cuando los demonios buscan a las personas para meterse en ellas, pero también hay casos cuando son las personas que los buscan a ellos, a los demonios, como en el caso de los magos, brujos, santeros y toda clase de hechiceros, y también los satanistas. Estos voluntariamente se someten a ser siervos del diablo, y su liberación depende de ellos mismos, si se deciden voluntariamente también a aceptar a Cristo para ser salvos. Ahora, cuando se trata de un loco endemoniado o de cualquier caso de posesión demoníaca involuntaria, aquí no se le pide permiso a la persona, sino que se trata directamente con el demonio y se manda fuera en el nombre del Señor Jesucristo. Recordemos que Cristo no hizo ningún trato con el gadareno. El trato fue con los demonios que lo tenían atrapado. Ahora vamos a pasar al estudio del segundo grupo, que son los dones de poder, y son los siguientes: don de fe, dones de sanidades y don de hacer milagros. Y antes de empezar con el don de fe, diremos que hay cuatro clases de fe. Primero, está la fe natural que todo ser humano tiene que tener, sea cristiano o no cristiano. Sin esta fe no tendría sentido la vida humana. Pero aclaramos que con esta fe ninguna persona podría ser salva. En segundo lugar, tenemos la fe que salva. Esta fe es la que el Padre pone en cada pecador para que éste reciba a Cristo y se salve. Pablo dice: por gracia sois salvos por medio de la fe, y esto no es de vosotros, pues es don de Dios. Efesios 2:8. En tercer lugar, tenemos la fe como fruto del Espíritu Santo. Gálatas capítulo 5, versículo 22. Esta fe tiende a crear más que todo un conocimiento y a aumentar el conocimiento en el creyente. En otras palabras, diríamos que la fe lo que tiende es a crecer o a disminuir también en este caso, y esto depende del creyente. Pablo dice que el justo por la fe vivirá. Romanos 1:17. y esta clase de fe es la que Cristo demanda para que su iglesia lo esté esperando cuando sea el rapto de la iglesia. Lucas capítulo 18, versículo 8. En cuarto lugar tenemos el don de fe. Este don es usado más que todo en circunstancias difíciles y también en casos inesperados e imprevistos. Tanto en el Antiguo como en el Nuevo Testamento tenemos varios ejemplos del don de fe. Mencionaremos el caso del profeta Elías cuando predijo la sequía para Israel. Dijo Elías: vive Jehová Dios de Israel, en cuya presencia estoy, que no habrá lluvia ni rocío en estos años, sino por mi palabra. Primer libro de Reyes, capítulo 17, versículo 1. Lo que Elías expresa aquí es el don de fe, pues tal como él dijo, así sucedió. Y por esa palabra, Israel no tuvo agua por 3 años y 6 meses, hasta que Elías quiso y oró a Jehová, y la lluvia cayó. Primer libro de Reyes, capítulo 18, versículos 41 al 46. Cuando Moisés levanta su vara frente al Mar Rojo y este se abre, aquí se produce el don de fe. Y aquí explicamos que si Moisés no interviene y el mar se abre, entonces sería un milagro directo de Dios. Pero cuando se trata de poner en práctica los dones espirituales, Dios siempre usa el elemento humano. El hacer es secar el mar equivale como lanzar una montaña al mar, y esto es operado por el don de fe. Cristo dijo: porque de cierto os digo, que si tuvieres fe como un grano de mostaza, diréis a este monte: pásate de aquí allá, y se pasará, y nada os será imposible. Mateo capítulo 17, versículo 20. Marcos nos dice el evangelista Marcos, que con fe una montaña puede ser lanzada al mar. Marcos capítulo 11, versículos 22 y 23. Continuaremos.
1: Y continuando con el tema sobre los 9 dones del Espíritu Santo, analizábamos anteriormente el don de fe, y diremos que son muchos los creyentes que han muerto por mano de hombres criminales, porque Dios ha permitido que mueran así. Sin embargo, los que tienen don de fe han retado incluso a algunos asesinos a que disparen su arma con la plena convicción que no va a disparar, y así sucede. Y a veces hasta manos tiesas se han visto de criminales que han quedado avergonzados y humillados delante de un creyente que tiene el don de fe. Y con los creyentes que no tienen este don, ¿qué se puede hacer? Con estos hay que echar mano de lo que dice Proverbios capítulo 22 y versículo 3, que el avisado ve el mal y se aparta, mas los simples pasan y llevan el daño. Cuando Josué detuvo el sol y la luna en presencia de los israelitas, hasta que se hubo vengado de sus enemigos, esto fue por el don de fe. Josué capítulo 10. A veces se puede confundir el don de los milagros con el don de fe, pero son diferentes uno del otro, aunque tenemos que admitir que el don de fe produce hechos extraordinarios. Y es bueno aclarar que tanto el don de hacer milagros como los dones de sanidades tienen forzosamente que ir acompañados del don de fe, si no, no se producen. Y para concluir con el don de fe, diremos que hay 4 clases de fe. Y en primer lugar está la fe natural, que todo el mundo tiene. Con esta fe creemos los hechos históricos del pasado, lo mismo que las noticias de los noticieros, etc. En segundo lugar está la fe que salva. Esta es la que Dios el Padre pone en cada pecador para que éste reciba a Cristo. Juan capítulo 6, versículo 37 y Efesios 2, 8. Si Dios no pusiera esta fe, nadie sería salvo. En tercer lugar, tenemos la fe como fruto del Espíritu Santo. Gálatas 5, 22. Esta fe es la que todo creyente debe de poseer y vivir por esta fe, dice Romanos 1, 17. Y también con esta misma fe es que tenemos que esperar al Señor Jesucristo para irnos con Él. Lucas 18, versículo 8. Esta fe es la que nos habla Hebreos 11, 6, que sin la cual es imposible agradar a Dios. Y en cuarto lugar tenemos el don de fe, el cual sirve para operar hechos sobrenaturales por el Espíritu Santo, pero aclaramos que este don no sirve para salvación, porque si así fuera, solo unos pocos creyentes se salvarían, porque no todos tienen don de fe. Estamos siempre en el estudio de los 9 dones del Espíritu Santo. Y ahora vamos a analizar en qué consisten los dones de sanidades. Y en primer lugar diremos que no todos los creyentes tienen estos dones, pero sí todos pueden orar por los enfermos. La diferencia entre un creyente que tiene dones de sanidades y otro que no tiene, es que el que no tiene estos dones, ora a Dios para que sane al enfermo y lo declara sano por fe. Pero el que tiene estos dones de sanidades, no se dirige a Dios sino al enfermo, y le ordena que sea sano en el nombre del Señor Jesucristo. En el Antiguo Testamento encontramos operando los dones de sanidades, como es el caso de Naamán el sirio. Eliseo no oró por él, y ni siquiera trató con él personalmente, sino que con un mensajero le envió una orden que se zambullera 7 veces en el Jordán. Segundo libro de Reyes, capítulo 5 y versículo 10. Y aunque la orden fue obedecida a regañadientes, tal como Eliseo ordenó, así sucedió, que al zambullirse Naamán 7 veces en el río Jordán, quedó limpio de su lepra. En el Nuevo Testamento, nuestro Señor Jesucristo usó diferentes métodos para sanar, y podemos citar algunos casos como el ciego de nacimiento. Aquí el Señor hizo lodo con su propia saliva, untó los ojos del ciego y lo envió a lavarse al estanque de Siloé, y al quitarse el lodo, su vista fue restablecida. Juan capítulo 9, versículos 1 al 7. Otro ciego fue sanado cuando el Señor lo sacó fuera de la aldea y escupió en sus ojos y le puso las manos encima, y al final sus ojos fueron abiertos totalmente. Marcos capítulo 8, versículos 22 al 26. Sin embargo, Bartimeo, que era otro ciego, este fue sanado con solamente la palabra que el Señor expresó, y ya sanado, se agregó a la multitud que seguía al Señor Jesucristo. Marcos capítulo 10, versículos 46 al 52. Al paralítico solamente le dio una orden, que se levantara y se fuera para su casa. Marcos capítulo 2, versículo 11. Y lo mismo sucedió con el paralítico en el estanque de Betesda, según nos relata Juan capítulo 5, versículos 1 al 9. Explicamos que el Señor Jesucristo usó los dones de sanidades para sanar a todos los enfermos, pues Él no oraba, sino que ordenaba al enfermo que se pusiera en movimiento. Algunas veces los dones de sanidades son considerados como milagros, máxime si se trata de levantar paralíticos, dar vista a un ciego, sanar sida en este tiempo o el cáncer, etc. Y para algunos, sanar enfermedades es cuando se trata de un dolor de cabeza, gripes, reumatismo o calentura, etc. Pero explicamos que la sanidad divina incluye hasta arreglar deformidades en el cuerpo. Tenemos el caso del paralítico que estaba pidiendo limosna, al cual Pedro lo levantó en el nombre del Señor Jesucristo. Este hombre era cojo de nacimiento, y aquí la palabra cojo quiere decir que tenía pies, pero los tenía inutilizados. Pero cuando Pedro lo tomó de la mano, lo levantó y al momento se le afirmaron los pies y los tobillos. No dice que le aparecieron, sino que se le afirmaron. Aquí se habla que lo que ocurrió fue una sanidad. Hechos capítulo 3 y versículo 16. Aunque tenemos que admitir también que por lo impactante que fue el caso y por el alboroto que se armó en Jerusalén por la sanidad de ese cojo, Pedro colocó al final la sanidad de este como un milagro de sanidad. Hechos 4, 22. Otro caso tenemos cuando el apóstol Pedro, usando los dones de sanidades, levantó a Eneas, el cual tenía 8 años de estar paralítico. Hechos capítulo 9, versículos 32 al 35. En Listra, Pablo levantó a otro cojo de nacimiento, el cual, cuando oyó hablar a Pablo, tuvo fe para ser sanado, y logró su sanidad cuando Pablo le ordenó que se levantara de su lecho. Hechos 14, versículos 8 y 9. Aquí no se puede poner en duda que los apóstoles tenían dones de sanidades. También explicamos que el que tiene dones de sanidades puede usarlos también a la distancia, como ocurrió en el caso del Señor Jesucristo y la sanidad que le dio al siervo del centurión. Lucas capítulo 7, versículos 1 al 10. Los pañuelos del apóstol Pablo eran llevados a los enfermos y estos sanaban. y aún los demonios salían cuando estos pañuelos eran aplicados al enfermo. Hechos 19, versículos 11 y 12. Recordemos que los dones de sanidades son los únicos que aparecen en plural, o sea que son varios dones para diferentes enfermedades. Usted, como respuesta a su oración, el Señor le sanará. Pero fíjese bien, si usted posee dones de sanidades, usted no pedirá al Señor que sane al enfermo, sino que se va a dirigir al enfermo y le ordenará que se levante en el nombre de Cristo. Voy a mencionar un caso que no es precisamente de sanidades, sino más bien del don de fe, y es cuando Moisés se encuentra frente al Mar Rojo, y los israelitas se encuentran desesperados porque el ejército de Faraón viene detrás de ellos, y Moisés trata de calmarlos diciéndoles que Jehová los va a salvar y que no teman. Y mientras él les está dando el discurso, el tiempo avanza y la situación se vuelve más peligrosa. Entonces Jehová interviene y reprende a Moisés y le dice: ¿por qué clamas a mí? Di a los hijos de Israel que marchen, y tú alza tu vara y extiende tu mano sobre el mar y divídelo, y entren los hijos de Israel por en medio del mar en seco. Éxodo 14, versículos 13 al 16. Estas palabras indican que desde el momento que llegaron a la orilla del mar, Moisés hubiera levantado su vara sobre el mar y el mar se hubiera abierto, sin necesidad que Dios se lo ordenara, porque de antemano ya Dios le había dado el poder para hacer señales tanto en Egipto como en el desierto. Con Josué fue diferente, pues este, cuando se vio cercado de sus enemigos y que eran cinco reyes con sus respectivos ejércitos, no le pidió a Dios que detuviera el sol, sino que se dirigió al sol y le ordenó que se detuviera en el espacio, y el sol se paró y la luna también detuvo su marcha. Josué capítulo 10, versículos 12 y 13. Ahora vamos a pasar al don de hacer milagros, que es uno de los dones de poder y abunda tanto en el Antiguo como en el Nuevo Testamento. Y explicamos que hay dos clases de milagros: los que se operan en forma directa y los que son operados por un don. Un ejemplo de un milagro directo es la transformación de un pecador en un santo. Cuando la semilla cae en la tierra y crece y da fruto, esto es un milagro directo de Dios sobre la naturaleza. Por otra parte, cuando un niño es formado y nace del vientre materno, esto es un milagro asombroso que Dios opera en una forma directa. Y por lo general, en estos milagros, el nombre de Dios no es glorificado, porque el campesino ya se acostumbró a ese sistema de sembrar y cosechar. Y cuando sucede, también por otra parte, el nacimiento de los niños, esto se considera una rutina para los médicos, parteras y enfermeras, que en vez de dar alabanza a Dios por este milagro, lo que hacen es pedir aumento de sueldo al Ministerio de Salud Pública por tanto trabajo que les llega. Ahora mencionaremos los milagros que son operados por medio de un don. En el Antiguo Testamento tenemos la resurrección del hijo de la viuda por medio del profeta Elías. Primer libro de Reyes, capítulo 17, versículos 17 al 24. También tenemos la resurrección del hijo de la tsunamita por medio del profeta Eliseo. Segundo libro de Reyes, capítulo 4, versículos 18 al 37. En el Nuevo Testamento tenemos la resurrección de la hija de Jairo. Marcos capítulo 5, versículos 41 y 42. El hijo de la viuda en la ciudad de Naín. Lucas capítulo 7, versículos 11 al 15. Y también tenemos la resurrección de Lázaro. Juan capítulo 11, versículos 43 y 44. Explicamos que las resurrecciones están incluidas en la categoría del don de los milagros. Y por lo general, este don tiene que ir acompañado del don de fe y también la sanidad. No tendría sentido que el que murió de sida o de cáncer sea resucitado, después de haber muerto, por supuesto, con la misma enfermedad. Para que la obra de la resurrección sea completa, el que murió tiene que levantarse completamente sano. En el libro de los Hechos aparece la resurrección de Dorcas por medio del apóstol Pedro. Hechos capítulo 9, versículos 36 al 40. Y también el caso de Eutico, que murió al caerse del tercer piso de un edificio, y que su resurrección se operó por medio del apóstol Pablo. Hechos capítulo 20, versículos 9 al 12. Veamos otro Ahora, otros milagros operados por el don. Siempre vamos a tener estos milagros que fueron operados por el Señor Jesucristo. Y tenemos la conversión del agua en vino en las bodas de Caná de Galilea. Juan capítulo 2, versículos 1 al 11. Notemos algo en este milagro en Caná de Galilea, y es que el Señor no hizo vino, sino que necesitó agua para convertirla en vino. Aquí el elemento es el agua, y al producirse el milagro, el agua deja de ser agua para convertirse en vino. Y lo mismo sucede con la multiplicación de los panes y de los peces. En las dos ocasiones, cuando nuestro Señor hace el milagro, aquí también están los elementos, que son los panes y los peces. Y podemos decir que esta multiplicación es operada por el don de hacer milagros. Ahora explicamos que si no hay peces y no hay panes, y de pronto aparecen las cestas llenas de panes y pescados, o si el Señor, vaya, diríamos, en vez de darles de comer, mejor hace que la multitud no sienta hambre, aquí ya no se trata de un don, sino de un milagro directo. Pero aquí el pueblo no se hubiera asombrado, ni tampoco hubiera glorificado a Dios, porque ellos iban a creer que eran fuertes para aguantar hambre. Por esta razón es que Dios usa los 9 dones, usando a los creyentes para que su nombre sea glorificado. Cuando Dios hizo la creación, lo hizo en forma directa a través de su palabra. Pero cuando el hombre fue formado, entonces el hombre fue usado para todos los propósitos que Dios iba a realizar. O como lo dice mejor el profeta Amós, que Dios no hará nada sin que revele su secreto a sus siervos, los profetas. Continuaremos. Después de haber analizado los dos primeros grupos de los dones espirituales, como ser los dones de revelación y los dones de poder, ahora pasamos a estudiar el tercer grupo, que son los dones de inspiración. Y son los siguientes: don de profecía, don de género de lenguas y el don de interpretación de lenguas. Y como su mismo nombre lo indica, estos dones no son de revelación ni de acción, sino de inspiración. Aquí el Espíritu Santo inspira al creyente para profetizar, hablar en lenguas y para interpretar lenguas. Y en primer lugar tenemos el don de profecía. Este don no sirve para predecir cosas futuras ni para descubrir pecados ocultos, sino que es para exaltar el nombre de Dios, para edificar, exhortar y consolar a la iglesia. Primera Epístola a los Corintios, capítulo 14, versículo 3. El don de profecía es uno de los más populares, principalmente en las iglesias de rama pentecostal, aunque a veces se confunde con los dones de revelación. Pero en este don lo que hay, según la palabra de Dios nos enseña, no es predicción, sino exaltación para Dios y edificación para la iglesia. Por ejemplo, en el Antiguo Testamento encontramos profetas y profetisas con el don de profecía, pero por el hecho de no haber una iglesia establecida como la que Cristo fundó, sus profecías se enfocaban a la alabanza a Dios, principalmente cuando el pueblo observaba portentosas señales o grandes victorias en la guerra. Como ejemplo tenemos el cántico de Moisés, cuando el pueblo de Israel cruzó en seco el Mar Rojo. Como respuesta a este cántico, María, la hermana de Moisés, que era profetisa, dio la siguiente profecía: cantad a Jehová, porque en extremo se ha engrandecido, ha echado en el mar al caballo y al jinete. Éxodo capítulo 15, versículos 1 al 21. Como podemos observar, María era profetisa, pero en su profecía no hay predicciones, sino alabanza para Jehová. Lo mismo podíamos decir de Débora, que además de fungir como juez y como una mujer muy valiente, también era profetisa. Jueces capítulo 4, versículo 4. Y lanza también una profecía que se concreta más que todo en una alabanza a Dios por la victoria que dio a Israel derrotando al general Sísara. Jueces capítulo 5. También Saúl parece que por un momento fue acreedor al don de profecía, pero por cuanto él no se cuenta entre los profetas de oficio, lo que él profetizó no aparece registrado en la Escritura. Primer libro de Samuel, capítulo 10, versículos 10 y 11, y capítulo 19, versículos 20 al 24. Ahora, con respecto a la doctrina del Nuevo Testamento, se nos dice que todos los creyentes podemos profetizar. Primera de Corintios, capítulo 14, versículo 1. Pero repito una vez más, que no hay que confundir profetizar con predecir. María, la madre del Señor Jesucristo, lanza una profecía cuando se encuentra en la casa de Elizabeth. Y lo mismo sucede con Zacarías, el padre de Juan el Bautista, que fue...
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0: 11 de la mañana, 23 minutos.
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1: El pecado trae algo de placer, al menos por un tiempo. Si tienes recuerdos placenteros de tus pecados y olvidas que fuiste limpiado de ellos, Pedro dice que eres ciego o corto de vista y debes actuar para asegurarte de que en realidad seas cristiano. Recuerda lo que tu pecado le hizo a Jesús. Usa el poder de la imaginación para conectar la tentación que enfrentas con los sufrimientos de Jesús por ti. Piensa en Jesús clavado en la cruz. Esto hizo el orgullo. Piensa en su cabeza coronada de espinas. Esto lo hizo tu codicia. Hazlo y tu odio al pecado se profundizará y también será más profundo tu amor por Jesús.
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0: siempre nos están diciendo que nos portemos bien. Nos dicen, pórtense bien donde quieran que estén, pero las personas no son buenas.
1: ¿Haces muchas cosas buenas? Sé bueno es el nombre de nuestra historia de hoy. Hola, soy el tío Charlie. Bienvenidos una vez más a Tesoros para Niños. Leamos de la Biblia Efesios capítulo 2, versículos 8, 9 y 10. Porque por gracia sois salvos por medio de la fe. Y esto no de vosotros, pues es don de Dios. No por obras para que nadie se gloríe, porque somos hechura suya, creados en Cristo Jesús para buenas obras, las cuales Dios preparó de antemano para que anduviésemos en ellas. Nuestra historia, sé bueno.
2: Mamá, ¿Jeff y yo podemos ir a casa de Mike?
1: Preguntó Noah un día.
2: Nos llamó para invitarnos para ir a nadar a su piscina.
1: Mamá accedió, así que los chicos se apuraron a ponerse sus trajes de baño. Pronto estaban listos para irse.
3: Adiós, chicos, dijo mamá. Asegúrense de agradecerle a Mike por invitarlos. Y pórtense bien.
2: ¡Lo haremos!,
1: prometieron ellos. Su hermana Raquel se rió.
3: Muy fácil decirlo, ella les dijo. Pero imposible para ustedes. Portarse bien no está incluido entre sus talentos.
1: Después que los chicos se fueron en sus bicicletas, Raquel tenía una pregunta para su madre.
3: Sé que cuando nos dices que nos portemos bien, nos estás diciendo que nos comportemos donde quiera que estemos, dijo ella. Pero la gente no se porta bien, ¿o sí? Nadie es bueno, excepto Dios, ¿cierto? El versículo de memoria de esta semana dice, no hay nadie que haga bien, ni aun uno.
1: Bueno, pensemos sobre ese versículo, dijo mamá. Está dirigido a cualquiera que es pecador. Pero nadie es tan suficientemente bueno para ser aceptado en el cielo, basado en sus propias acciones. Todos necesitamos recibir a Jesús, su bondad y su justicia para ir al cielo. Pero después que somos salvos, somos llamados a hacer cosas buenas. Ella sonrió. ¿Te has aprendido Efesios 2:10, cierto? Preguntó mamá. Dice que somos creados en Jesucristo para buenas obras. En otras palabras, debemos hacer cosas buenas.
3: ¡Oh! Supongo que me aprendí el versículo, recordó Raquel. No había pensado en eso.
1: Cuando tenemos a Jesús en nuestros corazones y en nuestras vidas, dependemos de Él para que nos ayude a ser buenos, continuó mamá. Por eso, digo que Él nos ayuda a hacer cosas que reflejan su bondad. Mientras ella hablaba, sonó el teléfono y Raquel corrió a responderlo.
3: ¡Mamá!, dijo ella, dirigiéndose a su madre. ¡Es Ángela! Quiere saber si puedo ir con ella y su mamá a la heladería. ¿Está bien? Ya casi se van.
1: Sí, está bien, consintió mamá. Le sonrió mientras agregaba, pórtate bien. Raquel también le sonrió.
3: Lo haré,
1: prometió ella.
3: Me portaré muy bien.
1: ¿Haces muchas cosas buenas? Si eres cristiano, deberías hacerlo. Pero recuerda que haciendo el bien no podrás ir al cielo. Dios dice que no puedes hacer eso. Para ir al cielo, cada quien debe aceptar a Jesús como Salvador y ser perdonado. Si has hecho eso, puedes depender de Él para que te ayude a hacer bien. Puedes mostrar amor, ser el mejor en la escuela, ser agradecido, servicial y amable, y ser testigo de Él. Harás cosas buenas para Él mostrando su bondad. Efesios 2:10, porque somos hechura suya, creados en Cristo Jesús para buenas obras. La clave dice, haz las cosas bien después que eres salvo. Escuchaste Tesoros para Niños. Tú escuchas este programa porque Dios ama a los niños. ¡Hasta la próxima!

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1: 11 de la mañana, 30.

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1: Bueno, gracias a usted que sigue nuestra sintonía. Por acá me voy con algo de Ingmar Benítez titulado Mi escudo y mi espada. Así se titula este canto que vamos a disfrutar a continuación. Gracias por seguir en sintonía de Radio Getsemaní 1390M. Bueno, 11 de la mañana 45 minutos. Así que saludos para los que aún pues siguen las labores. La mayoría los sábados hasta las 12. Y otros todavía más horas, ¿verdad? Hay que estar agradecidos con nuestro Dios por las bendiciones que recibimos, porque a través de esta labor, pues usted ahí en su casita, pues puede siempre proveer, ¿verdad? Llevar ese alimento, pedirle al Señor fuerza y dirección. Así que saludos a usted en esta maravillosa mañana, ya casi al mediodía, pues así que seguimos disfrutando del mensaje de salvación a través de los cantos. Así que a las 12 del mediodía no se pierdan el programa Manantiales en el Desierto. Manantiales en el Desierto a las 12 del mediodía, mientras usted se estará pues disfrutando de un delicioso almuerzo, disfrutará también de la palabra, del consejo de nuestro Dios. 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Así que también hay un enlace directo para que usted se ponga en contacto con nosotros en WhatsApp. Así que bueno, seguimos por acá con más palabra de nuestro Dios en esta maravillosa mañana.

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1: Once de la mañana, 54 minutos.

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cuando yo vea, no la tumba acá abajo. Entiendo, lo pusieron a él, cuando yo vea donde él está sentado, a la diestra del Padre. Alabado sea el nombre maravilloso del Señor que vive para siempre. Aleluya. Yo nunca he estado en Capernaum, eso lo dijo Jesús. Estas cosas dijo en la sinagoga enseñando en Capernaum. Al oírlas, muchos de sus discípulos, oiga bien, muchos de sus discípulos dijeron, dura es esta palabra, ¿quién la puede oír? ¿Quién resiste eso? Eso está duro. Como dicen hoy en el argot de allá, brother, eso está duro. La palabra de Dios está dura. Y como por ahí hay tanto masajista que se pasan desde el púlpito pasándole la manita a los... No se preocupe. Hermano, lo importante es el amor. Después que tú tengas amor, aunque tengas más curvas que la carretera 15, que tiene 360, solamente desde Calle hasta Guayama. O después que tengas amor, aunque tengas más curvas que eso, no te preocupes. Aunque estés en pecado, pero si tienes amor, que el amor aflore en ti, que el amor salte de ti, que lo respires por los poros, que te haga por los poros. Aleluya. Y como hay tanto predicador tan amoroso que se va abrazando y besando. Y... Amor. Todo lo arreglan con besos. Alabado el nombre del Señor. Olvídate eso de besos, mi hermano. Fieles son las heridas del que ama, pero importuno los besos del que aborrece. Y el predicador que no predique esta palabra como es, aborrece a la gente. Aunque las sobe, aunque las bese, aunque las aprieta. Ay, no puedo decir que hermanito. Mentira. Porque si no te habla la verdad, si no te enseña la palabra dura como es, te odia. Alábale, hermano. A menos que tú estés anhelando un pastor sobón. Yo no soy ese, ¿sabe? Alabanza a Cristo para siempre. Bendice alma mía Jehová, aleluya, aleluya. Gloria al nombre del Señor. Oiga bien, hermano. Acá los judíos protestaron y murmuraban contra él. Pero aquí los murmuradores son algunos de los discípulos. No algunos, muchos. La mayoría. Aleluya. Murmuraban ellos diciendo, dura es esta palabra, ¿quién la puede soportar? Y sabiendo Jesús en sí mismo que sus discípulos murmuraban esto, les dijo, ¿esto os ofende? Ajá. Hay mucha gente que se ofende conmigo porque le gustaría que yo fuera un predicador más sociable. ¿Eh? Alabanza al Señor. Y yo he conocido predicadores sociables. Yo fui a sustituir un pastor bien sociable que lo querían hasta los perros. Usted sabe, esa gente bien buena que dice se lo quieren hasta los perros. Yo no sé de dónde salió eso. Pues no lo mordía, los perros no lo mordían. Se la pasaba jugando dominó con los impíos. Y los impíos con una botella de ron ahí dándose matracazo. Y él no bebía porque el siervo de Dios. Pero estaba allí en aquel ambiente dándole a los dominó con los hijos del diablo. Y los impíos eran locos con ese otro impío. Digo, con ese pastor, perdón. Alabanza a Cristo para siempre, aleluya. Y decían, ese sí es sociable. Pero ¿qué pasa? Que le entregaron una iglesia con más de 200 miembros y ya tenía 8 nada más. Porque se dedicaba a ser sociable con los impíos mientras las ovejas se le descarriaban. Alabanza al Señor de la gloria. Y otras cositas feas que no se pueden decir por aquí. Entonces así hubo que quitarlo y llegué yo, que yo no era sociable. Yo no juego dominó con los impíos. Alabado el nombre maravilloso del Señor. ¿Ves tú? O no tengo que jugar dominó con los impíos, yo tengo que ser sociable con los impíos. Yo tengo que ser amable para con todos. Pero solo yo mezclarme con los impíos para que entonces digan, ay, qué bueno el pastor, voy a visitar la iglesia pastor y hasta lo mejor hasta pasan al frente y se unen. Entonces tengo un montón de demonios aquí convertidos.
Aleluya, pero no cristiano. Porque hoy todo el mundo es convertido, pero no son cristianos. Convertido no sé a qué. Alabanza, alábalo, hermano. Dura esa palabra, pero el Señor sabía lo que estaban murmurando. Esto os ofende. Pues que si vierais al Hijo del Hombre subir a donde estaba primero, como él había dicho que había ascendido del cielo y no le creyeron. Para los incrédulos que no creyeron que había venido del cielo, tampoco lo vieron ir allá, pero lo van a ver bajar. Para desgracia de ellos, lo van a ver descender. Alabado sea el nombre de Cristo. A su nombre sea la gloria. Pues que, aleluya, dice, pero hay algunos de vosotros, el Espíritu es el que da vida. La carne para nada aprovecha. Las palabras que yo os he hablado son espíritu y son vida. La Biblia dice que el espiritual juzga todas las cosas. ¿Ve? La palabra dice que las cosas le dice que el hombre animal, eso es 1 Corintios 2:14, el hombre animal, entiéndase, el hombre que no ha sido regenerado por el Espíritu de gracia, no puede entender las cosas que son del Espíritu de Dios, porque le son locura. Porque éstas se han de discernir espiritualmente. Ese es el hombre animal. Ahora, el hombre animal está fuera de la iglesia. Pero entonces Pablo habla de otro hombre que está en la iglesia, el hombre carnal. ¿Verdad que sí? Aleluya. El hombre carnal tampoco puede entender sino nada más que el ABC del Evangelio, el 1, 2 y 3 del Evangelio. Pero no puede pasar de ahí, no puede entender la profundidad del Evangelio. Bendito el nombre del Señor. El hombre carnal, pues es el que le encanta que le prediquen mensajitos. Aleluya, que la carne de él se sienta satisfecha. Ay, qué bueno tuvo ese mensaje, fíjate tan. Ese pastor era así, es smooth like velvet. Alabanza al Señor de la gloria. Es más cremoso que el mantecadito del Dairy Cream. Gloria al nombre del Señor. Y no ofende, oye, qué pastor más. Ahí me voy a quedar yo, ahí me quedo yo. Y te quedas, seguro, perdido. Y después te vas aliciando con el predicador. Alabado sea el Señor de la gloria para siempre. Porque no te está predicando la palabra. Esto no es mantecado, aleluya, del testifrío. Alabado sea el nombre maravilloso del Señor. Esto es verdura, esto es vianda. El Señor dijo que esto es vianda. Y dijo que la vianda, aleluya, es para los que por el uso tienen los sentidos acostumbrados a recibir la palabra. Alabado sea el maravilloso nombre del Señor. Es para los que han madurado, aleluya. Gloria al Señor que vive y reina para siempre. Pues, ¿qué dice? Aleluya. Hay algunos de vosotros que no creen. Aunque él sabe quiénes son los que creen. Y sabe quiénes son los que no creen. Hay algunos de vosotros que no creen, dijo el Señor. Aleluya. Bendito Cristo para siempre. Porque Jesús sabía desde el principio quiénes eran los que no creían y quién le habría de entregar. Y la gente piensa que va a engañar a Dios. Están ahí haciendo de todo, escondidito, jugando su bolipulcito, y ahora que viene la lotería electrónica, usted los verá por ahí, ¿entiende? Alabanza al Señor. Sí, porque ahora viene con jackpot y todo eso, ¿ves? Que ahora no va a ser ahí de un reintegro una peseta. Pues es que si te sacas el jackpot te hagas millonario. Seguro que sí, después te da todos los millones para el infierno, si puedes. Alabanza al Señor de la gloria. Te pones a contarlos allí en la orilla del infierno. Bendito sea Cristo para siempre. Alabanza al Señor. Oye bien. Y dijo, por eso os he dicho que ninguno puede venir a mí si no le fuere dado del Padre. Uno no se mete a esto. Allá yo me metí a eso. O yo me voy a meter a eso. Uno no se mete a esto. Si el Padre no te trae, no puedes venir. Aleluya. Si tú tienes hambre de Dios, si tú tienes necesidad espiritual, si tú tienes verdadera hambre y sed de Dios, Dios te va a hacer entender la palabra. Esa palabra dura, Dios te la hace entender. Y Dios te va a traer. Y cuando te traiga, no vas a ser un cristiano blandengue, vas a ser un cristiano de verdad. Alabado sea el Señor de la gloria para siempre. De los que van para el cielo, aleluya. Bendito sea el nombre del Señor. Mire lo que pasó, mi hermano. Desde entonces, muchos de sus discípulos volvieron atrás y ya no andaban con él. ¡Ay! ¡Qué clase de predicador! Más falto de amor, ya sacó. Mira cuántos se descarriaron por culpa de él.
por estar predicando tan duro, mira cuántos se han ido. Ve, no tiene amor. Porque si él tuviera amor, le pasaba la manita y lo dejaba ahí. Porque un pastor dijo, yo prefiero tenerlos en la iglesia aunque sea torcido. Ah, pues yo no. El que está torcido se endereza o que Dios lo saque. Bendice alma mía. ¿Para qué lo quiero torcido ahí? ¿Para que me tuerza a los demás? Y si no se endereza y es motivo de escándalo, yo le doy su ayudita. Déjame decídete, mi hermanito. Porque tú lo que estás trayendo es problema aquí, tú sabes. Se te ha dado toda la oportunidad del mundo, lo que estás trayendo es problema. Así que o cambia, mijo, o pones pie en polvorosa. Ay, eso no es amor, no. Aquí dice que muchos de sus discípulos volvieron atrás. Entonces, cuando alguien en la iglesia, el pastor le aprieta a alguien en la iglesia porque está dando escándalo, y ese alguien se va al mundo, enseguida dicen, ay, por culpa del pastor. Ah, que el pastor me mejoró mucho, que el pastor le dio conmigo. Por no decirles que soy un mundano. Soy un mundano. Y no me quiero someter a la palabra de Dios. Yo quisiera ir al cielo, pero así mundano. No habrá un cielo para los mundanos. Porque yo quisiera ir así todo torcido para el cielo. No habrá un cielo para los torcidos. No habrá por allá que sea un sótano. Una vez me dijo uno que quería ir para el cielo aunque fuera por un rinconcito. Y dije que el cielo no tiene rincones. El cielo no tiene rincones. No sé a dónde es que vas, a qué rincón es que vas a ir, pero en el cielo no hay rincones. Alabanza al Señor, ni hay arrinconados tampoco. Gloria al nombre, en el cielo hay cristianos verdaderos. Y a donde quiera que mire, está abierto. Gloria al nombre, allí no hay rincones. Gloria a Dios. Se fueron atrás. Dijo entonces Jesús a los 12, porque parece que los 12 se quedaron medio atribulados. Y parece que estaban diciendo, oye chico, pero si el pastor no fuera tan duro, a lo mejor aquí habría más gente. Aquí esta iglesia viene muchísima gente, pero no todo el mundo se queda. Porque algunos vienen buscando a ver, ¿entiendes? Y cuando ven que la cosa no es como ellos pensaban, yo lo dejo tranquilo. Porque nadie puede venir aquí si el Padre no le trajere. Alabado el nombre maravilloso de Cristo para siempre. Aleluya. Yo no quiero una manzana aquí, un templo de una manzana completa lleno de gente que se va a quedar aquí. Yo quiero una iglesia de gente de Dios, que tenga temor de Dios en sus corazones y que lo manifiesten por la forma de vivir. Alabado sea el nombre maravilloso de Cristo para siempre. Porque lo que Dios me mandó a preparar a mí, Dios no me mandó a ser pastor de cabros a mí. Alabado sea Dios, me mandó a pastorear ovejas y corderitos. Alabado sea el Señor de la gloria. Amén. ¿Cuántos pueden alabar a Dios, hermano? Entonces, como Jesús vio que estaban murmurando eso, dijo, no, que el pastor es muy duro, que si fuera más blandito, que se aflojara un poco ese mensaje. Pasara más aceitito. Miren que la gente quiere el mensaje engrasadito y adornadito, y quieren la cruz de Cristo con papel crepé, con falda y blusa. Alabanza al Señor de la gloria. Y con su ramita también de su penquite palma también. Y la quieren bien adornadita, tú sabes. Que no parezca una cruz, que parezca algo atractivo. Y ese es el problema, que los predicadores y los concilios quieren hacer el evangelio atractivo para todos. El evangelio no tiene nada de atractivo. Al contrario, el evangelio tiene muchísimas repulsiones. El evangelio tiene repulsiones, así como la rosa tiene espinas. Y esas repulsiones que hay en el evangelio son la protección del evangelio, para que no se contamine. Aleluya. La santidad es una de las repulsiones. Muchísima gente que viene, pero quisiera venir a tocar pandero con los bembes pintados. Y las mujeres con el pelo por acá y el hombre con el pelo por acá, como ahora se trastocó todo. ¿Comprende? Estamos en la era del unisex y en las iglesias también. Alabanza al Señor. Ya hay hermanos que vienen con la esposa y van vestidos de unisex, los dos, que no es aquí quién. Alabanza al Señor de la gloria. Y todas esas cositas, tú sabes. Entonces, pues, para hacerlo buena gente y facilito, alabanza al Señor. Y para que todo el mundo se sienta cómodo, chévere.
Bendito el nombre del Señor. El pastor viene al frente y prepara un mensaje que le agrade a los hermanos, que no ofenda a nadie. Y él sabe que aquel está, aquel sabe que aquel está medio enamorado de otra por allá. No, no va a tocar eso de adulterio porque no quiere que se le ofende ese hermanito. Porque después de todo, mejor que esté ahí así. Puede ser que un día, dice, puede ser que un día. Alabanzas a Cristo para siempre. Y así el que quiera ser así, pues allá él le dará cuenta a Dios. Pues yo no puedo predicar así, hermano, porque yo negaría a los hijos de Dios y traicionaría a mi Cristo. Gloria al nombre del Señor. Yo tengo que predicar la palabra como es. Entonces él sabía de la murmuración de los demás discípulos y sabía que estaban hablando del mensaje que predicaba y sabían que estaba pensando en lo que se habían ido atrás. Y ahora sí, la iglesia creo que así vacía. ¿Y ahora qué vamos a hacer? Una vez me dijo una hermana, porque se levantaron unos que querían hacer las cosas como, ¿entiendes? Uno de esos mandamás en la iglesia. Y me dijo una hermanita, bendito, pobrecita, me dijo, ay hermano, ¿y ahora qué vamos a hacer? Y yo, ¿cómo que qué vamos a hacer? Yo no voy a hacer nada. ¿Usted va a hacer algo? A seguir la cosa como va. Sí, pero que se van, que se vayan. No le dije, ¿se quiere usted también? Porque yo sabía que no se quería ir. Estos no se querían ir, pero estaban, mire. Y esto es un problema en las iglesias, mi hermano, mire. Esa lengua, mi hermano, que a veces pierde el control. Eso está, mire, mi hermano, alguna gente se jactan que tienen que la lengua resbalosa. Aleluya. Y hablan lo que deben y lo que no deben. Alabado sea el nombre maravilloso de Cristo para siempre. Y condenan a todo el mundo, menos a los pecadores que tienen alrededor. Alabanza al Señor de la gloria para siempre. ¿Usted ve? Bendito sea Dios. Porque si son tan sinceros, no cogen a los pecadores que tienen a su mano derecha y los ponen alabados. Dios no, mire, Dios a Dios, el rey, el hombre conforme al corazón de Dios, adulteró y Dios lo escribió aquí. Y puso el castigo que le dio y todo lo que tocaba para que nosotros sepamos que Dios no anda tapándole el pecado a nadie. Salomón se descarrió y ahí está. Y Salomón era el hombre que más sabiduría ha tenido, pero se descarrió y Dios lo puso ahí. Para que nosotros sepamos que Dios no anda tapando a nadie. Bendice alma mía Jehová, aleluya. Y que si el justo se apartare, no agradará mi alma, dice el Señor. Entonces, amados míos, cuando él sabió yo que los discípulos estaban, le respondió, le dijo el Señor, ¿queréis acaso iros también vosotros? Ustedes están hablando ahí de que si se fue mucha gente y de que si qué vamos a hacer ahora, ¿ustedes se quieren ir también? Porque en cuanto a mí, eso es lo que le quiso decir, yo estoy dispuesto a quedarme solo y empezar de nuevo. Alabado el nombre maravilloso del Señor. Ustedes están hablando ahí, ¿se quieren ir? Si van a seguir hablando, se pueden ir. Si se quedan, se callan la boquita y se ponen a servir. Aleluya. Alabanza al Señor de la gloria para siempre. Bendice alma mía Jehová. Pero Pedro, que no se quería perder a pesar de todo lo que era, le dijo, Señor, ¿a quién iremos? ¿A quién iremos? Tú tienes palabras de vida eterna. Ahora confiesan que las palabras del Señor son duras para los que no la pudieron resistir y se fueron. Pero para los que se quedaron, son palabras de vida eterna. ¿A quién iremos? ¿A dónde iban a ir? ¿A la sinagoga? ¿A los fariseos? ¿A dónde iban a ir? ¿A dónde Caifás? ¿Y Caifás era un hijo del diablo? ¿Caifás era un comerciante? Todos aquellos que estaban comerciando en el templo le pagaban a Caifás un por ciento. Porque si no los hubiera dejado hacer comercio en el templo, mi hermano, Caifás tenía una parte ahí. ¿Entiende? ¿A dónde iban a ir? Gloria al nombre del Señor. Y busque ahora, mi hermano, ¿a dónde? Si hay hermanitos que los pobres andan corriendo y buscando vida. Hay hermanos que han tenido que salir de su lugar y andan de iglesia en iglesia buscando a ver dónde está la vida. ¿Dónde hay palabra buena? ¿Dónde hay palabra dura? ¿Dónde hay palabra de vida eterna? Alabado sea el nombre del Señor. Gloria a Cristo para siempre. Aleluya. Y por amor a esa gente que tiene hambre y sed de Dios,
Dios tiene predicadores que hablan la verdad, alabado sea el nombre del Señor. Y Dios tiene hombres que no le temen a nada ni a nadie, no insultan a nadie. Nosotros tenemos que insultar a nadie, pero no le tememos a nada ni a nadie, aleluya. Porque si Dios es por nosotros, ¿quién contra nosotros? Bendito sea el nombre maravilloso del Señor. La palabra de Dios hay que servirle, hermano. Dios dice, mira, el predicador, aleluya, que tenemos, hermano, que trazar bien, presentarnos a Dios primero nosotros aprobados, como obrero que no tiene nada de qué avergonzarse y que traza bien la palabra de verdad, porque esta es la palabra de verdad, hermano. Jesús dijo, mis palabras son espíritu y son vida. A su nombre sea la gloria y la honra para siempre. Alabado el nombre maravilloso del Señor. Dice, y Pedro añade, y nosotros hemos creído y conocemos que tú eres el Cristo, el Hijo del Dios viviente. Alabanza al Señor de la gloria. Pero como lo dijeron todos, los 12 que se quedaron dijeron lo mismo. Cuando Pedro habló, todos dijeron amén. Y como el Señor sabía que allá había un diablo, para que no se fuera a equivocar Judas y fuera a pensar que estaba pasando desapercibido y que estaba engañando al Señor, el Señor dijo, no os he escogido yo a vosotros los 12 y uno de vosotros es diablo. Ah, pero hoy si un predicador le dice a uno, pero hermano, tú estás haciendo las obras del diablo, ¡ay! Le cae todo el mundo arriba. ¡Qué falta de misericordia! ¡Qué falta de amor! ¿Cómo le dijo diablo a ese pobre hermanito tan bueno que es? Porque para la gente todo lo malo es bueno. ¡Gloria! Alabanza al Señor de la gloria. Gloria al nombre maravilloso del Señor. Pero Cristo le dice diablo. Le dijo, uno de vosotros es diablo. ¿Qué te cree que pensarían todos ellos? Eso quedó ahí, mire. Y después cuando estaban en el cenáculo, que el Señor se conmovió al espíritu y dijo, de cierto os digo que uno de vosotros me va a entregar. Ahí ya no aguantaron más y empezaron, Señor, seré yo. Seré yo, Señor, decían todos. Seré yo. Y entonces ya querían saber porque ya eran dos veces que el Señor lo decía. Bendito el nombre maravilloso del Señor. Y entonces fue que Judas fue el único que no dijo nada. Porque tenía miedo que si el Señor seré yo, si yo le decía, tú eres hijo del diablo. Entonces quedó callado y metió la pata de él en el plato de Jesucristo. Porque Judas no tenía mano, tenía cuatro patas. Y metió y mojó el pan en el plato de, la salsa del plato de Jesús. Y Jesús le dijo a ellos, el que tiene la mano metida en el plato mío, ese es. Alabanza al Señor de la... Hermano, al Señor no se le escapa nada. El Señor es omnisciente. El Señor sabe cómo está su pueblo. El Señor visita la iglesia. En el Cantar de los Cantares dice que él está mirando por las hojas de la ventana. Gloria al nombre del Señor por las celosías de la ventana, hermano. Él está mirando, Él examina. Aleluya. Yo conozco tus obras, le dice a las iglesias, el Asia Menor. Y le dice a Caparra, yo conozco tus obras. Y le dice a los que nos ven por la televisión, yo conozco tus obras. A su nombre sea la gloria. Dios no puede ser burlado, hermano. Todo lo que el hombre sembrar, eso también segará. Hay mucha gente que está en el Evangelio por los beneficios, nada más por el pan y los peces, pero cuando se les aprieta en la palabra no quieren oír, no se quieren sujetar, no se quieren someter a la palabra. Gloria al nombre. Hay gente que se pasa, mire, se pasa en las iglesias visitando, hoy están aquí y cuando se pone muy dura la cosa se van aquí que más flojito, pero después me gusta más como cantan allá y vuelven para acá. Y después dicen, no, aquí cantan bien, pero me gusta cómo predican acá, y vuelven y se la pasan así hasta que de ahí, hermano, para el infierno. Porque uno tiene que afirmarse, uno tiene que establecerse, uno tiene que ponerse a guardar la palabra, decidirse. Esto no es asunto de simpatizar con el Evangelio. Hay gente que está en alguna iglesia porque el pastor le simpatiza, mire qué demonio, porque el pastor le cae bien. A mí me ha dicho que me salí de ahí porque el pastor no me cae bien. Pues mire, al que le caiga bien, al que esté en una iglesia porque el pastor le cae bien, se lo va a llevar el diablo. Mis palabras, dice el Señor, son espíritu y son vida. Para el que las quiere oír, hay vida. Para el que las rechaza, hay muerte. Omnipotente Dios y Padre de nuestro maravilloso Salvador Jesucristo,
te damos gracias por tu palabra. Y yo te pido que tú tomes tu palabra que hemos predicado y la metas en lo profundo de los corazones, Señor. Padre, nadie puede creer a ti, nadie puede venir a ti si el Padre no le trajere. Señor, en el nombre poderoso de Jesús, trae a ti en este día a los que son tuyos. Por Jesús mi Salvador. Gloria a Dios. Mientras la iglesia medita.

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el poder de la unidad. Juan 17:21 dice: para que todos sean una cosa como tú, oh Padre, en mí y yo en ti, que también ellos sean en nosotros una cosa, para que el mundo crea que tú me enviaste. En este periodo de oscuración de iglesias, cuando la luz de algunas personas está siendo debilitada y se opaca en el mundo interno y externo por las sectas, partidos, dogmas denominacionales, surge en medio de la oscuridad el Cristo de la gloria con poder para alumbrar tu alma. Él dice: yo soy la luz del mundo y el que me sigue no andará en tinieblas. La iglesia de Cristo debe ser el centro de la unidad cristiana. Notemos el resultado que habrá. Primero, la bendición de la unidad. Segundo, la fuerza de la unidad. Y tercero, la victoria de la unidad. La verdadera unidad cristiana es como el aceite fragante con el cual se ungía en el pasado el sumo sacerdote. Esta unidad cristiana no debe ser solamente un ideal, sino algo llevado a la práctica, algo real, algo visible. El amor atrae los objetos que estén lejos de nosotros y los pone al servicio nuestro y de Dios. El Salmo 133 dice de la siguiente manera: mirad cuán bueno y cuán delicioso es habitar los hermanos igualmente en uno. Es como el buen óleo sobre la cabeza, el cual desciende sobre la barba de Aarón, y que baja hasta el borde de sus vestiduras, como el rocío de Hermón que desciende sobre los montes de Sión, porque allí envía Jehová bendición y vida eterna. La fuerza de la unidad es un eslabón unido con otro que hacen una cadena potente. En el tabernáculo tenía que estar una cortina unida con la otra, una espiga unida con otra. No batalle, solo únase, intégrese al cuerpo de Cristo. En él está la victoria. La unidad rompe toda distancia espiritual o física con otra persona. ¿Cuáles son los elementos de esta unidad que Cristo deseaba ansiosamente en su oración? Note la palabra clave en el versículo 21. Ellos. ¿A quiénes? Las personas que especialmente fueron dadas a Cristo por el Padre. Un grupo de personas que han recibido no una vida común, pero una vida eterna. Personas en las cuales el nombre del Padre se ha manifestado. Hombres especiales, escogidos, no las masas, imperios o reinos, sino aquellos que practiquen lo que dicen. La victoria de la unidad consiste en la unión en cuerpo todos hacia una meta. La unión en espíritu, Efesios 4:3 dice: solícitos a guardar la unidad del espíritu en el vínculo de la paz. Tercero, la unión en fe. Efesios 4:13 dice: hasta que todos lleguemos a la unidad de la fe y del conocimiento del Hijo de Dios, a un varón perfecto, a la medida de la edad de la plenitud de Cristo. Producirán estos elementos la unidad cristiana y los resultados serán grandes. Tres cosas que tú como persona necesitas hacer. Primero, mantenerte en comunión con el Padre, Hijo y Espíritu Santo. Segundo, participando en la gloria que Cristo ha recibido del Padre. Y tercero, caminando con metas y propósitos hacia una perfección moral. De acuerdo a una teoría científica, todos los planetas salieron del Sol. Esa órbita central mandó anillos y más anillos, y esos anillos se consolidaron en planetas y entonces se empezaron a mover bajo la influencia de su origen común. Ellos se mueven sin chocar los unos con los otros y giran sobre el gran centro común que es el Sol. De igual manera, ¿no cree usted que los planetas denominacionales, las barreras dogmáticas e imperios egocéntricos deberían de ser derribados y empezar a moverse sin chocar los unos con los otros, teniendo al origen común como centro nuestro Señor Jesucristo? Tú, en esta hora,
puedes unirte a Cristo y decir, yo quiero pertenecer a la familia cristiana. Y Él entrará a tu alma y nacerás de nuevo. Él escribirá tu nombre en el libro de la vida. Dios te bendiga y te guarde. Tu amigo y hermano, Misraín Morales.

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1: Si es que no existe el infierno, ¿cómo puede haber un cielo? La misma Biblia que nos habla del cielo, nos habla también del infierno. Usted no puede decir, creeré solo en la parte que habla del cielo y omitir el infierno.
2: Si el infierno no existe, ¿no fue entonces el Calvario una monstruosa equivocación? ¿Por qué murió Jesús en la cruz? Para salvarnos. Ahora, ustedes que no creen en el infierno, pero están escuchando este programa, pongan atención a lo siguiente. Si los salivazos que escupieron en el rostro del Señor, si las barbas que le arrancaron de su cara, si los latigazos que laceraron su espalda, si los golpes que le dieron con puños y palos, si los clavos que penetraron sus temblorosas manos y pies, si el cielo se tiñó de negro cuando él dijo, Dios mío, ¿por qué me has desamparado? Si al analizar todas estas cosas, ¿me quiere usted decir que Jesús murió para salvar a las almas de un infierno que no existe?
1: Gracias por escuchar esta edición de El Amor que Vale. Mi nombre es Irving Ravelo y hoy tengo el privilegio de presentarles la segunda parte de un sermón titulado Seis poderosas motivaciones para el ganador de almas. Aquí está ya con nosotros el Dr. Adrián Rogers en la voz del pastor Lenín de Llanón.
2: La nuestra es una generación que ha fracasado en entender el temor del Señor. La Biblia habla de gente viviendo en los últimos días y dice que no hay el temor del Señor delante de sus ojos. Y muchos ondearán la frase, pero no es Dios un Dios de amor. Ciertísimamente que lo es, y me referiré a eso en un momento. Pero si usted predica el amor de Dios excluyendo el juicio de Dios, usted no es honesto, porque no está entregando el cuadro total acerca de Dios. Está compartiendo una media verdad. Y cuando esa media verdad la transforma en toda la verdad, entonces esa media verdad no es verdad. Espero que lo haya comprendido. Cuarto, la compasión del ganador de almas. Segunda de Corintios 5, versos del 13 al 15. Porque si estamos locos, es para Dios. Y si somos cuerdos, es para vosotros. Porque el amor de Cristo nos constriñe pensando esto, que si uno murió por todos, luego todos murieron, y por todos murió, para que los que viven ya no vivan para sí, sino para aquel que murió y resucitó por ellos. La compasión fue una poderosa motivación para Pablo. Él está hablando del amor de Cristo que le fue no solo mostrado, sino otorgado. Y ahora el amor de Cristo que ha sido derramado en su corazón por el Espíritu Santo. ¿Cómo puede usted decir que ama a Jesús y no se preocupa por las almas por las cuales Él murió? En lo personal, aunque yo amo profundamente a las personas, la principal motivación de mi vida es el amor que Cristo tiene por mí. Por lo tanto, el amor que yo tengo por Él. Solo así su amor será evidente a través mío. Mi amigo, Dios le ama y también ama a todos los que están a su alrededor. Él quiere que ellos también se salven. Y así como Pablo fue movido a compasión, nosotros también debemos serlo. Quinto, la confianza del ganador de almas. Volvamos a 2 Corintios 5, los versos 16 y 17. De manera que nosotros de aquí en adelante a nadie conocemos según la carne. Y aun si a Cristo conocimos según la carne, ya no le conocemos así. De modo que si alguno está en Cristo, nueva criatura es. Las cosas viejas pasaron y he aquí todas son hechas nuevas. ¿Cuál es esa confianza? Que si yo traigo a una persona a los pies de Cristo, esa persona será una nueva criatura. Dios pondrá un nuevo hombre en esas ropas sin necesidad de desabotonar nada. Pablo dice, de aquí en adelante a nadie conocemos según la carne. ¿Qué significa eso? Sencillamente el apóstol está diciendo, ya no conozco a las personas por si son importantes o no, si son ricas o pobres, educadas o no, fuertes o débiles, famosas o desconocidas. Todo eso tiene que ver con la carne. Ahora las veo como almas por las cuales murió Cristo. El otro día estuve en mi jardín, al frente de la casa, mirando al jardinero hacer su trabajo. Era un sencillo obrero y decidí acercarme a saludarle. Y ese instante, como que el Espíritu Santo de Dios me dijo, háblale acerca de su alma. Y con mucha calma le dije cómo él podía saber que se iría al cielo si muriera y cómo podría tener poder y paz en su vida ese mismo instante si recibía a Jesucristo como su Salvador personal. Inclinamos nuestras cabezas, oramos y él entregó su vida a Cristo. Y yo pensé, ¡qué extraordinario! Y yo que pensaba solo saludar a este hombre. Y seguramente eso hubiera hecho, saludarle, pasar por su lado y seguir mi camino. Uno de los diáconos en la iglesia me contó la siguiente historia. Pudiera ser que no la recuerde con todos los detalles, pero él me dijo que recibió una llamada telefónica. Y la persona que llamaba le dijo, tengo su número registrado en mi teléfono. ¿Me llamó? Y este hombre le contestó, no, señor, no le he llamado. Y el otro insistió, pero tengo su número registrado en mi teléfono. Usted debe haberme llamado. Y con mucha paciencia este diácono le dijo, mire, señor, yo no le he llamado. No sé por qué este error en las líneas telefónicas. Pero ya que estamos conversando, permítame hacerle una pregunta. Si usted muriera hoy, ¿se iría al cielo? Silencio al otro lado de la línea. Pero de pronto el hombre contestó y dijo, bueno, sinceramente no lo sé. El diácono prosiguió, déjeme decirle cómo puede saberlo. Y le habló de la fe salvadora en el Señor Jesucristo, ahí mismo por teléfono. Días después, el teléfono de este diácono volvió a sonar. Esta vez era una mujer quien le preguntó, «Señor, ¿llamó usted a mi casa?» Y él contestó, «No, señora. Bueno, yo tengo su número telefónico registrado en mi teléfono». Y de pronto a él se le ocurre preguntar, señora, ¿es su esposo fulano de tal? Sí, señor. Entonces permítame hacerle una pregunta. Si usted muriera hoy, ¿tiene la seguridad de que iría al cielo? Bueno, la verdad es que no lo sé. ¿Y no le gustaría saberlo? Sí, señor, creo que me gustaría saberlo. Y ahí, pegado al teléfono, este diácono guió a esa señora, a los pies de Cristo. ¿Me permite sugerir algo? Esos no fueron números equivocados. Esa fue la providencia de Dios. Y la providencia de Dios está alrededor suyo. Ojalá la gente pudiera ver que tenemos esta convicción. Si alguno está en Cristo, nueva criatura es. ¿Sabe cuál es nuestro problema? que vemos a las personas en la carne y pensamos que si ganamos a alguna persona importante para Cristo, eso será estupendo. Y nos olvidamos que todas las personas son importantes para Jesús. Es necesario dejar de ver a las personas de acuerdo a la carne. Los ricos y famosos están tan perdidos como los pobres y desconocidos. Pero a los ojos de Dios, los segundos son tan preciosos como los primeros. Y no debemos tener el atrevimiento de llamar a nadie común, porque por esa persona común también murió Jesús. Hace años escuché una historia que me conmovió muy profundamente. En Tampa, en la Florida, un hombre piloteaba un bote de alta velocidad e iba a cruzar por debajo del puente. Debido a la velocidad, no pudo maniobrar a tiempo y el bote se estrelló con tremenda fuerza contra la base del puente. El hombre fue lanzado fuera del bote y casi se ahoga. Lo sacaron del agua para darle los primeros auxilios. Un hombre que estaba cruzando por el puente vio todo el accidente y se detuvo, pensando que todo esto era interesante y quería ver qué pasaba. Llegaron los paramédicos y él nunca los había visto en acción, así que pensó, todo se volvía mucho más interesante. Y él lo observaba todo muy cómodo y tranquilo desde la seguridad del puente. Los paramédicos pusieron al hombre accidentado boca arriba para darle respiración artificial. Y entonces el hombre del puente dio un tremendo grito porque reconoció que el hombre que estaba ahí medio muerto era su propio hermano. Y corriendo bajó del puente mientras gritaba, ¡es mi hermano! ¡Ayúdenlo, por favor! ¡Es mi hermano! Triste, ¿verdad? Mientras no le reconoció, ese hombre accidentado no fue más que un hombre común. Necesitamos ver a cada ser humano como nuestro potencial hermano o hermana. Tener la confianza de que si alguno está en Cristo, nueva criatura es. Cuando vamos a pescar peces, porque muchos lo único que pescan es un resfriado, sacamos a los peces de su hermoso elemento de vida a la muerte. Pero cuando pescamos seres humanos, los sacamos de un horrible elemento de muerte para que tengan una hermosa vida. Sexto, la comisión del ganador de almas. Segunda de Corintios 5, desde el verso 18. Y todo esto proviene de Dios, quien nos reconcilió consigo mismo por Cristo y nos dio el ministerio de la reconciliación. ¿Sabía que usted y yo y todos los creyentes hemos sido llamados para ejercitar el ministerio de la reconciliación? Ahora, considere lo que sigue diciendo el apóstol. Que Dios estaba en Cristo reconciliando consigo al mundo, no tomándoles en cuenta a los hombres sus pecados, y nos encargó a nosotros la palabra de la reconciliación. Así que somos embajadores en nombre de Cristo, como si Dios rogase por medio de nosotros. Os rogamos en nombre de Cristo, reconciliados con Dios. Nosotros hemos sido reconciliados con Dios en el Calvario. Por medio de Jesús, nos ha traído a sí mismo. Pero Dios no nos ha salvado para que simplemente nos estacionemos y nos anquilosemos, sino para que le sirvamos. Hemos sido reconciliados y por lo tanto, como la noche sigue al día, se nos ha dado el ministerio de la reconciliación, o sea que debemos alcanzar a la gente para que se reconcilie con Dios. Y Pablo menciona que hemos sido nombrados embajadores en nombre de Cristo. ¿Sabía que usted es un embajador celestial? ¿No? Pues ahora ya lo sabe. ¿Qué significa ser embajador? Un embajador es alguien que representa a un rey, o a un presidente, o a todo un país, frente a otros dignatarios y países del mundo. Hace años fui a Washington, la capital federal, para asistir a la ceremonia de la posesión presidencial de uno de nuestros expresidentes. Yo estaba vestido elegantemente. Tomé un taxi para ir al lugar del evento y el taxista me preguntó: «Señor, ¿quién es usted?». Y yo le contesté: «Soy un embajador». El taxista, sorprendido, dijo: «¿Un embajador? ¿De qué país?». «De un país muy importante. Estoy al servicio de un rey». Más sorpresa para el taxista, a quien le dije que era embajador de Jesucristo. «Amigo, permítame decirle algo muy importante. Usted es un embajador». Y alguien me dirá: «Pero pastor, yo no tengo mucha educación, ni títulos, ni dinero». Escúcheme nuevamente. Usted es un embajador. Usted es alguien importante. ¿Qué puede haber más importante que el ser el embajador, el representante del Rey de Reyes? Usted no es simplemente una rueda de emergencia. Dios le ha nominado, Dios le ha ungido. Y si usted no está interesado en ser embajador cuando es nombrado embajador, usted es culpable de alta traición a su rey. El rechazar tal llamado no solo que es ineficaz, sino que demuestra rebeldía. Si usted no está interesado en el destino eterno de las almas, en cierta forma usted está caminando por el sendero de la apostasía. La gente que se tropieza en las tinieblas puede caminar en la luz si solo abriera la palabra de Dios y compartiera con los perdidos cómo ser salvos. Y si usted está pensando que para hacer eso no tiene ningún entrenamiento, déjeme decirle que no necesita tener entrenamiento, solo comparta con otros lo que Jesús ha hecho por usted. Se sorprenderá el efecto que puede tener su testimonio en la vida de otros. Quiero hacerle una pregunta. Si alguien le ofreciera dar $1,000 en efectivo por cada persona que usted conduzca a los pies de Cristo, ¿haría eso alguna diferencia en su vida? Le puedo asegurar que para muchos, incluyendo creyentes, esa sería la forma más fácil de volverse ricos. Porque usted sabe, todo es cuestión de motivación. He compartido con usted 6 poderosas motivaciones y quiero enfatizar la primera. Pablo dijo: «Hago lo que hago para que pueda ser aceptable delante de él y para complacerle». Leí acerca de un famoso violinista quien, frente a una vasta audiencia, tocó su violín en forma magistral. Cuando terminó su concierto, abandonó el escenario. La audiencia de pie le aplaudía clamorosamente. Y tras las cortinas del escenario, le dijeron al violinista: «Regrese al escenario, escuche cómo aplaude la gente, todo el mundo está de pie». Y el violinista, con un tono de tristeza, dijo: «No todo el mundo está de pie. Ven a ese hombre que permanece sentado, sin aplaudir, en la tercera fila. Es mi profesor de violín». Amigo, no tiene ninguna importancia cuánta gente le aplauda. Si usted no complace a Jesús, ¿qué importa que todo el mundo le aplauda? En cambio, si Jesús, su maestro, se complace en usted y le aplaude, ¿qué importa que todo el mundo no lo haga? ¿Sabe cuál debe ser nuestra constante oración? «Señor, dame compasión por las almas. Ayúdame a ser un ganador de almas en cualquier lugar y bajo cualquier circunstancia. Ayúdame a compartir lo que significas para mí y lo que has hecho en mi vida». Esa debería ser parte de nuestra oración cotidiana. Cuando no era más que un jovencito, estuve en un retiro en Carolina del Norte. Uno de los pastores invitados predicó sobre la importancia de ganar almas para Jesús. Y al final preguntó: «¿Cuántos de ustedes prometen ganar por lo menos un alma para Cristo durante este año?». Yo levanté mi mano e hice la solemne promesa delante de Dios que lo haría si es que el Señor me ayudaba, y comencé una vida de ganar almas para Cristo. ¿Cuántos de quienes me están escuchando quisieran ganar almas para el Señor? Si no puede ganar a una persona adulta, puede ganar a una persona joven, o a un niño, o una niña. Si no puede ganar a una persona de su propia etnia, gane a una persona de otra etnia. Si no puede ganar a una persona de determinado color, gane a una persona de otro color, pero gane almas para el Señor. Un día usted estará delante del tribunal de Cristo y su vida se disipará como humo de madera, de heno o de hojarasca. Ahora, si usted aún no es salvo, todo lo que necesita para que lo sea ya ha sido hecho. Jesús sufrió, sangró, padeció y murió en la cruz. Él pagó por sus pecados con su preciosa sangre y se levantó de la tumba como evidencia de que es el Hijo de Dios. Jesús le ama y quiere salvarle, y así lo hará si usted cree en Él y deposita su confianza en Él. Ahora, este creer no significa un creer intelectual, significa depositar su fe en Él, confiar en Él, saber que su vida está segura en sus manos. Si usted quiere hacer una decisión por Cristo ahora mismo, le invito a que diga la siguiente oración conmigo. Querido Dios, sé que me amas y quieres salvarme. Sé que mis pecados merecen tu justo juicio, pero vengo a pedirte gracia y misericordia. Señor Jesús, tú sacrificaste tu propia vida en la cruz del Calvario para pagar la culpa de mis pecados. Moriste para darme vida. Gracias por amarme de esa manera. Este momento, con sincera fe y profunda convicción, abro mi corazón para que tú entres a morar en él como mi Salvador y mi Señor. Te entrego voluntariamente el control de mi vida. Perdona mis pecados, límpiame, sáname y sálvame. Lo pido en tu santo nombre. Amén.
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0: Nos regocijamos con Yesenia, una universitaria de Santiago, Chile. 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Ha sido de gran bendición para mi vida. He estado muy mal y gracias a sus enseñanzas de la Biblia he vuelto a creer en lo maravilloso que es nuestro Señor y en todo su amor y misericordia que tiene con cada uno de sus hijos.
1: Muchas gracias a todos los que nos escriben diariamente, animándonos a continuar, haciéndonos saber cómo el Señor Jesús le edifica a través del amor que vale y confirmándonos que efectivamente oran por nosotros. Nos gozamos y agradecemos mucho al Señor cuando recibimos su correspondencia con testimonios y palabras de motivación. 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Oramos que su fe haya sido fortalecida por las verdades compartidas aquí hoy por el Dr. Adrián Rogers. Y por favor, acompáñenos en el próximo programa para profundizar más acerca de el amor de nuestro Señor Jesús. 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

La palabra de Dios nos enseña que al experimentar un nuevo nacimiento, al arrepentirnos de nuestros pecados y recibir a Cristo como nuestro Salvador, todos debemos tener un mismo sentir y un mismo pensar. Pero explicamos que no todos tenemos el mismo carácter temperamental, ya que existen cuatro clases de temperamentos distribuidos en todos los seres humanos, y que cada uno de nosotros es poseedor de más de alguno de ellos. A continuación presentamos el tema, los cuatro temperamentos. Para comenzar nuestro estudio, en primer lugar vamos a conocer a los descubridores de estos temperamentos y mencionaremos a Hipócrates, famoso hombre de ciencia de origen griego que vivió del año 460 al 370 a.C., o sea que vivió 90 años. Hipócrates ha sido conocido como el padre de la medicina científica y fue el que le dio a la medicina el título de ciencia. Pero además de la medicina y la cirugía, que están relacionadas al cuerpo físico, también Hipócrates incorporó a la medicina la ciencia de la psiquiatría. Esta rama ya no entra con la parte física, sino con el carácter de la persona. Antes de Hipócrates, el mundo antiguo atribuía los raros comportamientos de una persona a la intervención de los dioses, pero este hombre de ciencia se opuso totalmente a lo sobrenatural y se inclinó por la parte biológica. Y según sus estudios, el temperamento dependía de los humores de la persona, conocidos como la sangre, la bilis negra, la bilis amarilla y la flema. Hoy la ciencia ha cambiado la palabra humores por hormonas y otras sustancias bioquímicas que contribuyen a formar el carácter de la persona. Pero aunque este descubrimiento fue importante, no se le dio mucha importancia, y fue Claudio Galeno, el médico más famoso después de Hipócrates, quien revivió este descubrimiento en Roma y en Pérgamo, ciudades donde él ejerció su profesión en el año 200 a.C. Al llegar al siglo XVII, encontramos al filósofo alemán Immanuel Kant, dando una descripción de los cuatro temperamentos y asignándoles un nombre a cada uno, que son los siguientes: sanguíneo, colérico, melancólico y flemático. Y aquí damos un resumen de los descubrimientos de Kant. La persona con temperamento sanguíneo no le da mucha importancia a las cosas, y cuando lo hace, lo olvida luego. Tiene buena intención de cumplir sus promesas, pero no lo hace porque nunca toma nada en serio. Es un mal deudor que siempre solicita un nuevo plazo para pagar lo que debe. Es muy sociable, dado al juego y a la broma. Es muy raro verlo triste y no es muy dado a los vicios. El trabajo lo cansa y lo aburre fácilmente y no es persistente, pero eso sí, cuenta con una gran legión de amigos. Las personas con temperamento melancólico atribuyen gran importancia a todos los que les concierne a ellos mismos. Piensan para hacer algo, no prometen nada a la ligera, porque les gusta guardar su palabra. Se preocupan por todo y no son muy felices. Ahora, los de temperamento colérico se exaltan y se enojan a la menor provocación, pero luego se calman. Se fastidian fácilmente, pero no son rencorosos. Son rápidos para toda actividad y casi siempre están ocupados. Prefieren dar órdenes, pero se incomodan recibir órdenes de otro. Les gusta que los alaben públicamente por sus méritos y son orgullosos y sufren cuando no les toman en cuenta lo que hacen. Pero eso sí, son muy corteses y les gusta demostrarlo. Y por último, están los de temperamento flemático. A estos les cuesta entrar en calor. Actúan basados en principios y son los más felices, porque nada los inquieta. No son dados a los trabajos pesados, pero cuando realizan una labor son persistentes y no se aburren con facilidad. Le toman sabor a la vida y tardan en envejecer.
Y hasta aquí llegamos con el resumen que nos da Immanuel Kant de los cuatro temperamentos. Ahora, a finales del siglo XIX, apareció una teoría que quiso echar por tierra los principios de estos cuatro temperamentos. Esta teoría fue lanzada por el judío Sigmund Freud, conocido en los medios académicos como el padre del psicoanálisis. Freud decía que era el medio ambiente donde se criaba la persona lo que determinaba su carácter y no había que culparlo por las malas acciones que cometiera. Ejemplos: si un hombre robaba, la sociedad era la culpable por no darle las cosas que esta persona necesitaba. Si es pobre, también hay que culpar a la sociedad por no apoyarlo y lo mantiene marginado. En otras palabras, para la teoría freudiana, el hombre no es malo, sino el medio ambiente en que vive. Por su parte, los psicólogos y psiquiatras no cristianos no están de acuerdo con los temperamentos que hemos mencionado porque no son compatibles con sus ideas humanistas. Y si son ateos, jamás van a aceptar que el Espíritu Santo transforme el temperamento de sus pacientes, porque esto echaría por tierra sus conocimientos de psicología y psiquiatría. Por lo general, los psicólogos recomiendan que los pacientes desequilibrados hagan lo que quieran y vivan su vida como les dé la gana. En este caso, la psicología y la psiquiatría no le dan ninguna importancia al pecado que hay en el hombre, porque sus raíces vienen de un humanismo ateo. Y aunque nuestro propósito no es desacreditar a estos profesionales, no olvidemos que por el hecho de que los hombres ostenten títulos doctorales, eso no significa que están en lo cierto. Recordemos que la palabra de Dios dice que la sabiduría de este mundo es insensatez para con Dios. Primera de Corintios, capítulo 3, versículo 19. Cuando hablamos de los cuatro temperamentos, es necesario que todos los cristianos los conozcan, porque en primer lugar son compatibles con la palabra de Dios, y en segundo lugar, para que podamos comprender mejor a los demás y no ser muy exigentes con ellos. La palabra de Dios nos enseña que todos nosotros somos pecadores. Por su parte, los temperamentos nos enseñan que todos nosotros tenemos virtudes y debilidades. Cuando una persona recibe a Cristo como su Salvador, no solamente el pecado es quitado, como dice Juan 1:29, sino que el temperamento es transformado por el Espíritu Santo. Y aquí explicamos que Dios no le quita el temperamento a una persona, como sucede con la sangre de Cristo que quita el pecado. Lo que Dios hace es transformar este temperamento, y ya transformados podemos ser útiles en las manos del Señor. Por otra parte, los temperamentos no pueden ser una excusa para amparar nuestras malas acciones. Ejemplos: si un sanguíneo no cumple sus promesas o sus compromisos, no puede excusarse diciendo que él es un sanguíneo. Sencillamente, él es un irresponsable. Si un colérico se rebela contra su jefe y se jacta que él no tiene pelos en la lengua para decirle lo que le venga en gana, porque él no se deja de nadie, no puede excusarse diciendo que su temperamento es colérico y que por eso actúa así. El jefe no le va a tomar en cuenta eso. Sencillamente esta persona es violenta. Y si no se rinde a Cristo, será infeliz hasta el día que se muera. Si el de temperamento melancólico es una persona poco sociable y además no encubre sus exagerados celos al grado de llegar a ser hasta el ridículo, tampoco se puede escudar en su temperamento diciendo que es un melancólico y que por eso cela a su cónyuge hasta con su misma sombra. Por su parte, los de temperamento flemático, a esto no los asusta ni los truenos, pero los asustan los trabajos pesados. Son pesimistas para los negocios y nadie les saca carrera. Estos tampoco pueden excusarse de que son flemáticos para no cumplir con sus responsabilidades. Explicamos que Dios nos formó con un temperamento, el cual se da a conocer según el orden en que actuemos.
ya que los cuatro tienen sus partes negativas y positivas. Y por el hecho de que es Dios quien pone los temperamentos, nadie se puede jactar que su temperamento es mejor que el otro, porque los cuatro son necesarios para la obra que como creyentes se nos ha encomendado. Ahora vamos a dar una lista de los derivados de estos temperamentos y comenzamos con el sanguíneo. Y en la parte positiva son conversadores, expresivos, entusiastas, cálidos, bien parecidos, amigables, compasivos y sin cuidados. En su parte negativa son débiles de carácter, inestables, indisciplinados, inquietos, no confiables, ruidosos y exagerados. En el temperamento colérico están los siguientes derivados en la parte positiva: determinado, independiente, optimista, práctico, productivo, decisivo, líder y confiable. En la parte negativa, el colérico es iracundo, cruel, sarcástico, dominante, desconsiderado, orgulloso, autosuficiente, no emocional, astuto. Por su parte, el de temperamento melancólico es, en la parte positiva, dotado, analítico, sensible, perfeccionista, estético, idealista, leal y abnegado. En la parte negativa, el melancólico es egocéntrico, taciturno, negativo, teórico, poco práctico, poco sociable y vengativo. Y por último, tenemos el temperamento flemático, que en la parte positiva es calmado, tranquilo, confiable, eficiente, conservador, práctico, diplomático y jocoso. En la parte negativa, el flemático es tacaño, temeroso, indeciso, espectador, autoprotector, egoísta y carente de motivaciones. Explicamos que una persona pueda que no tenga todo lo que encierra un temperamento, pero en otro puede encontrar su complemento. Más adelante vamos a hacer un análisis de los derivados de estos temperamentos, aplicándoles a los no convertidos y a los convertidos a Cristo. Confiamos en el Señor que este estudio nos va a ayudar no solamente a conocer nuestro propio temperamento, sino el de las personas que tratamos, y así comprenderlos mejor y de esta forma no ser muy exigentes con ellos. Continuaremos.

continuación vamos a analizar lo derivado de los cuatro temperamentos, pero antes vamos a dar una aclaración. Principalmente cuando hablamos de la parte negativa de los temperamentos, para que nadie se sienta aludido cuando mencionemos a la gente mala, a los que actúan al margen de la ley, las prostitutas, los asaltabancos, etc. Porque todos estos están dentro de cualquiera de estos cuatro temperamentos. Ejemplo, los que asaltan bancos tienen que ser de temperamento colérico, porque tienen que ser templados, autoritarios y de sangre fría. Pueda que usted pertenezca a este mismo temperamento, pero claro, a usted no se le va a ocurrir ir a asaltar bancos, ni a su servidor, porque yo tengo parte también de este mismo temperamento colérico. Y ahora vamos a entrar a analizar lo derivado de estos temperamentos según el orden que expusimos anteriormente. Y comenzamos con el temperamento sanguíneo, exponiendo la parte positiva. Y en primer lugar, el sanguíneo es una persona conversadora y le gusta dominar la conversación. No le da gran importancia a lo que su compañero de plática pueda decir. En el adagio popular se conocen como los que no cortan la hebra. Por otra parte, son expresivos y tienen una buena oratoria y convencen a cualquiera. La mayoría de los políticos pertenecen a este temperamento sanguíneo, porque algunas veces hasta los insultan, pero a ellos les viene igual. Los sanguíneos no se enojan fácilmente y cuando llegan a enojarse se les pasa luego y por regla general no son rencorosos y pueden aceptar hasta que otro los corrija y hasta regañarlos y no se molestan por ello. Por otra parte, los sanguíneos no son dados a enamorarse en una forma tan profunda como los melancólicos. Hay varones sanguíneos que a los 20 años han tenido 10 novias. Ahora vamos a explicar algo importante y es con respecto a la violación de mujeres, de lo cual todos estamos informados por las noticias. No todas, pero la mayoría de estas mujeres son melancólicas o flemáticas. Una muchacha colérica o sanguínea es más difícil que caiga en este problema. Otro derivado de los sanguíneos es que son entusiastas. Les gusta promover fiestas, hacer paseos y son buenos recolectores de dinero. Todos los días son buenos para el sanguíneo. Por lo general son personas alegres y no se entristecen fácilmente. Otro derivado para el sanguíneo es que es cálido, o sea, tierno. A veces se les califica que actúan como niños aunque tengan 30 años, o sea que les cuesta madurar como adultos. Y muchas veces cambian la voz para hablar como niños tiernos cuando están chineando a un niño, cosas que no hace el flemático ni el colérico. Otro derivado de este temperamento es bien parecido. Esta frase no quiere decir que estamos hablando de gente bonita y guapa, porque en los cuatro temperamentos vamos a encontrar de todo, bonitos y feos. Aquí se trata más que todo que a los sanguíneos les gusta arreglarse muy bien. Se miran mucho al espejo, les gusta andar bien perfumados, que la gente se fije en ellos y les gusta ser el centro de la atención, aunque los bolsillos anden vacíos. Otro derivado es amigable. El sanguíneo hace amigos en todas partes y se dan a querer de las personas que conocen. Por lo general, a los sanguíneos les gusta que los visiten y entre más gente llega, mejor se sienten. Vamos a tener aquí que ellos se sienten tristes, pero cuando se van las visitas. Todo lo contrario del melancólico, que le gusta estar solo y se entristece cuando le llegan visitas y se alegra cuando éstas se van. ¡Qué alivio! Me dejaron solo, dice el melancólico. El sanguíneo, por su parte, dice, qué lástima que ya se fueron. Otro derivado es compasivo. A los sanguíneos les atrae socorrer a la gente necesitada y hasta se pueden deshacer de algunas cosas personales para dárselas a los que las necesitan. Una gran parte de profesionales sanguíneos hacen su trabajo social entre los barrios pobres y la gente marginada. Otro derivado de los sanguíneos es sin cuidados.
no le dan mucho cuidado a las amenazas y pueden reunir una cantidad de personas para lograr un propósito. En este caso, vamos a mencionar a los que invaden terrenos. Algunos de estos líderes no son gente preparada intelectualmente, pero tienen gran carisma para que un grupo lo siga, y no le tienen miedo ni a la policía, ya que son expresivos para convencer y entusiastas para animar. Y hasta aquí llegamos con los derivados positivos del temperamento sanguíneo. Ahora pasamos a los derivados negativos de este mismo temperamento, y en primer lugar tenemos débil de carácter. Tal vez el sanguíneo tiene buenas intenciones de hacer algo bueno, pero luego se arrepiente, tal como sucedió con el sanguíneo apóstol Pedro, que hasta prometió dar la vida por Cristo, pero a las pocas horas echó pie atrás, confesando que ni siquiera conocía al Señor. Marcos capítulo 14, versículos 66 al 71. Otro derivado negativo es que son inestables. La mayoría de los que viajan a los Estados Unidos en forma ilegal son sanguíneos, porque ya sea la necesidad o el aburrimiento los obliga a irse, porque son inestables. No se hallan en un solo lugar, y estos son los que más cambian de trabajo. Otro derivado negativo es indisciplinados. Como a veces no toman muy en serio las cosas, no se preocupan mucho por disciplinarse. En la iglesia son los que más cuesta que se adapten a la doctrina. En lo que toca a la vida hogareña, dejan tirado todo por todos lados, y aunque les dé por salir bien arreglados a la calle, muchas veces los dormitorios parece que ahí ha habido una pelea. Otro derivado es que son inquietos. Por lo general, el sanguíneo tiene que estar en movimiento, y aun cuando va sentado en el bus, va moviendo el pie al ritmo del rock que le pone el chofer, y a veces hasta tararean las canciones. Otro derivado negativo es no confiables. En lo que toca la parte negativa, los sanguíneos son malos deudores, y muchos de ellos faltan a la palabra, y arreglan una excusa a las mil maravillas, y todo tranquilo. Y mientras el melancólico pide mil excusas y se apena por no cumplir el compromiso, el sanguíneo solamente dice: no se preocupe que su plata está segura. Otro derivado negativo es exagerado. El sanguíneo le gusta exagerar las cosas y sufre mucho cuando le vienen grandes necesidades, porque no quiere que la gente se dé cuenta. Si alguien les quiere ayudar, a veces rechazan la ayuda aduciendo que ellos tienen comida en casa que hasta la botan, aunque el fuego esté en ceniza. Siempre tienen el ropero lleno de ropa, aunque la ropa que anden puesta sea prestada. Y hasta aquí llegamos con los derivados positivos y negativos del temperamento sanguíneo. Ahora vamos a analizar los derivados del temperamento colérico en su parte positiva. Y en primer lugar tenemos que son voluntariosos, o sea que la persona aquí es voluntario, o sea que no admite presiones y no se puede considerar una persona perezosa. Y a veces hasta se puede ofrecer voluntariamente para una misión arriesgada. Recordemos al colérico Saulo de Tarso. Nadie lo mandaba, sino que él se ofrecía como voluntario para llevar a cabo una tarea de destrucción que consistía en querer desaparecer la iglesia. Hechos capítulo 9, versículos 1 y 2. Otro derivado es determinado. Esto quiere decir que cuando se proponen conseguir algo, lo consiguen. No les gusta dejar a medio hacer las cosas, como a veces hacen los sanguíneos. Y si algo les sale mal, lo deshacen o lo botan y lo vuelven a hacer de nuevo, porque son determinados. Otro derivado es independiente. Les gusta hacer las cosas solos y no pueden soportar a los perezosos. No les gusta pedir prestado ni que les hagan favores. El colérico suele hablar así: yo no le pido a nadie, lo que tengo a mí me cuesta, en mi casa mando yo, etcétera, etcétera. Otro derivado es ser optimista. Los de temperamento colérico son buenos comerciantes,
saben hacer tratos y calculan buenas ganancias. No hay mal tiempo para ellos y por lo general siempre andan dinero en sus bolsillos, aunque no son muy exigentes en su arreglo personal. Contrario a los sanguíneos que les gusta arreglarse bien, aunque los bolsillos anden vacíos. Otro derivado es que son prácticos. En este temperamento abundan los que saben hacer de todo, aunque no tengan mucha teoría, pero no les gusta decir que no pueden cuando se les solicita algún trabajo. Los coléricos no se mueren de hambre fácilmente. Otro derivado es productivo. Como empleados, casi siempre resultan los mejores. No les gusta el trabajo suave y tampoco les gusta robar tiempo. Cuando les dan vacaciones, algunos las aprovechan para hacer algún trabajo o negocio extra porque no les gusta estar de balde en casa. Otro derivado es líder. Aquí vamos a colocar a los jefes militares que tienen voz fuerte para ordenar a un pelotón de soldados y son recios cuando aplican disciplina. Son personas serias que a veces pareciera que están enojados y no son muy dados a sonreír. Observe usted a los coroneles con sus gafas oscuras cuando los enfocan en la televisión. No se ríen. Otro derivado del colérico es confiable. Aquí cabe la palabra responsable. Como mayordomos saben dar buenas cuentas y si se les da a guardar algo, lo cuidan más que las cosas de ellos. Por lo general, las viejecitas con este temperamento colérico suelen decir: yo meto mis manos al fuego. Con esto están dando a conocer su alto grado de honradez. Y después de analizar las partes positivas del temperamento colérico, ahora vamos a tratar con las partes negativas. Y en primer lugar tenemos que es iracundo. Esto quiere decir que a la menor provocación se llenan de ira y en ese momento pueden cometer una falta muy grave. En las cárceles hay muchos hombres y mujeres que no es que sean asesinos, sino que en un momento de ira y sin poderse controlar provocaron una muerte. Otro derivado negativo del colérico es cruel, o sea, los que son de sangre fría. Aquí cabe el rey de Babilonia, Nabucodonosor, que estando él presente, ordenó degollar a los hijos del rey Sedequías y a los príncipes de Judá. Después ordenó que le sacaran los ojos al rey Sedequías. Y aquí podemos imaginarnos los alaridos que pegaba este rey cuando le sacaron los ojos. Pero a Nabucodonosor no le dio cuidado eso. Y en vez de compadecerse de él, ordenó que lo ataran con grillos y lo llevó a Babilonia, lo metió a la cárcel y allí permaneció hasta el día de su muerte. Nos dice el libro del profeta Jeremías, capítulo 52, versículos 9 al 11. Lo mismo diríamos de Saulo de Tarso ante la muerte de Esteban, y del cual hablaremos ampliamente en nuestro segundo volumen. Cuando se trata de un predicador evangélico no controlado por el Espíritu Santo, algunas veces deja llorando a la iglesia, pero no por el mensaje emotivo que ha dado, sino por la fuerte regañada que han recibido los asistentes. Pero claro, cuando es controlado por el Espíritu Santo, de buena gana podemos escucharle. Otro derivado negativo del colérico es sarcástico, o sea que es hiriente y lanza indirectas y se complace en humillar a otros. Y si le contradicen, cuando habla se pone peor. Cuando el profeta Micaías profetizó la derrota de Acab, los falsos profetas que él tenía a sueldo y que solamente le anunciaban victorias, no aguantaron que Micaías les contradijera sus mentiras. Y Sedequías, hijo de Kenaana, se acercó y golpeó a Micaías en la mejilla y le dijo, usando un sarcasmo: ¿por dónde se fue de mí el Espíritu de Jehová para que te hablara a ti? Primer libro de Reyes, capítulo 22, versículo 24. Cuando los coléricos Coré, Datán y Abirán se levantaron contra el melancólico Moisés, fueron muy sarcásticos
y dijeron a Moisés y Aarón: basta ya de vosotros, porque toda la congregación, todos ellos son santos, y en medio de ellos está Jehová. ¿Por qué os levantáis vosotros sobre la congregación de Jehová? Más adelante, vemos que cerca de 20,000 de estos mentados santos fueron enjuiciados por Dios, y a los rebeldes que acompañaban a estos coléricos sarcásticos se los tragó la tierra, como nos dice el libro de Números, capítulo 16, versículos 1 al 33. Otro derivado negativo del colérico es dominante. No les gusta oír consejo, y los que son casados pueden humillar a su mujer aún en público. Cuando aportan algo para la comida, después quedan sacando cuentas si se empleó bien el dinero. Los hijos de padres coléricos no controlados sufren mucho en sus hogares. Pero qué bueno es cuando se convierten a Cristo y su temperamento es transformado. Y actúan, por supuesto, en una forma muy diferente. Así estamos llegando, pues, así con estos temperamentos, y vamos a continuar más adelante analizando siempre los derivados de los temperamentos coléricos y también el melancólico y el flemático. Continuaremos. Y siguiendo con el mismo tema de los cuatro temperamentos, analizábamos anteriormente los derivados negativos del temperamento colérico, y a continuación presentamos otros derivados de este mismo temperamento, como ser desconsiderado. Tratándose de inconversos, les gusta derrochar el dinero fuera de casa y les gusta invitar a otros cuando se trata de beber, pero en la casa son todo lo contrario. Les gusta llevar amigos y que la señora se los atienda muy bien, y cuando hacen fiesta no les importa desvelar a todo el vecindario. Ahora, como creyentes y con este temperamento negativo no controlado por el Espíritu Santo, son algo pesados en el trato con los hijos, y hay padres y madres coléricas que castigan a sus hijos poniéndolos a orar una hora de rodillas, y ay de ese niño si se levanta antes de ese tiempo. Otro derivado negativo del colérico es orgulloso. Por esta razón no tienen muchos amigos, porque algunos ni les dan el saludo siquiera a los vecinos, y en la clase alta y media forman grupos especiales. Y hasta podíamos creer que los coléricos orgullosos fueron los que se inventaron esa famosa frase de cada oveja con su pareja. Por lo general, cuando los orgullosos hacen donaciones a los pobres, lo publican en una página entera en los periódicos. Ahora, como creyentes, no son dados a orar mucho y usan de mucho protocolo en el altar de la oración. Solamente recordemos el caso del fariseo y el publicano, y la clase de oración que este fariseo presentó ante Dios. Lo puede leer en Lucas 18, versículos 10 al 12. Cuando dan ofrenda con la mano derecha, les gusta que lo sepa la izquierda. Mateo 6:3. Aclaramos que no todos los coléricos tienen esta parte negativa de ser orgullosos, pero en este temperamento es donde más abundan. Quienes caben aquí sin que le quepa duda eran los fariseos, que su necio orgullo no les permitió acercarse al Señor Jesucristo para ser salvos. Y es que para alcanzar el perdón de Dios, la Biblia dice que hay que humillarse, y aquí es donde radica el problema para los orgullosos, porque al igual que el tacaño, que el problema grave para él es que le toquen la cartera, el problema para el orgulloso es que tenga que humillarse. Otro derivado negativo del colérico es autosuficiente. No le gusta depender de nadie, y son pocos dados para hacer sociedad en los negocios. Y cuando son empleados en una empresa, no les gusta mucho ocupar los servicios del Seguro Social, y mientras otros, por una simple gripe, piden una semana de incapacidad, los autosuficientes coléricos, con calentura, muchas veces se van a trabajar. Cuando se trata de creyentes no controlados, no les gusta pedir oración a los hermanos, aunque se estén muriendo, y no les gusta compartir sus problemas con la iglesia. Pero por supuesto que cuando se doblegan ante el Señor, actúan de una forma diferente y mejor. Otro derivado negativo del colérico es no emocional. Entre los no convertidos
Aquí las emociones no se alteran fácilmente, como sucede con el sanguíneo y el melancólico. Los grandes problemas y aún las tragedias que ocurran en la familia las toman con calma y no se conmueven con facilidad. Hablan conforme piensan y no son buenos mensajeros para dar malas noticias. Y el problema los puede tocar muy profundo para que puedan llorar. El joven colérico Saulo de Tarso no sintió en lo más mínimo una muestra de pesar o de dolor cuando una turba de asesinos le daban muerte al diácono Esteban. Él tenía autoridad para detener la ejecución, pero más se complació en ver morir al siervo de Dios. Hechos 7, 58 al 60. En la parte final del versículo dice que Saulo consentía en su muerte. Podemos calificar que este hombre era totalmente no emocional. Los torturadores que contratan los órganos policiales en algunos países del mundo tienen que ser personas de temperamento colérico, y también a los dictadores de algunos países los vamos a meter también en este grupo. Y hasta aquí llegamos analizando los temperamentos sanguíneo y colérico con sus derivados positivos y negativos.

porque no tenía tiempo para ello, y toda la ropa que usaba Einstein era de un solo color, para no perder tiempo en buscar qué ponerse cuando iba al armario donde tenía su ropa. En todos los países del mundo hay grandes profesionales que pertenecen al temperamento melancólico, y por supuesto que son muy cuidadosos al ejercer su profesión. Y aquí es bueno aclarar que también en los cuatro temperamentos, por supuesto, siempre hay buenos profesionales, pero abundan más entre los melancólicos. Algunas veces, por X motivo, algunos no pudieron estudiar, pero tienen una inteligencia asombrosa, y algunos dicen de ellos: se perdió este talento. En la parte evangélica, los melancólicos son los que más leen la Biblia y no salen de las librerías buscando libros. Y por supuesto que resultan buenos maestros y pastores. No son dados a danzar en el espíritu como lo hacen los sanguíneos, pero son buenos observadores de lo que se dice o se hace en los cultos. Otro derivado de los melancólicos es analítico, o sea, poco práctico. Por lo general, los melancólicos cuando se enamoran, primero analizan a la pareja, y más que belleza física, buscan cualidades y virtudes. En la vida hogareña les gusta coleccionar fotos, recibos y facturas, estampillas, monedas y toda clase de papeles que hasta se ponen amarillos muchas veces del tiempo y que ellos los consideran de gran importancia. Como creyentes analizan los mensajes de los predicadores y cuando encuentran dudas se van a la Biblia para comprobar si esto es así o no es así, tal como hacían los melancólicos de Berea cuando el apóstol Pablo les predicaba el Evangelio. Hechos capítulo 17, versículos 10 y 11. También los melancólicos son sensibles, o sea que se duelen del dolor ajeno. Les gusta ayudar a los necesitados, pero no les gusta la propaganda. Por otra parte, a los melancólicos no les gusta ocupar puestos públicos y les incomoda enfrentarse a la prensa. Como predicadores, controlados por el Espíritu Santo, dan mensajes excelentes. No les gusta mucho el grito como hacen los sanguíneos y los coléricos, y prefieren desarrollar temas doctrinales que mensajes evangelísticos. Y si están llenos del Espíritu Santo, pueden hacer llorar a la congregación, máxime si se toca el tema de la crucifixión. Otro derivado de los melancólicos es que son perfeccionistas. Les gusta que todas las cosas les salgan bien. Cuando hacen alguna obra y le encuentran un pequeño error, la deshacen y la vuelven a hacer de nuevo. En la vida hogareña, los temperamentos juegan un papel muy importante. Por ejemplo, una mujer melancólica que a veces exagera con el perfeccionismo sufriría mucho si se casara con un sanguíneo o un colérico, porque estos no son perfeccionistas. En lo que toca la parte evangélica, los pastores perfeccionistas sufren mucho porque no le confían la obra ni al más santo de los hermanos, porque temen que van a hacer las cosas mal. Por eso a veces, hasta con calentura, con fiebre, el pastor está en el culto porque no confía en nadie. Ahora, el problema de los perfeccionistas es que ellos tampoco hacen las cosas perfectas. También a los melancólicos les gusta la estética, o sea que les gusta la belleza, no tanto en ellos mismos, sino en lo que hacen. Por lo general, a las mujeres melancólicas les gusta comprar adornos para adornar la casa y tienen excelente gusto para comprar cortinas y les atraen las flores. Por lo general, en la casa de melancólicos siempre hay un jardín, y si la casa es muy pequeña, entonces se conforman, aunque sea con una macetera. Por otra parte, entre los varones melancólicos es donde aparecen la mayor parte de los pintores, ya que con maestría manejan el pincel y tienen gran paciencia para elaborar una buena obra. También los melancólicos, hombres y mujeres, son los preferidos para hacer comedias o dramas y también para hacer telenovelas, porque toman muy en serio su papel. En la rama evangélica, o sea, como creyentes, a los que les gusta la estética, o sea, la belleza, les gusta ver arreglado el templo, y son los primeros en notar cuando no hay flores en el púlpito. A los cultos les gusta ir bien arreglados, aunque no a la exageración,

puntuales y les gusta ser muy moderados. Otro derivado positivo de los melancólicos es que son idealistas. Cuando se trata de los no creyentes, son los primeros en imponer la moda. Siempre les gustan las innovaciones y cada mes están cambiando de posición los muebles de la sala y la mesa del comedor. También de este temperamento han aparecido la mayor parte de los filósofos, así como también los grandes maestros de la música clásica, compositores y cantantes de música sentimental. En la parte evangélica, los melancólicos idealistas son los más dados a escribir libros, a escribir folletos y componer himnos. Son buenos pastores y como maestros dan excelentes enseñanzas y son buenos consejeros. También los melancólicos son leales. Tanto en el trabajo como en el hogar son muy responsables y los hombres mujeriegos no abundan en este temperamento como hay entre los sanguíneos y los coléricos. Pero eso sí, son bastante celosos, principalmente las mujeres. Los hombres más celosos aparecen en el temperamento colérico. Como creyentes son los que más duran en las iglesias y mientras otros se van, ellos no abandonan al pastor, máxime si allí crecieron en esa iglesia. Por otra parte, los melancólicos tienen algo especial y es que por regla general son muy agradecidos y así como no olvidan fácilmente cuando les hacen un mal, también no olvidan fácilmente cuando reciben algún favor. También los melancólicos son abnegados. Cuando se entregan a una causa, hasta mueren por ella. Y así como son muy propensos a odiar porque son muy vengativos, también cuando aman, son muy sinceros. En este temperamento no abundan los hipócritas y les gusta demostrar su amor más con hechos que con palabras. En el cuidado de los hijos a veces hasta exageran y raras veces se los confían a otra persona, incluyendo a los parientes, porque solamente ellos los pueden cuidar bien, aunque aquí caben más las madres que los padres. Como creyentes, los melancólicos abnegados se entregan de lleno a la obra y a algunos no les importa hasta dejar sus comodidades para ir a evangelizar a otros países, donde tienen que pasar por algunas necesidades, pero no dan pie atrás. El creyente que no es abnegado está más propenso a regresarse que a quedarse. Ahora, vamos a tratar sobre algunos puntos negativos del melancólico. Y tenemos que es taciturno, o sea, pensativo. Algunos problemas hasta le quitan el sueño. Se preocupa demasiado y tiende mucho a estar triste. Se aleja de la gente y sufre complejos de inferioridad. Como creyentes se resienten por la menos cosa, hasta porque no le dieron la mano al final del culto. Y hasta se pueden ausentar de la iglesia porque de todas maneras, dicen, ni me van a notar mi presencia, dice el melancólico resentido. También el melancólico es teórico y poco práctico. Prefiere saber mucho de algo que un poco de todo. También es poco sociable, no tiene muchos amigos y a veces usa la frase de que es mejor estar solo que mal acompañado. Y como último punto diremos que el melancólico negativo es vengativo. No olvidemos que el vengativo no olvida fácilmente cuando le hacen un mal. A veces pasan muchos años y dicen, lo tengo tan presente como si fuera ayer. Les cuesta perdonar y algunos hasta se atreven a decir, no lo perdonaré ni en el momento de la muerte. Sin embargo, hay otros que son más benévolos y dicen, perdono, pero no olvido. Y en resumidas cuentas, es como si no hayan perdonado. Más adelante, hablaremos sobre el temperamento flemático con sus derivados positivos y negativos. Continuaremos. Y siguiendo con el tema sobre los cuatro temperamentos, ahora nos toca analizar el temperamento flemático. Y en primer lugar diremos que el flemático es calmado y tranquilo, no se asusta de cualquier cosa.
nadie le saca carrera, y como dice el dicho popular, que no se ahogan en poca agua. Los flemáticos son los que usan más la frase despacio y buena letra. La fatiga trae cansancio, de todas maneras. Por otra parte, los flemáticos son muy confiables y son muy celosos en el trabajo. Por supuesto que no son dados a los trabajos pesados, pero cuando se hacen cargo de alguno de ellos son muy eficientes. Pero también son muy conservadores y les gusta recordar aquellos tiempos. Y cuentan historias de otros o de ellos mismos, recordando la niñez o la juventud, y por supuesto que no se aburren fácilmente. Es bien raro que un flemático se vaya ilegal para los Estados Unidos, contrario a los coléricos y sanguíneos, que aunque lo deporten, se vuelven a ir de nuevo. También es raro verlos enojados. Son pacientes, pueden estarse medio día tomándose una taza de café en los pasillos de los restaurantes, porque no tienen prisa y platican y platican y no se cansan. Yo conocí a un judío flemático que llegaba a la casa de unos amigos en Tegucigalpa, llegaba a las 10 de la mañana y se iba a las 11, pero no de la mañana, sino de la noche, y era incansable contando historias de la Segunda Guerra Mundial. Algunos de esa casa se iban a trabajar y al regreso ahí lo encontraban. Y cuando se despedía, ya la mayor parte de esa familia se habían acostado. Por otra parte, los flemáticos son diplomáticos, o sea que tienen un carisma de convencimiento. Y cuando son profesionales, les gusta desempeñar puestos en el gobierno. Y cuando se produce algún secuestro, los flemáticos son los más indicados para negociar con los secuestradores. Un colérico posiblemente echaría todo a perder, porque en esto se necesita diplomacia y paciencia. Por otra parte, los flemáticos también son jocosos, o sea que son dados a hacer chistes, y de este temperamento es que sale la mayoría de los cómicos, y aquí cabe aclarar que no es lo mismo un cómico que un chistoso. El chistoso puede ser hasta un tipo vulgar, como suele suceder con algunos payasos que trabajan en los circos. Estos no son flemáticos, sino de temperamento sanguíneo. Ahora, el cómico es todo lo contrario. Su trabajo consiste en hacer reír a otros, pero él nunca se ríe. Si usted ha visto actuar a don Ramón Valdés y a Cantinflas, dos cómicos flemáticos ya fallecidos, usted notará que ellos nunca se ríen, pero el público se muere de la risa. Y a veces ni han hablado y con solo verles la cara a la gente ya se está riendo. Un colérico o un melancólico lo que conseguirían sería hacer llorar al público, porque su temperamento no es para hacerlo reír. Pero aclaramos que no todos los flemáticos son cómicos. Ahora veamos cuando hay un muerto en el vecindario, en el pueblo o en la aldea, que inmediatamente se reúne un grupo de personas para colaborar en algo. Por lo general, los sanguíneos se prestan para ayudar en los papeleos y todo lo que se relaciona al entierro. Los de temperamento melancólico son los que más rápido se entrevistan con los dolientes, los abrazan y los consuelan y lloran con ellos, y son los que más permanecen en la sala de velatorio y exaltan las virtudes del finado. Por su parte, los coléricos, principalmente las mujeres, en los pueblos y aldeas, lo primero que hacen es ir a atizar el fuego para hacer el café, comprar pan y moler el maíz para las tortillas. Algunas de estas personas ni siquiera han entrado a la sala para ver al muerto, ni dar el acostumbrado pésame, pero eso sí, que están en acción desde ya ratos en la cocina. Y por supuesto que los flemáticos no pueden faltar también, y en la vela de la noche son los indicados para contar historias, algunas de ellas hasta jocosas. Algunas veces traen barajas de naipes para pasar el rato, y de esta manera, mientras unos lloran en la sala, los flemáticos les espantan el sueño a los que están afuera. Como podemos notar, aquí todos los cuatro temperamentos son necesarios, porque cada quien hace su parte. Imaginémonos que todos fueran melancólicos en una vela de un muerto. Todos estarían llorando, pero nadie bebería café en el velorio. Por otra parte, y en lo negativo, los flemáticos son tacaños. No les gusta gastar, prefieren que lo haga otro.
regatean en las tiendas cuando van de compras y son ahorrativos y por lo general siempre andan dinero. Pero cuando alguien los molesta para un préstamo, no tienen ni un centavo. Por otra parte, los flemáticos son temerosos. No les gusta arriesgarse en cualquier empresa y no son dados a meterse mucho en negocios. A veces se deciden en la mañana y a la tarde se arrepienten y les cuesta tomar una decisión. Otro derivado negativo de los flemáticos es que son carentes de motivaciones. No se les ocurre nada en situaciones de urgencia. Cuando hay un incendio en la cuadra donde viven, no se les ocurre nada. Mientras los vecinos corren de aquí para allá y de allá para acá, los flemáticos, principalmente los ancianos, toman las cosas con calma, nada les saca carrera. Por otra parte, no son muy celosos. Solo tenemos que recordar a nuestro padre Abraham, que prefirió que los egipcios le quitaran la señora y se la llevaran a Faraón, con tal de que a él no le hicieran daño. Y si a Sara no le ocurrió lo peor, fue porque Dios intervino en el asunto y no permitió que fuera mancillado el honor de ambos. Génesis capítulo 12, versículos 10 al 20. En lo que toca al noviazgo, los flemáticos son bien pacientes y pueden estar hasta 10 y más años de novios y no tienen prisa en casarse. Hubo una pareja de flemáticos que empezaron su noviazgo bien jóvenes y los dos se murieron de viejos siendo novios y nunca se casaron. Entre los sanguíneos no suceden estos casos. Ahora, entre los flemáticos creyentes evangélicos no se preocupan mucho por aprender la Biblia. A veces tienen 10 años de convertidos y no pasan de recitar Juan 3:16. Siempre son niños en el Evangelio. Por supuesto que no todos los flemáticos son así, pero siempre existe una mayoría que actúan de esa manera. Pero como es natural que cuando son transformados por el Espíritu Santo, dan buen rendimiento porque son perseverantes. Si alguno pertenece a este último temperamento, donde hemos mencionado varias cosas negativas, no se preocupe, que todos los cuatro temperamentos son dados por Dios y ni uno es mejor que el otro, porque todos los cuatro tienen cosas buenas y también tienen cosas negativas. Y haciendo un repaso de estos temperamentos, diremos que entre los sanguíneos es donde se encuentra la mayor parte de los estafadores, que se duermen a cualquiera con la agilidad que emplean. También tenemos a la mayor parte de los políticos, que son los que más son criticados y hasta insultados cuando hacen campaña proselitista, pero a ellos les viene igual. También en este temperamento sanguíneo es donde aparecen la mayor parte de las prostitutas, que con gran facilidad y con astucia pueden engañar a cualquier cliente. Cuando una melancólica o una flemática se meten a este sucio negocio, no solamente son esclavas del pecado y del diablo, sino también esclavas de los patronos que las explotan y las extorsionan como ellos quieren, y ellas no tienen valor para rebelarse. Pero también es bueno explicar que en el temperamento sanguíneo no solamente hay gente como la que hemos mencionado, porque recuerde que estamos hablando de la parte negativa del temperamento, porque en la parte positiva encontramos buenos profesionales y muy honestos, por cierto, gente servicial a las mil maravillas y gente que le da sabor alegre a las reuniones. Imaginémonos por un momento una reunión con solamente personas melancólicas. Eso parecería un funeral, pero si llegan los sanguíneos, la cosa cambia. Gracias damos a Dios porque en nuestro medio contamos con gente de temperamento sanguíneo. Ahora, con el temperamento colérico encontramos aquí en la parte negativa, que es donde más abunda la gente cruel y carente de motivaciones, que no sienten compasión por nadie, tal como lo era el colérico Saulo de Tarso.

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gracias, Señor, porque a través de tu Espíritu Santo te podemos adorar, Señor. Gracias.

para transmitir este maravilloso programa como lo es el llamado de Dios en los últimos tiempos. Dios bendiga a la fiel audiencia de Radio Getsemaní Estéreo Revelación de una manera muy especial. Es un gozo grande poderles saludar en el nombre de nuestro Señor y Salvador Jesucristo en esta gloriosa tarde. Aleluya, Dios bendiga a todos los amigos que los están escuchando, que los están viendo, aleluya, a través de la plataforma del Facebook, gloria a Dios, que los siguen, aleluya, a través de la página del internet, gloria a Jesús, aleluya. Si Dios bendiga a mi hermano Fernando, gloria a Dios, que está en cabina de la radio Getsemaní Estéreo Revelación, gloria a Dios. Y así Dios bendiga también, aleluya, a toda la iglesia del Señor, gloria a Jesús, aleluya, y a todo ese pueblo maravilloso que está en sintonía con nuestro Dios en esta gloriosa tarde, aleluya. Honramos al Señor porque Él es bueno y para siempre es su misericordia. Dios bendiga, aleluya, también a todos los programadores que durante toda la semana pues estuvieron ahí, gloria a Dios, pasando, aleluya, su programa radial, que es de gran bendición, aleluya, la vida de todo aquel que escucha la radio Getsemaní Estéreo Revelación, aleluya, es un medio que facilita más la bendición para que pueda fluir en su hogar, aleluya, en su trabajo, en su vehículo, su medio de transporte, gloria a Dios, aleluya. Así Dios bendiga también a mis hermanos, aleluya, que siempre los están escuchando en diferentes lugares del país, aleluya, como también, aleluya, en Centroamérica, Suramérica, aleluya, y hasta allá, gloria a Dios, aleluya, en Estados Unidos, gloria a Dios, en Arkansas. Dios bendiga grandemente, aleluya, a la hermana Donatila González, al hermano Carlos González, gloria a Dios, Dios les bendiga de una manera muy especial porque Dios, aleluya, ha sido bueno, gloria a Dios, y con esfuerzo, aleluya, de ellos, aleluya, y con la ayuda de Dios se mantiene siempre, aleluya, este bonito ministerio, gloria a Dios, así que Dios me les bendiga de una manera muy especial. Dios bendiga a su familia, Dios pueda bendecir sus hijos, sus nietos, gloria a Dios, y así a todos aquellos que los escuchan, todos aquellos que los conocen, aquellos que no los conocen también, Dios me les pueda bendecir de una manera muy especial, gloria a Dios. Quisiéramos pues saludar nombre por nombre, pero el tiempo es breve, aleluya, y hay que avanzar, ya que el objetivo es de, aleluya, dar a conocer, gloria a Dios, lo que es la palabra de nuestro Dios, que Él quiere llegar siempre al corazón del amigo, al corazón de la iglesia, aleluya. Él siempre quiere hablar a nuestras vidas y es necesario, aleluya, compartir unos preciosos versículos, amén. Pero ya lo gozamos, aleluya, con ese precioso canto, nuestro hermano Inmer Benítez, corazón comprometido, gloria a Dios, aleluya, bendito sea el Señor, yo te necesito, gloria a Dios, aleluya, así es el tema de la alabanza, gloria a Dios, aleluya, necesito de ti, bendito sea el Señor, cada día necesitamos de Dios, cada día, aleluya, necesitamos, aleluya, de nuestro Creador, que nos dé la fuerza, que nos dé la bendición y sobre todo la protección para nuestro hogar, para nuestra vida, aleluya, para nuestro país, gloria a Dios, para todo, bendito sea el Señor, que Él sea siempre guardando nuestra salida y nuestra entrada, gloria a Dios. Dios bendiga a mi tío Teodoro, aleluya, que habita en este hogar donde estamos transmitiendo. Dios bendiga, aleluya, también a su esposa, a su hermana Yolanda. Dios bendiga a su hija Gaby. Dios bendiga también a nuestro amigo Toño. Gloria a Dios, que habita también en esta propiedad. Dios bendiga también a nuestro amigo y hermano Pedrito. Gloria a Dios, aleluya, que siempre está en sintonía de Radio Getsemaní Estéreo Revelación. Bendito sea el Señor. Dios le pueda bendecir de una manera muy especial. Así, gloria a Dios, quiero leer una preciosa porción de la palabra para luego reflexionar en unos versículos que hemos traído para en esta tarde, en los cuales los hablan, aleluya, acerca de esa luz que vino al mundo, aleluya, esa luz que vino, aleluya, a esta tierra, bendito sea el Señor, esa luz que vino a alumbrar a aquel pueblo que estaba sentado, dice la palabra, en valles de sombra y de muerte, gloria a Dios.
No había forma, aleluya, cómo poder escapar si no hubiera sido, aleluya, por esa luz, gloria a Dios, repentina que vino, aleluya, a salvar, aleluya, este mundo, aleluya, de esa, aleluya, maldad, gloria a Dios, bendito sea el Señor. Vamos a leer un precioso salmo, mis hermanos. Si usted gusta, puede leer conmigo en esta tarde. La palabra de Dios es muy importante, leerla siempre. En cuanto más la leamos, más aprendemos. Amén. Y leemos el Salmo 143, honrando al Padre, al Hijo y al Espíritu Santo, y a su letra lo dice: Oh Jehová, oye mi oración, escucha mis ruegos, respóndeme por tu verdad, por tu justicia, y no entres en juicio con tu siervo, porque no se justificará delante de ti ningún ser humano, porque ha perseguido el enemigo mi alma. Has postrado en tierra mi vida, me has hecho habitar en tinieblas como los ya muertos, y mi espíritu se angustió dentro de mí, está desolado mi corazón. Me acordé de los días antiguos, meditaba en todas tus obras, reflexionaba en las obras de tus manos. Extendí mis manos a ti, mi alma a ti como la tierra sedienta. Respóndeme pronto, oh Jehová, porque desmaya mi espíritu. No escondas de mí tu rostro, no venga yo a ser semejante a los que descienden a la sepultura. Hazme oír por la mañana tu misericordia, porque en ti he confiado. Hazme saber el camino por donde ande, porque a ti he elevado mi alma. Líbreme de mis enemigos, oh Jehová, en ti me refugio. Enséñeme a hacer tu voluntad, porque tú eres mi Dios. Tu buen espíritu me guíe a tierra de rectitud. Por tu nombre, oh Jehová, me vivificarás. Por tu justicia sacarás mi alma de angustia, y por tu misericordia disiparás a mis enemigos y destruirás a todos los adversarios de mi alma, porque yo soy tu siervo. Amén. Damos gracias a Dios por la palabra, aleluya, que hemos leído en este precioso momento, un salmo, aleluya, tal vez muy conocido, en el cual pues David hace su petición, aleluya, para que Dios le dé liberación, aleluya, y le dé descanso, ya que David fue un hombre que fue perseguido por Saúl, algunos dicen que por 40 años, aleluya, perdón, algunos dicen que por 10 años, amén, 10 años, gloria a Dios, aleluya, pues anduvo vagando, aleluya, David, gloria a Dios, huyendo de Saúl, gloria a Dios, pero Dios le libró y lo sentó en el trono, bendito sea el Señor. En esta, aleluya, tarde especial, aleluya, yo quiero compartir un tema que le hemos titulado, aleluya, Cristo nuestro Salvador, amén. Así le hemos titulado al tema en esta tarde, Cristo nuestro Salvador. Y para eso quiero, aleluya, comenzar en el Evangelio de Mateo, donde nos habla, aleluya, bendito sea el Señor, del Cristo, aleluya, que vino como esa luz salvadora a esta tierra, amén. En el Evangelio de Mateo 4:16, bendito sea el Señor, ahí vamos a meditar, gloria a Dios, en esta gloriosa tarde, aleluya, que el Señor los ha regalado para poderle honrar y bendecir y exaltar su nombre. Ya hoy es sábado 6 de junio, gloria a Dios, vamos pronto en este año 2026, pero la honra y la gloria es para Dios, aleluya. La palabra de Dios la leemos honrando al Padre, al Hijo y al Espíritu Santo, y a su letra dice: El pueblo asentado en tinieblas vio gran luz, y a los sentados en regiones de sombra y de muerte, luz les resplandeció. Padre que esté en gloria, Señor, le damos gracias, Dios Santo, primeramente por la oportunidad
Y el privilegio que nos ha concedido, Padre, de poder entrar en tu divina y santa presencia, Señor, para poder, Dios Santo, meditar en tu palabra, oh Dios de la gloria, para poder, Dios Santo, aleluya, Señor, meditar, Dios de la gloria, aleluya, en tu santa y bendita palabra, Padre, ya que solo tú, Cordero bendito de Dios, aleluya, que quitas el pecado del mundo, Padre, puede, Dios Santo, aleluya, Señor, en esta tarde tomar el control de mi mente y mi corazón, Dios de la gloria, para que sea usted mismo, Dios amado, administrando, Dios Santo, aleluya, Señor, lo que tiene que administrar, Dios de la gloria, administrando, Dios Santo, vuestras mentes, Padre, ministrando, poderoso Dios, nuestros corazones, Dios de la gloria, hablando usted, Dios Santo, aleluya, Señor, con la autoridad, aleluya, divina, poderoso Dios, en esta hora, Dios de la gloria, sea tu mano poderosa, Dios Santo, aleluya, obrando, poderoso Dios, alrededor nuestro, Dios amado, aleluya, obrando, Dios Santo, en la iglesia, Padre, obrando los amigos, poderoso Dios, cúbrelos con tu sangre, Dios de la gloria, en el nombre de Jesús de Nazaret, Padre, da, Dios Santo, entendimiento y sabiduría, Rey de gloria, para poder, Dios Santo, aleluya, Señor, hacer conforme tu voluntad, Dios de la gloria, conforme usted, Dios Santo, los permite, poderoso Dios, hablar de su palabra en esta tarde, Padre, gracias le damos, Padre, gracias le damos, Hijo, gracias le damos, Espíritu Santo de Dios. Tuya es la honra, Rey de gloria. Tuya es la alabanza, Padre. Tuya es la adoración, Dios mío, aleluya. Gracias, Dios eterno. En tus manos está mi vida, poderoso Dios. En tus manos, Dios de la gloria, está todo mi ser, Dios eterno. Bendigas, Dios de la gloria, a su pueblo, Padre, en el nombre de Jesús. Gracias, Padre. Gracias, Hijo, aleluya. Gracias, Espíritu Santo de Dios. Amén y amén. Gloria a Dios. Aleluya. Y el versículo, aleluya, que hemos leído, aleluya, los está hablando, aleluya, de un pueblo, gloria a Dios, que dice que estaba, aleluya, sentado en tinieblas. Gloria a Dios. Un pueblo que no tenía esperanza. Un pueblo, aleluya, que no había, gloria a Dios, otro medio en el cual pudiera ser salvo. Un pueblo, aleluya, que estaba totalmente a oscuras, perdido, aleluya. La Biblia dice, aleluya, que estábamos destituidos de la gloria de Dios, pero fuimos justificados, aleluya, por la fe en Cristo Jesús, gloria a Dios. Dice la Biblia, aleluya, Romanos, nos habla que no había esperanza para nosotros, amén. Pero para eso vino Cristo, aleluya, para deshacer las obras del diablo, para darnos a nosotros, aleluya, la oportunidad de poder entrar, aleluya, gloria a Dios, a una patria celestial, de poder nosotros, aleluya, echar manos a la vida eterna, gloria a Dios. Pero mire cómo lo presenta la Sagrada Escritura a ese Dios tan maravilloso en esta tarde. Gloria a Dios. Dice, aleluya, bendito sea el Señor. En el 4, aleluya, 14, dice, para que se cumpliese, dice, lo dicho por el profeta Isaías cuando dijo, tierra de Zabulón y tierra de Neftalí, camino del mar al otro lado del Jordán, Galilea de los gentiles. El pueblo, dice, asentado en tinieblas, vio gran luz, y a los asentados en regiones de sombra, de muerte, luz les resplandeció. Amén. Porque el pecado, aleluya, es muerte. Romanos, aleluya, 6:23 dice que la paga del pecado es muerte, mas la dádiva de Dios es vida eterna en Cristo Jesús, Señor nuestro. Gloria a Dios. Y este pueblo, aleluya, Galilea, dice, de los gentiles, gloria a Dios, luz, aleluya, les resplandeció, porque acá Cristo comienza, aleluya, su ministerio, amén. En Galilea, aleluya, Jesucristo comenzó su ministerio, aleluya, ahí se dio a conocer, aleluya, con el mensaje, aleluya, del reino de Dios.
Y el mensaje era muy sencillo, aleluya, muy simple de entender, gloria a Dios. Y él decía, aleluya, en el Evangelio de Mateo 4:7 dice, desde entonces comenzó Jesús a predicar y a decir, arrepentíos, porque el reino de los cielos se ha acercado. Amén. El mensaje era arrepentido, porque el reino de los cielos se ha acercado a través de Cristo, aleluya. Se acercó el reino de los cielos a los gentiles, amén. Aquel pueblo, aleluya, que estaba sentado, dice, en valle de sombra y de muerte, gloria a Dios, donde nadie, aleluya, pagaba un centavo por nosotros, aleluya. Ahí vino Cristo, gloria a Dios, como único y suficiente Salvador personal de nuestras vidas. Esa es una profecía, aleluya, que se está dando cumplimiento, gloria a Dios, que se está dando, aleluya, una esperanza, aleluya, como lo que, gloria a Dios, los habla, aleluya, el profeta Isaías. Isaías profetizó, aleluya, algunos dicen que 500 años antes de Cristo, amén, donde no había esperanza, aleluya, para Israel, por cuanto habían desobedecido a Dios, por cuanto no había esperanza para ningún ser humano, aleluya, porque se veían, aleluya, contradecidos hacia nuestro Dios por causa del pecado, aleluya. Y algo que es tan abominable a los ojos de Dios es la idolatría. Y es lo que Israel nunca pudo dejar, amén. La idolatría, gloria a Dios. Y el profeta Isaías, aleluya, en el capítulo 9, verso 2, él habla y da una profecía que se cumple, aleluya, en el Evangelio de Mateo, capítulo 4, verso, aleluya, 15, amén. Y dice Isaías 9, 2, el pueblo que andaba en tinieblas, oiga bien, andaba a oscuras, vio gran luz. Los que moraban en tierra de sombra, de muerte, luz le resplandeció sobre ellos. Amén. Esa es la misericordia de Dios para con nosotros, aleluya. Esa es, aleluya, la infinita misericordia de Dios para con nosotros. Amén. El profeta, aleluya, Isaías profetiza, aleluya, acerca de la salvación a los gentiles, acerca, aleluya, de una salvación tan grande que ignoramos, aleluya, hoy en día, amén, y no valoramos, aleluya, el precio que pagó Cristo por cada uno de nosotros, amén. Por medio de Jesucristo, aleluya, es que nosotros tenemos entrada directa, aleluya, hacia el Padre, amén. Si no hubiera sido por él, aleluya, no estuviésemos, aleluya, bendito sea el Señor, acá, gloria a Dios, predicando la palabra de Dios, no tuviésemos oportunidad alguna, aleluya, porque ese es el pueblo que andaba en tiniebla, vio gran luz, amén. Cuando el pueblo, aleluya, no miraba una esperanza, aleluya, no miraba, aleluya, una salvación, Cristo se presenta en Galilea de los gentiles, sanando enfermos, aleluya, libertando a los endemoniados, gloria a Dios, libertando a los cautivos, bendito sea el Señor, sanando a los enfermos. La Biblia dice que los ciegos veían, los mudos hablaban, los sordos oían, los paralíticos caminaban y los mudos hablaban, gloria a Dios. Esos milagros, aleluya, los hizo Cristo, aleluya, en su ministerio de 3 años y medio, aleluya, en esta tierra.
Bendito sea el Señor. Y el pueblo que andaba en tinieblas eran los gentiles. Amén. Dice que vio gran luz. Los que moraban, dice, en tierra de sombra, de muerte. Amén. Porque estaba, aleluya, contaminada con la maldad, con el pecado, aleluya. Pero, aleluya, en tierra de sombra, de muerte, luz le resplandeció. Amén. Cristo, aleluya, vino, aleluya, a salvarlos. Él vino a salvar lo que se había perdido, gloria a Dios. Y Él, aleluya, se dio a conocer en Galilea de los gentiles, amén, como único y suficiente Salvador de nuestras vidas, gloria a Dios. La Escritura los habla, aleluya, y acerca, aleluya, cómo fue, aleluya, la venida de Cristo, aleluya, sobre, aleluya, esta tierra, amén. El Evangelio, aleluya, de Lucas, capítulo 8, verso 2, lo dice, aleluya, o Lucas 2, 8, aleluya, los habla del nacimiento de Jesús. Y mire cómo Lucas lo expresa, aleluya, y los habla del nacimiento de Jesús, de la esperanza, aleluya, que todos esperaban en ese tiempo, aleluya, donde habían pasado más de 500 años sin profeta Israel, donde no había, aleluya, un mensajero de parte de Dios, donde no se mostraba alguien con señales, aleluya, bendito sea el Señor, espirituales, amén, con señales celestiales, gloria a Dios, aleluya, más de 500 años, gloria a Dios, esperando este momento tan especial, un momento, aleluya, gloria a Dios, que llenó de gozo a toda aquella tierra de Israel, porque se les fue anunciado, aleluya, gloria a Dios, a los pastores que guardaban las vigilias acerca del nacimiento de este niño, de cual ya, aleluya, en el Evangelio de Mateo los habla de la genealogía, aleluya, de Jesús, como el ángel visitó a María y a José y les dio a conocer, aleluya, que un niño iba a nacer, aleluya, del vientre de María, engendrado por el Espíritu Santo. Y acá, aleluya, pasado el tiempo y cumplida la profecía, aleluya, que el ángel había hablado a María y a José, aleluya, se presenta, aleluya, otra noticia grande para Israel. Y es así como viene, aleluya, la salvación a los gentiles, amén. La oportunidad, aquel pueblo que estaba sentado en sombra de valle y de muerte. Gloria a Dios, aleluya, porque la Biblia dice que la paga del pecado es muerte, mas la dádiva de Dios es vida eterna en Cristo Jesús, Señor nuestro. Y dice, aleluya, en el Evangelio de Lucas 2:8. Habían pastores en la misma región que velaban y guardaban las vigilias de la noche sobre su rebaño. Y aquí se les presentó un ángel del Señor, y la gloria del Señor los rodeó de resplandor y tuvieron gran temor. Pero el ángel les dijo: no temáis, porque he aquí os doy nuevas de gran gozo, que será para todo el pueblo, que os ha nacido hoy en la ciudad de David un Salvador, que es Cristo el Señor. Amén. Esto os servirá, dice, de señal. Hallaréis al niño envueltos en pañales y acostado en un pesebre. Y repentinamente, dice, apareció con el ángel una multitud de las huestes celestiales que alababan a Dios y decían: gloria a Dios en las alturas y en la tierra paz, buena voluntad para con los hombres. Amén. Mire, aleluya, lo que el regalo tan grande
que Dios dio a la humanidad fue a dar a su Hijo. A su Hijo unigénito, dice la palabra de Dios. Aleluya. Y acá vemos, aleluya, cómo los habla del nacimiento de Jesús. Cómo se iba creando, aleluya, aquella oportunidad, aquella esperanza, aleluya, donde no había, aleluya, forma cómo poder obtener una salvación. No había forma cómo escapar del castigo eterno. No había forma, aleluya, cómo huir de la ira venidera. Amén. No había, aleluya, otro medio, gloria a Dios, cómo nosotros, aleluya, pudiésemos entrar a una patria celestial. Pero Dios en su infinita misericordia, aleluya, dice en Juan 3:16 que de tal manera amó Dios al mundo, que dio a su Hijo unigénito, para que todo aquel que en Él cree no se pierda, mas tenga, dice, vida eterna. Gloria a Dios. Y es así, aleluya, como se va formando, aleluya, la oportunidad, bendito sea el Señor, de obtener una salvación tan grande, donde no había esperanza, donde no había, aleluya, una salvación. Gloria a Dios. Aparece, aleluya, Cristo. Apareció el Mesías, apareció el Libertador, apareció el Cordero de Dios que quita el pecado del mundo, apareció, aleluya, aquel hombre, aleluya, que fue llevado, aleluya, al Monte Carmelo, conocido como el Gólgota, gloria a Dios, un lugar donde eran crucificados, aleluya, los que hacían, aleluya, fechorías, aleluya, o como lo tomaban como algo, aleluya, malo, amén, como algo, aleluya, que no merecía otro castigo más grande que ser crucificado, amén. Tenía que ser alguien despreciado, gloria a Dios. Isaías dice despreciado y desechado entre los hombres, valor, aleluya, varón, dice, de dolores, gloria a Dios, experimentado en quebranto. Y como dice, escondimos de él el rostro, aleluya. Él fue menospreciado, aleluya, por nosotros, amén. Por nosotros fue escupido, por nosotros, aleluya. Él fue, gloria a Dios, aleluya, bofeteado, por nosotros, aleluya. Le dieron a beber vinagre. Por nosotros, aleluya, le encontraron una lanza en su costado. Por nosotros fue crucificado, aleluya. Por su sangre somos libres. Por su sangre, aleluya, que emanó en la cruz, gloria a Dios, tenemos vida eterna en Cristo Jesús.

Uno, aleluya, los habla, aleluya, nuevamente de la luz. En Juan 1:5 dice, la luz en las tinieblas resplandece. Y las tinieblas, dice, no prevalecieron contra ella. Hubo un hombre enviado de Dios, el cual se llamaba Juan. Este vino, dice, por testimonio, para que diese testimonio de la luz de Cristo. Juan dio testimonio de Cristo, aleluya, a fin de que todos creyesen por él. No era él la luz, sino para que diese testimonio de la luz. Aquella luz verdadera alumbraba a todo hombre. Venía a este mundo. En el mundo estaba, y el mundo por él fue hecho, pero el mundo no le conoció. A lo suyo vino, y los suyos no le recibieron, mas a todos los que le recibieron, a los que creen en su nombre, les dio potestad de ser hechos hijos de Dios, los cuales, dice, no son engendrados de sangre, ni de voluntad de carne, ni de voluntad de varón, sino de Dios. Y aquel verbo fue hecho carne, y habitó entre los hombres, y vimos su gloria, gloria como del unigénito del Padre, lleno de gracia y de verdad. Juan dio testimonio de él y clamó diciendo, este es de quien yo decía, el que viene después de mí es antes de mí, porque era primero que yo. Porque de su plenitud tomamos todos, y gracia sobre gracia, pues la ley por medio de Moisés fue dada, pero la gracia y la verdad vinieron por medio de Jesucristo. A Dios nadie le ha visto jamás. El unigénito Hijo que está en el seno del Padre, Él le ha dado a conocer. Amén. Bendito y alabado sea el nombre del Señor. Gloria a Dios. La luz, dice, en las tinieblas, aleluya, resplandece. Y las tinieblas, dice, no prevalecieron contra ella. Gloria a Dios. Aquel pueblo, aleluya, que estaba sentado en sombra de valle y de muerte, aleluya, donde abunda el pecado, aleluya, abunda la gracia de Dios. Aleluya, ahí llegó Cristo a deshacer todas las obras del diablo, aleluya, en Galilea, conocido como Galilea de los gentiles, una región pequeña, aleluya, donde habitaban muchos gentiles, gloria a Dios. Ahí comenzó Jesús, aleluya, a predicar acerca del reino. Y su mensaje era arrepentido, porque el reino de los cielos se ha acercado. Amén. Tiene que haber un arrepentimiento, aleluya, en el corazón del ser humano. Desde donde dejamos de hacer lo malo y comenzamos a practicar lo bueno, aleluya. Lo que agrada a Dios, lo que Dios recompensa, aleluya, es la justicia, aleluya, verdadera. Amén. Dios quiere, aleluya, bendito sea el Señor, hacer cosas grandes en esta tarde, hacer cosas maravillosas, aleluya. Y por eso, aleluya, es que estamos acá, gloria a Dios, diciendo al mundo, a todos los oyentes, aleluya, a todos aquellos televidentes, gloria a Dios, que hoy, aleluya, tenemos un Salvador, que es Cristo Jesús, aleluya. Se cumplió la profecía de Isaías, la que él da en el capítulo 9, verso, aleluya, gloria a Dios, 2. Se da a conocer en el Evangelio de Mateo, amén. Bendito sea el Señor. Se da a conocer en el Evangelio de Lucas, gloria a Dios, cómo Cristo, aleluya, vino al mundo. Amén. Cómo Cristo, aleluya, fue engendrado. Juan lo

explica claramente, dice aleluya, a lo suyo vino y los suyos no le recibieron, mas a todos los que le recibieron, a los que creen en su nombre, les dio potestad de ser hechos hijos de Dios, los cuales, oiga bien, los cuales, dice, no son engendrados de sangre ni de voluntad de carne, sino de voluntad de varón, ni de voluntad, dice, de varón, sino de Dios. Amén. Y aquel verbo fue hecho carne, dice, y habitó entre nosotros, y vimos su gloria como del unigénito del Padre, lleno de gracia y de verdad. Bendito y alabado sea el Señor. Gloria a Dios. Aleluya. Gloria a Jesucristo, aleluya. Yo sé que hemos comenzado, aleluya, como de arriba hacia abajo, amén. Y no comenzamos de abajo hacia arriba, bendito sea el Señor. Pero así lo queríamos dar a conocer en esta gloriosa tarde, aleluya. Como, aleluya, Cristo, aleluya, vino al mundo, amén. Como, aleluya, aleluya, Él se dio, aleluya, aleluya, a conocer, amén, aleluya. El Evangelio de Mateos, capítulo 1, verso 18, los habla y los explica, aleluya, cómo vino, aleluya, Jesucristo, aleluya, a esta tierra, amén. Cómo Él, aleluya, vino a salvar lo que se había perdido, gloria a Dios, porque estábamos destituidos de la gloria de Dios por el pecado, aleluya, que está acabando con la humanidad. Por el pecado, aleluya, que te consume, aleluya, que te destruye, que te ata, aleluya, que te esclaviza, aleluya, tal manera que los volvemos, aleluya, títeres de Satanás, gloria a Dios. Él hace y deshace con nosotros lo que Él se le pega la gana, aleluya, cuando le damos, aleluya, cabida, aleluya, a Él. Pero cuando nosotros, aleluya, meditamos y escuchamos, aleluya, y reflexionamos, gloria a Dios, y vemos, aleluya, que hubo un hombre, aleluya, enviado de Dios, el cual pagó el precio por cada uno de nosotros, y que en Él tenemos libertad, aleluya, y solamente recibiéndolo a Él como único y suficiente Salvador de nuestras vidas, aleluya, podemos ser salvos, gloria a Dios, aleluya. Vemos, aleluya, la gracia de Dios abundando, aleluya, porque dice que donde abunda el pecado, abunda la gracia, aleluya, y eso es Dios, aleluya, dando gracia, aleluya, a los gentiles, dando gracias, aleluya, a esta tierra, gloria a Dios, que estaba consumida, aleluya, por el pecado, pero a eso vino Cristo, a deshacer todas las obras del diablo, aleluya. El nacimiento de Jesucristo fue así. Estando desposado María, su madre, con José, antes que se juntasen, se halló que habían concebido del Espíritu Santo. José, aleluya, su marido, como era justo, aleluya, como era, José, su marido, como era justo, y no quería informarla, quiso dejarla, aleluya, secretamente. Cuando José se da cuenta, aleluya, de que María está embarazada, aleluya, él quiere dejarla secretamente, gloria a Dios, bendito sea el Señor, aleluya, y pensando, dice, en esto, he aquí, dice, un ángel del Señor le apareció en sueño y le dijo: José, hijo de David, no temas recibir a María, tu mujer, porque lo que en ella es engendrado del Espíritu Santo es. Y dará a luz, dice, un hijo, y llamará su nombre Jesús, porque él salvará a su pueblo de sus pecados. Oiga bien, todo esto aconteció para que se cumpliese lo dicho por el Señor, por medio del profeta, cuando dijo: he aquí, una virgen concebirá y dará a luz un hijo, y llamará su nombre Emmanuel. Isaías, aleluya. Gloria a Dios, bendito sea el Señor. Y fue también, aleluya, el mismo
que profetizó, aleluya, de este nacimiento, gloria a Dios. Isaías fue el que más habló, aleluya, acerca del nacimiento de Jesucristo. Bendito sea el Señor. Isaías, aleluya, dice que una virgen iba a concebir, gloria a Dios, aleluya. Dice Isaías 7:14. Por tanto, el Señor mismo os dará señal, y he aquí que la virgen concebirá, oiga bien, y dará a luz un hijo, y llamará su nombre Emmanuel. Emmanuel, aleluya, es Cristo, gloria a Dios. Acá los está relatando, aleluya, cómo concibió María. Ahora vamos, aleluya, nuevamente a lo que ya habíamos hablado, aleluya, pero hoy lo vamos a hacer correctamente, gloria a Dios, para que usted me entienda, aleluya, para que no quede, aleluya, en el aire. Isaías profetiza del nacimiento de Jesús, aleluya, y en el Evangelio de Lucas 2:8 los habla, aleluya, de la noticia, amén, de la noticia que todos estaban esperando. Todo Israel estaba esperando, aleluya, un Salvador. Israel estaba esclavizado, estaba cautivo, gobernado, aleluya, por los romanos. Amén. Ellos necesitaban un rey. Ellos querían un libertador, aleluya. Y ellos esperaban, aleluya, un rey. Y siguen esperando un rey, gloria a Dios. Porque Cristo vino y no se dieron cuenta, aleluya. Bendito sea el Señor. Ellos esperaban, aleluya, a alguien que viniese, aleluya, y gobernase, aleluya, y los libertase, amén. Pero hoy Israel es independiente, bendito sea el Señor. Gracias a Dios, aleluya, que ellos ya son independientes. Pero para ese tiempo, aleluya, vino Cristo, pero pocos creyeron en Él. Y dice Lucas, habla del nacimiento de Jesús. Habían pastores en la misma región que velaban y guardaban las vigilias de la noche sobre su rebaño. Y aquí se les presentó un ángel del Señor, y la gloria del Señor los rodeó de resplandor y tuvieron gran temor. Pero el ángel les dijo, no temáis, porque aquí os doy nuevas de gran gozo, que será para todo el pueblo, que os ha nacido hoy en la ciudad de David un Salvador, el que ellos esperaban, que es Cristo el Señor. Esto servirá de señal, y hallaréis al niño envueltos en pañales, acostado en un pesebre. Y repentinamente apareció con el ángel una multitud de las huestes celestiales que alababan a Dios y decían, gloria a Dios en las alturas y en la tierra paz, buena voluntad para con los hombres. Amén. Y luego vamos, aleluya, al Evangelio de Mateo. Gloria a Dios. Bendito sea el Señor. En el 4:16 dice, aleluya, 4:15 vamos a leerlo para que él entienda mejor. Tierra de Zabulón, tierra de Neftalí, camino del mar al otro lado del Jordán, Galilea de los gentiles, el pueblo asentado en tinieblas vio gran luz, y a los sentados en regiones de sombra, de muerte, luz les resplandeció. Gloria a Dios. Ahí se está cumpliendo, aleluya, la profecía, aleluya, de aquel profeta que habló que una virgen iba a concebir, aleluya, de aquel profeta, aleluya, que habla, aleluya, en el capítulo 9, verso 2, aleluya, donde dice que el pueblo que andaba en tiniebla vio gran luz, aleluya, los que moraban, dice, en tierra de sombra y de muerte, luz les resplandeció, aleluya, sobre ellos, amén. Hoy tenemos la oportunidad, la dicha, aleluya, de tener a Cristo, amén. De tener, aleluya, a Cristo Jesús, gloria a Dios, porque Él fue, aleluya, enviado, aleluya, gloria a Dios, al mundo, para que el mundo fuese salvo por Él. Por eso Juan dice, y he aquí el Cordero de Dios que quita el pecado del mundo. No hay otra forma, aleluya, como escapar.
de la ira venidera. No hay otra forma, aleluya, como escapar de un castigo eterno, gloria a Dios, porque Dios, aleluya, los ha dado a su Hijo para que en Él nosotros tengamos vida y vida en abundancia, gloria a Dios. Yo le pregunto, aleluya, en esta tarde, gloria a Dios, si usted quiere aceptar a Cristo como único y suficiente Salvador personal de su vida. Amén. Usted puede, aleluya, aceptarlo en esta tarde, gloria a Dios, porque es tarde de salvación, tarde de milagro, aleluya, tarde en la que usted puede echar manos a la vida eterna, gloria a Dios, aleluya, porque ahorita hay luz. Amén. Cristo, aleluya, es la luz del mundo, gloria a Dios. Solo en Él podemos encontrar la paz, la felicidad, aleluya. Solo en Él, gloria a Dios, podemos encontrar la vida eterna, gloria a Dios, aleluya. Aquel pueblo, aleluya, que estaba asentado en valle de sombra y de muerte, luz le resplandeció. Aleluya, bendito sea el Señor. Ese mismo Cristo, aleluya, que se presentó en Galilea, aleluya, de los gentiles. Ese mismo Cristo es el que yo te quiero regalar en esta tarde, aleluya, para que tomes, aleluya, gloria a Dios, una oportunidad, bendito sea el Señor, y dejes morar a Él. Amén. Y yo te digo, aleluya, que nunca más será igual tu vida, aleluya, cuando tú decides, aleluya, darle una oportunidad a que Dios obre en tu corazón. Amén. Gloria a Dios, aleluya. Vamos a orar, gloria a Dios, para, gloria a Dios, aleluya, se los ha terminado, aleluya, este tiempo, y hasta aquí hemos llegado, aleluya, con esta corta meditación de la palabra del Señor, de que si hay esperanza, aleluya, todavía tiene oportunidad, mi amigo que me está escuchando, todavía puede echar manos a la vida eterna, gloria a Dios, todavía, aleluya, puede usted escapar del castigo eterno, de la ira venidera a este mundo, aleluya, porque dos acontecimientos estás esperando, aleluya, y uno es, aleluya, la venida de Cristo, y otro es la muerte, gloria a Dios, pero habrá, aleluya, un momento en el cual, aleluya, vamos a ser, aleluya, presentados ante Dios, aleluya, y vamos a ser juzgados por nuestras obras. Amén. Y si nuestras obras fueron malas, aleluya, va a ser lamentable, gloria a Dios, pero si nuestras obras son buenas, aleluya, eso va a ser muy maravilloso, aleluya. Padre que esté en gloria, mi Dios, le damos gracias, Dios Santo, por su palabra, Padre. En esta tarde, Dios Santo, aleluya, Señor, ha sido predicada, Dios de la gloria, y ha sido sembrada en el corazón para quienes tú la has hablado, Padre. Ha llegado, Dios Santo, donde tiene que llegar, por eso Dios, y hará el efecto que tiene que hacer, Dios de la gloria, porque solamente tú eres el Dios de la palabra, Padre, el que cambia, Dios Santo, y transforma, Dios de la gloria, el que edifica, Dios Santo, y bautiza, Padre, en el nombre de Jesús de Nazaret, Dios amado, en tus manos, Dios de la gloria, está mi vida, por eso Dios, mi mente y mi corazón, Dios de la gloria, solamente a ti, Dios Santo, y de adorarte, Padre, alabarte y bendecirte y exaltar tu nombre, Dios amado, gracias, por eso Dios, gracias, Dios amado, bendiga, Dios Santo, en la fiel audiencia, Padre, bendiga a su pueblo, por eso Dios, en esta tarde gloriosa, Dios amado, pedimos por los enfermos, Dios Santo, aleluya, y usted ponga su mano de poder, Dios de la gloria, que usted sane, Dios Santo, aleluya, Señor, de una manera especial, Dios de la gloria, allí, Dios Santo, donde está el dolor, Padre,
donde está la enfermedad, Dios de la gloria, donde está diagnosticado, poderoso Dios, el problema, Dios amado. Ahí, Dios santo, haz un milagro, Padre, haz un milagro, Dios de la gloria. Hay un pueblo que te adora, una iglesia que te alaba, Padre, un remanente que te cree, Dios eterno, aleluya. Bendigo, Dios santo, los amigos, Señor amado, los que los han escuchado, poderoso Dios. Bendigo, Dios santo, la familia, Padre, bendigo la amada iglesia, Dios eterno, bendigo nuestro pastor, poderoso Dios, bendigo, Dios santo, la familia González, Padre, en el nombre de Jesucristo Nazaret, Dios de la gloria. Gracias te damos, Dios eterno, aleluya, por todas tus bendiciones, por eso Dios, por todas tus maravillas, Dios eterno. Gracias, Dios santo, aleluya. Bendiga, Dios santo, aleluya, este ministerio radial, Padre. Bendiga este programa, Dios eterno, en el nombre de Jesús. Gracias, gracias, por eso Dios. Bendiga, Dios santo, aleluya, de una forma especial, Padre, a mis hijos, a mi esposa, Dios santo, aleluya, Señor. Bendiga, Dios santo, los que habitan en este hogar, Padre. Bendiga, Dios santo, aleluya, Señor, a todos aquellos que los están escuchando, en el nombre de Jesús. Gracias, Padre. Gracias, Hijo. Gracias, Espíritu Santo de Dios. Amén y amén. Gloria a Dios, aleluya. Bendito y alabado sea el Señor. Gracias, Cordero bendito de Dios. Dios me les bendiga, mis hermanos. Aleluya. Dios me les bendiga y hasta una próxima ocasión, si el Señor así lo permite. Gloria a Dios.

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6: Hoy nos levantamos como las águilas, no por nuestras propias fuerzas, sino con tus fuerzas, Señor. Levanta tus manos y di conmigo.

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1: Usted llega a casa y sus hijos le tienen miedo. Usted llega a casa y no es alegría. Ay, ¿a qué hora viene papá? No, ya va a llegar, ya el pobre muchachito, ya ni hay a qué hacer, porque le tienen miedo, hermano.

casa, hermano. Qué delicioso es cuando usted llega a casa y usted es bien recibido por sus hijos, que sus hijos se alegran, sienten felicidad, hermano. Pero cuando los hijos dicen, ay, ya viene papá. Se están dañando las relaciones, hermano. Se están dañando las relaciones. Por falta de humildad de los hombres. Por falta de compasión de los hombres, hermano. Los principales, oiga bien, los principales de dañar el matrimonio somos los hombres. Somos los hombres, hermano. Quizás los hombres digan, no, las mujeres. No, hermano, somos los hombres. Y no vine a defender las mujeres, hermano, sino vine a decirles que tenemos que mostrar el carácter de Cristo. Vine a decirle a los hombres, necesitan en casa mostrar el carácter de Cristo. Necesitamos en casa mostrar el carácter de Cristo. Y creo que todos conocen cuál era el carácter de Cristo. Era un carácter pasivo. Era un carácter de misericordia. Era un carácter de amor. Era un carácter, hermano, de perdón. Era un carácter de unidad. Era un carácter que buscaba mantener unido. Donde Jesús llegaba, algo cambiaba. Pero muchas veces donde llega el esposo, ay, ya vino el esposo, ya vino. Las mujeres son frágiles, hermano. Usted puede, una esposa decirle cuanto quiera, y quizás usted piense que no va a decir nada, pero vea, vea, esto es frágil. Esto es frágil. Y quizás yo le vuelva a tratar, parece que no. Parece que no, pero ahí hay algo. Ahí hay algo, ahí hay algo. Y se imagina cada vez que nosotros como hombres maltratamos a nuestras esposas. Se imagina cada vez que nosotros como hombres usamos palabras fuertes contra nuestras esposas. Se imagina nosotros como hombres cada vez que hablamos dañamos a nuestras esposas. Se imagina después de 20 años qué hay en su esposa. ¿Se imagina usted después de 10 años qué es lo que puede haber en su esposa? ¿Sabe? Hay hombres que muchas veces ni siquiera un te quiero, ni siquiera un te amo le dicen a su esposa. ¿Sabe? Solo cuando usan un te amo, solo cuando hay intimidad, solo esa vez se acuerda de decirle te amo. Pero usted sabe que su esposa, las mujeres, muchas veces en vez de quedar satisfechas, en vez de quedar contentas, quedan con tristeza. Muchas veces quedan con aquel dolor y decir, ¿y por qué solo aquí es cuando él me puede decir te amo? ¿Y por qué solo en este momento? Muchas veces hay mujeres que se callan, hermanos. Muchas veces hay mujeres que no dicen nada. Se aguantan, hermano. Pero usted sabe que hay mujeres que se quedan con ese dolor. Porque no escuchan un te amo. Yo no sé, aquí hay mujeres, hace cuánto tiempo escucharon un te amo. Yo no sé aquí si hay esposas que quizá llevan mucho tiempo
que su esposo llegó, abrió la puerta y le dijo, te amo. Porque muchas veces nosotros lo primero que preguntamos es que si hay comida, que si cómo está en la casa, que si está limpio, que si vas a hacer esto, que si hiciste esto. Pero nunca, nunca decimos un te amo, hermanos. ¿Sabe que Jesús, hermanos, nos mostraba al hombre y a la mujer por igual? El hombre, no, Dios no hacía diferencia entre hombre y mujer. Muchas veces porque nosotros nos basamos en el texto donde que el hombre es la cabeza. Solo ahí nos encerramos, hermano. Pero Dios desde el principio, Dios le dio una igualdad a la mujer. Sabe que desde el principio el Señor nos puso por igual para que nosotros no nos sintiéramos tan fuertes. Los voy a invitar a que se vaya a Génesis 1:26.

Génesis 1:26. Entonces dijo Dios: hagamos al hombre a nuestra imagen, conforme a nuestra semejanza, y señoree a los peces del mar, en las aves de los cielos, en las bestias, en toda la tierra y todo animal que se arrastra sobre la tierra. Y creó Dios al hombre a su imagen de Dios los creó. ¿Cómo dice? ¿Dice solo al hombre? Los dos son creación, hermano. Nosotros, porque somos como medios, perdone la palabra, fanfarrones, de decir de mi costilla sos. Aquí la palabra dice que varón y hembra los creó, hermanos. Nosotros muchas veces, porque aquello de hombre, del macho, le decimos a nuestra esposa: sos de mi costilla. No, la palabra dice que somos los dos creación de Dios. Los dos somos creación de Dios. Por lo tanto, el trato debe de ser igual en los matrimonios, hermano. Debe de ser igual el trato en los matrimonios, con los mismos derechos. Pero muchas veces, hermanos, nos gana lo de ser los hombres de la casa. El Señor no hacía diferencia, hermano. Y Jesús, sabe que Jesús mostró misericordia con las mujeres, porque en los tiempos de Jesús, sabe que las mujeres eran desechadas, eran humilladas, las mujeres eran totalmente apartadas, hermano. Y cuando Jesús se encuentra con la mujer samaritana, algo empieza a cambiar en ese lugar. Algo empieza a suceder en ese lugar, hermanos. Sabe que en ese tiempo era totalmente prohibido juntarse con mujeres, que los hombres se juntaran de esa manera con las mujeres. Solo las reuniones se hacían solo de hombres, pero las mujeres eran totalmente desechadas. Eso, más de 2000 años, no mucho ha cambiado. No mucho ha cambiado, pero porque nosotros, los hombres, siempre hemos querido aparentar ser más fuertes. Nosotros como hombres siempre hemos querido, hermanos, ser los que mandamos, ser los que damos órdenes, ser los que hacemos todo. Lo voy a invitar a que se vaya a Efesios 5:23. Efesios 5:23 al 25. Gloria al Señor. Porque el marido es cabeza de la mujer, así como Cristo. Enfóquese no en el marido es cabeza de la mujer, sino en Cristo es la cabeza de la iglesia. Lo cual es su cuerpo, y él es su salvador. El siguiente, hermano. Así que como la iglesia está sujeta a Cristo, así también las casadas estén a sus maridos. Hermano, si nosotros como hombres no estamos sujetos a Cristo, no espere que su esposa esté sujeta a usted. Si nosotros como hombres no nos sujetamos a Cristo, hermano, no espere que su esposa se sujete a usted. Sabe que hay mujeres sirviendo el esposo en la casa ya acostado, y hay mujeres que le sirven con ganas a Dios. Hay mujeres, hermano, que le dan con todo sirviéndole al Señor, hermano. Y hay hombres que se quedan allá en casa esperando, y todavía espera que la esposa le vaya a hacer cena, hermano. ¿Cómo ese hombre puede ser la cabeza de la mujer si ni siquiera está sujeta a Dios?
Necesitamos, hermano, ser hombres, hombres que se levantan y sirven a Dios. Necesitamos, hermano, ser hombres que se levantan y comienzan a servirle al Señor, hermano. ¿Cómo es posible, hermano, que allá afuera, hermano, están siendo maltratadas las mujeres, hermano? Sabe que para eso hay muchos hombres que si usan, yo, el Señor me puso a señorearse, pero es borracho. Hermano, en el mundo usan la palabra diciendo, yo soy la cabeza de la casa, pero hermano le pega a su esposa. Allá afuera hay hombres diciendo, yo soy el que mando aquí, solo porque trabaja y a veces la esposa en la casa, hermano. Pero si no está sujeto a Cristo, eso no queda válido, hermano. ¿Sabe que allá hay mujeres que les toca mantener a sus hijos? Porque el esposo todo lo que gana lo va a dejar allá a las barras. Todo peso que agarra se va a quedar a las barras, hermano. ¿Cómo usted va a ser cabeza así? ¿Cómo los hombres van a ser cabeza así, hermanos? ¿Sabe? Quizás usted piensa que solo la gente de allá afuera. Muchas veces en la iglesia, hermano, hay hermanos que no le sueltan un peso a la esposa, limitadita la llevan, hermano. Hermano, su sueldo completo deben de unirlo, y si no trabaja la esposa, decirle, te pertenece todo, nos pertenece a los dos, hermano. Pero nosotros no podemos estar separando, no podemos estar diciendo, no podemos estar dejando en la casa sin comida, hermano. Entendemos que tenemos familia que ayudar, hermano, pero su casa no puede quedar sin comida, hermano. Su casa es primero, su casa es la que tiene que alimentar sus hijos y su esposa. Si su primo necesita, pues que espere, pero en su casa tiene que llevar comida, en su casa tiene que haber comida, hermano. Pero estamos teniendo hombres en las iglesias que prefieren ayudarle a todo el mundo y las esposas aguantando hambre. Eso no puede ser posible en las iglesias. Eso tiene que cambiar. Eso tiene que cambiar, hermanos. La iglesia tiene que cambiar eso de mente. Si usted, hermano, es de los que tiene la mayor parte de su familia aquí, hijos, esposa, hermano, no esté dejando sin comer a su familia. No esté mandando todo su dinero para su país. Si usted tiene toda una familia en este país, es aquí donde usted mantiene su familia. No es posible, hermano. Y hablo de la iglesia en general, hermano. Esto no solo se escucha en esta iglesia, se escucha en todas las iglesias la queja de las esposas diciendo, el hombre que tengo allá está construyendo una gran mansión, pero mis hijos, hermano, andan casi descalzos. Eso no puede ser posible. Eso no puede estar pasando en la iglesia, hermano. Eso no puede suceder en la iglesia. Si reflejamos a Cristo, tenemos que dar frutos como Cristo. Si reflejamos a Cristo, tenemos que pensar como Cristo. Si los hombres reflejamos a Cristo, hermano, le aseguro que algo nuevo se va a venir sobre este lugar. Si reflejamos a Cristo, hermano, le aseguro que los próximos matrimonios de este lugar van a ser diferentes. Si los que ya tenemos parejas, hermano, los que ya estamos casados, reflejamos a Cristo, yo puedo garantizarle que los próximos matrimonios seguirán nuestros pasos, querrán ser como nosotros. Pero si nosotros no estamos dando frutos como Cristo, hermano, ¿usted cree que los próximos matrimonios van a querer ser como nosotros? No van a querer ni casarse, dice el pastor. Es cierto, por eso es que hay mucha gente que no quiere casarse. Porque dice, para ser como fulano, para ser como, me voy a poner yo de ejemplo, como el hermano Marvin. Hermano, los matrimonios tienen que reflejar a Cristo. En los matrimonios tienen que verse hijos felices, hermano. Cuando usted ve hijos que andan todos
descuidados, y no solo me refiero a vestuario, sino que andan en otra mente, en otros pensamientos, hermano, ahí hay preocupación. Ahí hay un problema en el matrimonio. Cuando los hijos, hermanos, andan en otra mente, ahí hay un problema en el matrimonio. Y ahí hay un problema urgente de arreglar. Hermano, como pareja, necesitamos solucionar esos problemas. Pero los estamos dejando pasar. Los estamos dejando pasar por alto, hermano. ¿Sabe que el sistema religioso? Aquí voy a entrar en problemas. El sistema religioso, hermano, tiene hijos perdidos. Ministros de Jesús. Ministros, entre comillas, porque un ministro no va a dejar que su casa se pierda. Un ministro no va a permitir que en su casa se pierdan. Un ministro no va a permitir que sus hijos se pierdan. Un ministro no va a dejar que su casa se pierda, hermanos. El sistema religioso ha dañado la iglesia. El sistema religioso, hermano, se están perdiendo los hijos. En el sistema religioso, hermano, está dañando las familias. Hermano, ¿y para dónde va? Para la iglesia. ¿Y sus hijos? No, es que ellos no van, viera que no quieren ir. ¿Cómo? ¿Cómo?

Cristo. ¿Y cómo reflejamos a Cristo? Con ejemplo, con amor, con compasión. Necesita la iglesia activarse. Necesita la iglesia volver a conectarse. Necesitamos los matrimonios, hermanos, activarnos y conectarnos a Cristo para poder reflejar ese amor que Él reflejó allá en aquella cruz cuando decidió entregar su vida por la iglesia, por la esposa. Esto incluye todo, hermanos. Los hombres necesitamos trabajar más. Los hombres necesitamos meterle más. Los hombres necesitamos no horas de trabajo, más amor a su esposa, hermano. Más amor a la esposa, hermanos. Más compasión a los hijos. Más perdón a la esposa. ¿Sabe que en uno de los cultos pasados había algo, un matrimonio que dijo: yo te pido perdón, nunca te he pedido perdón, pero hoy te pido perdón? Y cuando usted pide perdón a su esposa, hermano, cuando entre esposos se piden perdón, algo se rompe. Algo se rompe, hermano, porque como esposos muchas veces nos dañamos, pero como no pedimos perdón, hermanos, esa raíz va creciendo, esa raíz va profundizando. Esa raíz va metiéndose cada día, hermanos. Necesitamos, como iglesia, pedirnos perdón. Como esposos, pedirnos perdón. Si queremos reflejar a Cristo, Jesús nos perdonó a todos en aquella cruz. Jesús no hizo excepciones. El día que decidió entregarse, Jesús ese día no, hermano, no dijo a vos sí, a vos no, a vos sí, a vos no. Ese día que Jesús entregó su vida, hermano, fue por toda la humanidad. ¿Y por qué nosotros como esposos no nos podemos pedir perdón muchas veces? ¿Por qué nosotros como esposos mantenemos eso que nos hicieron hace 10 años? Pero como no hubo un perdón nunca, sabe que nunca se pidió perdón por eso. Solo hubo un reconcilio, pero se quedó en reconcilio, no en perdón. Reconciliarse no significa que se haya pedido perdón. Reconciliarse no significa que los matrimonios se hayan perdonado, hermanos. Cuando en el matrimonio entra el perdón, hermano, yo puedo garantizarle que algo cambia. Cuando en el matrimonio, hermano, entra el perdón, puedo garantizarle que algo se rompe. Cuando en el matrimonio entra el perdón, hermano, puedo asegurarle que va a alcanzar sus hijos. Yo puedo garantizarle, hermano, que algo cambia en la familia cuando hay perdón. Esta noche lo voy a invitar a que se ponga de pie. Si tiene a su esposa, su esposo al lado, acérquese, el hermano, tómelo de la mano y quizás entre usted y ella dígale: como familia, siempre bueno, hermanos. Como hijos, pedirnos perdón. Usted sabe que muchas veces ni a nuestros hijos, porque los vemos pequeños, no les pedimos perdón. Usted sabe que muchas veces, como familia, por la costumbre, no les pedimos perdón. No le decimos perdónanos. Esta noche usted puede decirle al Señor que nos perdone, hermano. Usted puede pedirle perdón al Señor y decirle: Dios, ayúdanos, Señor. Ayúdanos, Señor. Quizás nos cuesta, hermano, pedirle perdón a nuestros hijos. Quizás nos cuesta, hermano, pedirle perdón a nuestra esposa. Esta noche usted puede decir: perdóname. Esta noche usted puede decirle: perdón.

perdóname, perdóname por lo mal que he hecho. Yo sé que muchas veces nos ofendemos como familia. Yo sé que muchas veces nos ofendemos como hijos. Yo sé que muchas veces nos ofendemos como padres. Muchas veces nos ofendemos en la familia, hermanos. Pero no somos capaces de decir que no, de perdonarnos. Hay cosas, si usted siente que hay cosas que las ha estado haciendo mal, hermano. Si usted siente, hermano, que hay cosas, y aunque quizás su pareja no esté aquí, pero usted puede llegar a decirle, cuando llegue a su casa en una llamada, decirle: perdóname, sé que he venido haciendo las cosas mal, sé que he venido haciendo cosas que no están bien delante de Dios. Los hombres, vamos, los hombres, esta noche, los que reconocen que han fallado a su esposa, solo los hombres que reconocen, los verdaderos valientes, los verdaderos valientes, hermanos, porque dice la palabra que solo los valientes arrebatan el reino de los cielos. Y pedir perdón, eso es arrebatar, eso es decir: yo sé que he fallado, yo sé que no estoy bien con mi esposa, yo sé que muchas veces le he levantado la voz a mi esposa, reconozco que es frágil. Esta noche, yo no sé como hombre si es capaz de decirle: perdóname. Si usted siente que le ha fallado, si usted de verdad siente esta noche que le ha fallado, usted puede decirle: perdóname. Pedir perdón no es de cobardes, hermano. Pedir perdón es de valientes. Pedir perdón es de valientes, hermano. Algo sucede cuando pedimos perdón. Algo cambia cuando pedimos perdón, hermano. Oh, sí, Señor. Sí, Dios. Oh, Dios. Ayuda a los matrimonios, Señor. Que pueda haber perdón, Señor, en las familias. Que pueda haber perdón, Dios, en las familias, Señor. Para que Padre pueda ser reflejado, Señor, el amor suyo, Dios. Que pueda ser reflejado, Señor, su misericordia, papá. Que pueda ser reflejado, Señor, su amor en los matrimonios, Dios. Dígale al Señor: necesito reflejar, Señor. Necesito reflejarlo a usted, Dios, en mi matrimonio. Necesito que en mi matrimonio, Señor, sea reflejado usted. Dígale esta noche, si usted de verdad siente que su matrimonio no ha estado bien delante del Señor, quizás usted siente que usted ha dañado a su esposa como hombre, y esta noche usted le pueda decir: Señor, que mi matrimonio se refleje usted, que sea el reflejo de Cristo. Que sea el reflejo de Cristo en mi matrimonio. Que sea el reflejo de

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Bueno, estamos llegando a las 5:16, 5:16. Dios le bendiga, mi estimado hermano y hermana que nos sintoniza, que nos permite estar con usted. Gracias por esa preferencia a este Ministerio de Radio y Televisión. Vamos al enlace con nuestros hermanos de Iglesia JRS. Dios bendiga ese remanente allá en Nueva York. A todos nuestros hermanos de Iglesia JRS, Dios me les bendiga, al pastor David Gutiérrez. Dios bendiga a su familia y a todos los que están en sintonía a esta hora de la tarde. Dios me les bendiga. Vamos al enlace de inmediato. Nos quedamos con la señal que nos están enviando en esta hermosa tarde desde Nueva York.

0: dando gloria a Dios, amén, aleluya. Toda la gloria y la honra es para Él, amén. Señor le bendiga.
1: Gloria al nombre de Jesús. Dios bendiga a nuestro hermanito Julio. Y Dios le bendiga a toda la iglesia de Jesucristo. Dios bendiga a nuestros amigos, a todos los que nos están visitando en esta gloriosa noche, celebrando 28 años que se los debemos a nuestro Señor y Salvador Jesucristo. Por mucho que nosotros hagamos, seguiremos siendo siervos inútiles. A Él sea la honra, la gloria por toda la eternidad. Moisés decía: Señor, Tú nos has sido refugio de generación en generación. Antes que naciesen los montes y formases la tierra y el mundo, desde los siglos y hasta los siglos, Tú eres Dios. Vuelves al hombre hasta ser quebrantado y dices: convertíos, hijo de los hombres, porque mil años delante de sus ojos son como el día de ayer que pasó y como una de las vigilias de la noche. Yo soy testigo del poder de Dios con todo este pueblo que está aquí reunido. Y hoy podemos decir, como dijo Moisés: Señor, tú nos has sido refugio de generación en generación. Dios ha cuidado de cada uno de ustedes hasta este día. Ha cuidado de este ministerio, porque este ministerio no nació en una junta, nació en el corazón de Dios. Y Apocalipsis dice que la puerta que Dios abre, nadie la puede cerrar, y la que Él cierra, nadie la puede abrir. Gloria a Dios. Por lo tanto, no intentes cerrar lo que Dios abrió, ni trates de abrir lo que Dios ha cerrado, ni trates de cerrar lo que Dios ha abierto. Jamás. Esta noche tengo mi corazón inflamado de gozo. ¿Cómo no deseara tener aquí a mi pastor? Que cuando nos fuimos a un estacionamiento de aquí del Broadway Mall, los que son del área conocerán, en una vencita sin asientos, donde este servidor trabajaba, ahí nos sentamos un grupito de hermanos y hicimos una reunión. Y empezamos a preguntarnos entre el grupo que estaba ahí: ¿qué nombre le ponemos a este concilio? Y empezamos a decir: Jesús es refugio y salvación. ¿Cuántos adoran a Dios? Y todos guiados por el Espíritu empezamos a decir: amén, amén. Que se convierta en un refugio donde miles de pecadores vengan al arrepentimiento y conozcan a Jesús como su Salvador. Mire lo que ha hecho el Señor en esta hora. Es el refugio de ustedes, Jesucristo, el Hijo de Dios. Hoy, por la bendita gracia de Dios, ese refugio se ha extendido hasta Europa. Estamos en Italia, en Holanda, en España. Dele la gloria a aquel que vive. y grupitos que ya están en Suiza también alabando a Dios. Estamos en todo Perú, en Cusco, en Mayarito, Sullana, en Lima. Villa El Salvador, Villa María, en Piura, Lambayeque, Cañete. Dele gloria a Dios. Dele la gloria porque se la merece. Porque este ministerio está comprometido que la gloria tiene que ser solo para Dios. Solo para Dios. Y también estamos en Zonaguera, Honduras. Peña Blanca, Honduras. San Pedro Sula, Honduras. Guatemala, para la gloria de Dios. En San Marcos, Guatemala, también. Y pronto estamos entrando a México, Chapa, México, para la gloria de Dios. Dele la gloria que se lo merece. Estamos en El Salvador a través de Radio Getsemaní Estéreo Revelación. Y muy pronto también estaremos llenando la República del Salvador. Iremos hasta donde Dios nos lleve. Estamos en la nación americana. Y créame, este día anduve pensando, yo decía, si viniera nuestro pastor de allá de California, el pastor Jesús y su esposa. Y no sé, tenía un sentir, ¿verdad? Y aquel carro grande, aquel trailer que está allá, es el que ellos andan. Por aquí está el pastor Jesús. Él está pastoreando en California para la gloria de Dios. Jesús es refugio y salvación. Dele la gloria al que vive por los siglos de los siglos. Pero bien, empecé emocionado y ya agarré por todos lados, ¿verdad? Pero a mí me dieron aquí una lista, un protocolo bien hecho. Pero usted sabe, a veces lo natural sale bonito también. Me siento también muy contento de tener muchos amigos aquí con nosotros esta noche. De tener a mi hermanito Hugo, la hermana egipcia, y a Huguito el evangelista. Con Huguito fue una experiencia maravillosa que tuvimos cuando me tocó predicar allá por Charlotte, Carolina del Norte. Tenía una invitación de las asambleas de Dios o de la iglesia de Dios. Y cuando llegué, prediqué la palabra y miré un jovencito quebrantado en el altar. Se fue toda la gente. Y yo dije, ¿quién será? Qué tremendo lo que Dios está haciendo con este joven. Y cuando llego me doy cuenta que era Huguito. Hoy Huguito también está llevando el evangelio al mundo para la gloria de Dios. Eso solo es lo que Cristo puede hacer, hermanos. Y no puedo pasar por alto a mi hermano Josué, que está representando nuestra iglesia de Austin, Texas, ya que nuestro pastor no pudo venir con su amada esposa. Es el hermano Josué el que me recibió en Austin, Texas. Él trabaja en un hotel en el centro de la ciudad y nos recibió de la manera más noble posible. Que Dios los bendiga este matrimonio. Hoy están aquí representando nuestra iglesia de Austin, Texas. Y también nuestra hermana Sarita desde Canadá. Ottawa, Canadá. La capital. Para nosotros los hispanos, Ottawa, Canadá, donde estuve el año pasado predicando, está con su madrecita, su hermana, y es una honra tenerles aquí hoy. Estuvimos predicando en el Parlamento de Canadá para la gloria de Dios. Y fue a esta joven que Dios usó para la gloria y honra de Jesucristo. Que el Evangelio de Cristo llegara a predicarse hasta el terreno del Parlamento de Canadá, la segunda nación más grande de la tierra. Que Dios siga usando a mi hermana Sarita. Que Dios le bendiga también a ellos. Nos recibieron con tanto amor que no me olvido desde que estaban con unos juguitos ahí esperándonos a todos. Con un gran amor de Dios. Muchísimas gracias. No olvido las papitas de McDonald's, que son diferentes con las de todo el mundo. Algo muy lindo realmente lo que vivimos por allá. Pero bien, esta noche, como ustedes pueden ver, todo lo que Dios está haciendo en este santo lugar, en este ministerio, no se trata de una sola persona, no se trata del pastor David Gutiérrez, ni de los que empezamos en esta obra. Hay una cantidad de hombres y mujeres de Dios que están aquí hoy reunidos, a las cuales merecen honra, merecen ser reconocidos para la gloria de Dios. Sin el trabajo de ellos esto no fuera posible. Yo estuve aquí anoche, como a las 12, 12 y media de la noche, más viendo que ayudando, ¿verdad? Ayudando en lo poco, porque realmente son ellos los que hacen el trabajo. Haciendo estos adornos florales, planchando las cortinas, un trabajo arduo. Y gracias a Dios había un grupo de jóvenes aquí, los cuales ayudaron a que el trabajo fuera más rápido. Pero nuestras hermanitas venían decididas a estar hasta las 3 de la mañana. Dios bendiga de una manera muy especial a todo ese pueblo esforzado, valiente. Jesús es refugio y salvación. Dios bendiga a todo nuestro cuerpo de ujieres. ¿Cuántos le dan gloria a Dios? Todas esas hermanitas y hermanos de gris, de negro que ustedes ven ahí, son nuestros ujieres. Que hacen un trabajo incomeable. Que Dios les bendiga. Ellos están al servicio del pueblo de Dios, de cada uno de ustedes. Si algo necesitan, diríjanse a ellos, que con todo el amor de Dios les van a servir. Que Dios los bendiga. También doy gracias a Dios por las directivas de sociedades. Voy a empezar por la directiva de damas, con su presidenta. Por allá están algunas, o están todas, creo yo. Gloria a Dios. ¿Cuánto le dan gloria a Dios por la vida de esta sociedad de damas y su directiva? También la sociedad de caballeros con su directiva. Por allá están también, que Dios bendiga, su presidente y sus directivos y toda la sociedad. La sociedad de jóvenes. Por allá también está su presidente con todos los directivos. Y Dios bendiga a la juventud de nuestra iglesia. El diablo se equivocó, porque aquí hay un grupo de jóvenes que sirven a Dios en espíritu y en verdad. Yo le sirvo al Señor desde mi adolescencia y no tengo nada que envidiarle al mundo, nada. Lo que encontré en Cristo superó todo lo que el mundo me ofrecía. Estar aquí es mejor que una discoteca, mejor que un baile, mejor que un estadio, mejor que todo. No tiene comparación. Gloria a Dios. A Él sea la gloria. Y pues, también quiero en esta oportunidad dar la bienvenida a los pastores, al pastor Oscar, de otro concilio, pero está aquí con nosotros en esta noche, porque yo creo que la iglesia de Cristo es solo una. Esta no es una religión. La iglesia de Cristo está compuesta por hombres y mujeres lavados con la sangre del Cordero. Aquí no nos dividen los concilios ni los nombres de las iglesias. Bendito sea el nombre de Dios. Si tú crees en esta palabra, tal como Dios la dejó escrita, y la sangre de Cristo te ha limpiado de todo pecado, tú eres parte de esa bendita iglesia. Le damos la bienvenida a todos nuestros hermanos de diferentes lugares, de New Jersey.

honra, ¿verdad?, en trabajar al lado de ellos como servidor de Jesucristo. Y está entre ellos, pues, nuestro muy amado pastor Ramoncito, el pastor Santos Villalta. Dele gloria a Dios. Nuestro hermano Amílcar, nuestro hermano Severito Berrío, mi amada esposa como secretaria también del concilio. A Cristo sea la gloria por la eternidad. Oren por esta junta internacional, porque tenemos mucho trabajo que desempeñar para la gloria de Dios. Y por supuesto, esta noche quiero también presentar a muchos pastores de nuestro concilio que están aquí presentes, y los que no pudieron venir, que desean estar aquí pero no fue posible. Por lo tanto, los que están presentes, cuando mencione su nombre, se pone de pie, y también su familia y la iglesia que le acompaña. Y vamos a empezar, gloria a Dios, con nuestro muy amado pastor Ramón Clímaco, su familia y la iglesia que lo acompaña. Que Dios lo bendiga. Dele fuerte ese aplauso al Señor. ¡Gloria a su nombre! Nuestro amado pastor Santo Villalta y su familia y la congregación, que Dios los bendiga. Dios les bendiga poderosamente. Nuestro amado pastor Erling y su amada familia también, y la iglesia que le acompaña, que Dios le bendiga. Dios le bendiga, Dios le bendiga a todos. Nos sentimos honrados de tenerles aquí. Nuestro amado pastor Marlon y su familia y los hermanos que le acompañan. Dele fuerte ese aplauso al Señor. Que Dios los bendiga a todos. Nuestro amado pastor John, su familia y la iglesia que le acompaña. Que Dios le bendiga, si hay alguno que le acompañó, pero aquí están ellos en representación. Nuestro muy amado pastor Abel, su familia y la iglesia que le acompaña. Que Dios lo bendiga, Dios lo bendiga. Nuestro muy amado pastor Denis, no le fue posible venir, pero allá donde él está, que Dios lo bendiga. Al hermano Carlito, su amada esposa, a la familia pastoral, cuerpo de diáconos de nuestra iglesia, que Dios lo bendiga, gloria a Dios. Nuestra hermanita Donatila, que es donde, en esa casa donde nació Jesús, es refugio y salvación allá en Arkansas, para la gloria de Dios. Que Dios bendiga a nuestros hermanos allá. Nuestro muy amado pastor Alfredo no está presente, pero aquí está nuestro hermanito Josué con su esposa, en representación de nuestra iglesia de Austin, Texas. Nuestro amado pastor Juan, gloria a Dios, que Dios los bendiga poderosamente a donde quiera que ellos estén. Nuestro pastor Cuauhtémoc, su esposa y toda la iglesia, que Dios los bendiga. Ellos están en Las Vegas. Nuestro hermano pastor Hugo en Iowa, su esposa y la congregación, que Dios les bendiga. Y hasta El Salvador, nuestro ministerio radial y televisivo, que está siendo dirigido por nuestro muy amado hermano Amílcar y nuestra hermanita Zeni Hernández, que Dios les bendiga. Dele gloria a Dios. Vamos para Honduras con nuestro pastor Enil, su familia. Aleluya, Sonaguera, Colón. Nuestro pastor Pablito y su amada esposa. Toda su familia y la iglesia en general en Peña Blanca.

0: con Honduras, que Dios le bendiga. Nuestro amado pastor José en Choloma Cortés, su familia y la iglesia, Dios le bendiga. Nuestro pastor Kerlin, que también están allá con su familia, que Dios le bendiga a toda la iglesia en Palmar, Cofradía Cortés, que Dios les bendiga. En Italia, nuestro amado pastor Kevin, mándale un saludo. Su esposa, sus hijos y toda la congregación hasta Monza, Italia, que Dios los bendiga. Nuestro pastor también Isaías, que Dios bendiga a nuestro pastor Isaías, también allá en Milano, Italia, que Dios los bendiga. Y los campos blancos que se están levantando en Italia, que Dios bendiga toda la obra en todo Italia. Gloria a su nombre. A su nombre, gloria. Aleluya. También nuestro amado pastor Walter Sick en Stamford, Connecticut. Con la iglesia, que Dios los bendiga. Dele la gloria a Dios. Nuestro pastor Marcos y su esposa de la iglesia en Cataluña, España. Que Dios los bendiga también. Pronto nos estaremos expandiendo en allá en España. Yo creo que llegaremos a Mallorca y a Sevilla con la ayuda del Señor. Y a Barcelona. Ya estamos ahí en Barcelona. Así es que todos nuestros hermanos que estén sin un lugar donde congregarse, ya recibirán toda la información para que ustedes puedan alabar a Dios con nosotros. Gloria a Dios. Nuestra hermanita en Holanda, nuestra hermana Michelle, sus hijas, que Dios le bendiga. Y a ese grupito que se está uniendo a clamar y a buscar a Dios y a predicar el evangelio en Holanda. Y en Perú son tantos que no los voy a mencionar. Dios bendiga a todos nuestros pastores en Perú. ¿Cuántos alaban a Dios? De norte a sur, de oriente a occidente, que Dios bendiga a Perú. Nación bendita, la que amamos y oramos por ellos. Hemos tenido el privilegio de estar allá, disfrutando de llevar este evangelio. En Guatemala, nuestro amado pastor Eduardo López, su esposa y la iglesia, que Dios bendiga a todos nuestros hermanos en Guatemala y a su pastor. Y también quiero agradecerle a Dios por nuestro cuerpo de diáconos, que también están haciendo una gran labor. Ay, hermanitos. Nuestro amado pastor Aquilino, que Dios lo bendiga y la iglesia que lo acompaña. No vaya a pensar que no estaba en la lista, aquí estaba, pero mis ojos brincaron. Eso es lo lindo de ser humano, para que toda la gloria sea solo de Dios. ¿Cuántos aman a nuestros hermanos de Massachusetts? Nuestro amado pastor Aquilino, que Dios lo bendiga de una manera muy especial, y a toda nuestra iglesia allá. Si hay alguno que se me haya pasado, levánteme la mano, que yo ya estoy llegando al final y se me han ido algunos. Nuestro cuerpo de diáconos, que Dios los bendiga muchísimo. Nuestros técnicos, camarógrafos, fotógrafos, nuestros músicos, que Dios los bendiga de una manera muy especial. Alabado sea el nombre de Jesucristo, y a todos los que son parte de esta bendita obra. grupo de intercesores, grupo de oración, grupo de lectura bíblica, todos, a todos, que Dios los bendiga. De líderes de trabajo personal, aquellos que trabajan predicando este evangelio, a todos que Dios los bendiga, a todos los que sirven al Señor de una u otra manera, los que han hecho la comidita para esta noche, los que han puesto cables, todos los que han servido poniendo una silla, atendiendo, estando aquí presente para decirle a Dios: aquí estamos. Que Dios te bendiga en esta gloriosa noche. Alabado sea el nombre de Jesús. Bien, yo soy muy malo para dar anuncio, hermano. Es que lo mío es predicar. Así es que, gloria a Dios. Pero eso no me quita que los ame. Siempre les sigo amando. Que Dios me los bendiga a todos. ¿Cuántos están preparados para oír palabra de Dios? ¿Cuántos vinieron con hambre de Dios? Ay, Dios, esto está bueno. Y creo que estamos en el tiempo perfecto para recibir palabra de Dios. Y para mí es una honra, por la gracia bendita de Dios, tener con nosotros al pastor Víctor Turcio, exfutbolista, capitán de la selección de nuestro país, El Salvador, pero que ahora representa el glorioso y bendito evangelio de nuestro Señor y Salvador Jesucristo. ¿Cuántos le dan gloria a Dios en esta noche? ¿Cuántos le dan gloria a aquel que vive por los siglos de los siglos? Qué lindo es pasar, hermanos, de ser un hijo del diablo a pasar a ser un hijo de Dios. Les voy a decir, ser cristiano es lo más glorioso que nos ha pasado. Y para mí, realmente, es una grata bendición tenerlo aquí con nosotros y que sea el expositor del mensaje de la palabra de Dios. Y que este mundo sepa que allá afuera no está la paz, no está la felicidad. La Biblia dice que el mundo pasa y sus deseos, pero el que hace la voluntad de Dios permanece para siempre. Dele gloria porque se lo merece. Esto no lo cambiamos por nada del mundo, porque lo superó todo. Esto supera el dinero, la fama, el poder, el mundo, todo. Este bendito evangelio. Y yo dejo con ustedes al pastor Víctor Turcio, para la gloria y honra de Dios.
1: ¿Cuántos pueden decir gloria a Dios? Vamos, gloria a Dios. Les saludo refiriéndole estas palabras. Primera de Corintios 15:58. Así que, hermanos, amados míos, está firmes y constantes, creciendo en la obra del Señor siempre, sabiendo que vuestro trabajo no es en vano, porque el Señor sabe recompensar. ¿Cuántos alaban a Dios en esta hora? Me siento honrado de poder estar por segunda vez compartiendo el mensaje en este ministerio, que este día está dando gloria a Dios por esos 28 años. Y hasta que Cristo venga, esto no tiene que parar. Lo que Dios comenzó lo va a perfeccionar. Lo que Dios comenzó no se queda a medio camino. Viene algo más, hay algo más que Dios quiere hacer. Alabado sea el Señor. Venimos desde la República del Salvador con El Salvador. a proclamar al Salvador Jesucristo, el Hijo de Dios. Agradezco también al pastor por la oportunidad. Saludos de la familia del Ministerio Internacional Capernaum en San Salvador, El Salvador. Estamos pastoreando por la gracia de Dios. La primera vez que estuvimos acá, estuvimos dando el testimonio de donde Dios nos sacó. Y el pastor hablaba algo de ello. Y estuvimos en la selección nacional de El Salvador, estuvimos en algunos equipos de la Liga Mayor de El Salvador. Estuve 2 años en Finlandia, al norte de Europa. Y un mundo que me ofrecía muchas cosas. Pero se me apareció Cristo en mi apartamento. Y eso quedó atrás. Ahora somos testigos del poder del Evangelio de Jesucristo. Ya no somos parte de una institución deportiva, ya no somos parte de una selección de un país, ahora somos parte del reino de los cielos aquí en la tierra para proclamar al único que es digno de toda alabanza. Vamos, póngase de pie y alabe a Dios en esta noche. Vamos, alabe a Dios. Alabe a Dios, abre su boca y alábelo, alábelo, alábelo, alábelo, alábelo. Oh gloria, esta es una fiesta espiritual. Son 28 años. Alabado sea Dios. Y Dios está listo para hacer maravillas en esta tarde. Vamos, alaba, abre su boca. Abre su boca, abre su boca, abre su boca. Y alábelo, alábelo, alábelo, alábelo. En el año que murió el rey Uzzía, dijo el profeta Isaías, vi yo a Jehová sentado en un trono alto y sublime, y su falda llenaban el templo, y vi unos seres vivientes que tenían 6 alas, con 2 tapaban su rostro, con 2 cubrían sus pies, y con 2 volaban, y uno al otro se decía, santo, santo, santo, es Jehová de los ejércitos, toda la tierra está llena de su gloria. Y aquella voz que se oía, se estremecían los quiciales del templo, y dijo Isaías, ay de mí que siendo hombre de labios inmundos, ha visto a Jehová de los ejércitos. Pero de repente vi a uno de los serafines que tomó un carbón encendido del altar de fuego del Señor y lo pasó por mis labios y me dijo estas palabras, he aquí, tu iniquidad, tu pecado es quitado y es limpiado. De repente oí la voz del Señor que dijo, ¿quién irá por nosotros? ¿Quién irá a la tierra? Y de repente él dijo, heme aquí, envíame a mí. Y Dios ha enviado a estos hombres de Dios, a este pueblo, a esta tierra y a los confines de la tierra. La gloria de Jehová está aquí en esta noche. El fuego de Jehová está aquí en esta noche. Ese fuego que purifica, ese fuego que santifica, ese fuego que sana, que liberta, está aquí. Vamos, alábelo, alábelo, alábelo, alábelo, alábalo. Oh gloria, oh gloria, oh gloria, la gloria de Dios se manifiesten los hombres y las mujeres que han sido lavados con la sangre del Cordero. Alábelo, alábelo, alábelo, alábelo. Todo lo que respire, alabe a Jehová. Oh, ministro de Jehová, llamas ardientes, flama de fuego ardiente. ¿A dónde están los ministros de Jehová? ¿A dónde está la iglesia? ¿A dónde están los adoradores? ¿A dónde están los valientes? ¿A dónde están los soldados? ¿A dónde están los guerreros? ¿A dónde están los hijos y las hijas de Dios? ¿A dónde están? Alábelo. Abre su boca, levante su mano. Alábelo.
2: cielo, porque en el cielo no cesa la alabanza, no cesa la adoración. Alabado sea Dios. Y los 24 ancianos arrojan sus coronas delante del que vive por los siglos de los siglos. Y los cuatro seres vivientes adoran al que era, al que es y el que ha de venir. Oh, alábelo. Y yo lloraba y lloraba y lloraba, porque aquí